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2: Dichosa tú, Israel, ¿quién como tú? Eres un pueblo salvado por el Señor. Recordemos que este hombre Moisés que está diciendo estas palabras es el mismo hombre que fue criado en un palacio en Egipto, quien en sus primeros años estuvo rodeado de lujo y riqueza. Entonces surge una pregunta muy importante. ¿Es eso lo que significa ser bendecido? ¿Consiste la bendición en tener abundancia material, comodidad, una vida fácil? Moisés, quien conoció todo eso de primera mano, está diciendo algo completamente distinto.
3: Soy Omar Jaramillo y quiero darles la bienvenida al programa Abre la Biblia con el pastor Colin Smith en la voz de Fausto González de Chávez. Muchas veces usamos la palabra bendición para referirnos a bienestar, provisión material, salud o comodidad. Pero lo que Moisés nos muestra al final de su vida es algo mucho más profundo. La verdadera bendición no consiste simplemente en tener más cosas, sino en pertenecer al Señor y conocerlo. Hoy veremos cómo el libro de Deuteronomio nos guía en este tema. Así que abre tu Biblia en Deuteronomio capítulo 33 y acompáñanos mientras comenzamos el mensaje Disfruta la bendición de Dios. Escuchemos al pastor Colin.
2: Si has estado siguiendo esta serie basada en el libro de Deuteronomio, ya sabrás que estas son las palabras finales de Moisés en este libro. Y al llegar al capítulo 33, estamos ante algo aún más específico. Aquí encontramos las últimas palabras que quedaron registradas de Moisés justo antes de que el pueblo de Dios entrara en la tierra prometida. Recuerda el panorama general de la historia. Moisés había servido a este pueblo durante 40 años. Los había sacado de Egipto. Él fue quien les dio la ley, tal como la recibió en el monte Sinaí. Soportó 40 años guiándolos en el desierto. Pero ahora Moisés va a morir antes de que el pueblo entre a la tierra prometida. En el capítulo 34, el libro termina con la muerte de Moisés. Moisés sube al monte Nebo, capítulo 34, versículo 1, y Dios le muestra la tierra prometida. Y en el versículo 4 Dios le dice, esta es la tierra que juré dar a Abraham, a Isaac y a Jacob. Yo la daré a tu descendencia. Te he permitido verla con tus ojos, pero no pasarás a ella. Luego en el capítulo 34, versículo 5, leemos que Moisés, siervo del Señor, murió allí en la tierra de Moab, conforme a la palabra del Señor. El Señor mismo lo enterró en Moab. Pero, ¿quién enterró a Moisés? Dios mismo lo enterró. Eso es lo que dice la Escritura. Trato de imaginar cómo fue exactamente eso, ya que no se nos da ningún detalle. Dios lo sepultó, y por esa razón, hasta el día de hoy, dice la Escritura que nadie sabe dónde está su tumba. Así vemos en el capítulo 34 la muerte de Moisés antes de que el pueblo de Dios entre en la tierra prometida. Por lo tanto, al final del capítulo 33, el anterior, contiene las últimas palabras registradas de la boca de Moisés. Ahora, si miras el comienzo del capítulo, verás en el versículo 1 que Moisés está dando una bendición. Esta es la bendición con la que Moisés, hombre de Dios, bendijo a los israelitas antes de morir. Y si observas el capítulo en su conjunto, notarás que hay bendiciones específicas para cada una de las tribus de Israel. Hay una bendición en el versículo 6 para Rubén, en el versículo 7 para la tribu de Judá, en el versículo 8 para la tribu de Leví, en el versículo 12 para la tribu de Benjamín y así sucesivamente. Y todas estas bendiciones que recorren el capítulo 33 se elevan juntas como un gran crescendo, alcanzando su punto culminante en el versículo 29, que es nuestro enfoque en el día de hoy, donde Moisés casi parece reunirlo todo y decir: «Dichoso tú, Israel, ¿quién como tú, pueblo salvado por el Señor?». Ahora quiero que veamos en este último mensaje de la serie que esta bendición no solo es de ellos, sino que es tuya, o puede ser tuya por medio de Jesucristo. Así que hagamos esta pregunta: ¿qué significa ser bendecido? ¿Cuál es esta gran bendición de la que habla Moisés? Recuerda que Moisés, el hombre que pronuncia estas palabras, es el mismo hombre que fue criado en un palacio en Egipto, y que en sus primeros años estuvo rodeado de opulencia y riqueza. Pero ahora dice algo completamente extraordinario acerca de lo que realmente significa ser bendecido. Luego de toda esta vida de opulencia, a los 40 años de edad, todo cambió para Moisés. Una calamidad repentina lo llevó a salir de Egipto, y durante los siguientes 40 años tuvo que aprender a ganarse la vida en el desierto, convirtiéndose en pastor de ovejas. Así que durante 40 años, este hombre experimentó la vida en su mejor expresión, y luego, durante los próximos 40 años, experimentó la vida en su forma más dura, hablando en términos materiales. Y después, todo volvió a cambiar. Dios llamó a Moisés a confrontar al faraón, a guiar a su pueblo a través del Mar Rojo, a subir al monte y estar en la presencia de Dios en Sinaí. Durante 40 años, Moisés conoció a Dios como nadie más lo había conocido hasta entonces. Así que a los 120 años de edad, este anciano mira hacia atrás a todo lo que ha vivido y comparte esta conclusión de su vida: la mayor bendición que puedes conocer en esta vida, en este mundo, sin importar si eres rico o pobre, es conocer a Dios mismo. Ya sea que hayas nacido en un palacio o que hayas tenido que ganarte la vida con dificultad en el desierto, él le dice al pueblo de Dios: yo he visto ambas cosas y les aseguro que nadie tiene lo que ustedes tienen. Dichosa tú, Israel, ¿quién como tú, pueblo salvado por el Señor? Detengámonos aquí por un momento. Él dice: ¿quién como tú? Ustedes son un pueblo salvado. ¿No es esa una palabra maravillosa? Salvados. Observemos que él no dice: están siendo salvados. No. No dice: están esperando que algún día tal vez sean salvados. No. Él dice: ustedes son un pueblo salvado. Son bendecidos. En términos del Nuevo Testamento, podemos decir que somos bendecidos porque ahora no hay ninguna condenación para los que están en Cristo Jesús. Y Moisés dice algo aún mejor. Dice que no solo son salvados, sino que son bendecidos porque son salvados por el Señor. ¿Lo ves ahí? Es Dios quien ha intervenido en tu vida. No es que hayas sido salvado por algún sistema, alguna clase de religión o algún proceso mecánico. No. Esto es lo que ha ocurrido. Dios intervino en tu vida. Dios vio tu condición. Dios descendió para liberarte. Dios mismo se comprometió contigo para siempre. Israel, ustedes son bendecidos como nadie más. No importa si hablas del más rico o del más pobre, nadie tiene lo que ustedes tienen. Ustedes son un pueblo salvado por el Señor. Esa es su conclusión y esto encaja perfectamente con lo que dice nuestro Señor Jesucristo. ¿Recuerdan en su oración al Padre en Juan 17:3? El Señor Jesús dice, y esta es la vida eterna, que te conozcan a ti, el único Dios verdadero, y a Jesucristo, a quien has enviado. Entonces podrías preguntar, ¿qué es la vida eterna? ¿Cuál es la mayor cosa que puedo conocer? Jesús dice, que te conozcan a ti, el único Dios verdadero, y a Jesucristo, a quien tú has enviado. Ahora, puede parecer como si conocer a Dios fuera algo sencillo, pero te digo que por naturaleza es algo imposible. ¿Cómo puedes conocer a Dios si no puedes verlo? Dios es invisible. Dios no habla con una voz audible. Dios es espíritu. Dios es eterno. Todo lo que tiene que ver con Dios está más allá del alcance de nuestros cinco sentidos. Por eso, conocer a Dios sería absoluta, completa y totalmente imposible, a menos que Dios mismo decidiera darse a conocer. Y precisamente ahí es donde comienza Moisés. Si vuelves al inicio del capítulo 33, verás que está hablando de la bendición que pertenece a Israel. ¿Y cómo la describe? La describe de esta manera. El Señor vino de Sinaí, vino con miríadas de santos. Es decir, Moisés está diciendo, entiendan esto, esta es la gran bendición que les pertenece únicamente a ustedes, Israel. Dios vino. El Dios que de otra manera nunca habrían podido conocer, vino a ustedes. El Dios invisible se dio a conocer en el monte Sinaí. Descendió y su gloria se reveló allí mismo en el monte. Ese Dios que habita en la eternidad hizo algo extraordinario. Y esto es lo que hizo. Irrumpió en el tiempo, habló y miríadas de seres celestiales estaban presentes. Todo el acontecimiento fue glorioso cuando Dios descendió. Fue algo absolutamente único, sin comparación con nada que hubiera sucedido antes hasta ese momento. Ahora, mientras Moisés comienza a explicar esta maravillosa bendición, es decir, que este pueblo ha llegado a conocer al Dios que los salva, hay algo muy importante que debemos captar y que muchas veces se pasa por alto. Para darse a conocer a nosotros, Dios nos habla en un lenguaje que podemos entender. Esa es una verdad admirable y quiero detenerme en ella por un momento. Ya verás por qué. Comencemos por plantearlo de esta manera. Hace años escuché al profesor Don Carson del Seminario Trinity plantear una pregunta fascinante. Él dijo, si tuvieras el reto de explicarle a un grupo de personas de la edad de piedra qué es un bombillo eléctrico, cómo funciona, qué hace, ¿cómo lo harías? Piénsalo por un momento. Eres transportado en el tiempo hacia el pasado y tienes que explicárselo a personas de la edad de piedra. No tienen metales, ni cables, ni nada parecido. Y tu desafío es intentar explicarles una bombilla eléctrica que ilumina una habitación en tu casa. ¿Cómo lo harías? Ellos nunca han visto un bombillo, nunca han visto un cable eléctrico. ¿Cómo les explicarías lo que es un bombillo? Pues seguramente harías algo así. Mirarías a tu alrededor, observarías su mundo y notarías que no tienen cables, pero sí tienen enredaderas, lianas que se extienden largas y delgadas. Y entonces podrías decir algo como, bueno, en el mundo del que yo vengo es algo parecido a esas enredaderas que se extienden sobre postes y llegan hasta donde tú vives. Entonces vuelves a mirar a tu alrededor y ves que está amaneciendo y dices, bueno, es como si un pequeño sol estuviera en tu cueva de noche para que puedas ver cuando está oscuro. El punto es muy sencillo, ya lo vas entendiendo. Si quieres comunicarte con personas que no saben nada del mundo en el que tú vives, tienes que usar un lenguaje que ellas puedan entender. Eso implicará usar ejemplos y palabras dentro de su propio contexto porque ellos no pueden comprender el tuyo por sí solos.
3: Estás escuchando Abre la Biblia con el pastor Colin Smith en un mensaje titulado Disfruta la bendición de Dios, parte de nuestra serie Deuteronomio, el poder de un nuevo comienzo. Vamos a hacer una breve pausa, pero enseguida continuaremos con este mensaje. 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Ahora volvamos al mensaje. Escuchemos de nuevo al pastor Colin.
2: Como no podemos comprender ni siquiera imaginar la eternidad, Dios en su gracia se describe a sí mismo usando un lenguaje tomado de la creación para que realmente podamos conocerle. Así lo dice el doctor Herman Bavinck en su libro clásico que escribió sobre la doctrina de Dios. Él dice, si Dios nos hablara en un lenguaje divino, nadie podría entenderlo. Y por esa razón, Dios nos habla en un lenguaje que podemos comprender. Esto es lo que significa, y cuando lo veas, te sorprenderás al encontrarlo por toda la Biblia, porque está por todas partes. Dios se describe a sí mismo para adaptarse a nosotros, de manera que podamos entenderle. Para nosotros, que no hemos estado en la eternidad y no podemos verlo, Dios se describe a sí mismo en términos del cuerpo humano. Por eso en la Escritura leemos acerca del rostro de Dios, aunque Dios es espíritu y no tiene cuerpo. Pero, ¿de qué otra manera podríamos entender algo acerca del Dios que es espíritu? Así que la Biblia se adapta a nosotros. Dios usa lenguaje tomado de la creación para que podamos entender. Habla de su rostro, habla de sus ojos, habla de su oído, incluso habla de su nariz. Puedes verlo en Éxodo 15:8. Los teólogos llaman a esto antropomorfismo. Esto proviene de antropos, que significa hombre, y morfe, que significa forma. Es decir, Dios describiéndose a sí mismo en forma humana. Y cuando empiezas a pensar en esto, rápidamente te das cuenta de que esto se extiende por toda la Biblia. Dios no solo se describe en términos del cuerpo humano, sino también en términos de las emociones humanas. Leemos, por ejemplo, que Dios se regocija, que Dios se entristece, que Dios tiene celo. Recuerden la lectura de Navidad en Isaías 9:7 que dice, el celo del Señor de los ejércitos hará esto. O incluso en Deuteronomio 32:27, donde se habla de Dios como si temiera. Esta es una acomodación al lenguaje humano para que podamos entender con mayor claridad. Dios se describe a sí mismo también en términos de roles humanos, incluso de profesiones. Se describe como un esposo, como un padre, se describe como un pastor. Y aún más que eso, Dios entra en el ámbito de su propia creación para darnos un lenguaje con el cual podamos comenzar a descubrir algo acerca de Él. Por ejemplo, Él es una roca, Él es un refugio, Él es una torre fuerte, Él es un escudo, Él es un escondite. Pronto te darás cuenta de que esto se puede observar a lo largo de toda la Biblia. El doctor Bavinick dice que la Escritura convoca a toda la creación a contribuir a la descripción del conocimiento de Dios. Todo lo que respira ha de alabar al Señor, porque todo lo que respira de alguna manera refleja su gloria. Incluso el sol, la luna, las estrellas, en el Salmo 148, son invitados a alabarle porque son obra de sus manos y de alguna forma reflejan su gloria. Juan Calvino dice, no hay un solo átomo en el universo en el que no puedas ver al menos alguna chispa de la gloria de Dios. ¿No es eso hermoso? Ni un solo átomo en el universo. Lo que quiero resaltar aquí es que Dios nos habla en un lenguaje que podemos entender. Y cuando Moisés quiere comunicar cómo luce en tu vida la bendición del Dios eterno, utiliza cuatro maravillosos antropomorfismos. Espero que llegues a reconocerlos, a amarlos y a disfrutarlos en las Escrituras. El primero, la mano de Dios. Lo vemos en el versículo 3. Ciertamente Él ama a su pueblo. Todos sus santos están en su mano. Eso es lo que significa ser salvo. Esta es la razón por la que cuando conoces al Señor eres bendecido. Cuando conoces a Dios, estás en su mano. Cuando le conoces, tu vida no es cuestión de azar. Sean cuales sean las sorpresas, las decepciones que estén ocurriendo en tu vida o que puedan venir, estás en la mano del Dios viviente y Él cuida de ti. Jesús tomó esta misma imagen y dijo: yo les doy vida eterna y jamás perecerán y nadie los arrebatará de mi mano. Eso lo vemos en Juan 10:28. Pueden haber muchos fracasos en tu vida. Pueden haber muchos momentos en los que tu fe esté sumamente débil. Pero agradece a Dios hoy que tu salvación, tu seguridad, no descansan en la fuerza de tu mano aferrándose a la mano de Dios, sino en la fuerza de la mano de Dios aferrándose a la tuya. ¿No es esa una buena noticia? Esa seguridad en un mundo incierto. Moisés le dice al pueblo de Dios: ustedes son bendecidos. ¿Por qué? Porque como alguien salvado por el Señor, su vida está en manos de Dios. Y eso significa que están completamente seguros. Luego, continuando en el versículo 3, habla de los pies de Dios. Número 2, los pies de Dios. Continuando con el versículo 3, y esto hace referencia ahora a la sabiduría. A sus pies ellos se postran, y de él reciben instrucción. Es la ley que nos dio Moisés. ¿Puedes ver el punto? El pueblo de Dios se enfrenta a un gran cambio. Moisés ha estado con ellos toda su vida. Él era quien siempre parecía saber qué hacer. Moisés sabe qué hacer, pero ahora, ¿qué harán sin él? La gran pregunta para el pueblo de Dios, la pregunta que nosotros también hacemos con frecuencia: ¿dónde podemos encontrar sabiduría? ¿En quién debemos confiar? ¿Cómo podemos tomar decisiones buenas y sabias? Y Moisés dice aquí que el pueblo de Dios recibía instrucción del mismo Dios a través de la ley que él había dado por medio de Moisés. Eso es algo muy hermoso, porque cuando lees las Escrituras, será como estar sentado a los pies de Dios, escuchando su voz. La gente constantemente hace esa pregunta y muchos viven confundidos en cuanto a esto. ¿Cómo logro escuchar la voz de Dios? Y aquí está la respuesta. Moisés está diciendo: Él habla, Él dirige. ¿Cómo? A través de la ley que le dio Moisés. Cuando escuchas la Escritura, estás escuchando la voz de Dios, porque esta es la palabra que Dios mismo habla.
3: Y creo que esto nos ayuda a corregir nuestra idea equivocada de lo que significa ser bendecidos. Muchas veces medimos la bendición por lo que tenemos, por lo que nos falta, por lo que ha salido bien o por lo que quisiéramos que fuera diferente. La bendición más grande no es tener una vida fácil. La bendición más grande es pertenecer al Dios vivo, conocerlo por medio de Jesucristo y caminar cada día bajo su cuidado y su dirección. Estás escuchando Abre la Biblia con el pastor Colin Smith en el mensaje Disfruta la bendición de Dios, parte de nuestra serie Deuteronomio, el poder de un nuevo comienzo. 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Soy su presentador, Omar Jaramillo. Si Dios nos hablara en un lenguaje divino, ninguno de nosotros podría entenderlo. Entonces, ¿cómo se da a conocer el Dios eterno a personas como nosotros? En el próximo Abre la Biblia lo veremos juntos.
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0: en HRBC, las 6:31 minutos.
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6: De la mente. Dice Pablo, porque aunque andemos en la carne, no luchamos según la carne, porque las armas de nuestra contienda no son carnales, sino poderosas para la destrucción de fortalezas, destruyendo argumentos y todo razonamiento altivo que se levanta contra el conocimiento de Dios y poniendo todo pensamiento cautivo a la obediencia a Cristo, o en cautiverio, dice esta versión. Entonces, lo que nos muestra la palabra habla muchísimo de la lucha mental y de la importancia de la renovación de la mente. De hecho, el arrepentimiento, cuando conocí a Cristo, mi mente fue renovada en ese momento. Yo me renové la mente porque esto es lo que yo necesito. Dice que aunque andemos en la carne, no luchamos. No es una cuestión de pensamiento positivo ni de ninguna cosa secular o humana. Porque nosotros tenemos armas espirituales para luchar en nuestra batalla por la mente. ¿No le pasa a usted que a veces le aterrizan unos pensamientos raros y feos? El que dice que no venga, oramos para que salga el espíritu de mentira. Ok, porque yo no soy el único. Es horrible. Y ahí es donde uno tiene que levantarse a luchar la batalla de la mente. Y dice que nuestras armas son espirituales. ¿Cuál es el arma? La palabra de Dios. Es con la palabra de Dios que luchamos. Tenemos que ir a la palabra, memorizar la palabra, leer la palabra. Los nuevos pueden llamar a su discipulador y decirle: estoy teniendo estos pensamientos, ayúdeme. Y él le va a dar versículos y le va a enseñar cómo ubicar eso. Ahora dice que la palabra, las armas de nosotros, que es la palabra, es poderosa para destruir fortalezas. Y la fortaleza es una muralla, como una ciudad amurallada que se protege y está formada de argumentos y razonamientos altivos que no te dejan conocer a Dios. Entonces, un ejemplo bien fácil. Te falta algo a ti. Y tú dices, Señor, provéemelo. Y la respuesta no llegó como tú la querías, microwave, inmediatamente. Entonces tú vas y haces algo ilegal para obtener lo que necesitas. Porque se levantó un razonamiento. Bueno, yo no voy a dejar morir a mis hijos de hambre. Yo lo que tenga que hacer lo hago. Y Dios dice, no estás confiando en mí. Estás confiando en tu propia habilidad. Ese pensamiento no vino de mí. Entonces esos pensamientos van formando esa muralla y no te dejan conocer a Dios como tu proveedor. Porque tienes que conocer a Dios en todas las facetas, tu sanador, tu proveedor, tu defensor. Y dice, poniendo o llevando todo pensamiento cautivo a la obediencia a Cristo. Y es que cuando el pensamiento es feo, ugly thoughts, tenemos que traer la palabra, recitar la palabra y orar con la palabra para poder llevar ese pensamiento cautivo y decir, este pensamiento no es de Dios, no es correcto, y yo voy a declarar la palabra. Y uno tiene que ser atrevido con eso. A uno no le tiene que dar vergüenza, porque mucho está en juego cuando el enemigo nos gana ventaja en la mente. Diga conmigo, mi mente es el principal campo de batalla entre el bien y el mal. Diga conmigo, la palabra de Dios es el arma espiritual. Ahora, le leo un versículo acerca de eso. No sé si lo puse o si no. Ponme el versículo donde está la espada del Espíritu, que es la palabra de Dios. En el libro de Efesios capítulo 6 dice que tenemos una armadura de Dios, es una armadura espiritual, y que la espada del Espíritu es la palabra de Dios. Nuestra arma espiritual es la palabra de Dios. Dice, eso es Efesios 6:17. Dice, tomen el yelmo de la salvación, y aquí vamos a matar dos pájaros de un solo tiro, porque dice, tomen el yelmo de la salvación y la espada del Espíritu Santo, que es la palabra de Dios. El yelmo es un casco, y ese casco es importante para defendernos de los dardos de pensamientos feos que nos manda el maligno. Ahora, ese casco nos sirve para poder defendernos de los pensamientos que el mundo nos manda a través de la cultura, a través de la televisión, a través de el aparatito ese que usted tiene ahí de T-Mobile. El mundo te lanza, Satanás te lanza, pero tienes otro enemigo, que es tu carne, porque la carne estará con nosotros hasta que veamos al Señor cara a cara. Y de ahí surgen pensamientos. Tienes que luchar contra tu carne, pero también contra Satanás y contra el mundo, llevando todo pensamiento cautivo a la obediencia a Cristo. ¿Cómo? Con la espada del Espíritu, que es la palabra de Dios. ¿Cómo lo haces? Meditando en la palabra, pensando en la palabra, leyendo la palabra y pensando en la palabra, meditando en ella. Dice que la palabra de Dios es viva y eficaz, más cortante que toda espada de dos filos, y que penetra hasta partir el alma y el espíritu y las coyunturas y los tuétanos, y discierne los pensamientos y las intenciones. Ya conmigo, la palabra de Dios. En Josué 1:8 dice, cuando meditas de día y de noche en la palabra, tendrás victoria sobre tus enemigos. Aleluya. Dice, medita en mi palabra de día y de noche, y todo lo que hagas te saldrá bien. ¿Cuánto? Todo lo que hagas te saldrá bien. En Salmo 1 dice, bienaventurado es aquel que en la palabra de Dios está su delicia, que se deleita en la palabra y que en su palabra medita de día y de noche. Gloria a Dios. Diga conmigo, debo batallar por mi mente. Usted no permita que cuando venga un pensamiento raro de que lo quiere llevar a hacer cosas incorrectas, malas, pecaminosas, dañinas, desobedientes, que ese pensamiento prospere en su cabeza. Luche con la palabra de Dios. Número 2. Dardos contra tu fe. El enemigo quiere arruinar tu fe. El enemigo quiere que tú no creas bien en Jesucristo y que no creas en las promesas del Señor. Él te va a lanzar cosas para que no creas. ¿Sabe que hay muchos cristianos que en vez de abrir la Biblia cuando tienen un problema van a Google? Me cuentan, ¿no? En vez de ir a la Biblia van al primo Google. Ah, ahora sí, yo me quedé atrás. ChatGPT. ¿Sabe que ChatGPT te da respuestas de acuerdo al que lo programó? Y si el que lo programó es un ateo, pues te va a dar una respuesta así. Si el que lo programó es alguien depravado, pues va a dar respuestas en ciertas áreas conforme a lo que él piensa. Use la palabra de Dios, la Biblia. Superman es un superhéroe que es casi invencible, casi indestructible. Pero es Superman, superhombre. Y digo casi porque él tiene una vulnerabilidad y esa vulnerabilidad se llama kriptonita. Yo veía el cartoon, la caricatura en televisión en blanco y negro, y cuando salía su enemigo Luther con algo verde, decían que era verde, y lo exponía a Superman, Superman se debilitaba. Pero no solamente eso, mucho de la kriptonita lo podía destruir. Ahora, póngame atención a esto, porque nada es más poderoso que el Espíritu Santo fluyendo a través de la fe de un hijo de Dios nacido de nuevo. No hay nada más poderoso. Cuando un hijo de Dios nacido de nuevo cuida su fe, tiene comunión con el Espíritu Santo fluirá a través de esa fe para hacer cosas extraordinarias. En primera de Juan 5:4, no sé si esa lo envié, dice, ¿quién puede ganar la batalla contra el mundo? Únicamente los que creen que Jesús es el Hijo de Dios. ¿Cuántos creen que Jesús es el Hijo de Dios? Tú puedes ganar la batalla contra el mundo. Tú tienes todo para ganar la batalla. Ay, pastor, ¿y por qué hay cristianos que no le están ganando la batalla? Porque ellos no creen en esa palabra. Pero cuando tú la conoces y la crees, entonces tú te paras firme y dices, hey, yo puedo ganar la batalla contra el mundo. Ahora, eso está en Juan 5:5, sí, Nueva Traducción Viviente. Ahora, importante entender que la incredulidad es el arma con la cual somos debilitados y derrotados. Porque como Superman, somos casi, casi invencibles y casi indestructibles. Pero hay un elemento que no es kriptonita, dile a tu vecino, la incredulidad. La incredulidad en un creyente le trae derrota. La incredulidad en un creyente le trae derrota. Long Branch, la incredulidad en un creyente le trae derrota. Por lo tanto, al luchar por tu fe, tienes que mirar cómo el enemigo te traerá la kriptonita de la incredulidad para arruinar tu fe, para que dudes, para que no creas, para que tomes decisiones alocadas o en alguna situación actúes mal. Oh, no hay nada. No hay un poder más grande disponible en ningún lugar y en ninguna parte que la fe que fluye, aleluya, a través, aleluya, de un creyente con el poder del Espíritu Santo. Mire lo que dijo Jesús en Mateo 17:20, por si todavía hay un incrédulo aquí, gloria a Dios. ¿Quién lo dijo? ¿Quién lo dijo? ¿Tú le crees a Jesús? Mira lo que dice, por vuestra poca fe, porque de cierto os digo que si tuvieres fe como un grano de mostaza, aleluya, yo no sé si conoce el grano de mostaza, le dirás a este monte, pásate de aquí allá y se pasará. Lea en voz alta, y nada os será imposible. Esa es una palabra que el que es incrédulo tiene que, lo atora. ¿Qué había pasado? Los discípulos de Jesús no habían podido echar fuera un demonio de un chico que estaba, el padre se los trajo a ellos y no pudieron. Y él les dijo, y cuando él le echó el demonio y ya se calmó todo, los discípulos lo tomaron aparte. ¿Por qué no pudimos echar fuera ese demonio? Y les dijo, por vuestra poca fe. No necesitas tener mucha fe, lo que necesitas es tener una fe como un grano de mostaza, que es la semilla más pequeña. A mí a veces algunas personas se me acercan y dice, pastor, yo veo que usted tiene mucha fe. Le digo, no, tengo una fe como un grano de mostaza. Porque todos luchamos con dudas y también a veces vienen dardos de incredulidad a la mente. Y cuando me aparecieron los síntomas, mi cabeza comenzó a volar, que ahora uno sabe un poco de medicina por ChatGPT. Entonces, no, momento. ¿Sabe lo que hice? Me puse a leer Mateo 8:17. El Señor sanó a la suegra de Pedro. Algunos predicadores dicen que Isaías 53, donde dice que Él llevó nuestras enfermedades, cargó nuestros dolores, es solo para cosas espirituales. Pero en la casa de Pedro, Él la sanó de una fiebre, era una enfermedad física, y dice para que se cumpliera lo dicho por el profeta Isaías, que Él llevó nuestras enfermedades y cargó con nuestros dolores. Oh, gloria a Dios. Entonces yo me puse a leer eso, y como a mí me gusta tener la Biblia arcoíris sin comprarla, yo le pongo colores a los versículos, le puse un color verde bien brillante y lo estaba leyendo y declarando y orando de diferentes maneras en medio de una sintomatología que era muy fuerte. Vea conmigo, el Señor dice que si tengo fe como un grano de mostaza, nada me será imposible. Cuando un cristiano lleno de una fe empoderada por el Espíritu Santo actúa para Dios y en línea con la palabra, nada lo puede parar. Y tampoco nada lo puede parar de testificar. ¿Alguien puede decir yo quiero eso? ¿O yo quiero más de eso? Gloria a Dios. Ahora, no hay nada más que sea humanamente destructivo para el reino de las tinieblas. Nosotros no tenemos fuerza contra un demonio. Sin Cristo y sin fe y sin Espíritu Santo no tenemos fuerza contra un demonio. El demonio te azota y te tira y hasta te mata. Pero cuando tenemos fe empoderada por el Espíritu Santo, la cosa cambia. Entonces, no hay nada humanamente más destructivo para la esfera de las tinieblas que un cristiano lleno de fe. Por eso el diablo quiere atacar la fe. Por eso el diablo lanza ataques para desanimarnos. Ay, mire, y si ahora sirvo más y ahora hago más y mire lo que me está... No, no importa. El diablo es mentiroso y Dios es el jefe del diablo. Y si lo permitió, va a haber algo bueno después. El diablo no manda. A través de un creyente así, el Señor Jesús destruye las obras del diablo. Dice, para eso vino el Hijo de Dios, para deshacer las obras del diablo. Nada me será imposible. Cuando un cristiano lleno de una fe empoderada por el Espíritu Santo actúa para Dios y en línea con la palabra, nada lo puede parar. Y tampoco nada lo puede parar de testificar. ¿Alguien puede decir yo quiero eso? ¿O yo quiero más de eso? Gloria a Dios. Ahora, no hay nada más que sea humanamente destructivo para el reino de las tinieblas. Nosotros no tenemos fuerza contra un demonio. Sin Cristo y sin fe y sin Espíritu Santo no tenemos fuerza contra un demonio. El demonio te azota y te tira y hasta te mata. Pero cuando tenemos fe empoderada por el Espíritu Santo, la cosa cambia. Entonces, no hay nada humanamente más destructivo para la esfera de las tinieblas que un cristiano lleno de fe. Por eso el diablo quiere atacar la fe. Por eso el diablo lanza ataques para desanimarnos. Ay, mire, y si ahora sirvo más y ahora hago más y mire lo que me está... No, no importa. El diablo es mentiroso y Dios es el jefe del diablo. Y si lo permitió, va a haber algo bueno después. El diablo no manda. A través de un creyente así, el Señor Jesús destruye las obras del diablo. Dice, para eso vino el Hijo de Dios, para deshacer las

para la esfera de las tinieblas que un cristiano lleno de fe. Por eso el diablo quiere atacar la fe. Por eso el diablo lanza ataques para desanimarnos. Ay, mire, y si ahora sirvo más y ahora hago más y mire lo que me está... No, no importa. El diablo es mentiroso y Dios es el jefe del diablo. Y si lo permitió, va a haber algo bueno después. El diablo no manda. A través de un creyente así, el Señor Jesús destruye las obras del diablo. Dice, para eso vino el Hijo de Dios, para deshacer las obras del diablo. La Escritura dice en 1 Juan 3:8, para esto vino Jesús, el Hijo de Dios, para destruir o deshacer las obras del diablo. Pero lo hace a través de creyentes que tienen fe. Lo hace a través de creyentes. ¿Qué obras? ¿Alguien se está divorciando? Obra del diablo. ¿Alguien está enfermo? O quizás obra del diablo o descuido de la persona. O se metió en el problema o se metió en la enfermedad. Obras del diablo. Y nosotros tenemos que tener la fe y la llenura del Espíritu Santo para deshacer las obras del diablo. Todo lo que sea obra del diablo, tenemos la autoridad y tenemos entonces la fe disponible. Ahora, hay algo más grande que la fe de un creyente empoderada por el Espíritu Santo. ¿Sabes qué es? La fe vibrante, unificada, colaborativa de una comunidad de creyentes. O sea, la fe de uno es poderosa, pero la fe de todos nosotros junta. Dice en el Antiguo Testamento que uno hace huir a mil. Y según matemáticas, dos harían huir a 2,000. Pero Dios dice, uno, un creyente con una fe empoderada por el Espíritu Santo, hace huir a 1,000. Pero dos hacen huir a 10,000. Ahora, entienda esto, que el enemigo ataca la fe individual, el enemigo ataca tu fe, pero él ataca también que haya unidad en la iglesia, porque cuando todos los que tenemos fe nos unimos, nada nos será imposible. Oh, aleluya, tú tienes que creer. Tú no puedes ser el eslabón más débil en la fe. Tú tienes que levantar tu fe y luchar por tu fe con la palabra, porque la fe viene por el oír y el oír por la palabra de Dios. Entonces, ¿cuál es nuestra vulnerabilidad? No es la kriptonita, es la incredulidad. A veces uno está en conversaciones y uno dice, voy a hacer tal cosa, y es algo que se ve difícil, vamos a hacer tal cosa. Uy, pastor, eso no. Le digo, no me arruines mi fe, yo creo que sí lo vamos a poder hacer. ¿Cuánto le dan gloria a Dios? Diga conmigo, nada es más humanamente destructivo a las tinieblas que un cristiano lleno de fe y empoderado por el Espíritu Santo. Así es de que Satanás está tras tu fe. Ese está ahí. Satanás ataca tu fe. Voy a leer rápido estos versículos, solamente leerlos para... llenar. Satanás ataca tu fe. Lea conmigo en voz alta. Tengan cuidado, hermanos. No sea que en alguno de ustedes haya un corazón malo de... Paremos ahí. Hay diferentes clases de maldades. Hay maldad moral, pero hay una maldad de incredulidad. Y en Romanos dice que lo que no es de fe es pecado. Tengan cuidado, hermanos, en la iglesia, que entre ustedes no haya alguien con un corazón malo de incredulidad para apartarse del Dios vivo. ¿Qué quiere hacer el enemigo? Apartarte del Dios vivo. Por eso queremos consolidar a los nuevos creyentes. Antes, exhórtense los unos a los otros cada día, mientras todavía se dice hoy. No sea que alguno de ustedes sea endurecido, ¿por qué cosa? El engaño del pecado. Y entonces aquí viene... Yo quiero que leamos Hebreos 10, 23 al 25. Hebreos 20, lea conmigo. Mantengámonos firmes, sin dudar, en la esperanza de la fe que profesamos, porque Dios cumplirá la promesa que nos ha hecho. Busquemos la manera de ayudarnos unos a otros a tener más amor y a hacer el bien. No dejemos de asistir, lea. No dejemos de asistir a nuestras reuniones como hacen algunos, sino animémonos unos a otros, tanto más cuando vemos que el día del Señor se acerca. Pastor, esto usted lo dijo de otra manera. Usted dice, no dejando de congregarse como algunos tienen por costumbre. Déjeme decírselo de otra manera. No dejemos de asistir a nuestras reuniones como hacen algunos, sino animémonos unos a otros. Y tanto más cuanto vemos que el día del Señor se acerca. Por eso, a los nuevos, las reuniones son importantes. El

0: vicio, culto, como lo llame, es importante. La reunión de la Casa de Esperanza es importante, porque ahí nos fortalecemos. Ahí vamos a ganar la batalla. Vamos al punto número 3. Cosas que te ayudan a escapar del poder de la incredulidad. ¿Las quieres saber? ¿O terminamos ya? Tú tienes que mirar la fuente de tu poder. ¿Quién es la fuente de tu poder? Jesucristo. De él fluye el poder. Cuando Pedro caminó en el agua, él salió de la barca porque el Señor lo llamó y él iba mirando al Señor. Pero de repente él comenzó a mirar las olas, el mar, y cuando dejó de mirar al Señor comenzó a hundirse. Porque ahora ya no estaba confiando en la fuente de su poder para caminar sobre el agua y llegar al Señor Jesús. Su enfoque cambió. Cuando la fe está enfocada en el Señor Jesús, él puede hacer cualquier cosa que sea humanamente imposible. Si tú te estás hundiendo en una situación personal, en un problema que llamas, problema, tribulación, lo que sea, te pregunto, ¿tienes un guarda espiritual? ¿Tienes un mentor que te anime en la fe? Debes buscar a tu guarda espiritual o a tu cónyuge, si tu cónyuge es muy espiritual. ¿Para qué? Para que te ayude a poner los ojos en Jesús. Cuando un hombre vino a Jesús para que liberara a su hijo, el Señor Jesús le dijo, ¿crees? Y él dijo, creo, ayuda mi incredulidad. ¿Qué le dijo? Creo, ayúdame. ¿Qué significa? Creo, pero en mí todavía hay un espacio de incredulidad. Ayúdame a vencer esa incredulidad. ¿Sabe que eso es una oración? Órela, diga, Señor, creo, ayúdame a vencer todo residuo de incredulidad que haya en mí. Y cuando en una situación tú sientas que perdiste el enfoque, mira a Jesús y dile, Señor, yo creo, ayúdame a vencer mi incredulidad. Lo segundo, empápate de las promesas de Dios que le pertenecen a esa situación. Memoriza las promesas, lee las promesas, busca a tu mentor, a tu consolidador para que te dé las promesas de Dios. Porque es a través de memorizarlas y creerlas que nosotros podemos hacerlo. Número 3, continúa firmemente en la oración. Diga conmigo, la oración es importante. Ahora diga, la oración es súper importante. Jesús dijo que nosotros deberíamos permanecer en Él y en su palabra. ¿Permanecer en quién? En Él y en su palabra, en Juan capítulo 15. Si ustedes permanecen en mí y en mi palabra, lo que ustedes pidan, yo lo haré. Esa promesa es maravillosa. En Proverbios 3:5 dice, confía en el Señor con todo tu corazón y no te apoyes en tu propio entendimiento. Dios responderá, pero permanece firme, confiando en el Señor. Número 4, recuerda que tu debilidad muestra el poder de Dios, el poder de Cristo. Vea conmigo, mi debilidad manifiesta el poder de Cristo. Leamos la escritura que está ahí. Y me ha dicho, paremos un momentito para que entendamos. El apóstol Pablo dice que tenía un aguijón en su carne. No se sabe si era una enfermedad o algo que lo debilitaba. Y él oró 3 veces a Dios. Que diga que él oró 3 veces es bastante, porque él era de los que oraba una vez y ya le creía. Él se despreocupaba, ya lo oré y Dios va a hacer. 3 veces. Dice, a lo cual el Señor me ha dicho, me ha respondido, bástate mi gracia, mi favor divino, porque mi poder se perfecciona en la debilidad. ¿Dónde se perfecciona el poder de Dios? ¿Sabe por qué estoy predicando hoy? Porque el poder de Cristo se está perfeccionando en mí. Por tanto, de buena gana, dice Pablo, me gloriaré más bien en mis debilidades para que repose sobre mí el poder de Cristo. La batalla con el enemigo es una batalla feroz. La batalla con la incredulidad demoníaca es parte normal de la vida cristiana. Si tú tienes episodios de incredulidad, no te asustes, no te rindas, no te eches para atrás, busca a alguien o levántate. Si tú lo puedes hacer por ti mismo, ora, clama, busca la palabra de Dios. Porque esto es una guerra. Y es una guerra espiritual. ¿Ok? Es una guerra muy fuerte en la cual nosotros somos amenazados por el diablo y sus demonios. Pero si Satanás nos ataca con la kriptonita de la incredulidad, es porque él está viendo que en nosotros hay fe. Y él quiere. Entonces tú lo que debes pensar, wow, en mí debe haber fe. Porque si me atacó para hacerme incrédulo, es porque en mí hay fe. Pero viene la otra parte. debes tomar las promesas del Señor Jesús. Toma las promesas del Señor Jesús, porque el enemigo va a ser derrotado por un cristiano lleno de fe, empoderado por el Espíritu Santo. En Juan, entonces, antes de decirle el último versículo, entienda esto, que si el enemigo ataca mi fe, es porque en mí hay fe y él la quiere disminuir, la quiere apagar, quiere que no crea más en él. Pero si no me ataca mi fe, something is wrong. Ese cristiano no cree mucho, entonces es uno que medio cree. Déjelo ahí quietico, porque así mismo va a vivir. Pero cuando nosotros vivimos por la fe, oh, gloria a Dios. El Señor dijo y prometió en Juan 16:33, les he dicho todo lo anterior para que en mí tengan paz. Aquí en el mundo tendrán muchas pruebas y tristezas, pero anímense, porque yo he vencido al mundo. Y si Él ha vencido, nosotros podemos decir con confianza que somos más que vencedores. Diga conmigo, ponga su mano en el corazón y diga, soy más que vencedor en Cristo.
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2: En HRBC, las 6:59 minutos.
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7: Hoy quisiera hablarles del juego más antiguo de toda la humanidad. Por eso quisiera que leyéramos el capítulo 3 de Génesis. En este primer libro de la Biblia, la primera familia jugó este juego. Adán y Eva ya habían pecado contra Dios, y las Sagradas Escrituras dicen así a partir del versículo 8. Y oyeron la voz de Jehová Dios que se paseaba en el huerto al aire del día, y el hombre y su mujer se escondieron de la presencia de Jehová Dios entre los árboles del huerto. Mas Jehová Dios llamó al hombre y le dijo, ¿dónde estás tú? Y él respondió, oí tu voz en el huerto y tuve miedo porque estaba desnudo y me escondí. Y Dios le dijo, ¿quién te enseñó que estabas desnudo? ¿Has comido del árbol de que yo te mandé no comieses? Y el hombre respondió, la mujer que me diste por compañera me dio del árbol y yo comí. Entonces Jehová Dios dijo a la mujer, ¿qué es lo que has hecho? Y dijo la mujer, la serpiente me engañó y comí. Y Jehová Dios dijo a la serpiente, ahora Adán pudo haber dicho, Dios, estamos desnudos, nos hemos escondido porque pecamos contra ti, nos sentimos muy avergonzados. ¿Qué podemos hacer ahora? ¿Qué haces tú en estos casos? Pero Adán dijo, la mujer que me diste, ella fue la que lo arruinó todo. Ella me dio del fruto. Y Eva dijo, espera un minuto. Esa serpiente en el huerto, ella fue quien lo hizo. Por lo tanto, así empezaron el juego de la culpa, pero Dios no aceptó sus excusas, ni tampoco acepta las nuestras. Mire, no podemos andar en el espíritu y ser espiritualmente maduros si estamos pensando que alguien tiene una deuda con nosotros porque nos hizo algún daño. No podemos hacerlo. Piensen esto por un momento. Dios no les dijo a Adán y a Eva, pobre de ustedes. Dios no dijo eso. Él les dijo, Adán, tú eres responsable de tu pecado. Eva, tú eres responsable de tu pecado. Satanás, tú eres responsable de tu pecado. ¿Qué significa esto? Que nosotros no podemos en lo absoluto culpar a otra persona. No podemos hacerlo, aunque nos hayan lastimado. La única reacción agradable a la vista de Dios es perdonar. Yo sé que hay ocasiones en que eso es extremadamente difícil. Cuando nos sentimos muy dolidos, tenemos muchas razones para pensar que nos han ofendido o a veces nos encontramos en una situación en la que decimos, bueno, Señor, si yo no hubiera crecido así y si no hubiera tenido esto y si mis padres no hubieran hecho tal y tal cosa. Y quizás todo sea cierto. Quizás de niño le maltrataron y usted fue objeto de abuso y se crió en un ambiente muy difícil. Pero somos seres con libre albedrío. Tenemos voluntad propia y el Espíritu de Dios habita en nosotros, el cual nos capacitará para superar estas cosas. Ahora bien, culpar a otros tiene consecuencias muy serias. Y me gustaría que veamos dos aspectos de esas consecuencias. Las consecuencias a nivel personal y las consecuencias a nivel nacional. ¿Cuál es la primera? Cuando culpamos a otros, eso en realidad nos induce a pecar más, ya que si podemos pecar y eludir la responsabilidad y echarle la culpa a otros, entonces no nos sentiremos tan mal. Así que esa actitud más bien fomenta el pecado. En segundo lugar, con toda seguridad impedirá nuestro crecimiento espiritual. ya que dejaremos de crecer el momento en que empezamos a culpar a otros y a guardar rencor. Hasta allí llegaremos en nuestro crecimiento espiritual. Así que somos responsables de nuestros hechos. No podemos culpar a nadie más. Otro aspecto de las consecuencias es que el culpar a otros promueve la disensión y la enemistad. Por ejemplo, digamos que alguien nos hizo un mal, entonces llamamos a una persona amiga nuestra que estima mucho a la persona que nos ofendió y le decimos, mira, quiero decirte lo que fulano me hizo. Y se lo decimos. Entonces esta persona dice, no puedo creer que hiciera algo semejante. ¿Y qué hace esta persona amiga? Pues que llama a otra persona y le dice, ¿supiste lo que fulana le hizo a tal y tal? Pero la segunda persona no lo contará tal y como usted se lo dijo. Eso siempre pasa así. Entonces culpar a otros produce discordia y enemistad, ya que, como hemos visto, Dios no actúa así. Él ofrece perdón, hace todo a un lado y no culpa a nadie más. Debemos poner esas cosas a un lado, no importa lo que hayan hecho. ¿Y cuál debe ser nuestra actitud? Perdonar. Entonces dijimos que promueve la disensión y la enemistad, pero además propicia la amargura, ya que entre más insistamos en culpar a otros diciendo, fulano me hizo esto, eso me pasó por culpa de tal y tal, y yo soy así por culpa de ellos. ¿Sabéis qué sucede? Que brota de nuestro corazón la amargura, la hostilidad y el enojo, y todo lo repugnante que de nada nos sirve. Pero no solo esto sucede cuando culpamos a otros, sino también perjudica nuestro testimonio. Y casi siempre desacredita a la persona que estamos culpando, sobre todo si se trata de algo que hizo y ni siquiera se dio cuenta de ello, pues no era su intención hacerlo. Y aun si fuera así, aunque alguien nos haga mal, delante de Dios no tenemos derecho alguno a desacreditar a nadie ni dañar su reputación ante los demás. No tenemos derecho. Entonces, todo esto sucede a un nivel personal. Pero, ¿qué consecuencias tiene a un nivel nacional? Bien, veamos un ejemplo. Hace algunos años, tal vez usted se acuerda, estuvo en boga un dicho que cuando alguien era sorprendido haciendo algo malo, ¿sabe qué decía? El diablo me obligó a hacerlo. ¿Qué nos recuerda esto? ¿Quién en la Biblia dijo algo parecido? Eva, por supuesto. En realidad las cosas no han cambiado, ¿no es cierto? La gente todavía dice, es que el diablo nos obligó a hacerlo. Y no estoy bromeando al decir esto. Pero nadie queda impune con solo decir, el diablo me obligó a hacerlo. Lo que ha sucedido es que hemos inventado una idea que se parece mucho a padecer persecución. Es decir, hoy en día somos víctimas de las circunstancias y de todo lo que nos ha sucedido. Y por eso al ver la televisión o leer el periódico, y nos aterra ver estas cosas, alguien entra en una tienda o en un negocio y mata a varias personas, o alguien mata a todos los miembros de una familia, o hace las cosas más despiadadas y crueles que no quiero siquiera mencionar. Y luego apresan a esa persona, la meten a la cárcel, la someten a juicio, la juzgan y llegan a una conclusión. No vamos a sentenciarla a muerte, ni a cadena perpetua, ni ninguna de esas cosas. Vamos a ponerla en libertad, porque esa es la influencia que ha tenido desde su niñez, y ese fue el ambiente en que se crió. ¿Cree usted que Dios ve las cosas de esa manera? Mira cómo fuiste víctima del abuso de tus padres, entonces no eres culpable de asesinarlos. Por supuesto que no. Este juego de la culpa se ha jugado tan bien que está socavando todo nuestro sistema educativo y judicial solo porque alguien creció en una mala situación. Pero, ¿quién no? ¿Quién no creció en una mala situación? ¿Quiénes no tuvieron padres que los fastidiaron? Hoy lo habríamos llamado abuso. En aquellos días nos daban una paliza porque la necesitábamos y nadie culpó a nuestros padres, excepto nosotros, por haberlo hecho. Ahora quisiera que piensen algo. Digamos que una persona o mil personas que crecieron en una mala situación, sus padres no estaban presentes o no tienen más que uno de ellos y crecieron con todas estas cosas malas que suceden. Entonces, ¿qué pasa? Se meten en todo tipo de delitos y terminan destruyendo a otras personas y no son aptos para vivir en la sociedad y son encarcelados o los dejan salir. Y entonces simplemente los exaltamos y los ponemos en la portada de las revistas. Ahora, por cada uno de ellos hay otros 10.000 hombres y mujeres que crecieron en malas situaciones, tan malas como las de ellos, o quizás peores. ¿Y sabe lo que decidieron? Decidieron esto: no me quedaré así toda mi vida. No culparé a nadie más. Descubriré lo que funciona en la vida. Haré algo de mí mismo y saldré y trabajaré duro y haré lo que sea necesario para ser la clase de persona que debo ser y no me pasaré la vida culpando a alguien más. ¿Pero qué es lo que hacemos? Lo que hacemos es que socavamos todo nuestro sistema judicial al decir: lo disculpamos, porque sus circunstancias no fueron buenas. Mire, estoy aquí para decirles que yo habría estado en prisión como lo habrían estado muchos de ustedes si nos hubiéramos dejado guiar por las circunstancias. Pero por la gracia de Dios, Él está más que dispuesto a intervenir en la vida de todo aquel que desee recibir a Cristo como su Salvador. Y muchas de esas personas han rechazado a Cristo. Algunos de los peores criminales asistieron a la escuela dominical y a la iglesia y escucharon el Evangelio, pero tomaron la decisión de no recibir a Cristo. Entonces, ¿a quién vamos a culpar? ¿A la sociedad? Pues eso se debe a que busquemos cómo rehuir nuestra responsabilidad a toda costa. Pero la Biblia dice en 2 Corintios 5:10, porque es necesario que todos nosotros comparezcamos ante el tribunal de Cristo para que cada uno reciba según lo que haya hecho mientras estaba en el cuerpo, sea bueno o sea malo. Seremos juzgados según nuestros hechos. Compareceremos ante el tribunal de Cristo. Yo no voy a estar acompañado por otra persona, ni usted tampoco. Cada uno comparecerá por sí solo, sin tomar en cuenta lo que otros hayan hecho. Pero eso no quiere decir, escúcheme bien, no deseo ser demasiado duro. No quiere decir que Dios no tome en cuenta las dificultades y la adversidad de la vida de alguna persona, ya que la decisión final de cómo reacciona esa persona es responsabilidad de ella. Pero hemos creado un ambiente en el que no somos responsables si hemos tenido una vida difícil. Y lo que ha pasado es que eso ha carcomido la sociedad en que vivimos y como resultado de eso todos estamos sufriendo las consecuencias. Me gustaría concluir diciendo simplemente que solo hay una forma de manejar este juego de culpar a los demás, solo una: ser personas lo suficientemente maduras para asumir responsabilidad por nuestros hechos. Si hacemos mal o causamos daño a alguien, debemos asumir la responsabilidad por nuestros hechos. Si hacemos mal o causamos daño a alguien, debemos asumir la responsabilidad y no buscar a quien echarle la culpa de ello. Creo que todos nos hemos comportado así muchas veces. Yo estoy seguro de haberlo hecho. Pero culpar a los demás no concuerda con lo que somos como hijos de Dios. Así que en primer lugar debemos asumir la responsabilidad por lo que hacemos. En segundo lugar debemos asumir esa responsabilidad no importa quién me haya perjudicado u ofendido. No tenemos derecho de culpar a nadie ni de guardar resentimiento alguno. Esto quiere decir que debo perdonar, lo que implica que no guardaré rencor, lo que a su vez indica que la deuda que alguien tenía conmigo ha sido pagada. Usted dirá, bueno, ¿cómo fue pagada si le hicieron un daño? ¿Cómo se pagó? Yo tomé la decisión de perdonarlo. Y esa decisión quiere decir que la deuda fue pagada, ya no me debe nada. No tiene que hacer nada para que yo esté satisfecho. No tiene que venir arrastrándose ni adulándome diciendo esto o aquello. Nada de eso. Cuando Cristo estaba en la cruz, Dios cargó sobre él todo el pecado del mundo, tanto los suyos como los míos. Y al morir, Él pagó toda la deuda de nuestros pecados y por eso es que ahora Dios nos puede perdonar porque la deuda ha sido saldada. Ahora, si pecamos contra Dios, nuestra comunión con Él se rompe y debemos corregir nuestro error, pero eso no indica que perdamos la salvación y que ya no tengamos vida eterna. ¿Por qué? Porque la deuda por el pecado ya fue pagada por el Señor Jesucristo de una vez para siempre. Permítame preguntarle, ¿qué derecho tenemos nosotros de tener resentimiento en contra de alguien a pesar de lo que nos haya hecho si Dios no lo tiene en contra de nosotros? No tenemos ese derecho. El juego de la culpa no concuerda con un hijo de Dios. Ahora quizás usted diga, bueno, ni siquiera soy cristiano. Entonces permítame hacerle una pregunta. ¿Por qué nunca ha confiado en Jesucristo como su Salvador? Sé lo que algunos de ustedes dicen porque he escuchado esto muchas veces. Usted dice, bueno, le diré por qué no soy cristiano. La razón por la cual no soy cristiano es que he visto a muchas personas que profesan ser cristianas y no viven mejor que yo. Ustedes los cristianos las llaman apóstatas y simplemente no he visto que las personas en la iglesia vivan como creo que deberían vivir y como ustedes dicen que deben vivir. Por lo tanto, cuando estén en el buen camino, me convertiré en cristiano. Amable oyente, ¿sabe lo que pasará? Cuando se encuentre en el juicio del Dios Todopoderoso y el juicio del gran trono blanco como una persona perdida, ¿sabe lo que Dios le dirá? No eres responsable de lo que ellos han hecho. No te hice responsable de sus malas acciones, por lo tanto, no te llevas ningún mérito de sus buenas acciones. Mire, si soy responsable de los errores de alguien, entonces me llevo el mérito de sus buenas acciones. Y Dios le va a decir esto, como persona perdida, no eres responsable de lo que ellos hicieron. Los observabas a ellos. Deberías haberme observado a mí. Nunca te dije que te salvaras observando a otros cristianos. Dije que debías observar a mi Hijo Jesucristo. Amable oyente, no funcionará. No puede culpar a los cristianos desobedientes por su forma de actuar debido a que usted está perdido. Tampoco puede decir, bueno, no crecí en un hogar cristiano. La mayoría de la gente no lo hizo, pero ha escuchado la verdad y entonces es responsable. Mire, nosotros podríamos inventar muchas excusas para no ser salvos, pero ninguna será aceptable a los ojos de Dios. Por eso quisiera animarle a que le pida al Señor Jesucristo que le perdone sus pecados y que le diga que acepta su muerte en el Calvario como pago total de su pecado, que quiere ser uno de sus hijos y que confía en Él ahora mismo como su Salvador. Todo esto por fe, y sus pecados serán perdonados y se convertirá en hijo de Dios. Ahora, si ya es creyente y en este momento tiene algunas heridas en su vida, y me refiero a que tiene heridas, cicatrices emocionales profundas. Es posible que tenga algunas cicatrices físicas por la forma en que ha sido tratado. Quisiera animarle, amable oyente, por su bien, a que deje eso a un lado. Usted dirá, ¿cómo lo hago? Esto es lo que debe hacer. Diga, Padre, reconozco que me he equivocado y he estado culpando a mi padre, a mi madre, a mi abuelo, a los que abusaron de mí, a los que me lastimaron en mi trabajo, pero hoy sé que me has perdonado. Así que dejo todo eso a un lado. No les tengo más rencor. Les perdono. Amable oyente, ese es un acto de su voluntad. Usted elige perdonar a esa persona o a esas personas y le agradece a Dios por su perdón. También le agradece a Dios que al dejar todo eso a un lado, ya no lo cargará más. Ahora escuche bien esto. La próxima vez que vea a esas personas, es posible que aparezca algo. Pero diga lo siguiente. Gracias, Padre, porque están perdonadas, así que no les guardo resentimiento. Y dependiendo de la naturaleza del daño que le hicieron, no pasará mucho tiempo para que cuando les vea pueda pensar en el amor y decir, no entendían lo que estaban haciendo. Si hubieran visto las consecuencias, nunca hubieran hecho eso. ¿Y sabe lo que hará usted? Comenzará a tener un increíble sentimiento de amor por esa persona. No se pase la vida llevando una carga emocional que por último le destruirá y le privará de obtener lo mejor que le brinda la vida. Nuestro Padre Celestial está dispuesto a recibirle y perdonarle. Y cuando Él perdona, dice la Biblia, Él no recordará jamás nuestros pecados. El juego de culpar a otros ha terminado.
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7: Las sencillas peticiones de Dios son a menudo los peldaños para las más fantásticas bendiciones en nuestra vida. Pero uno de los errores que cometemos es no dar ese primer paso. De alguna manera pensamos que las cosas pequeñas y simples de la vida no son realmente tan importantes. Pero para Dios, a menudo, ese primer pequeño paso es el gran paso hacia su mejor bendición. Así que permítame hacerle esta pregunta. ¿Qué es lo que Dios le ha estado desafiando a hacer que aparentemente no es tan importante y aún no lo ha hecho? Mire, amable oyente, cuando Dios le dice que haga algo y usted responde, oraré por ello, esa no es la respuesta. Cuando Dios dice específicamente, esto es lo que quiero que hagas, la única respuesta correcta es decir, sí, Señor, sí, sí, a lo que Él requiere de nosotros. No estoy diciendo que nunca deba orar por las peticiones de Dios, pero a menudo sabemos exactamente lo que Él está diciendo. Está muy claro para nosotros y por lo tanto la respuesta correcta es hacer exactamente lo que Él dice. Recuerde que obedecer a Dios en los asuntos pequeños es a menudo el paso inicial para las mayores bendiciones de Dios en nuestra vida.
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0: en HRBC, las 7:30 minutos. 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
1: Una de las grandes declaraciones de la teología tradicional evangélica, es que las Escrituras son adecuadas para todo asunto de fe y conducta. Eso está siendo atacado en la actualidad. La psicología en la actualidad está infiltrándose a la iglesia de una manera que realmente es aterradora. De hecho, existe en la iglesia evangélica lo que se está convirtiendo rápidamente en un éxodo inmenso de la tierra tradicional de la teología bíblica a la nueva tierra prometida de la psicología y la psicoterapia. Ese es un pecado de proporciones monstruosas, negar la suficiencia de la palabra de Dios. Ahora, ¿cómo podemos responder esto? ¿Acaso podemos ir a la Biblia y encontrar ahí que es suficiente para toda la vida y la conducta? Y la respuesta, creo yo, es un sí resonante. Nuestro Dios tiene la capacidad de proveer los recursos para todas nuestras necesidades. Nuestra suficiencia entonces comienza con Dios y Dios es suficiente. Ahora ampliemos nuestro entendimiento de esa idea básica de que Dios es suficiente y que nuestros recursos tienen que venir de Él. Yo creo que los recursos que Dios nos da vienen a través del Espíritu de Dios y la palabra de Dios. Hebreos 4:12, permítame recordarle lo que dice. Porque la palabra de Dios es viva y eficaz, o activa, y más cortante que toda espada de dos filos. Usted habla de un arma, le voy a decir algo. El arma más grande, más poderosa que existe es la palabra de Dios. Es más cortante, más filosa que cualquier otra arma. Eso es lo que el escritor está diciendo. No hay un arma como la palabra, no existe otra igual. Penetra hasta partir el alma y el espíritu. En otras palabras, entra al corazón y al alma y a la naturaleza de una persona. No solo puede llegar a las profundidades del alma y el espíritu, sino también de las coyunturas y la médula y puede juzgar los pensamientos y las intenciones del corazón. La gente dice, hombre, ese es un problema tan profundo, más vale que acudas a la psicoterapia. Hombre, ese es un problema tan profundo, más vale que vayas aquí con esta persona que tiene un ministerio de atar al diablo y que te saque esos demonios. O ese es un problema realmente profundo, eso es demasiado para nosotros. Más vale que te enviemos a alguna clínica en algún lugar. Más vale que te vayas a un ambiente diferente, porque no podemos enfrentar eso. Escuche, la palabra de Dios es viva, es activa, es poderosa. Es más cortante que cualquier otra arma y va a llegar a una profundidad, va a entrar a una profundidad y va a cortar de una manera tan limpia y tan veraz por encima de cualquier otra cosa que existe para revelar los pensamientos e intenciones más profundos del corazón humano. De tal manera que el versículo 13 dice, todas las cosas están abiertas y desnudas. Va a ser lo que el psicoanálisis nunca hará. La palabra de Dios abre el alma, penetra, rompe el corazón, revela. Es suficiente para penetrar hasta la parte más profunda del alma de una persona. Y estoy en contra de aquellos que niegan que la palabra de Dios hace lo que dice que hace. Y esto es el poder, la palabra de Dios tiene el poder, y lo afirmamos, tiene el poder de penetrar con mayor profundidad que cualquier otra cosa. Yo creo que decir que la Biblia, la palabra del Dios viviente, no puede enfrentar un problema es pecar contra Dios. ¿Puede haber más suficiencia que la mente de Cristo y la palabra del Dios vivo? Jesús también dijo, y esto está en Lucas 11:28, bienaventurados los que oyen la palabra de Dios y la guardan o la obedecen. Lucas 11:28. Ahora, ¿qué quiso decir con eso? Lo que dijo es que toda suficiencia espiritual se encuentra en oír y obedecer la palabra de Dios. Oír y obedecer la palabra de Dios. En las últimas dos semanas tuve la oportunidad de hablar con una mujer dos veces, una vez en persona y una vez por teléfono. Ella tiene una enfermedad mortal. Está cerca de la muerte y es muy querida y una dama muy preciada. Ella me dijo, estoy viviendo en terror absoluto. Estoy tan aterrada, tengo tanto miedo. Y le dije, ¿por qué tiene miedo? Ella dijo, me da miedo que no voy a ir al cielo. Yo le dije, pero usted cree en el Evangelio, ¿no es cierto? Sí. ¿Y ha comprometido, ha entregado su vida a Cristo? Sí. ¿Y su deseo más profundo es obedecerle? Sí. ¿Y lo ama? Sí. Bueno, ¿de qué tiene miedo? Bueno, cuando me diagnosticaron por primera vez esta enfermedad, maldije a Dios y temo que no me va a poder perdonar y que Él no me va a perdonar y me voy a ir al infierno por lo que hice. Hice algo terrible, terrible. Le hablé a Dios y usé palabras profanas. Ahora, ¿qué le va a decir usted a una persona así que está al borde de la muerte? Digo, que la muerte está quizás a días de distancia. Bueno, ese es un problema muy profundo. Necesita algo de análisis. O más vale que ate al demonio de la duda. Entonces tengo la fórmula para que usted pueda hacer eso. O más vale que visualice. Simplemente visualícese a sí misma en el cielo. Simplemente, bueno, eso es lo que está siendo promovido en la actualidad y nos reímos ante eso. Pero eso es algo bastante serio para algunas personas. No. ¿Sabe usted lo que le dice a alguien así? Primero le dije, permítame citarle un pasaje de las Escrituras. Aún si hizo eso, aún si maldijo a Dios, hubo alguien que maldijo a Dios aún más que usted, y su nombre fue el apóstol Pablo, quien fue un blasfemo. Y le cité 1 Timoteo 1:12 y en adelante, como Pablo dijo que el Señor me tuvo por fiel poniéndome en el ministerio, habiendo yo sido antes blasfemo, injuriador, y él dice que yo estoy seguro de una cosa, y esta es palabra fiel y digna de ser aceptada, que Cristo Jesús vino al mundo a salvar a los pecadores, de quienes yo soy el primero. Y yo le señalé que la razón por la que Pablo dio ese testimonio de ser el primero de los pecadores fue para que él pudiera ser presentado como un ejemplo para todo el mundo de que si Dios podía salvar al pecador más grande, él también podía salvar a los que no eran tan grandes. Y yo le dije, Dios salvó al peor blasfemo sobre la faz de la tierra, quien peleó en contra de Jesucristo mismo, quien persiguió y mató a sus santos amados, y si él lo puede perdonar, él puede perdonarla a usted. Hubo gran esperanza en su voz, y después en la primera ocasión le había hablado de algunos pasajes de las Escrituras que hablan del perdón completo que le pertenece a los creyentes. Como puede ver, la respuesta para alguien que está enfrentando ese tipo de ansiedad es simplemente abrirle la palabra del Dios vivo, en la cual creen y la cual leen y oyen y es activada en ellos por el Espíritu viviente de Dios. No hay insuficiencia ahí. E inclusive para alguien que está al borde de la muerte, puede haber una vida de bendición si está la confianza en la palabra del Dios vivo. Santiago también da testimonio de la suficiencia de las Escrituras. Santiago dice, el que obedece la palabra de Dios y la llama, me encanta esto, la ley perfecta. ¿Qué significa perfecta? ¿Cuál es otra palabra para perfecta? Completa, la ley completa. ¿Está incompleta? ¿Está incompleta la Biblia? Difícilmente. De hecho, al final dice, si añades algo a esto, se te añadirán las plagas que aquí están escritas. No, la Biblia es la ley completa. Santiago 1:25, la ley perfecta, hermoso pensamiento. Él la llama la ley real en el segundo capítulo, la ley perfecta. Y él dice, cualquier persona que obedece la ley perfecta, Santiago 1:25, será bendito. De nuevo, bendición, satisfacción, plenitud. Todo lo que pertenece a la vida y a la conducta para un creyente está encerrado en la palabra de Dios. Nuestra suficiencia espiritual viene de Dios. Es ministrada de la palabra de Dios por el Espíritu al corazón de un creyente. Escucha el testimonio de Lucas al escribir el libro de los Hechos. Lucas identificó a los cristianos más nobles en Grecia. Estaban en una pequeña ciudad llamada Berea, y esto es lo que dijo. Los santos en Berea eran los más nobles de todos los santos, cito Hechos 17:11, porque recibieron la palabra con toda solicitud, escudriñando cada día las Escrituras. ¡Qué gran declaración! La nobleza espiritual le pertenece a aquellos que reciben la palabra de Dios con prontitud, con disposición. ¿Qué significa eso? Con aceptación, con fe, con disposición. Ellos recibieron la palabra de Dios y escudriñaban las Escrituras diariamente. Amados, la clave para una vida adecuada no es la Biblia más muchas otras cosas. Es la palabra de Dios buscada con prontitud, disposición y escudriñada cada día de la vida de uno. Es una dieta diaria. Es una dieta diaria. Y no creo que vemos la vida espiritual así en absoluto. Nos metemos en problemas, suponemos que los problemas van más allá de la capacidad, que van más allá de la perspectiva y capacidad de la palabra de Dios, porque realmente no estamos inmersos en la aplicación diaria de la palabra de Dios. La nobleza espiritual está ligada a un estudio diario de la palabra de Dios. De ahí viene la fortaleza para enfrentar la vida. Y ahí es donde está la suficiencia. Tristemente la gente que está buscando su suficiencia y no la está encontrando, sino que la está buscando en la psicología y en este tipo de ciencia de la mente y misticismo y experiencias estáticas y lo sobrenatural y en entretenimiento y técnicas administrativas y en técnicas administrativas para la iglesia, toda esa búsqueda va en la dirección equivocada. Y en lugar de darles lo que creen que necesitan y lo que creen que van a obtener, los va a llevar al opuesto, exactamente lo opuesto. Escuche las palabras de Pedro en 1 Pedro 2:2. Desead como niño recién nacido la leche espiritual no adulterada para que por ella crezcáis. El crecimiento espiritual, la madurez espiritual, la fortaleza espiritual, el proceso de maduración, el moverse hacia la semejanza a Cristo, está ligado a su deseo de la palabra de Dios. Usted va a crecer mediante la palabra de Dios. Y crecer realmente es desarrollar la fortaleza para enfrentar la dificultad. Y usted hace eso al alimentarse de la palabra de Dios. Así como un bebé crece bebiendo leche, y eso es lo que Pedro está diciendo. Pedro está diciendo, así como un bebé desea la leche, con esa misma devoción singular, ese mismo deseo fuerte singular, y todos sabemos cuánto un bebé quiere leche, esa es la manera en la que un creyente debe anhelar la palabra de Dios. Cuando su corazón busque eso y desea eso diariamente, usted hallará fortaleza espiritual. La palabra provee todo recurso espiritual necesario para ser fortalecido. Y después Pedro añadió esto en su segunda epístola. Segunda de Pedro 1:3, una de las grandes declaraciones de este tema en todas las escrituras. Él dice, según el poder divino de Dios, Él nos ha dado, escuche esto, todas las cosas que pertenecen a la vida y a la piedad. ¡Qué declaración! El poder divino nos ha dado no solo algunas cosas, sino todas las cosas que pertenecen a la vida y a la piedad. Y después Él dice, mediante el conocimiento de aquel que nos ha llamado a la gloria y virtud. Cuando llegamos a conocerlo, y Él es revelado a través de su palabra, estamos disfrutando de los recursos que nos permiten, que nos capacitan para poder enfrentar cualquier cosa. Tenemos todas las cosas que pertenecen a la vida y a la piedad. Amados, todo lo que necesitamos para la vida, todo lo que necesitamos para la piedad, todo lo que necesitamos en toda nuestra vida cristiana está encerrado en la palabra de Dios. Y usted se pregunta, ¿por qué siempre enseña la Biblia? ¿Por qué siempre estudiamos la palabra de Dios? Porque ¿a dónde más vamos a ir para encontrar suficiencia espiritual? Todo lo demás es superfluo. A través del conocimiento de Él, a través del conocimiento de aquel que nos llamó, y Él se revela a sí mismo en su palabra, viene todo lo que necesitamos para la vida y la piedad. Y le voy a decir algo, me entristece de manera constante cuando la gente inventa esta idea de que la Biblia no es suficiente y tenemos que estudiar todas estas cosas y encontrar todas estas otras técnicas para poder disfrutar de los recursos necesarios. La palabra de Dios activada por el Espíritu de Dios es suficiente para la vida y la piedad. Ahora, inclusive de una manera más directa y amplia, es la declaración de Pablo en el libro de los Hechos, en el capítulo 20. Cuando él se estaba reuniendo con los ancianos efesios, esta es una declaración interesante, él les dijo, recitando un poco de la historia de su ministerio, no retuve nada de lo que era útil, les di todo lo que era útil. Ahora, él no retuvo nada, él les dio todo lo que era útil. Y ellos eran simplemente como nosotros, ellos tenían todos los problemas que tenemos, ellos tenían todas las luchas en su vida que tenemos. Ellos tenían todas las necesidades que tenemos. Él les dijo, yo no retuve nada de lo que fuese útil, sino que les he mostrado y les he enseñado. Y lo que él está diciendo es, de manera amplia les he dado todo lo que fue útil. Eso está en el versículo 20 del capítulo 20. Después en el versículo 27 nos dice qué fue. No he dejado de declararos todo el consejo de Dios. No todo el consejo de Dios y algo del consejo de los hombres. Él vio en la revelación de Dios suficiencia total. Y después más adelante, diciéndoles a ellos en el versículo 32, les dice, así que os encomiendo a Dios y a la palabra de su gracia, la cual puede sobreedificaros, la cual tiene poder para sobreedificaros. ¿Es suficiente? ¿Es la Biblia suficiente para edificarnos? ¿Es suficiente para satisfacer, para enfrentar toda vicisitud, lucha, necesidad y ansiedad de la vida humana? Claro que sí. A los colosenses, Pablo les dio una declaración que debemos recordar. Colosenses 2:3. En Cristo están escondidos todos los tesoros de la sabiduría y del conocimiento. Yo no dije eso, Él lo dijo. Eso incluye todo. Todo lo que usted necesita acerca de la sabiduría y conocimiento lo va a encontrar en Cristo. Entonces ningún creyente debe estar buscando en ningún otro lado. En el versículo 4 de Colosenses 2, Él dice, no sea que alguno os engañe con palabras persuasivas. No dejen que el mundo los engañe con sus palabras persuasivas. Todos los tesoros de la sabiduría y del conocimiento están en Cristo. Y estamos, dice en el versículo 7, arraigados y edificados en Él. Estamos arraigados en Él y vamos a ser edificados en Él. Es casi como si fuera la palabra de Pablo a los Gálatas. Habiendo comenzado en el Espíritu, ¿van a ser perfeccionados en la carne? ¡No! fueron arraigados, establecidos en Él, y van a ser edificados en Él y establecidos en la fe, como fueron instruidos a partir de la palabra. Todos los tesoros de la sabiduría y del conocimiento se encuentran en Cristo, en el Cristo que está revelado en la palabra. Y por lo tanto, Él dice en el mismo capítulo, versículo 8, guardaos, no sea que alguno os engañe a través de filosofía y huecas sutilezas, según las tradiciones de los hombres, según los rudimentos del mundo, esto es las filosofías e ideas del mundo, y no según Cristo, porque versículo 10 dice, vosotros estáis completos en Él. En Él están todos los tesoros de la sabiduría y del conocimiento, y están completos en Él. Entonces, manténganse alejados de la filosofía humana. No puede hablar acerca de asuntos espirituales. Puede hablar de algunas cosas y puede ser útil en los aspectos prácticos de la vida, pero cuando hablamos de la dimensión espiritual y las necesidades del corazón y el alma y la mente del hombre a su nivel más profundo, para aquellos de nosotros que conocemos a Dios, solo Dios provee nuestra suficiencia a través de su palabra. Juan añade un testimonio muy fuerte al testimonio de Pedro y Pablo y Santiago y Lucas y Jesús y otros. Escuche lo que Juan dice en 1 Juan 2:20. Mas vosotros tenéis la unción del Santo, escuche esto, y sabéis todas las cosas. ¿Qué declaración? ¿Qué quieres decir con todas las cosas? Bueno, no todas las cosas que deben conocerse en el universo entero, y ni siquiera todas las cosas que hay por conocer en el mundo entero, pero todas las cosas que hay por conocer en relación a su vida espiritual. Ustedes saben todo. Ustedes saben todo lo que necesitan saber. ¿Cómo? Tienen una unción del Santo. El Santo es Dios. La unción es el Espíritu Santo. Tienen la palabra de Dios y el Espíritu de Dios y conocen todas las cosas. ¡Qué declaración! Y él afirma que los cristianos conocen la verdad mediante la revelación en la palabra de Dios en el versículo 21. Y después en el versículo 27 él dice, y no tenéis, de tal manera que no tenéis necesidad de que ninguno os enseñe. No lo necesitamos. Conocemos todas las cosas por la palabra de Dios y el Espíritu de Dios. Primera de Tesalonicenses, capítulo 2. Quiero que pase este versículo. Primera de Tesalonicenses 2:3. Esta es una declaración poderosa a favor de la suficiencia de las Escrituras. Si usted ve en el versículo 11 de Primera de Tesalonicenses 2, él dice que los exhortamos y alentamos y mandamos a cada uno de vosotros como un padre a sus hijos. En otras palabras, queríamos que se condujeran de una manera que honraría a Dios. Queríamos, versículo 12, que anduviesen dignos del Dios que los llamó. Y entonces los alentamos y alentamos. Entonces Pablo está diciendo, miren, realmente queríamos que ustedes vivieran en obediencia y vivieran como deben vivir y tuvieran todos los recursos que necesitan. Y después en el versículo 13, por esta causa también damos gracias a Dios sin cesar, de que cuando recibisteis la palabra de Dios que oísteis de nosotros, la recibisteis no como palabra de hombres, no es la palabra de hombres, no es nada parecido a la palabra de los hombres, sino como es en verdad la palabra de Dios. Deténgase ahí por un momento. Él dijo, ustedes recibieron la palabra de Dios como la palabra de Dios. Él añade entonces, la cual obra en vosotros los que creen. Obra. Literalmente lleva a cabo su obra en aquellos de ustedes que creen. Ahora escúcheme, hay una obra y es la obra de madurar. Es la obra de maduración, de fortalecimiento, de edificación. Una obra de crecimiento, una obra de llevarlo usted a la semejanza a Cristo. Esa obra es una obra que solo puede ser hecha por la palabra de Dios y el Espíritu de Dios. Y va a llevar a cabo su obra. Ustedes se comprometieron a sí mismos, Él los felicita, con la palabra de Dios, no como si fuera la palabra de los hombres, sino con ciencia de las Escrituras. Si usted ve en el versículo 11 de 1 de Tesalonicenses 2, él dice que los exhortamos y alentamos y mandamos a cada uno de vosotros como un padre a sus hijos. En otras palabras, queríamos que se condujeran de una manera que honraría a Dios. Queríamos, versículo 12, que anduviesen dignos del Dios que los llamó. Y entonces los alentamos y alentamos. Entonces Pablo está diciendo, miren, realmente queríamos que ustedes vivieran en obediencia y vivieran como deben vivir y tuvieran todos los recursos que necesitan. Y después en el versículo 13, por esta causa también damos gracias a Dios sin cesar, de que cuando recibisteis la palabra de Dios que oísteis de nosotros, la recibisteis no como palabra de hombres, no es la palabra de hombres, no es nada parecido a la palabra de los hombres, sino como es en verdad la palabra de Dios. Deténgase ahí por un momento. Él dijo, ustedes recibieron la palabra de Dios como la palabra de Dios. Él añade entonces, la cual obra en vosotros los que creen. Obra. Literalmente lleva a cabo su obra en aquellos de ustedes que creen. Ahora escúcheme, hay una obra y es la obra de madurar. Es la obra de maduración, de fortalecimiento, de edificación. Una obra de crecimiento, una obra de llevarlo usted a la semejanza a Cristo. Esa obra es una obra que solo puede ser hecha por la palabra de Dios y el Espíritu de Dios. Y va a llevar a cabo su obra. Ustedes se comprometieron a sí mismos, Él los felicita, con la palabra de Dios, no como si fuera la palabra de los hombres.

que dieron la palabra de Dios como la palabra de Dios. Él añade entonces, la cual obra en vosotros los que creen. Obra, literalmente lleva a cabo su obra en aquellos de ustedes que creen. Ahora escúcheme, hay una obra y es la obra de madurar. Es la obra de maduración, de fortalecimiento, de edificación. Una obra de crecimiento, una obra de llevarlo usted a la semejanza a Cristo. Esa obra es una obra que solo puede ser hecha por la palabra de Dios y el Espíritu de Dios. Y va a llevar a cabo su obra. Ustedes se comprometieron a sí mismos, Él los felicita, con la palabra de Dios, no como si fuera la palabra de los hombres, sino como es en verdad la palabra de Dios y está haciendo su obra en ustedes. Y la palabra que hace, de hecho, es suficiente. Job, el testimonio de Job, ese santo noble, qué testimonio tan inspirador da acerca de la palabra de Dios y su suficiencia. Aquí hay un hombre que perdió todo. El diablo vino, le quitó todo. Le quitó sus posesiones, su tierra, sus cultivos, sus animales, le quitó su familia en una muerte terrible, le quitó su propia salud, un hombre en privación y destitución absolutas. En el capítulo 23, versículo 12, él dice, ni me he retraído del mandamiento de sus labios. No dejé de obedecer su palabra, no dejé de obedecer su palabra. He estimado las palabras de su boca más que mi necesaria comida, él dice. ¡Qué declaración! ¿Qué hay acerca de usted? La gente lucha con todo tipo de problema en la vida y puede ser algo tan básico como ¿cuál es la prioridad en su vida? ¿Es usted como los bereanos nobles, escudriñando las escrituras diariamente? ¿Como Job, le es más importante para usted alimentarse de la palabra de Dios que de la comida terrenal? ¿Qué es lo que más estima? ¿Estima más su propia comodidad o estima la palabra de Dios más? Nos metemos en problemas emocionales, porque nos enfocamos en nosotros mismos en lugar de enfocarnos en la palabra del Dios vivo. Quiero que vea otro pasaje del Antiguo Testamento. En Deuteronomio 6 tenemos la declaración doctrinal básica de Israel, versículo 4. Jehová nuestro Dios, Jehová uno es, llamarás al Señor tu Dios con todo tu corazón, con toda tu alma y con todas tus fuerzas. Esa fue la verdad medular de toda la teología en la tierra de Israel y entre el pueblo de Dios. Eso era lo que Dios quería que supieran. Ahora, eso no era todo lo que había. Ese fue el resumen de la ley. Fue el resumen. El Señor nuestro Dios uno es. Pero hubieron muchas otras cosas que eran verdad también acerca de Él. Esto está resumido. Y debes amar al Señor tu Dios con todo tu corazón, alma, mente y fuerzas. Esa fue una manera simple de expresar una multitud de mandatos que Dios había establecido. Pero toda la ley fue reducida y resumida en esto. La palabra de Dios entonces es la clave. Y estas palabras, dice él en el versículo 6, la ley de Dios, la ley, la palabra de Dios revelada, la cual te mando este día, estará en tu corazón y se la enseñarás a tus hijos y hablarás de ellos cuando te sientes en tu casa y cuando te levantes y cuando andes por el camino y cuando te acuestes y cuando te levantes y las atarás como una señal a tu mano y estarán como señales entre tus ojos y las escribirás en los postes de tu casa y en tus puertas. En otras palabras, tomas la palabra de Dios y se las enseñas a tus hijos y hablas de ella cuando te levantas, cuando te sientas, te acuestas y vas por el camino. Escríbela en tu mano, escríbela en tu cabeza, escríbela en tus puertas. A donde quiera que vayas, siempre estás consciente de la palabra del Dios vivo. Esta es la clave para vivir. Este es el diseño de Dios para la vida que Él le dio a su pueblo. Las escrituras eran suficientes. Debían ocupar toda su atención como la fuente de todo. Y después, un pasaje fascinante y algo conocido en Lucas 16, en donde nuestro Señor da su testimonio acerca de la suficiencia de las Escrituras. En Lucas 16, Jesús cuenta de Lázaro, el mendigo, lleno de llagas, y el hombre rico. Recordará usted que Lázaro murió y fue al seno de Abraham en lugar de la bendición. El hombre rico murió y se fue al fuego y fue atormentado. Y el hombre rico dijo, no quiero que mis hermanos vengan aquí, o no quiero que mis hermanos vengan aquí. Versículo 28, tengo 5 hermanos, Lucas 16. Necesito ir y decirles, no sea que vengan a este lugar de tormento. Y Abraham le dijo, a Moisés y a los profetas tienen, óiganlos. Tienen a Moisés y a los profetas, eso es la palabra de Dios. Que lean la palabra de Dios. Oh, dijo él, no, padre Abraham, si uno fuera de ellos de los muertos, se arrepentirán. Digo, esto es evangelismo espectacular. Acabo de regresar del infierno y quiero decirles, no vayan ahí. Esto es algo pesado. Si tan solo pudiera regresar de aquí predicar, se arrepentirían. Esa es la perspectiva de aquellos que buscan la afirmación sobrenatural. El evangelio simple no es suficiente. Tenemos que tener señales y maravillas y resurrecciones, de lo contrario nunca podremos convencer a la gente. Y el versículo 31, Jesús que podía resucitar a los muertos y que resucitó de los muertos y probó esta verdad, si no oyeren a Moisés y a los profetas, tampoco se persuadirán aunque uno se levantare de los muertos. Y él fue prueba viva de eso. Usted no necesita milagros. ¿Por qué? Porque la palabra de Dios es lo suficientemente poderosa. La suficiencia de las Escrituras, oh, es suficiente. Es todo suficiente en relación a todo asunto del alma del hombre, en relación con Dios y en relación con otros hombres. La clave, claro.

0: creerla y obedecerla, estudiarla. Hemos estado diciendo eso durante años y lo volvemos a decir con gusto, con gusto. ¿Es la Biblia suficiente? Un pasaje final lo resume todo. Segunda de Timoteo 3, escuche este testimonio. Ni siquiera voy a decir mucho de él. Simplemente voy a dejar que hable. Segunda de Timoteo 3:15 es un gran, de hecho, es el testimonio más grande en el Nuevo Testamento acerca de la suficiencia de las Escrituras. Segunda de Timoteo 3:15. Y que desde la niñez, Pablo le dice a Timoteo, has sabido las sagradas Escrituras, las cuales te pueden hacer sabio para la salvación por la fe que es en Cristo Jesús. Escuche, ¿son suficientes las Escrituras para salvar? Es correcto, son suficientes para salvar. No se necesita nada más. Has conocido las sagradas Escrituras, las cuales te pueden hacer sabio para la salvación. Además, toda la Escritura es inspirada por Dios y es útil para enseñar, redarguir, corregir, instruir en justicia. Escuche eso. Las Escrituras proveen doctrina, toda la enseñanza que necesitamos. Redarguir, corregir. Redarguir significa deja de hacer eso. Corregir significa comienza a hacer esto. E instruir en justicia es tomar un paso más hacia adelante. Puede convertir a la gente y apuntarla al camino correcto. ¿Pero qué tan suficiente es? Observe el último versículo, versículo 17. A fin de que el hombre de Dios sea, ¿qué? Perfecto, completo, enteramente preparado para toda buena obra. ¡Qué declaración tan amplia! ¿Es suficiente? Sí. La Biblia es suficiente para hacerlo sabio para la salvación. Es suficiente para darle la doctrina, la reprensión, la corrección y la instrucción necesaria para justicia. Es suficiente para hacer a un hombre de Dios perfecto, enteramente preparado para toda buena obra, sin que le falte nada. La palabra de Dios es absolutamente suficiente. Maud Frazier Jackson escribió estas palabras, escúchelas, y cito. ¿Qué si digo que la Biblia es la santa palabra de Dios, completa, inspirada, sin error? Pero deje que sus páginas queden sin ser leídas diariamente y no aprenda ahí de la ley de Dios. ¿Qué tal si no voy ahí a buscar la verdad de la cual hablo para encontrar guía en este camino terrenal? ¿Importa lo que digo? Fin de la cita. Palabras potentes. Y la respuesta es no, no importa. Usted puede decir que la cree, pero si usted no la estudia, si usted no va ahí a buscar la verdad de la cual usted habla, entonces no importa lo que dice. La palabra de Dios debe ser creída y debe ser obedecida, y ahí está la suficiencia. Inclinémonos en oración. Te damos gracias, Padre nuestro, por este día que nos has dado para adorar. Y sabemos que tú mismo has dicho, he exaltado mi palabra sobre todo mi nombre, y si tú eres suficiente, y tú lo eres, entonces tu palabra también debe ser suficiente. Gracias por una Biblia completa que no deja nada fuera, las verdades de la cual nos pueden llevar a ser un hombre perfecto, enteramente preparado para toda buena obra. La verdad de la cual nos puede traer una vida de bendición en toda dimensión. Padre, salva a tu iglesia del pecado horrendo de creer que tenemos una Biblia insuficiente. Y Señor, oremos por toda necesidad de toda vida el día de hoy. Que la suficiencia de la palabra de Dios en el poder del Espíritu de Dios sea aplicada a toda vida. Por causa de Cristo. Amén.
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0: en HRBC, las 7:59 minutos.
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Bienvenidos, queridos hermanos, una vez más a su programa, esperando, como siempre lo decimos, que el Señor los esté guardando en todo, y eso implica absolutamente todo: familia, proyectos, trabajo, estudios, esposa, hijos, nietos, tantas cosas en las cuales el Señor desea y anhela que tengamos un buen testimonio. Porque como dice la palabra de Dios en las epístolas paulinas, hermanos, de que la vida en santidad va muy relacionada con lo que implica la vida cotidiana, o sea, el saber llevar las cosas de una manera que inclusive dice la palabra de Dios, haciendo todo para el ojo de Dios, no del hombre. Y eso, hermano, nos recuerda que muchos consagraron su vida a través del trabajo. Y es increíble porque todo el mundo lo menosprecia. Que en el trabajo, pues, es un buen testimonio, todo lo que tú quieras, pero hay algunos que con conciencia y de corazón decidieron de que el trabajo iba a ser la santidad de su vida consagrada para Dios. Eso implica vivir y trabajar de una manera que no lo sofoque ni lo que gana, ni lo que deja de ganar, ni nada por el estilo, ni políticas que le dicen revélate, quiébrale los vidrios a ese empresario que te da trabajo porque hay que mostrarle que nosotros la podemos. En fin, todas esas cosas, hermanos, imagínate cómo está el mundo. Y lo que implica entonces decir que a través del trabajo tú vas a conseguir una santidad al Señor. Y trabajo es todo, es la familia, es el negocio, es el, como decir, es decir, todo lo que hacemos por progresar materialmente en la vida. No tiene que ser por un asunto puramente de avaricia o materialismo, sino que puede ser muy bien por el asunto espiritual. Y la palabra de Dios nos invita a consagrar una vida de santidad a través del trabajo. Y parece increíble que algo así, pues, hermanos, que vuelvo a repetir, se menosprecia. Pero la santidad a través del trabajo y de la vida cotidiana y todo lo que hacemos todos los días, hermanos, implica de que la persona que te está viendo, que no es cristiana y que sabe que tú eres cristiano, va a ver a través de tu persona, de tu trabajo, de tus estudios, de la manera en cómo hablas, una persona que es confiable para lo que significa, como decir, el buen ciudadano, el buen vecino, el buen de todo, pues podríamos decirlo, que me quedo corto de palabras, la mera verdad, hermano. Cuando uno se pone a pensar en todo lo que implica que una persona como nosotros, que creemos en el Señor, tenemos buen testimonio ante la sociedad, ante todo el mundo. Eso significa que la santidad ha trabajado en nuestro corazón, porque en estos tiempos de ir, hermanos, como lo hemos dicho toneladas de veces en este programa, la gente anda ardida, anda enojada por todo, por lo que gana, por lo que no gana, por el trabajo que tiene, por el trabajo que no tiene, por el político que le dice agarra las piedras y mira a ver qué le quema a alguien ahí para que te sientas mejor, porque prácticamente es una tendencia política a desahogar iras, que es la época en la que estamos viviendo. Y no solo de nuestro país, la gente vive enojada por todo. Y los políticos, por supuesto, son el blanco número uno de las iras y enojos. La gente, pues, sigue políticos, pero en cierta manera detestando y odiando al otro político. Y ahí hay el problema, es un círculo vicioso de odio, de enojo, de ira, tiempos actuales, hermanos. Y entonces, ¿a qué nos llama la palabra de Dios? A santificarnos a través de nuestro trabajo y de todo lo que hacemos diariamente. Si tú lo consagras a Dios, tu espiritualidad será fuerte, será alta delante de Dios. Y eso, hermanos, lo decimos de una manera en la cual tendríamos que quitarnos los prejuicios de que a través de obras, como se dice, no se es justificado delante de Dios. Cuando la misma palabra de Dios nos invita a que nos santifiquemos a través de realizar buen trabajo, buenos estudios, buen negocio, eso implica, hermanos, de que Dios estará en nuestro corazón muy fresco. No daremos un paso si antes nuestro trabajo, nuestro quehacer diario está consagrado al Señor. De esa manera tu corazón estará en paz, estarás contento, tendrás el contentamiento que tuvieron generaciones anteriores cuando no había tanta ira en el mundo, que ahora, pues, ni modo, parece que es la moda, ¿no? Como que hay que estar enojado por todo, por lo que no me gusta, por lo que no me agrada,
Y de esa manera, pues, nuestra espiritualidad se ve muy baja delante de Dios. Y eso lo decimos, hermanos, porque hemos visto muchos cristianos involucrados en asuntos políticos, no por los que activan políticamente, porque hay cristianos que están metidos de lleno en la política, sino los que reaccionan políticamente a lo que sucede en un país. Y hemos visto cristianos que indiscutiblemente están contaminados, hablan como hablan cualquier persona que no tiene a Cristo en su corazón, que solo tiene cuerpo y alma, olvidando que tenemos espíritu, cuerpo, alma y espíritu, somos los nacidos de nuevo. Y por lo tanto, cuando le damos mucho énfasis a estas cosas con ira, pues hermanos, hay que admitirlo, hemos visto hermanos en Cristo involucrados de una manera, pues, honestamente, odiándose unos a otros, aunque sean cristianos de la misma iglesia. Así que, hermanos, hay que meditar mucho cómo estamos delante de Dios y las carnalidades, pues, no están fuertes en nuestro corazón y en nuestra mente, lo cual hace que jamás estaremos contentos con lo que tenemos, con lo que vivimos, porque el contentamiento viene de santificarse en lo que hacemos diariamente. Y al haber ira es porque no estamos santificando nuestros pasos diariamente. Creemos que santificación es ir a la iglesia, cantar alabanzas, abrir la Biblia, y ay, Dios mío, qué espiritual soy, cuando en realidad donde más se muestra la santidad de un hijo de Dios es en la vida diaria y en cada detalle. Si andas hablando como hablan los del mundo, disculpe, hermano, tu espiritualidad está muy menguada, muy chiquita delante de Dios. No puedes hablar como hablan los del mundo. Tienes que hablar como habla Dios y cómo hablaría nuestro amado Jesucristo en medio de la ira y el enojo de los tiempos actuales. Bueno, vámonos a una bella alabanza y vamos a continuar con el estudio de primera epístola a Timoteo, la cual estamos en el capítulo 3, vamos a iniciarlo, así que vayan preparando sus Biblias.

Bueno, hermanito, después de esa alabanza, nos vamos al estudio de la palabra del Señor en el capítulo 3 de Primera Epístola a Timoteo. Dice la palabra del Señor: palabra fiel, si alguno anhela obispado, buena obra desea. Pero es necesario que el obispo sea irreprensible, marido de una sola mujer, sobrio, prudente, decoroso, hospedador, apto para enseñar, no dado al vino, no pendenciero, no codicioso de ganancias deshonestas, sino amable, apacible, no avaro. Que gobierne bien su casa, que tenga a sus hijos en sujeción con toda honestidad. Pues el que no sabe gobernar su propia casa, ¿cómo cuidará de la iglesia de Dios? No un neófito, no sea que envaneciéndose caiga en la condenación del diablo. También es necesario que tenga buen testimonio de los de afuera para que no caiga en descrédito y en lazo del diablo. Hermanos, sigamos leyendo aquí porque los requisitos son casi los mismos para los diáconos. O sea, son requisitos para los que son conocidos, nombrados, mejor dicho, obispos. O sea, supervisores, se indica la palabra obispo, supervisor. Los diáconos, están en el versículo 8, son servidores ya dentro de la iglesia. Dice, los diáconos asimismo deben ser honestos, sin doblez, no dados a mucho vino, no codiciosos de ganancias deshonestas, que guarden el misterio de la fe con limpia conciencia. Y estos también sean sometidos a prueba primero. Y entonces ejerzan el diaconado si son irreprensibles. Las mujeres, no, hasta ahí parémonos en el 10, no, sí, sigamos. Las mujeres asimismo sean honestas, no calumniadoras, sino sobrias, fieles en todo. Los diáconos sean maridos de una sola mujer, también se les pide esa condición, ¿no? Y que gobiernen bien sus hijos y su casa, porque los que ejercen bien el diaconado ganan para sí un grado honroso y mucha confianza en la fe que es en Cristo. Bueno, la conducta de los líderes está a la vista de todos. No es que se tenga que vivir para los demás. No es ese el asunto, no es echarse una cruz que... Pero es necesario un dominio propio y un decoro en el vivir. Hay mucho que hablar de eso. Nada indica aquí que un líder no debe aspirar cuando es algo bueno. Claramente se debe diferenciar con la avaricia. Pero cuando es avaricia, podríamos decir cuando el corazón del líder gobierna un deseo continuo y obsesivo por prosperar materialmente, no dejando que la frescura del Espíritu Santo lo lleve con alegría hacia un bienestar material. Una de las maneras más notorias acerca de lo que una persona tiene en su corazón es su manera de hablar. Dice la palabra que de la abundancia del corazón habla la boca. A eso debe añadirse el testimonio que rodea la vida de esa persona. Recuerda que estamos hablando de los líderes, de los que son puestos en eminencia en la obra de Dios. ¿Y en qué radica un buen testimonio? Como dice la palabra, el verdadero tesoro del hombre está en su corazón. Si el líder es de corazón sencillo, sus actos estarán motivados por esa razón. Se puede decir con certeza que los frutos de sus actos son notorios. Frutos malos, frutos buenos, actos buenos. No hay vuelta de rueda. Tarde o temprano, los actos revelan la verdadera personalidad de una persona. Y en estos tiempos, hermano, en el cual a la parte evangélica protestante, podríamos decirla, pero más que todo evangélica, se le ha influenciado mucho acerca de algo de la prosperidad, ¿no? El famoso evangelio de la prosperidad. Cosa, pues, que unos dicen positivo, negativo, pero desde el punto de vista puramente espiritual ha sido más que todo negativo. ¿Por qué, hermanos? Porque la iglesia la conformamos muchas personas que de alguna manera tenemos que lidiar con la vida cotidiana, ¿no? Y que de acuerdo a esta filosofía o pensamiento o doctrina, como quieras llamarlo, pues se le tiende a llamar a que tú debes estar prosperado, Dios te llama a ser próspero,
que no es posible que no tengas lo que deseas porque no lo has logrado. Esas cosas, hermanos, han calado mucho en el corazón de las personas, pero creo que en los últimos tiempos ha menguado bastante, porque hubo un tiempo, hermanos, que estuvo bien preponderante. Imagínate que a manera de testimonio yo te puedo decir algo, querido hermanito. Tengo una manera de vivir, pues, desde hace mucho tiempo. Mi vida ha sido en iglesias pequeñas, muy familiares. Cuando empecé en el evangelio como una oveja que escuchaba a un joven que estaba hambriento por oír palabra de Dios, imagínate que estuve con un pastor durante 4 años y ese pastor solo me predicó 2 veces en esos 4 años acerca del diezmo. Yo no ocupé mucho, hermano, porque el dador alegre sale de la nada. Y eso, hermano, está más que comprobado, que en todas las congregaciones de un 30 a un 35% son las personas que verdaderamente están ofrendando y sostienen los ministerios. Por supuesto, mega iglesias tienen miles de personas y un 35% de esas miles de personas es un diezmo fuerte que les da para tener toda una serie de gastos que les permite tener grandes templos, grandes escenarios, grandes equipos de sonido, pagar por lo menos un staff de unas 50 a 100 personas permanentes dentro de la iglesia, sirviendo a tiempo completo. Todo eso se entiende, hermanos, porque el ministerio se mueve con las ofrendas de las personas. Pero radica entonces el punto este de lo que nos explica la palabra de Dios. ¿En qué momento se llegan a perder las personas con respecto a dirigir la obra de Dios basado en una predicación que continuamente está diciendo que hay que estar ofrendando, porque si no se le roba al Señor, y de paso eso te va a hacer mejor todavía materialmente hablando, porque tanto das, tanto te da el Señor? Esas cosas no cuajan. Dependen de un líder saber manejar bien ese asunto. Por eso los requisitos de los obispos, de los diáconos, para que se mantengan en una línea, como quien dice, muy ecuánime, muy serena. Alguien me preguntó, ¿y entonces el siervo no tiene derecho a vivir bien? Claro que sí, pero tiene que hacerlo en forma moderada. No puede sobrepasarse según parámetros del mundo, porque entonces dirán, ¿qué pasa con los que están a la congregación? No todos pueden tener un nivel de vida alto. Y eso que el siervo, a raíz de su trabajo, puede llegar a ser muy, como quien dice, prosperado en el ministerio, y ver aquello como crece, ¿no? En esencia, hermanos, esa prosperidad no implica de que él tenga que vivir como un millonario a costa de la prosperidad del ministerio. Puede darse un ritmo de vida, un estilo de vida muy, muy relacionado con alguien de clase media, ¿no? Es justo, porque lo ha logrado, ha trabajado mucho en la obra y el ministerio está dando para eso. Si pudiera vivir en lujos, no es recomendable, porque aquí lo dice la palabra de Dios, ¿no? Capítulo 3, versículo 3, dice, no codicioso de ganancias. Así que, hermanos, se trata, pues, de prudencia en el manejo de las finanzas y cómo explicárselos a los que van a una iglesia. Por lo que el testimonio de un siervo que esté en eminencia es realmente muy importante, muy básico, muy, como quien dice, quizás es lo que más se va a fijar la gente. Está bien, podemos lograr cosas mucho mejores materialmente, pero no lo voy a hacer por prudencia. Recordando de que a la iglesia va todo tipo de personas, desde las que tienen mucho dinero, otras que tienen muy poquito, a nada, a estar todos endeudados y con problemas, y que de repente el siervo de Dios esté viviendo holgadamente, es donde se mira, pues, como dice, disonante, ¿no? Como que no tiene buen sabor. Y es por eso que aquí se apela más que todo a una vida equilibrada. Y volvemos a repetir, no se trata de que el siervo no viva decorosamente, no, nada que ver. Si ha prosperado su ministerio, próspero es él, sino en qué momento va a equilibrar, en qué momento va a decir, yo puedo ganar mucho más, vivir mucho mejor, puedo sacarme un carro de agencia de las últimas máquinas que hay, y lo puede hacer. Pero es conveniente, hermanos, que el pastor llegue en un maquinón allá a la iglesia, mientras todos los demás andan viendo cómo le tapan las fugas de aceite a sus carros. Eso es lo que requiere prudencia. Tampoco se trata que el pastor va a andar en un carro malo, pero puede sacar un carro menos ostentoso, porque los hay. Si la gama de vehículos que distribuyen las agencias es bastante, hay para todo, ¿no?
para andar tranquilito, para andar ostentoso, pues al término medio se puede lograr. A eso llama la palabra de Dios a los que sirven, porque pongámoslo así, lastimosamente están llamados a vivir en esa humildad, en esa serenidad, en ese decoro, y no andar mostrando exageradas manifestaciones de riqueza, porque hermanos, de eso ha abundado en los ministerios, en los grandes ministerios mundiales, en las cadenas de televisión cristianas de las personas muy poderosas, donde la crítica es de que están viviendo con wow, como que prácticamente solo sirvió para enriquecerse. Es la imagen que da. Dios va a juzgar si fue bien o fue mal. El asunto es que ha venido acompañado de toda una enseñanza sobre el evangelio de la prosperidad. Cosa, hermanos, que realmente no de pareciera que el que no tiene dinero en la iglesia o anda mal económicamente es que anda en pecado, porque la única manera en que se justificaría que el evangelio y la prosperidad no llegue a tu vida. Hermanos, estamos en una lucha en la cual batallamos todos los días, donde no solo al líder, eso también hay que hacerlo ver, no solo el líder es llamado a tener una vida decorosa en su vida cotidiana, en sus finanzas, en su familia y todo, sino también todo siervo que va a la iglesia. El orden, la honestidad en cómo se mueva es básico, porque yo también he sido testigo, hermanos, de hermanos cristianos de que andan en desorden, andan con las tarjetas de crédito hasta reventadas, sirviendo de avales por otras personas que los dejan guindados, en fin, un solo desastre. Y eso ya no es culpa de nadie. Y después venir a reclamar de que a mí me va mal y a otro les va bien, hermanos, es casi como lo que el mundo está hablando ahorita, ¿no? Esto debemos tenerlo en el corazón, hermanos, porque esto se trata de hermanos que están sirviendo en la obra, a los cuales el llamado es prudencia y decoro, básicamente. Y ojalá que anden por ahí, porque una ostentación más de la cuenta, pues no es bien vista ni a los ojos de los hombres, ni a los ojos de la congregación. Simplemente hay que ser prudentes, equilibrados, ¿ok? Pero continuemos. Versículo 14 dice: esto te escribo, aunque tengo la esperanza de ir pronto a verte, para que si tardo sepas cómo debes conducirte en la casa de Dios, que es la iglesia del Dios viviente, columna y baluarte de la verdad. Mira cómo lo dice aquí: para que sepas cómo conducirte dentro de la iglesia de Dios, la casa de Dios. Versículo 16: e indiscutiblemente grande es el misterio de la piedad. Dios fue manifestado en carne, justificado en el Espíritu, visto de los ángeles, predicado a los gentiles, creído en el mundo, recibido arriba en gloria. Y prácticamente lo último, hermanos, es como resumir la verdad de todo cristiano, ¿no? Dios manifestado en carne, justificado en el Espíritu, visto de los ángeles, predicado a los gentiles, creído en el mundo, recibido arriba en gloria. ¿Algún cristiano puede negar eso, hermanos? Estas son las verdades de las que habla la palabra de Dios, no son otras, hermanos. El que niegue verdades fundamentales como esta no puede llamarse cristiano, ni que tiene buena doctrina. Por lo tanto, no podemos juzgar a nadie si confiesa todas estas cosas, ¿no? A Timoteo se le dice que lo contemplado en este capítulo es para que entienda lo que Dios espera de los que le sirvan. Ese entendimiento va más allá de una simple rutina de servicio. Es básico para el servidor el no olvidar que en sus manos está el transmitir continuamente un misterio que va más allá de servicio cotidiano. Con solo saber que Dios ha sido manifestado en carne, hace la cosa como algo incomprensible para el ser humano. De ahí que Pablo le dice a Timoteo lo que le espera a los que sirven a Dios. Se cree que Timoteo estaba en Éfeso cuando recibió la epístola, lo que nos indica que el servicio al Señor puede menguar con la costumbre rutinaria de servirle si no se reaviva constantemente la espiritualidad personal. Mira lo que dice Apocalipsis capítulo 2 del 1 al 7. Este es bien importante, hermanos. En el mensaje que le envía el Señor al ángel que está en la iglesia en Éfeso, según Apocalipsis capítulo 2, dice: escribe al ángel de la iglesia en Éfeso, el que tiene las siete estrellas en su diestra, el que anda en medio de los siete candeleros de oro, dice esto: yo conozco tus obras y tu arduo trabajo y paciencia,
y que no puedes soportar a los malos y has probado a los que se dicen ser apóstoles y no lo son, y los has hallado mentirosos. Y has sufrido y has tenido paciencia y has trabajado arduamente por amor de mi nombre y no has desmayado. Pero tengo contra ti que has dejado tu primer amor. Y me paro ahí, hermano, porque podríamos seguir, ¿no? Porque dice claramente la palabra que esta iglesia, pongámoslo así, que la epístola a Timoteo se escribió allá pasa del año 60, 64, más o menos, ¿no? Después de Cristo. Y el Apocalipsis fue escrito como unos 30 años después, ya cuando venía el cristianismo había avanzado, donde ya comenzaron a salir tendencias dentro de la iglesia, donde las cosas pues no marchaban como debían, porque hermano, como sea, la iglesia se compone de un grupo de seres humanos que a veces sacan lo peor que tienen, y las grandes divisiones y los grandes cismas se dieron precisamente por pleitos, ¿no? Ya la epístola de Corintios, a la primera epístola de los Corintios, Pablo le escribió empezando por llamarles carnales. ¿Por qué? Porque unos se identificaban con un líder, otros con otro líder. Es como cuando te identificas con la manera de enseñar, lo que enseña, o sea, doctrina, teologías, que van separando a la, que fueron separando al cristianismo a lo largo de los siglos. Y la iglesia, pues el mensaje de la iglesia, mejor dicho en Apocalipsis, ya estaba profetizando que tales cosas iban a ocurrir y que las iglesias iban a tener una manera de vivir. Y a pesar de que en este capítulo miramos los requisitos que se le dan a los obispos, a los diáconos, pues más adelante, ¿qué pasó, hermano? La iglesia creció y poco a poco fueron entrando a institucionalizarse, que se llama, ¿no? La iglesia comienza a conformarse con líderes, con consejos, luego con misiones, luego con patriarcados. Bueno, entonces, ¿qué pasa cuando una iglesia ya entra, como quien dice, en una dinámica de estamos trabajando para el Señor? Porque la obra de Dios, hermanos, también es rutinaria. Y usted dirá, no, es que es una emoción. Algunos dicen, no, es que la iglesia nuestra no es aburrida, es una fiesta. No se trata de ser aburrido, no, hermano. La iglesia es un lugar donde la persona refresca su espiritualidad para seguir adelante con su vida en fe y que no decaiga. Esa es la labor de la iglesia. De andarle diciendo a la gente que no es aburrida, que es aquí, eso es como una oferta barata, hermano, porque como sea, todo cristiano ya tocado por el Espíritu no deja el camino de Dios y comienza a vivir una vida constante, continua, de repeticiones constantes y continuas sobre asuntos como la oración, la lectura bíblica, congregarse, enseñar a otros. En cierto momento se llega como que es algo ya rutinario, ¿no? Lo ponemos así porque lo hacemos constantemente, lo repetimos fin de semana, entre semanas y todo lo que tú quieras. Y en cierto momento se puede sentir que ya es como un trabajo más. Y eso lo sienten los que sirven. Las ovejas no, porque las ovejas van a alimentarse de lo que los líderes les sirven. Es por eso que a veces se cae una especie como de que se hace lo mismo todo el tiempo, ¿no? Pero no es que sea malo. Simplemente que el que es salvo lo entiende, el que no lo es salvo, hermano, se va a ir. Y eso no es culpa del espíritu ni de nada, porque como te digo, andar diciendo de que mi iglesia, no te preocupes, no es aburrida, es bien entretenida, eso no debe decirse, hermano, porque forzosamente, no importa la dinámica que tenga una iglesia, a fin de cuentas será algo normal ante las ovejas, ante los demás líderes, será algo normal repetir y repetir lo mismo, que es lo que ha hecho el evangelio durante 2000 años. Los padres de la iglesia, muy antiguos, hermanos, interpretaron el primer amor de Éfeso como la pasión inicial por Cristo que se había enfriado. Lo vieron como una advertencia contra la rutina espiritual y la pérdida de fervor, aunque reconocieron la fidelidad doctrinal de la comunidad. O sea, las comunidades cristianas, hermanos, mantienen firme el mensaje de Dios. Ahora que de repente haya que reflexionar que algunas veces en realidad la rutina agobia y el trabajo de Dios es trabajo. Eso no es una aventura tipo Indiana Jones o que Superman anda salvando el mundo, no. Sencillamente la palabra de Dios se repite y se repite, y a los líderes les toca estar repitiendo eso constantemente. Y es por eso, hermanos, que cuando uno dice, no, es que la rutina puede matar el primer amor, es cierto,
cuando no se reflexiona sobre la vida espiritual que estamos llevando. La doctrina es sana, la congregación está bien, pero ¿en qué hemos caído? No, es que hay que avivarla. Es cuando dice, no, se requiere un avivamiento. Avivamiento, hermanos, cuando en realidad vas a volver a caer en lo mismo. Y lo único que en realidad hace falta es que sus líderes se mantengan frescos en la oración, en la lectura. Porque, hermanos, la oveja simplemente va a la iglesia. Y la imagen de la oveja, hermanos, la comparación con un ser humano es correcta. La persona va a la iglesia, va a alimentarse. Y hay muchos, pues, que son ovejas. Es más, son la mayoría. Los líderes, el pastor, son una minoría, entre un 100%, no importa el número de personas que van a una iglesia. Hermanos, quizás un 5% son los líderes, el 95% o un 90%, pongámoslo, son ovejas. Y las ovejas la viven mejor porque les encanta ir a la iglesia, que les canten, que les prediquen, que los martes haya oración, en fin, un montón de dinámicas que a ellos les gusta. Pero al líder le toca estarlo repitiendo y repitiendo y repitiendo. Y en cierta manera puede llegar a una especie como de enfriamiento, o simplemente se ha acostumbrado tanto que ya no se le olvida, mejor dicho, refrescar su propia vida espiritual para que esté bien. Por eso cuando dicen, no, vamos a tener un culto de avivamiento, yo no sé qué es eso, te soy honesto, no sé qué es eso. Si sientes que la iglesia está muerta, pues no lo está. Simplemente que el trabajo para Dios es como cualquier otro, trabajar. Así como te levantas cada mañana y vas a hacer tu trabajo, y es lo mismo que tienes que hacer con algunas variantes, hermanos, lo mismo es el servicio al Señor. No hay que andar buscando palabras ahí medio extrañas, ¿no? Porque da la apariencia de que con el avivamiento todos van a salir con una llama de fuego encima de la cabeza. Al rato se les va a apagar y otra vez se vuelve a lo mismo. Si no se ora, si no se lee la palabra y no se congrega, hermanos, el espíritu decae. Es por eso que a los líderes les toca estar dale, que te dale, que te dale con lo mismo, sin importar si nos cansamos o no. Hay que seguir, hay que predicar, hay que enseñar sin cansarse. Por eso lo dice aquí Pablo, ¿no? Hasta el cansancio lo hacemos. Así que solo se trata de saber encontrar el gozo del Señor en nuestra propia experiencia espiritual. Cada líder debe examinar su corazón para volver a sentir, mejor dicho, no para volver a sentir, es que se suena como a mí. Yo soy de los que no creo que las cosas se pierdan. Simplemente, hermanos, que los días son agobiantes, igual para un trabajo normal, igual para servir al Señor. No es que se pierda. Lo importante, hermanos, es no dejar la oración. Mira qué importante es esto. Practicarla todos los días, levantarse en la mañana, los líderes tienen que hacerlo, levantarse en la mañana temprano para orar, eso mantiene fresco el espíritu. La oveja muy raramente hace eso, la oveja cuando se levanta en la mañana, lo primero que piensa es todo lo que el colegio de los niños, la escuela, y que tiene que hacer esto y lo otro, y resulta pues que cuando ya va, si se acordó de Dios, una pequeñita oración, el líder no. El líder tiene que orar un buen rato, si no es en la mañana, es en la noche, pero tener ese tiempo de oración es básico porque es como, es el encuentro de la mente, el alma, el espíritu de uno con el espíritu de Dios, y es una cosa maravillosa, rica, eso jamás lo va a dejar a uno. Por eso es que no se siente como rutina cuando uno reaviva ese fuego dentro del corazón. No hay que dejar la oración, ese es básico. El estudio de la palabra, por supuesto, es para enseñarles a otros a confiar en el Señor. Y la congregación, por supuesto, ahí donde la bomba de fe se le pega a cada uno. Bueno, hermanos, nos vamos a ir una vía alabanza y luego regresaremos para terminar el capítulo, ¿no? Ya lo terminamos en sí, los últimos comentarios. Vámonos pues a la alabanza.

Bueno, hermanos, después de esa vía alabanza, nos vamos ya a despedir de este programa en lo que respecta al estudio de este capítulo, pero antes quiero leerte algunos comentarios que se dan acerca de lo que significó el estudio que se dio sobre esta iglesia de Éfeso al perder su primer amor que le reclama a Dios en el Apocalipsis, en el capítulo 2, ¿no? Por ejemplo, tenemos a uno de los grandes pensadores de aquella época, te estoy hablando de hace 2000 años, Orígenes, que fue uno de ellos, decía que se entendía el primer amor como la devoción pura y ferviente que se tiene al inicio de la fe, la cual debía mantenerse viva mediante oración y estudio. Mira qué interesante, alguien que se está hablando, Orígenes, vivió allá por el segundo siglo después de Cristo. Luego tenemos a otro, Agustín de Hipona, que por cierto fue de las órdenes de donde salió Martín Lutero. Agustín de Hipona, que otro gran padre de la iglesia, decía que veía en Éfeso un ejemplo de cómo la iglesia, dice, puede defender la verdad, pero perder la caridad. Para él, el amor es la raíz de todas las virtudes. Jerónimo, otro pensador de aquella época, subrayaba que la pérdida del primer amor era más peligrosa que los ataques externos, fíjate bien, porque nacía del descuido interior. Es cuando se deja de orar, es cuando se deja más que todo de orar, para hacer introspección, para ver cómo está nuestra conciencia delante de Dios. Cuando de repente ya como que lo hacemos por rutinario, inclusive eso, o dejamos de hacerlo. Entonces, peligroso, hermanos, comienzan a venir pensamientos y contaminaciones. León Morris, un comentarista moderno, decía que los efesios pusieron tanto énfasis en la enseñanza que descuidaron la relación viva con Cristo, convirtiendo su fe en mera ortodoxia sin afecto. A veces centrarnos tanto en el estudio de la palabra, hermanos, puede ser que nos olvidemos del el examen interior. Muy, muy académico, muy la sabemos toda, ¿no? Tenemos todas las respuestas, pero en esencia, hermanos, el corazón está descuidado. Puedes ver que el común denominador de pensadores de hace miles de años con otros de unos cuantos siglos atrás y otros más modernos, es que el problema está en lo interior, en el corazón de la persona. La iglesia puede estar muy sana doctrinalmente. Por ejemplo, otro comentarista, Albert Barnes, dice, explica que el primer amor es el ardor inicial hacia Cristo, que puede disminuir con el tiempo, aunque la doctrina se mantenga intacta. Mira qué interesante. El amor, dice, el ardor inicial hacia Cristo, que puede disminuir con el tiempo, aunque la doctrina se mantenga intacta. ¿Y por qué el tiempo, hermanos? Porque todo el día, todos los días, todas las semanas, hacemos lo mismo. Y eso va desgastando cualquier ilusión, aún la de vivir en el Señor. Por eso es tan importante el conocimiento interno, eso de orar, ayunar, si es posible, ¿no? Y luego, dentro de los estudios históricos, dice pues que los estudios recientes muestran que la pérdida del primer amor en Éfeso se debió a la presión cultural, la idolatría y la rutina de la vida cristiana en un entorno hostil. Ok, vamos a la iglesia, enseñamos todo lo que aquí Pablo le está diciendo a Timoteo que haga. Y sin embargo, las redes sociales, la tendencia moderna, el deporte, la música, todo eso, hermano, puede hacer que la vida cristiana se puede volver así como medio sosa, ¿no? Pero más que todo, no por falta de fe, ¿no? Eso no se pierde, somos creyentes hasta la muerte. El asunto es cómo estamos viviendo esa fe, si lo hacemos con la misma alegría, con el mismo entusiasmo. En pocas palabras, hermano, estás orando fuertemente, estás buscando de Dios continuamente, santificas tu vida a través de la vida diaria. Bueno, el consenso de los patriarcas de aquella época, como lo hemos leído, y los modernos, es que el primer amor no se refiere a una doctrina perdida, sino a una relación viva con Cristo. La advertencia sigue vigente. Una iglesia puede ser correcta en su enseñanza y perseverante en su disciplina, pero si pierde el primer amor, pierde su esencia. Y es por eso, hermanos, que este capítulo en el cual las epístolas que le llaman pastorales, donde Pablo se dirige a Timoteo y se dirige a Tito después,
es que mantengan ese espíritu. Ya les digo cómo designar diáconos, obispos, los requisitos que deben tener, la manera en cómo deben conducirse. Luego le dice en el último pasaje, ¿no? Esto te escribo, aunque tengo la esperanza de ir pronto a verte, para que si tardo sepas cómo debes conducirte en la casa de Dios, que es la iglesia del Dios viviente, columna y baluarte de la verdad. Y le va tirando el misterio, lo que no se ve, lo que es la fe, cuando le dice: e indiscutiblemente grande es el misterio de la piedad. Dios fue manifestado en carne, justificado en el espíritu, visto de los ángeles, predicado a los gentiles, creído en el mundo, recibido arriba en gloria. Todo un misterio, hermano, que debe mantenerse fresco en nuestra relación continua con el Señor. Estas cosas, hermano, es para que entendamos que lo más importante que puede haber en nosotros, sobre todo si servimos al Señor, es la relación con el Padre Celestial, esa calladita, esa contemplativa, es en la oscuridad, en ese lugar secreto que nadie ve. Es ahí donde se avivan los corazones, es ahí donde el Espíritu le habla a uno con claridad, si está acostumbrado a tratar con Dios en ese misterio, que es lo que Pablo le está diciendo a Timoteo, que te comportes de esta manera, que lo hagas así, cuando dice: y grande es el misterio de la piedad, grande. Así que, hermanos, mantengamos ese misterio fresco por medio de la oración, que a mi gusto, hermanos, y disculpa que te lo ponga así, sé que la palabra es muy importante para enseñar, para redarguir y todo, pero la oración, hermano, es el momento íntimo que nos lanza hacia lo invisible, y es ahí donde encontramos lo que hay en nuestro corazón y la manera en cómo debemos estar delante del Padre Celestial. Bueno, hermanitos, esperando en el nombre de Jesús que todo esté bien, que en nuestras vidas todo esté caminando de acuerdo como quiere el Señor. Espero que te haya gustado esta enseñanza, espero que hayas disfrutado y espero que Dios te bendiga grandemente. Que Dios te guarde, que Dios te bendiga.

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0: en HRBC. Las 9, un minuto.
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2: Hoy renuevo mi esperanza mientras repito esa promesa de Jesús. En el mundo tendréis dificultades, pero ánimo, yo he vencido al mundo. Juan 16:33.
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4: Hola, hola, hola, ¿qué tal, amigos? Un saludo cariñosísimo, cariñosísimo, cariñosísimo. Yo soy Norma Pinzón, la anfitriona de este programa, dándole la más cordial bienvenida a todos ustedes, fiel audiencia de este espacio de Pildoritas y Reflexiones, que nos sintonizan de muchas maneras. Y siempre, siempre les agradezco, de verdad, que cumplan esta cita, que se hagan presentes, ya sea con su radio local, en una estación AM/FM de esta gran familia de afiliados en toda América Latina, que llega hasta España. También con la posibilidad de escucharnos en el mundo entero a través de nuestra página www.cbclavoz.com. www.cbclavoz.com. Programación 24/7. Este espacio de Pildoritas y Reflexiones sale siempre, su horario original es medianoche. Entonces, allí nos pueden escuchar y también hoy con la facilidad de descargar aplicaciones en tu celular, en tu tableta. Estamos listos, y espero que tú también estés listo, a tener este tiempo de quietud, de reflexión, de ministración. Música lista, reflexiones listas, esta es su servidora, ustedes, mi hermosa audiencia, y nuestro director y productor, la dulce presencia de nuestro Señor Jesús, que toma control de este espacio para que sea Él hablando allí, a nuestro corazón, como solo Él lo sabe hacer. Así que vamos a comenzar musicalmente. Él es Job González, y este tema que dice Tu Amor, él da la apertura musical a nuestro programa de hoy. Bienvenidos.

González dando la apertura musical a nuestro programa de hoy. Casi todos estábamos en esa misma condición, como dice un pedacito de la letra de ese tema musical. Tu amor cambió mi tristeza y ahora hay fiesta. Cambió nuestro lamento en baile, así dice la palabra. Jesús, eres mi alegría. Por tu amor vivo hoy. Esa es una realidad. A pesar de las circunstancias, nosotros podemos tener paz, alegría y gozo, porque nuestra vida depende de Él. Nuestra confianza está en Él. Nuestro futuro, si hemos entregado nuestra vida al Señor, está en Él. Está en Él. Ya no vivo yo, Cristo vive en mí. Y Él tomó control de el timón de mi vida. ¿A dónde me va a llevar el Señor? No lo sé. Yo soy copiloto. El piloto es Él. Lo que sí sé es que puedo descansar sabiendo que voy en unas manos que me aman, que me cuidan, que ha dado todo por mí, que me ha dejado un manual de instrucciones lleno de promesas para que mi corazón se aliente. Con promesa de compañía, de fidelidad, de amor, de cuidado, de protección. Por eso voy segura en ese puesto de copiloto. Porque el piloto es mi Señor Jesús. Hace más de 20 años entregué mi vida a Él. Y dije, Señor, tú sabes qué es lo mejor para mí. Quita lo que tengas que quitar, coloca lo que tengas que colocar, llévame a donde quieras que yo esté. Y en el momento que haya cumplido mi propósito aquí en la tierra, estaré feliz de estar eternamente junto a ti. Y también siempre, siempre, siempre le pido que no permita que nunca me aparte de Él, que nada me robe la bendición de estar a su lado. Ni las circunstancias, ni lo que vea, ni lo que oiga. Quiero estar plenamente confiada en el paso de fe que yo decidí dar, como dije antes, hace más de 20 años. No quiero retroceder ni a derecha ni a izquierda. Quiero estar aquí en la tierra junto a Él y en una eternidad junto a Él. Así de sencillo. Esa es la decisión que Norma Pinzón tomó. Es irrevocable. Señor, es irrevocable. Vamos con este tema en la voz de Harold Guerra y Elena Witt, que dice: hay un hambre. Sí, Señor, hay un hambre de ti.

Guerra y Elena Witt. Círculos de alerta. Dice Primera de Tesalonicenses 5:11, por lo cual animaos unos a otros y edificaos unos a otros. Las gacelas africanas forman instintivamente círculos de alerta mientras descansan en la sabana. Se agrupan con cada animal mirando hacia afuera y en una dirección levemente distinta. Esto les permite escanear el horizonte los 360 grados y avisar sobre posibles peligros u oportunidades. En lugar de pensar solo en sí mismos, los miembros del grupo se cuidan unos a otros. Aquí hay sabiduría para los seguidores de Cristo. La Biblia nos exhorta: considerémonos unos a otros para estimularnos al amor y a las buenas obras, no dejando de congregarnos. El escritor de Hebreos explica que nunca se planteó que los creyentes anduvieran solos. Juntos somos más fuertes. Podemos alentarnos unos a otros, consolar a los que están en cualquier tribulación, por medio de la consolación con que nosotros somos y hemos sido consolados por Dios, y ayudarnos a estar alertas ante los esfuerzos de nuestro enemigo el diablo, quien anda, como dice la palabra, como un león rugiente buscando a quien devorar. Nuestro objetivo en el cuidado va más allá de la supervivencia. Es hacernos como Cristo, siervos de Dios, eficaces en este mundo y unidos en la esperanza de su venida. Todos necesitamos aliento y Dios nos ayudará a acercarnos juntos a Él en amor. Padre amado, ayúdame a alentar a otros, a consolar a otros, como tú me has alentado, como tú me has consolado, y a buscarte cada día más. Círculos de alerta. Vamos con este lindo tema de Casa sobre la Roca, Orlando, que dice: mi guía, mi luz.

0: A mi luz, el grupo de alabanza de la iglesia Casa sobre la Roca Orlando, que dirige mi yerno Pablo Pierotti, composición de Yesenia, miembro de este grupo de alabanza. Bueno, antes de identificar, les recuerdo que me pueden escribir, que me pueden saludar, que es muy importante que testifiquen. Esa es una manera de alentar a otros, que vean lo que el Señor ha hecho en tu vida y así su fe crezca. Porque Él es el mismo ayer, hoy y siempre. El Señor sigue con sus brazos extendidos para recibirnos. Sigue haciendo milagros, sigue proveyendo, sigue sanando corazones rotos, sigue sanando cuerpos enfermos. Él es nuestro Señor Jesús que nos ama. Así que testifica. Escríbeme un correo electrónico, pildoritas@cbclavoz.com. Escríbeme a través del Messenger de nuestro Facebook de Pildoritas y Reflexiones con Norma Pinzón. Oficial, oficial. Importante que coloques dedito arriba que te gusta nuestra página, que me sigas. Y como te digo, allí me puedes saludar, puedes testificar, también me puedes escribir y seguir en Instagram, N Pinzón Pildoritas y Reflexiones. N Pinzón Pildoritas y Reflexiones, déjenme saber dónde están, hace cuánto nos escuchan, a través de quién nos escuchan y lo más importante, qué ha hecho Papá Dios en sus vidas y en sus corazones. Su correspondencia es muy importante para mí. 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Así que no se vayan, dos minutos, regresamos con más pildoritas, más reflexiones, más temas que también nos alientan nuestro corazón. Ya regreso.
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hay poder en la voz de Edgar René. Si acabas de llegar a nuestra sintonía, te damos muchísimas gracias por ser parte de esta gran familia de CBC La Voz de Pildoritas y Reflexiones. Gracias por reportar sintonía. Gracias por visitar el Facebook oficial de nuestro programa, colocar dedito arriba que te gusta nuestra página. Muy importante que me sigas por allí, que me saludes también por allí y que me sigas también a través de Instagram, npinzón, pildoritas y reflexiones. Gracias de corazón. Impulsado a orar. Sin cesar me acuerdo de ti en mis oraciones. Segunda de Timoteo 1:3. Hace años me sentí impulsada a orar por ti seguido y me pregunto por qué. Ese mensaje de una vieja amiga estaba en una nota que ella había guardado en su Biblia. Orar por James, por su mente, sus pensamientos y sus palabras. Junto a mi nombre había tres fechas. Miré las fechas y quedé pasmado. Le escribí para preguntarle en qué mes había empezado a orar, a lo que respondió aproximadamente en julio. Ese mes me estaba preparando para ir a estudiar a otro país. Enfrentaría una cultura y un idioma desconocido y mi fe se sintió desafiada, como nunca antes. Al ver esa nota, me di cuenta de que había recibido el precioso regalo de la oración ininterrumpida. Su oración me recordó otro impulso, a orar. La instrucción de Pablo a su joven amigo Timoteo, exhorto ante todo a que se hagan rogativas oraciones, peticiones y acciones de gracias por todos los hombres. Ante todo, implica prioridad máxima. Nuestras oraciones importan porque Dios quiere que todos los hombres sean salvos y vengan al conocimiento de la verdad. Por las oraciones fieles, Dios se mueve de innumerables maneras para acercar personas a Él. Tal vez no conozcamos las circunstancias de alguien cuando nos viene a la mente, pero Dios sí. Y Él lo ayudará mientras oramos. Dios, ayúdame a interceder a menudo por otros. Miren, esto es algo de verdad que no lo podemos pasar por alto. Porque creo que todos los que amamos a Dios y tenemos una relación con Él, hemos pasado y hemos sentido esa profunda necesidad de interceder por alguien. Cuando tú te acuerdas de una persona que de la nada te llega a la mente, que sientes y dices, ¿qué será la vida de esta persona? No pases por alto eso que pasó en tu mente y en tu corazón, porque con seguridad necesitas levantar una oración por esa persona, o levantar el teléfono o tu celular y mandar un mensaje. ¿Te encuentras bien? Hoy estaba pensando en ti. No dejemos que ese momento, esa oportunidad que Dios nos está dando de interceder por esa persona, se nos diluya. Si te acuerdas de alguien, estás pensando en alguien, llámala. De pronto puede ser ese instrumento que Dios usa para bendecir a esa persona. Tal vez está pasando necesidad, quizás está enfermo, quizás tiene problemas en su matrimonio, con alguno de sus hijos, en su trabajo. Nosotros somos los ojos, las manos, los pies de Jesús aquí en la tierra.

0: Aleluya.
1: Envíame a mí, recordando este tema en la voz de Jesús Adrián Romero. Recuerden siempre que Dios es un Dios de pactos. Cuando nosotros decimos, Señor, envíame a mí, yo iré. El Señor lo toma en serio. Y no puede ser que coloque una persona en tu corazón y pases desapercibido, despistado, despistada. No le pones atención. Envíame a mí, yo iré. Eso es lo que el Señor espera de nosotros. Es nuestra gran comisión. Ir donde está la necesidad. Ir allí. Apuntar al premio se llama esta reflexión. ¿Uno solo se lleva el premio? Corred de tal manera que lo obtengáis. Primera de Corintios 9:24. En la película de ficción Forrest Gump, Forrest se vuelve famoso por correr. Lo que comenzó como un trote hasta el final del camino, continuó durante 3 años, 2 meses, 14 días y 16 horas. Cada vez que llegaba a un destino, establecía otro y seguía corriendo, yendo de un lado a otro de Estados Unidos hasta un día en que ya no tuvo más ganas. Tener ganas fue la manera en que empezó a correr. Forrest dice, ese día, sin ninguna razón en particular, decidí salir a correr un poco. En contraste con la carrera aparentemente caprichosa de Forrest, el apóstol Pablo les pide a sus lectores que sigan su ejemplo y corran de tal manera que obtengan el premio. Como atletas disciplinados, nuestra carrera, nuestra manera de vivir, tal vez implique decir que no a algunos de nuestros placeres. Estar dispuestos a ceder nuestros derechos podría ayudar a alcanzar a otros con el mensaje del Evangelio que nos rescata del pecado y la muerte. Si corremos con el objetivo de dar a conocer a Cristo a otros e invitarlos a correr la carrera a nuestro lado, nos aseguramos a recibir el premio supremo, la corona de vida que Dios otorga y que dura para siempre. ¡Ah, qué gran motivación para correr, ¿verdad? Señor, ayúdame a mantenerme enfocado en la razón por la cual corro, hablarles de ti a los que me rodean, a todos aquellos que tienen tanta necesidad. Y así como recordábamos el tema de Jesús Adrián Romero, envíame a mí, yo iré. Pildoritas y reflexiones para tu corazón, para tu alma, para tu espíritu. Y para ello se necesitan hombres de valor. Recordemos este precioso tema, antiguo pero lindo, en la voz de Renán Carías, que dice, hombres de valor necesita Dios, hombres esforzados, hombres valientes. De aquí, e invitarlos a correr la carrera a nuestro lado, nos aseguramos a recibir el premio supremo, la corona de vida que Dios otorga y que dura para siempre. ¡Ah, qué gran motivación para correr, ¿verdad? Señor, ayúdame a mantenerme enfocado en la razón por la cual corro, hablarles de ti a los que me rodean, a todos aquellos que tienen tanta necesidad. Y así como recordábamos el tema de Jesús Adrián Romero, envíame a mí, yo iré. Pildoritas y reflexiones para tu corazón, para tu alma, para tu espíritu. Y para ello se necesitan hombres de valor. Recordemos este precioso tema, antiguo pero lindo, en la voz de Renán Carías, que dice: hombres de valor necesita Dios, hombres esforzados, hombres

a mí. Yo iré. Pildoritas y reflexiones. Para tu corazón, para tu alma, para tu espíritu. Y para ello se necesitan hombres de valor. Recordemos este precioso tema, antiguo pero lindo, en la voz de Renán Carías, que dice: hombres de valor necesita Dios, hombres esforzados, hombres valientes. Y aquí se habla de hombres como el género humano, incluidas nosotras las mujeres. Hombres de valor necesita Dios.

0: Siempre les digo que me encantan estos temas así. Me encantan esas letras que tanto ministraron y siguen ministrando la vida. Bueno, con este tema hermoso les digo gracias por habernos acompañado en otra edición de Pildoritas y Reflexiones. Reporten sintonía, aquí los esperamos en la próxima edición. No nos fallen. Chao, chao.
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0: en HRBC, las 9:59 minutos.
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3: ¿Qué tal, amigos? ¿Cómo están? Me complace invitarles a que me acompañen en este apasionante estudio de la Palabra de Dios. Así que, si tiene una Biblia a mano, le pido que la abra en la primera carta de Juan. Tres veces la Biblia habla de comienzo. En el libro de Génesis, capítulo 1, verso 1, habla del comienzo del universo, no el comienzo de Dios. Es el comienzo del universo. La Biblia comienza así: en el principio creó Dios los cielos y la tierra. ¿Qué tanto tiempo ha transcurrido? No lo sabemos. Cuando concurría a la escuela se me enseñó que fue hace 4.000 millones de años. Ahora dicen que fue hace 15.000 millones de años. Esto significa que yo estuve en la escuela durante 11.000 millones de años. Amigo, soy más anciano de lo que usted piensa. Hay científicos que creen que el universo es más joven de lo que las estimaciones muestran. Hay quienes adhieren a una Tierra joven, más que a una con 15.000 millones de años de antigüedad. La Biblia no nos dice cuándo fue, sino que solamente nos dice que en el principio creó Dios los cielos y la tierra. Y si fue hace 15.000 millones de años, yo me pregunto, ¿qué fue lo que hizo Dios en todos los miles de millones de años que existieron antes de que Él creara los cielos y la tierra? Él existió siempre, y de seguro no se quedó de brazos cruzados haciendo nada en la eternidad pasada. Estas son las cosas que nos preguntamos. que quizá usted se pregunta. ¿Qué más creó Dios? ¿Qué otras cosas han existido y que Dios trajo a existencia? ¿Hay tanto que no sabemos? En el Evangelio según Juan, en el capítulo 1, él comienza con otro comienzo. Esto es, al principio, cuando quiera que sea. Sí, allí fue. En el comienzo era. Vea usted, querido oyente, la palabra era está en tiempo pasado. Por lo tanto, cuando quiera que haya sido esto, la palabra ya existía. Pues dice en ese pasaje, en el principio era el verbo y el verbo era con Dios y el verbo era Dios. Eso se remonta a mucho antes de 15.000 millones de años. Eso nos dirige a la eternidad pasada. Es algo que nuestras mentes no pueden vislumbrar o comprender debido a la naturaleza finita del hombre. Simplemente no podemos comprender la eternidad, la infinidad de tiempo. Juan comienza su primera epístola declarando que Jesucristo es el único que existió desde el comienzo. Y lo escribe así, al comenzar su primera carta. Le invito a que leamos cómo comienza la misma. Pues allí nos dice lo que era desde el principio. Es interesante que en la profecía de Miqueas, donde él profetizó de la llegada del Mesías, dijo: pero tú, Belén Efrata, pequeña para estar entre las familias de Judá, de ti me saldrá el que será Señor en Israel. Y sus salidas son desde el principio, desde los días de la eternidad. Así el profeta declara que el Mesías, que nacería en Belén, ha existido por siempre, al decir, y sus salidas son desde el principio, desde los días de la eternidad. Entonces tenemos que Jesús es eterno, es el Dios eterno, y es uno con su Padre. En el principio era el Verbo, y el Verbo era con Dios, y el Verbo era Dios. Este era en el principio con Dios. Todas las cosas por él fueron hechas, y sin él, nada de lo que ha sido hecho fue hecho. Lo remarcable aquí, querido oyente, es que aquel que viene de los días de la eternidad ha entrado en el tiempo, en el universo. Cuando el rey Salomón dedicaba el templo, él declaró: los cielos de los cielos no te pueden contener. ¿Cuánto menos esta casa que yo he edificado? Él está diciendo que Dios trasciende el espacio, va más allá de él. La Biblia nos dice, en lenguaje figurado, y usted quizás se pregunta, ¿es lenguaje figurado? Puesto que dice a través del profeta Isaías, en el capítulo 40, verso 12, que Dios mide los cielos con su palmo. El palmo es la distancia entre su dedo pulgar y su dedo meñique, cuando está extendida su mano. Y se nos dice que Dios midió los cielos con su palmo. Entendemos que han descubierto galaxias que están a 15.000 millones, bueno, algunos dicen 17.000 millones de años luz de distancia. No kilómetros, estimado oyente, sino años luz de distancia. En otras palabras, si usted viajara sobre un rayo de luz a 188.000 millas por segundo, que expresado en kilómetros son 300.000 kilómetros por segundo, le tomaría 17.000 millones de años llegar a alguna de estas galaxias. ¿Cuán vasto es el cielo? Yo no lo sé. Por lo tanto, no sabemos cuál es la distancia entre el dedo pulgar y el dedo meñique de Dios. No obstante, Él es quien midió las aguas con el hueco de su mano y los cielos con su palmo. Es el asombroso Dios, el eterno Dios, el Dios infinito que está más allá de nuestra comprensión, más allá de nuestra habilidad de concebir. Aquel que fue desde el principio, entró en el tiempo. Dios trasciende el tiempo. Él es eterno, pero entró en el tiempo y entró en este mundo que Él mismo ha creado. Como nos dice Juan en el primer capítulo de su Evangelio, en el mundo estaba y el mundo por Él fue hecho, pero el mundo no le conoció. A lo suyo vino y los suyos no le recibieron. Así que vino al espacio, vino al tiempo y por un tiempo vivió entre los hombres. Juan sigue su relato en el capítulo 1 del Evangelio, diciendo de esta manera: y aquel Verbo fue hecho carne y habitó entre nosotros. La palabra habitó, en el original griego, es tabernaculó, o hizo su tabernáculo, su tienda, con nosotros. Y agrega el Evangelio: y vimos su gloria. Gloria como del unigénito del Padre, lleno de gracia y de verdad. En el mismo pasaje del Evangelio según Juan, en el capítulo 1 y verso 18 nos dice: ningún hombre ha visto al Padre, sino el unigénito, quien está en el seno del Padre. Él le ha manifestado, o lo ha hecho a Él conocido para nosotros. Él nos lo ha revelado. Así que vino para el propósito de revelar a Dios al hombre, de manera que podamos entender el propósito y el deseo de Dios para nuestras vidas. Por lo tanto, dijo Juan al comenzar su primera carta de esta manera: lo que era desde el principio, lo que hemos oído, lo que hemos visto con nuestros ojos, lo que hemos contemplado. Aquí hay dos palabras diferentes en griego, usadas para le hemos visto a Él y le hemos contemplado. La palabra traducida visto a Él es contemplar firmemente, estudiar. La palabra es una, de la cual sacamos nosotros nuestra palabra en castellano, teatro. El lugar al cual usted va y se transposiciona al observar la obra. Se involucra tratando de entender la trama y todo lo demás. Usted es transpuesto por la obra y esa es la palabra que se usa aquí. Nosotros le vemos, como en el teatro, o contemplando y estudiando, mirando detalladamente. Luego continúa escribiendo Juan: y palparon nuestras manos. Vale decir, le tocamos a Él. Y esta es probablemente una referencia a después de su resurrección. Mi estimado amigo, ¿usted recuerda lo que Tomás dijo? No creeré hasta que vea las marcas, hasta que sienta su costado. No creeré que Él ha resucitado. Luego Jesús le dijo: tócame, ve si no soy yo. Por eso escribía Juan: le hemos tocado. Qué cosa tan asombrosa para ellos venir a la conciencia y al convencimiento de que aquel que tabernaculó con ellos, que habitó con ellos, aquel que caminó los senderos polvorientos a través de la Tierra Santa en compañía de ellos, aquel a quien escucharon cuando enseñó acerca del reino de Dios, era Dios mismo quien había venido al tabernáculo con nosotros. Oímos a Dios hablando. Aquel a quien vimos era Dios. aquel a quien contemplamos detenidamente era de hecho el Dios eterno, aquel al cual tocamos a Dios. Aquel que nos tocó fue Dios, Dios nos tocó. Esta asombrosa convicción de que aquel Jesús era Dios en carne, como lo expresó Pablo, grande es el misterio de la piedad. Dios se ha manifestado en carne. Así que el que fue desde el principio, vino y su vida fue manifestada. Cuando Jesús estuvo con sus discípulos en la última cena, antes de la crucifixión, y había una gran preocupación, estaban confundidos. Él estaba hablando de irse lejos, y a donde él iba, ellos no podrían ir ahora, irían posteriormente. Ellos estaban realmente confundidos con todo este asunto. Y Jesús dijo, no se turbe vuestro corazón. ¿Creéis en Dios? Creed también en mí. En la casa de mi Padre muchas moradas hay. Si así no fuera, yo os lo hubiera dicho. Voy, pues, a preparar lugar para vosotros. Y si me fuere y os prepararé lugar, vendré otra vez y os tomaré a mí mismo para que donde yo estoy, vosotros también estéis. Y sabéis a dónde voy y sabéis el camino. Le dijo Tomás, Señor, no sabemos a dónde vas. ¿Cómo pues podemos saber el camino? Jesús le dijo, yo soy el camino y la verdad y la vida. Nadie viene al Padre sino por mí. Después prosiguió en decir que habían visto al Padre y le habían conocido. Felipe le dijo, Señor, muéstranos el Padre y nos basta. Jesús le dijo, ¿tanto tiempo hace que estoy con vosotros y no me has conocido, Felipe? El que me ha visto al Padre. ¿Cómo pues dices tú, muéstranos al Padre? ¿No crees que yo soy en el Padre y el Padre en mí? Las palabras que yo os hablo, no las hablo por mi propia cuenta, sino que el Padre que mora en mí, Él hace las obras. Creedme que yo soy en el Padre y el Padre en mí. De otra manera, creedme por las mismas obras. De cierto os digo, el que en mí cree, las obras que yo hago, él las hará también, y aún mayores hará, porque yo voy al Padre. Jesús dijo, si me han visto a mí, han visto al Padre. Él lo manifestó, por él fue manifestado. Dios fue manifestado a través de Jesucristo. El libro de Hebreos comienza con estas asombrosas palabras. Dios, habiendo hablado muchas veces y de muchas maneras en otro tiempo a los padres por los profetas, en estos postreros días nos ha hablado por el Hijo, a quien constituyó heredero de todo, y por quien asimismo hizo el universo, el cual, siendo el resplandor de su gloria y la imagen misma de su sustancia. Sí, querido oyente, Jesús es la imagen expresa de Dios. Él dijo, si me han visto a mí, han visto al Padre. Él es el resplandor de su gloria. La gente habla de ver el resplandor del sol brillando en el cielo. Oh, he visto el amanecer esta mañana. No, realmente usted no ha visto el sol. La luz que emana del sol es tan brillante que usted no puede ver el sol. Usted ve la luz que resplandece desde el sol. Usted ve el resplandor de la refulgencia. La Biblia dice, ningún hombre ha visto a Dios nunca, sino el unigénito Hijo, el cual está en el seno del Padre, Él le ha manifestado. Él fue el resplandor. Vemos la luz en Cristo. Pues Él dijo, yo soy la luz del mundo. Así es que vemos el resplandor de Dios en Jesús. Porque la vida fue manifestada y la hemos visto. Allí Juan usa nuevamente la palabra teatro. La hemos visto y testificamos y os anunciamos la vida eterna, la cual estaba con el Padre y se nos manifestó. Así que de hecho comienza su primera epístola de manera similar a como comienza el Evangelio. En el principio era el Verbo era con Dios y el Verbo era Dios. Y aquel Verbo fue hecho carne y habitó entre nosotros y vimos su gloria, gloria como del unigénito del Padre, lleno de gracia y de verdad. Así que la vida fue manifestada y la hemos visto. Y testificamos y os anunciamos la vida eterna, la cual estaba con el Padre y se nos manifestó. Ahora, amigo oyente, volviendo a Primera de Juan, leemos. Lo que hemos visto y oído, eso os anunciamos. Esto implica que somos testigos. Le escuchamos a Él, le vimos a Él, y lo que vimos y oímos, ahora se lo estamos relatando y declarando a ustedes. ¿Para qué? Lo dice a continuación. Para que también vosotros tengáis comunión con nosotros. La palabra comunión es una palabra griega interesante, que en realidad no tiene equivalente en español. Esta palabra es koinonía, y se traduce de varias maneras en el Nuevo Testamento, puesto que dicha palabra en el griego es tan rica que no hay una única palabra en español que pueda traer de manera completa a nuestras conciencias el significado de koinonía. Significa unidad, una completa unidad. También significa comunión. Significa además una relación interna. Significa también comunión de lo profundo, la cosa más rica, compartir. Por lo tanto, dentro del cuerpo cristiano, dentro de las vidas de aquellos quienes creen en Jesucristo, somos traídos a la unidad. Somos traídos a la comunión. Somos traídos a compartir, estimado oyente, porque la palabra significa todas estas cosas. Y el propósito completo es que seamos uno, que tengamos ese compartir, el compartir de una fe en común, compartir una experiencia en común, compartir una esperanza para el futuro en común. Como Pablo les escribía a los Efesios cuando les decía, un Señor, una fe, un bautismo, un llamado, una esperanza del futuro, la comunión, la koinonía. Al escribirle a la iglesia en Corinto, él le habla de las obras internas del cuerpo de Cristo. ¿Cómo es que se da esa interdependencia de cada uno? ¿Cómo es que ninguna parte puede funcionar por sí misma? Que hay necesidad de la plenitud del cuerpo para que esté funcionando. El ojo no le puede decir al oído, no tengo necesidad de ti, porque ¿dónde estaría el oír? Cada parte del cuerpo es importante. De allí la interrelación y la interdependencia que tenemos en la comunión de los creyentes. Al Dios haber prodigado sobre cada individuo, como Él quiso, los dones y las manifestaciones del Espíritu para obrar en el cuerpo, la plenitud, la totalidad es realizada por todos nosotros y nunca por un individuo solo. Por lo tanto, esta es coinonía, este compañerismo al cual hemos sido traídos a través de Cristo Jesús, donde, como Pablo escribió, no hay judío, ni griego, bárbaro, ni escita, esclavo o libre, sino que Cristo es el todo en todos, el cuerpo de Cristo.

0: El pastor Chuck Smith retornará en unos instantes con su oración final. 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Y ahora, con la oración de cierre, aquí está el pastor Chuck Smith.
1: Padre, te agradecemos por estas maravillosas palabras de esperanza, de instrucción y de iluminación. Señor, hay quienes están caminando en tinieblas y engaño, pensando que tienen compañerismo contigo. Ayúdale, Señor, a dejar el camino de tinieblas y a caminar en verdad en la luz, así como tú eres luz. Señor, ayúdanos a negarnos verdaderamente a nosotros mismos y tomar nuestra cruz y seguirte, porque sabemos que los que busquen salvar su vida la perderán. Pero si por tu causa perdemos nuestra vida, encontraremos lo que es la vida real. Y así, Señor, acércanos a ti y que disfrutemos la belleza de la comunión y el compañerismo contigo. En el nombre de Jesús oramos. Amén.

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0: en HRBC, las 10, 29 minutos. 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
2: Esforzaos y animaos, no temáis, ni tengáis miedo del rey de Asiria, ni de toda la multitud que con él viene, porque más hay con nosotros que con él. Con él está el brazo de carne, más con nosotros está Jehová nuestro Dios, para ayudarnos y pelear nuestras batallas. Palabras hermosas de ánimo que un rey de Jerusalén pronunció para animar al pueblo ante la eminencia de una invasión enemiga. ¿De qué rey trató? ¿Por qué razón se vieron en esas circunstancias? Bueno, hoy quiero invitarte para que te quedes con nosotros y lo descubras, y que desde la experiencia de ese rey, narrada la historia en Segunda de Crónicas 31 y 32, podamos nosotros sacar hermosas lecciones para nuestra vida. Soy Eber Monroy y te doy la bienvenida a Al Descanso con Dios. Está conmigo en la producción de este programa Noé Celaya, Noé Ariel Celaya. Gracias a él, pues, sonamos bien. Y ambos te rogamos en esta oportunidad que siempre nos tengas ahí, pendientes en tus oraciones. Que le pidas a Dios por nuestras vidas, porque al igual que todos necesitamos la gracia y el favor de Dios para seguir adelante en medio de dificultades, de necesidades y debilidades. Pero sabemos que Dios es bueno y el respaldo del pueblo de Dios en oración es valioso para nosotros. Queremos también orar por ti. Acompáñame en la siguiente oración. Señor, hoy en esta oportunidad de Al Descanso con Dios, oramos con gratitud por todo lo bueno que eres con nosotros. Porque lo eres aún en medio de las peores circunstancias. Y confiamos y creemos en ti. Por eso te damos gracia y te pedimos la paz tuya, la paz que va más allá de toda razón y lógica, para que en medio de las circunstancias estemos tranquilos. Pero también te rogamos tu favor sobre nuestras vidas, sobre nuestra nación, en especial en forma de lluvia. La lluvia que tanto anhelamos, Señor eterno, para que se recuperen los embalses que dan agua a la población, para que los campos, Señor, se vean bendecidos y tengamos esa producción de granos, de hortalizas, que terminan siendo también en nuestra mesa una bendición de tu parte. Ten misericordia, te pedimos en este tiempo, y envía esa agua preciosa, la lluvia que tú, Señor, con mucha bondad mandas para bendecir a justos y también pecadores. Te lo rogamos, Dios, en Cristo Jesús. Amén. Muy bien, vamos a continuación a adorar al Señor. Y te dejo con Isabel Valdés. Cuando no pude dormir, canta ella. Llegó tu ayuda y me hiciste vivir. Cuando se acaban las fuerzas, cuando se apaga mi voz, cuando no salen las palabras, cuando ya no hay canción, cuando el mundo asegura que todo terminó, que abandone y me rinda, que mi tiempo expiró. Es ahí cuando escucho tu voz que me dice, no tengas temor, por ti peleo yo.

Gracias a cada uno por seguir en compañía de Al Descanso con Dios, programa de HRBC y de Estéreo Luz, emisoras que transmiten desde Tegucigalpa, Honduras. Soy Ever Monroy, una vez más, un fuerte abrazo para ti. Al inicio del programa de hoy, te leí dos versículos que se encuentran en Segunda Crónicas, capítulo 32, versículos 7 y 8, que tienen que ver con palabras de ánimo que un rey de Judá, de Jerusalén, pronunció hacia su pueblo para que no tuvieran temor ante la invasión de un ejército enemigo. Y te cuento, se trata del rey Ezequías, de uno de los mejores reyes que tuvo Jerusalén, Judá. Un rey que cuando ascendió al trono, lo primero que aprontó fue hacer una reforma espiritual. Invitó a los sacerdotes o a los levitas para que se santificaran y retomaran todo lo que era el culto en el templo, para que se celebrase Pascua a Dios y para que todo pudiese ser restablecido. Y no solo eso, también hizo un gran movimiento para que el templo fuese restaurado, ya que había sido abandonado por muchas administraciones anteriores. La Biblia dice, escucha esto en 2 Crónicas 31, verso 21. En todo cuanto emprendió en el servicio de la casa de Dios, de acuerdo con la ley y los mandamientos, buscó a su Dios. Y lo hizo todo, dice, con todo corazón. Y fue prosperado. Qué hermoso, ¿no? El hecho de que lo que él emprendió, toda esa reforma espiritual, haya tenido un éxito. Y como dice el texto, porque él decidió obedecer los mandamientos de Dios y decidió hacerlo con todo su corazón. Esta es la clase de hombre, de persona que Dios espera que nosotros seamos. Y ojalá tuviésemos también gobernantes como Ezequías, que con todo su corazón buscaran a Dios y que se apegaran a los mandamientos para orar reformas espirituales en una nación. Ahora, es interesante, ¿sabes qué? Que a renglón seguido en el versículo 1 del capítulo 32 de Segunda de Crónicas, el escritor, el cronista diga, después de estas cosas y de esta fidelidad, vino Senaquerib, rey de los asirios, e invadió a Judá y acampó contra las ciudades fortificadas con la intención de conquistarlas. Creo que la manera en que el escritor lo pronuncia le deja a uno una sensación rara de que ¿qué pasó aquí? Porque uno esperaría, según la lógica humana, que si te has portado bien, que si has buscado de Dios, que si has obedecido tus mandamientos, lo único que venga sea galardón, premio, prosperidad, o mínimo, que nada malo nos pase. Y sin embargo, él puntualmente dice que después de toda esa reforma espiritual, de toda la fidelidad, de lealtad de Ezequías para con Dios, viene una enorme dificultad, una invasión enemiga. Uf, ¿qué pasó aquí? Podemos preguntarnos, ¿qué pasó aquí? ¿Acaso Dios no tomó en cuenta todo lo que Ezequías había hecho? ¿Es que no le importó toda esa fidelidad, sino que aún a pesar de eso, ahí le manda la dificultad? Sí. Uno podría preguntar eso y me imagino que Ezequías no dejó de pensarlo también. Sin embargo, ¿sabes qué nos muestra esta palabra? Que no da explicación del por qué Dios, después de esa fidelidad, sometió a Ezequías y al pueblo de Jerusalén a semejante invasión. Lo que nos muestra esto es que no estamos exentos, por muy buenas personas que seamos, por muy rectamente que vivamos, no estamos exentos a vivir complicaciones de vida,
dificultades. ¡Ey! El Señor Jesucristo dijo que en este mundo tendríamos aflicción. Él no nos está diciendo que por ser hijos de Dios y ser gente leal a Dios, vamos a vivir completamente extraños a los problemas, que ellos se van a alejar de nosotros. No, para nada. Antes bien, es en esas circunstancias donde nosotros demostramos mejor nuestra lealtad y fidelidad a Dios, nuestra reacción, y es la oportunidad para crecer mucho más y confiar plenamente en Él. Y eso fue lo que hizo el rey Ezequías. La Biblia dice, verso 2 de este capítulo 32 de Segundo de Crónicas, que viendo Ezequías la venida de Senaquerib y su intención de combatir a Jerusalén, hizo tres cosas puntuales que yo te recomiendo tú y yo podemos hacer cuando viene a nuestra vida también problemas. La primera es que él tomó consejo, reunió a sus príncipes, a los hombres valientes, y dice aquí la palabra que cegaron las fuentes de agua que estaban fuera de la ciudad y ellos le apoyaron. Ahora, mira, aquí hay que anotar algo, que buscar consejo ante una situación difícil es oportuno y hay que atender en especial a aquellos que tienen experiencia y sabiduría. Pero la segunda cosa que hizo Ezequías acá es que tomó acciones puntuales de mucho sentido común. Dice aquí el texto que decidieron cegar las fuentes de agua que estaban fuera de la ciudad. Y esto lo hicieron con el propósito para que los reyes de Asiria no tuviesen agua cuando vinieran. Así dice el verso 4. Reunió a mucho pueblo, cegaron las fuentes y el arroyo que corría a través del territorio diciendo, ¿por qué han de hallar los reyes de Asiria muchas aguas cuando vengan? Esto es interesante, el hecho de que nosotros tengamos que sufrir cosas difíciles no significa que debemos de paralizarnos, sino que tenemos que actuar con mucho sentido común, tomando acciones correctas. Si estás viviendo tiempos de vacas flacas, necesitas ajustarte el cinturón y recortar gastos, por ejemplo. Claro que sí. Y no desmedirnos en ellos. Las acciones implican que si estás enfermo, debes cuidar tu salud también. De que si las ventas no están bien, pues entonces de la misma manera tienes que cuidar lo que ingresa. Acciones puntuales. Pero ¿sabes qué es lo más hermoso que hizo el rey Ezequías? Es que él buscó a Dios en oración y clamó al Señor para pedirle su dirección en todo aquello. Porque él necesitaba de Dios para seguir adelante. Y lo que nos muestra el versículo 7 y 8 es que él confiaba en Dios. Y no necesariamente en el consejo de las personas que buscó, y no necesariamente en las acciones que él tomó. Él hizo lo que le correspondía hacer, pero su confianza no estaba en esas cosas, sino en Dios que hace las cosas. Por eso le dijo al pueblo, esforzaos, animaos, no tengan miedo, no tengan miedo de toda esta multitud, porque más hay con nosotros. Y estas palabras, con él está el brazo del carne. Se refería al rey Senaquerib, pero con nosotros, dijo él, está Jehová, nuestro Dios, para ayudarnos y pelear nuestras batallas. Y Ezequías nos muestra en el resto del relato cómo él se encomendó a Dios para pedirle la liberación. Y ciertamente eso pasó. Porque nos dice aquí la palabra que el Señor envió, verso 21 de Segunda de Crónicas 32. Envió un ángel, dice la palabra, el cual destruyó a todo valiente y esforzado y a los jefes y capitanes en el campamento del rey de Asiria. ¡Wow! Eso fue una victoria tremenda. Dios
respondió al rey. El verso 20 dice que el rey Ezequías y el profeta Isaías, él se apoyó de un gran hombre de Dios, oraron por esto y clamaron al cielo, y Dios dio la respuesta. Los problemas van a llegar. Nuestra confianza es en Dios, en quien tiene que estar. No estamos excluidos de vivir problemas, pero Dios siempre estará incluido en nuestra vida para enfrentar esos problemas. Y tenemos que hacer lo que hizo el rey Ezequías. Te mencioné tres cosas puntuales: buscar un consejo sabio, actuar de forma prudente o con mucho sentido común, y sobre todas las cosas, orar y buscar a Dios. Cuando eso hacemos, podremos nosotros dar por sentado que la victoria será nuestra. Por eso, como nos canta Javis Ministry a continuación, solo confía en el Señor.

0: Habrán muchos momentos en tu vida, así como en la vida del rey Ezequías, en que nos sintamos solos y que nuestra mente nos diga que no podemos más, que nos sentimos abrumados e incluso abandonados por todos y que nuestras fuerzas ya no dan para continuar. Pero hay que recordar que Dios está con nosotros, está contigo, está conmigo, y que Él nos dará su mano. Lo dice en su palabra. Dios no nos dejará. Él será nuestro abrigo en medio del frío y la luz en medio de la oscuridad. Siempre nuestro Dios será la sombra en medio del desierto. Solo tenemos que aprender a confiar. Solo confía, como lo hizo Ezequías, y veremos la victoria de Dios en nuestra vida. Gracias a cada uno por habernos acompañado aquí en Al Descanso con Dios. Dios te bendiga y te guarde.
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0: en HRBC, las 10:59 minutos. La mujer fue creada para escuchar y responder. ¿Esta afirmación te hace sentir inferior o menos valiosa? Mary Cassian quiere que sepas algo.
1: La receptividad no nos disminuye, es la disposición que nos permite florecer. Es la manera en que somos llenadas de Cristo, de su palabra y de su vida. A través de ella mostramos al mundo lo que significa vivir con un corazón abierto en lugar de a la defensiva, satisfechas en Dios en lugar de depender de nosotras mismas y dispuestas a acoger a otros en lugar de mantenerlos a distancia.
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0: Piensa en la última conversación realmente significativa que tuviste. Una en la que alguien de verdad te escuchó, recibió tus palabras y respondió con atención genuina. Seguramente terminaste esa conversación sintiéndote conocida y comprendida, ¿no es así? Ese tipo de conversaciones es poco común y hay una razón por la que se sienten tan diferentes. Hoy Mary Cassian continúa esta serie haciendo la pregunta que nuestra cultura se niega a responder. ¿Qué es una mujer? Ella mostrará que esa capacidad que está en el corazón de toda gran conversación, recibir y responder, no es simplemente una habilidad social. Está entretejida en el diseño mismo de la feminidad. Y lejos de ser algo pasivo o débil, puede ser una de las expresiones más poderosas de cómo Dios te creó. Aquí está Mary.
1: Quiero que pienses en la última conversación realmente buena que tuviste. No un debate ni un monólogo, sino una conversación de verdad, donde alguien dijo algo y tú realmente lo escuchaste, lo recibiste, lo meditaste y luego respondiste con algo genuino. Y después esa persona hizo lo mismo con lo que tú compartiste y la conversación simplemente avanzó hacia algo bueno. Ese tipo de conversaciones son raras, ¿verdad? Son muy especiales porque alguien decide realmente recibir lo que el otro está diciendo. Estar completamente presente y atento. Y luego responde. No simplemente reacciona, sino que responde de manera genuina y reflexiva. Bueno, esto es lo que quiero proponerte hoy. Esa dinámica, recibir y responder. No es solo el secreto de una buena conversación, sino que está entretejida en el diseño mismo de la feminidad. Y sé que eso probablemente despierta preguntas en algunas de ustedes, quizá incluso cierta incomodidad. Porque en una cultura que les ha dicho a las mujeres que deben imponerse, tomar la iniciativa y nunca permitir que alguien las defina, la idea de ser receptiva o responder puede sonar limitante y tal vez incluso peligrosa, como si estuvieras cediendo algo. Pero quédate conmigo, porque creo que hoy descubriremos que recibir y responder no es debilidad, no es pasividad, ni es una forma elegante de decir que debes dejar que otros pasen por encima de ti. En realidad, es una de las expresiones más poderosas de lo que significa ser mujer. Hoy continuamos desarrollando la siguiente parte de nuestra serie titulada ¿Qué es una mujer? Hasta ahora hemos visto que una mujer es una obra viviente de Dios, formadas con sus manos a su imagen, creada intencionalmente mujer, diseñada con delicadeza y belleza relacional. Hoy añadimos la siguiente frase, para recibir y responder. En Génesis 2:18, Dios mira al hombre que ha creado y dice algo extraordinario. No es bueno que el hombre esté solo. Le haré una ayuda adecuada. Una ayuda. Así es como Dios identifica a la mujer en el momento mismo de su creación. La palabra hebrea es eser. Y si observas cómo se usa a lo largo del Antiguo Testamento, descubrirás algo fascinante. La mayoría de las veces se usa para referirse a Dios mismo. El Salmo 33:20 dice, nuestra alma espera al Señor. Él es nuestra ayuda y nuestro socorro. Esta no es una palabra para alguien secundario o inferior. Es una palabra que describe a alguien que aporta lo que el otro no puede proveerse a sí mismo. Una colaboración esencial, una ayuda indispensable. Pero aquí surge una pregunta. ¿Cómo funciona realmente el ayudar? ¿Cuál es el primer requisito para ser una buena ayuda? En primer lugar, tienes que recibir. Necesitas comprender qué se necesita antes de poder suplir esa necesidad. Debes estar atenta a la situación, a la persona, a la necesidad presente. De lo contrario, no podrás responder adecuadamente. Por eso recibir no es una acción pasiva ni secundaria. De hecho, recibir es el primer movimiento de toda ayuda genuina. Antes de que la mujer de Proverbios 31 extendiera sus manos al pobre, primero vio su necesidad, la percibió. Antes de que una madre consuele a un hijo que llora, primero reconoce su angustia. Antes de que una amiga acompañe a alguien en medio del dolor, primero percibe el peso que esa persona está cargando. Recibir es el primer movimiento de ayudar, y Dios lo incorporó en la mujer desde el principio. Dios escribió la verdad acerca de la feminidad en tu cuerpo incluso antes de escribirla en cualquier otro lugar. Y quiero detenerme aquí un momento, porque esto me parece profundamente hermoso. Tu diseño físico como mujer es un diseño orientado a recibir. Fuiste creada para recibir a un esposo en la unión de una sola carne del matrimonio, el intercambio humano más íntimo de todos. Tienes un vientre, un lugar diseñado para proteger, sostener y nutrir nueva vida. Tienes la forma de alguien creada para envolver y abrazar a otros. Caderas más anchas, una estructura curvada, brazos hechos para sostener de cerca. La receptividad no es algo incidental en quién eres, es estructural y biológica. Es el primer mensaje de Dios acerca de la feminidad, escrito en tu propio cuerpo. Y en ningún lugar se refleja esta receptividad de manera más evidente que en el vientre. Piensa lo que realmente hace el vientre. No es pasivo, es uno de los entornos más activos y extraordinarios del cuerpo humano. El cuerpo de una mujer no espera sin hacer nada. Se prepara semana tras semana, mes tras mes, creando un espacio acogedor. Recibe nueva vida y luego entrega todos los recursos para nutrir y sostener esa vida. Esa es la imagen más profunda de lo que significa recibir. No se trata simplemente de decir sí y hacerse a un lado. Es decir sí y luego involucrar todo lo que eres para cuidar, sostener y nutrir aquello que te ha sido confiado. Tu cuerpo es el primer maestro de esta verdad. Pero antes de continuar, necesito decir algo importante. Algunas de ustedes no son madres. Algunas quizás nunca lo serán. O esa puerta se ha cerrado, tal vez de manera dolorosa. Quiero ser muy clara. Esta realidad física es una imagen de algo que aplica a toda mujer, independientemente de si alguna vez tendrá hijos biológicos o no. Esa disposición de recibir, la apertura, atención activa, la disposición a acoger y nutrir vida es una característica del alma femenina. Y se manifiesta de mil maneras que no tienen nada que ver con el embarazo. Está entretejida en quién eres y Dios la puso allí intencionalmente. Quiero cuestionar la idea de que recibir es algo pasivo, porque creo que aquí es donde muchas mujeres tropiezan. Escuchamos la palabra recibir y pensamos en alguien que simplemente se queda sentado, que asiente con la cabeza, que no participa, que no aporta nada y que solo absorbe. Pero eso no es realmente recibir. Piensa en lo que implica recibir una retroalimentación difícil de alguien que te ama. Recibir genuinamente significa silenciar la actitud defensiva. Significa escuchar de verdad las palabras, no la versión con la que ya comenzaste a discutir en tu mente. Significa confrontarlas honestamente con la realidad y preguntarte, ¿será cierto esto? Quizás necesites meditarlo, hacer preguntas, considerar si hay algo de verdad en eso. Tal vez necesites la humildad para decir, ¿sabes qué? Tienes razón. Eso no es pasividad. Eso requiere más valentía de la que la mayoría de las personas está dispuesta a mostrar. Santiago 1:21 utiliza este mismo lenguaje de recibir en uno de los contextos espirituales más importantes que existen. Santiago dice, por lo cual, desechando toda inmundicia y todo resto de malicia, reciban ustedes con humildad la palabra implantada, que es poderosa para salvar sus almas. La imagen es impactante. Santiago une la humildad de recibir con el arduo trabajo de quitar todo aquello que podría impedirlo. La palabra de Dios es dada para ser recibida, sembrada como una semilla en la tierra preparada de un corazón verdaderamente abierto. Y cuando realmente es recibida, no permanece estática, echa raíces, crece y produce fruto. Piensa en esto por un momento. El vientre y la palabra funcionan bajo el mismo principio. Aquello que es recibido es transformado en vida. Y esta es precisamente la imagen de la iglesia. Ella recibe el amor, el sacrificio y la provisión de Cristo y responde con devoción y obediencia. La iglesia es la gran receptora. Y nosotras como mujeres reflejamos esa postura de una manera única y hermosa, porque está incorporada en nuestro diseño. La receptividad no nos disminuye, es la disposición que nos permite florecer. Es la manera en que somos llenadas de Cristo, de su palabra y de su vida. A través de ella mostramos al mundo lo que significa vivir con un corazón abierto en lugar de a la defensiva. Satisfechas en Dios en lugar de depender de nosotras mismas. Y dispuestas a acoger a otros en lugar de mantenerlos a distancia. Ahora hablemos de la otra parte de esto, responder. Si recibir tiene que ver con capacidad, la habilidad de acoger algo, responder tiene que ver con la inclinación. Es la dirección hacia la que naturalmente se inclina tu corazón. Y Dios puso en la mujer un espíritu receptivo, un corazón inclinado hacia el sí. La palabra receptivo no suele usarse mucho en conversaciones cotidianas, así que déjame explicarla un poco más. Significa estar abierta en lugar de cerrada, flexible en lugar de resistente, dispuesta en lugar de defensiva. No significa no tener convicciones ni carácter. Se trata de una orientación profunda del corazón que te mueve hacia la participación en lugar del aislamiento. Hacia el sí, en lugar de una resistencia automática. Piensa en el momento de Génesis 2, cuando Dios presenta a la mujer al hombre. Dios la había formado, había construido esta criatura extraordinaria, y me encanta esa palabra hebrea, baná. Es una palabra arquitectónica, de construcción, edificada del hueso y la carne misma de Adán, y luego la trae al hombre. ¿Y qué hace Adán? Le da nombre. Génesis 2:23 dice, esta es ahora hueso de mis huesos y carne de mi carne. Ella será llamada mujer porque del hombre fue tomada. Las escrituras no registran ni una sola protesta de parte de la mujer, ni una sola objeción. Y eso me parece fascinante, porque siendo honestas, si alguien decidiera unilateralmente cuál será tu nombre, probablemente tu primera reacción no sería alegría. Quizás sería algo más parecido a, disculpa, creo que olvidaste preguntarme. Pero creo que ese momento silencioso muestra algo importante. Eva respondió exactamente como Dios la creó para responder, con gozo, con apertura, con un sí natural a su diseño femenino. No estaba siendo anulada, sino que estaba plenamente en armonía con el diseño de Dios. Él inició, ella respondió. Y juntos, en ese intercambio, reflejaron la imagen de Dios, quien es un Dios de perfecto dar y recibir, de perfecta iniciativa y respuesta, dentro de la comunión eterna de la Trinidad. Esa disposición receptiva no es debilidad. Es la fortaleza de reconocer lo bueno y responder afirmativamente a ello. Su inclinación natural es la apertura, no la defensiva. Y esa disposición es precisamente lo que hace posible ayudar. Porque una ayuda que nunca responde, que resiste toda iniciativa y rechaza toda petición, realmente no está ayudando. Y esto también nos ayuda a entender mejor lo que Pablo y Pedro quieren decir cuando llaman a las esposas a sujetarse a sus esposos. Ese llamado en Efesios 5 y en 1 de Pedro 3 no es una regla externa impuesta desde afuera. Es una invitación a vivir aquello que ya fue entretejido en el diseño femenino. El sí voluntario, inteligente y consciente de una esposa hacia su esposo refleja la respuesta gozosa de la iglesia hacia Cristo. No es una restricción colocada sobre la mujer. Es una característica del diseño femenino expresándose dentro del matrimonio. Y quiero llevar esto a un terreno muy práctico por el momento. Déjame hacerlo concreto. Un esposo comparte una visión para el rumbo de la familia. Quizás una mudanza, una decisión financiera o un cambio de prioridades. ¿Cómo se ve una esposa que verdaderamente recibe y responde? Bueno, no rechaza la idea antes de que él termine de hablar, no comienza inmediatamente a enumerar todas las razones por las que no funcionará, primero recibe lo que escucha, lo toma en serio, hace preguntas sabias, ora al respecto, aporta también su perspectiva y discernimiento y juntos buscan aquello que Dios tiene para su familia. El hecho de recibir y responder no elimina su voz. De hecho, hace que su voz sea más efectiva porque se expresa desde un espíritu de colaboración y no de competencia. Una amiga llama por teléfono y en su voz se percibe una carga que todavía no logra expresar completamente. Una mujer que sabe recibir y responder no llena el silencio con sus propias palabras, sino que espera, escucha, recibe lo que la otra persona está compartiendo y luego responde. No con soluciones rápidas ni con un versículo lanzado como si fuera un dardo, sino con verdadero interés, cuidado y sabiduría. Un hijo llega de la escuela más callado de lo habitual. Una madre que sabe recibir y responder no lo bombardea de preguntas ni intenta solucionar inmediatamente lo que ocurre. Ella crea espacio, permanece presente, espera a que aquello que está en el corazón salga a la luz y cuando finalmente sucede, ella está allí. En cada uno de estos casos, recibir no significa dejar que otros te digan qué hacer. Significa estar lo suficientemente atenta para recibir lo que realmente se necesita y tener la sabiduría para saber cómo ayudar. No eres pasiva, eres perceptiva. La mujer de Proverbios 31 ilustra esto perfectamente. Antes de extender sus manos ya había percibido lo que hacía falta, observó y discernió. Y luego respondió con sabiduría, acción y propósito. Ese es el patrón. Ese es el diseño. Recibir y luego responder. Acoger y luego derramar. Percibir y luego actuar. Ahora, necesito ser muy honesta contigo acerca de algo, porque detenernos aquí dejaría esta conversación incompleta. Incluso podría ser peligroso. Aquí está la verdad difícil. Las mujeres responden. Está entretejido en nuestra naturaleza y eso significa que respondemos a algo. La pregunta no es si responderás o no, porque lo harás. La verdadera pregunta es, ¿a qué responderás? Así que volvamos por un momento a Eva. Quédate conmigo aquí, porque esto importa mucho más de lo que parece a primera vista. Con lo que acabamos de decir acerca de la naturaleza receptiva de la mujer, la historia de Eva podría malinterpretarse fácilmente. Podrías escucharle concluir. El problema fue que Eva era demasiado receptiva. Debió haber sido más reservada, más desconfiada, más resistente, menos receptiva. Pero esa no es la lección. El problema no fue que Eva respondiera. El problema fue que respondió a la voz equivocada. Mira conmigo Génesis 3. La serpiente se acerca y le dice, con que Dios les ha dicho... Tres pequeñas palabras, cuidadosamente dirigidas. La serpiente sabía que Eva respondía naturalmente, que su corazón estaba orientado hacia la apertura. Así que se acercó con una pregunta diseñada para usar esa disposición en su contra. Distorsionó la palabra de Dios. Introdujo duda donde antes había certeza. Le presentó una versión alternativa de la realidad que apelaba a su deseo de ser sabia, buena y plenamente satisfecha. Y el corazón receptivo de Eva dijo sí, pero no a Dios, sino a las mentiras de la serpiente. Ella seguía haciendo aquello para lo cual había sido creada. Podríamos decir que seguía armonizando, pero estaba armonizando con la melodía equivocada. Por eso es tan importante aquello a lo que estás anclada. Tu corazón receptivo es un regalo, pero los regalos pueden ser desviados. Una mujer con un corazón hermosamente receptivo, pero sin estar arraigada en las escrituras, es una mujer que está en verdadero peligro y quizás ni siquiera lo perciba. Pero no porque sea demasiado receptiva, sino porque está guiándose con una brújula que no está alineada con el verdadero norte. Una mujer saturada de la palabra desarrolla un discernimiento casi intuitivo, una sensibilidad para percibir cuando algo no está bien. No una actitud cerrada o desconfiada, sino una apertura que no es ingenua. Es receptiva sin ser imprudente. El Salmo 119:105 dice, lámpara es a mis pies tu palabra y luz para mi camino. La palabra no solo ilumina el siguiente paso, también revela hacia dónde conduce el camino antes de que llegues allí. Así que sumérgete en la palabra, no como una obligación, sino porque tu hermoso corazón receptivo necesita aferrarse a la verdad. Léela, memorízala, medítala, y cuando lo hagas, cuando tu primera respuesta sea recibir de Dios y responderle a Él antes que a cualquier otra voz, tu naturaleza receptiva llegará a ser todo aquello para lo que Él la diseñó. Así que volvamos al punto donde comenzamos. Esa gran conversación, aquella donde alguien realmente escuchó, recibió lo que se dijo y respondió con verdadera presencia y sabiduría. Fue hermosa porque reflejó algo que Dios escribió en la esencia misma de las relaciones humanas y de manera particular en el diseño de la mujer. Fuiste creada para recibir y responder, no como una limitación, no como algo inferior, sino como un regalo, una capacidad que te permite ayudar, conectar, nutrir y convertirte en una persona en quien otros encuentran refugio, sabiduría y fortaleza. Y cuando primero recibes de Dios, cuando su palabra está profundamente sembrada en ti y respondes a su voz antes que a cualquier otra, este diseño llega a ser todo aquello para lo que fue creado. No una vulnerabilidad, sino una fortaleza. No pasividad, sino discernimiento. No debilidad, sino el poder de una vida completamente orientada hacia aquel que la creó. Desde el momento mismo de su creación, Dios llamó a la mujer ayuda, es ser, esencial, indispensable, con la capacidad de recibir y la inclinación de responder. Eso es lo que eres y es una verdad hermosa.
0: ¡Qué regalo descubrir que recibir y responder no son limitaciones! Son parte del diseño de Dios. Desde la palabra hebrea es ser, hasta la estructura del cuerpo femenino y la postura misma de la iglesia, Dios ha venido contando esta historia desde el principio. Fuiste creada para recibir y responder, no como algo inferior, sino como una gloria. ¿Y tú? ¿Qué respondes cuando te preguntan qué es una mujer? Amada, la palabra de Dios nos enseña que su diseño para la mujer no es confuso ni una carga. Antes bien es claro, firme y lleno de vida. 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

maravilloso. 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
1: Y son gracias para mí.

Rosa de Copán, Monumento Histórico Nacional, Ciudad Colonial, de Tierra Generosa, donde se cultiva un delicioso café de exportación con

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1: Ten piedad, oh Señor, nuestro
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1: 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Ten piedad, oh Señor, sobre tu ciudad, Jerusalén, sobre Sion, el lugar donde habita tu gloria, y sobre el reino de la casa de David, tu ungido, sobre tu gran y santo templo, donde tu nombre es invocado. Cuando Adonai hiciere volver la cautividad de Sion, seremos como los que sueñan, entonces nuestra boca se llenará de risa, y nuestra lengua de alabanza. Grandes cosas ha hecho Adonai por ellos. Grandes cosas ha hecho Adonai por nosotros. Y estamos alegres.

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0: en HRBC, las 11:59 minutos.
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0: precioso, hermoso es el Señor.
1: Vamos a cantar una canción de fe.
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0: Te adoramos, Señor.
1: Señor Palau, quisiera hacerle una pregunta.
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3: Aquí tengo una pregunta que merece un análisis bastante profundo. No sé si podría acabarlo en este día. Me dice esta dama: señor Palau, hace 7 años que estoy de novia con este muchacho que hace unos meses me enteré sale con una mujer que es casada y que tiene 3 hijos, ella. Cuando el esposo de ella sale al trabajo, mi novio se va a casa de ella. Yo en una oportunidad lo vi salir de la casa de esta mujer, pero no le dije nada porque pensé que era un pasatiempo. Sin embargo, ahora veo bien claro que él cada vez está más raro y nunca fue así conmigo. Necesito un buen consejo suyo. ¿Podría mandarme unos consejos para él? ¿Qué puedo hacer? ¿Dejarlo que siga su camino o luchar por él y separarle de aquella mujer mala y perversa? Muy bien, señorita. En primer lugar, no podemos mandarle consejos a su novio, ya que él no ha pedido ayuda. Lo que podemos hacer es mandarle consejos a usted. ¿Qué hacer frente a una situación así? 7 años, señorita, son demasiados, muchos, para sostener un noviazgo. Primero, por las tentaciones de la carne. Segundo, por el aburrimiento. El noviazgo no fue ideado para ser un estado permanente. El noviazgo debe llevar al matrimonio, y 7 años son demasiados años. En tercer lugar, la infidelidad antes del matrimonio generalmente significa infidelidad después de estar casado. Muy pocas veces cambia la persona, al menos que haya un cambio radical en su manera de pensar, un cambio radical en su alma íntima, en su personalidad, la persona seguramente le será infiel, quizá para el resto de sus días. Cuarto, aunque esta mujer mala y perversa, como usted la llama, señorita, tiene su propia culpa, sepa que su novio tuvo la opción de alejar su camino de ella y no acercarse a la puerta de su casa, como advierte el sabio Salomón. O sea, su novio no usó la opción, sino que él escogió este camino. Y sea cual fuere la razón, él es tan culpable como esta mujer casada. No por ser soltero, él está libre de responsabilidad. Porque, señorita, la infidelidad moral, la sexualidad fuera del matrimonio, es algo serio. Tan serio para el soltero como para el casado. Por esto la Biblia dice que cuando un hombre se junta con una mujer, es ya una sola carne con ella. Y que con ella no puede ser de bendición, no puede gozar de santidad ni de la pureza del matrimonio, sino que es pecado y juicio y condenación y castigo. Entonces, señorita, vale la pena cualquier esfuerzo, cualquier sacrificio para sacar a su amigo, ya no lo llamemos más novio, su amigo, de aquel error. Porque casándose por otro lado usted con él, la situación le va a causar mucha tristeza a usted. Ahora, voy a tener que continuar con mi respuesta mañana porque el tiempo ya se me va. Pero quiero recapitular. Señorita, su novio tiene tanta culpa como esta mujer casada. Tras las espaldas de cuyo marido, su novio llega de visita muy a menudo. Señorita, no le recomiendo que usted piense en casarse con este joven, porque si le es infiel en el noviazgo, imagínese qué será en el matrimonio. Y mañana, si Dios quiere, continúo con estos consejos.
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0: en HRBC, las 12, 29 minutos.
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2: Es la posesión más grande porque le da aquello que es necesario para todo asunto de la vida. Es riqueza gloriosa. Es el placer más grande. Llena su corazón de gozo en todas las circunstancias. Es la protección más grande porque lo advierte. Es la purificación más grande porque limpia su corazón.
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2: Tengo por hábito, de vez en cuando, el disfrutar la lectura de los puritanos y saco un libro de los puritanos de mi repisa y me siento en mi silla, en mi estudio y leo. Yo estaba leyendo la gran sección de Thomas Watson acerca de las Escrituras y él incluyó una declaración, una afirmación que pensé que era apropiada para nosotros. Y él dijo lo siguiente, y cito: el diablo y sus agentes han estado soplando contra la luz de las Escrituras, pero nunca han podido apagarla. Una señal clara de que fue encendida por el cielo. Fin de la cita. Tengo la convicción de que un grupo bastante raro parece estar soplando en contra de las Escrituras, tratando de apagar su luz. Y lo que me parece sorprendente acerca del ataque, y es lo que más me preocupa acerca de la palabra de Dios, es que parece estar viniendo por parte de aquellos, no que niegan que es la palabra de Dios, sino por parte de aquellos que afirman que lo es. Me parece que una de las amenazas más sutiles y peligrosas que enfrenta la palabra de Dios viene de adentro de la categoría del cristianismo evangélico, por parte de personas que dicen creer que la Biblia es la palabra de Dios, pero realmente manifiestan una falta de confianza en su suficiencia y de esta manera hablan mal de la palabra de Dios. Leer la palabra, enseñar la palabra, proclamar la palabra, obedecer la palabra, vivirla, no parece para muchos ser suficiente para asuntos de vida y conducta dentro de la dimensión espiritual. Y me imagino que estas personas están desarrollando lo que ellos creen que es una especie de estructura necesaria para poder detener la Biblia y evitar que se caiga. Quizás creen que necesita algún tipo de transfusión para darle el poder que parece carecer por sí misma. Y yo creo, como lo señalé la última vez, que este es un pecado abierto contra Dios y contra su palabra, y manifiesta una seria falta de confianza en la suficiencia de las Escrituras. Como señalé la última vez, el movimiento casi masivo en la iglesia evangélica hacia la psicología como un medio de resolver los problemas del hombre, la búsqueda de la metodología del crecimiento en los patrones, siguiendo los patrones del mundo de los negocios, la estructura corporativa, la demanda de poder político como la clave para el avivamiento, como algunos están diciendo, el clamor por milagros y señales y maravillas y nuevas revelaciones y actividades sobrenaturales, la perversión del evangelio simple y la verdadera palabra de Dios, convertida en una especie de evangelio moderno de la prosperidad, indulgencia, sensualidad y éxito propagado por celebridades que supuestamente tienen una gran capacidad de alcanzar a la gente, lo cual la palabra simple nunca podría alcanzar. Todo esto manifiesta no solo una mundanalidad horrible en la iglesia, sino también una terrible perspectiva bastante débil de las Escrituras. Me ha forzado a hacer la pregunta: ¿acaso es la Biblia realmente suficiente para asuntos de vida espiritual? ¿Es suficiente para el pueblo de Dios y para todos los recursos necesarios para vivir en plenitud en la voluntad de Dios? ¿O necesitamos conceder que la Biblia tiene más bien alguna limitación obvia que solo puede ser vencida por la sabiduría y la técnica desarrollada por personas bien intencionadas que quieren ayudarle a Dios un poco? Ahora, para responder la pregunta de la suficiencia escritural, quiero que me acompañe al Salmo 19. el cual creo que es el tratado más conciso y directo de la suficiencia de las Escrituras en toda la palabra de Dios. Ahora, en el Salmo 19, a manera de introducción general, tiene la intención de expresarnos la importancia de la revelación de Dios. En primer lugar, en los versículos 1 al 6, leemos de la revelación de Dios en la naturaleza. Dios ha revelado a sí mismo en los cielos, dice el versículo 1, los cuales declaran su gloria en el firmamento, todos los cuerpos estelares, los cuales demuestran la obra de sus manos. Procede a hablar acerca del movimiento del sol y su curso maravilloso en órbita por todo el universo. Todo eso y todo eso es simbólico de la revelación natural, lo que los teólogos durante años han llamado la revelación general. Dios se ha revelado en su creación, en gran parte como Romanos 1, las cosas que vemos nos revelan que hay un Dios y que es eminentemente poderoso. Pero hay inclusive una revelación más específica en su palabra, en lo cual se concentra el salmista en el versículo 7, y en la segunda mitad del Salmo del 7 al 14, el enfoque se encuentra en la revelación especial, la revelación de Dios en las Sagradas Escrituras. Y eso es lo que queremos estudiar, y lo encontramos en los versículos 7 al 14, y aquí encontramos la suficiencia de las Escrituras. De hecho, quisiera señalarle tres cosas: la suficiencia de las Escrituras, el valor de las Escrituras y finalmente el compromiso con las Escrituras. Permítame decir, antes de que entremos en profundidad, quiero que escuche con mucha atención. Es necesario que cubra mucho material, en cierta manera, rápidamente, y quiero que esté en sintonía conmigo y esté pensando, porque realmente creo que este es un mensaje fundamental para nuestro compromiso con la palabra de Dios. Ahora, para comenzar, veamos la suficiencia de las Escrituras, versículos 7 al 9, y sígame conforme leo. La ley de Jehová es perfecta, que convierte el alma. El testimonio de Jehová es fiel, que hace sabio al sencillo. Los mandamientos de Jehová son rectos, que alegran el corazón. El precepto de Jehová es puro, que alumbra los ojos. El temor de Jehová es limpio, que permanece para siempre. Los juicios de Jehová son verdad, todos justos. Ahora quiero que observe por un momento la estructura de esos tres versículos. Hay seis líneas de pensamiento, y cada una de esas seis líneas tiene tres elementos. Tiene un título para la palabra de Dios, una característica de la palabra de Dios y un beneficio de la palabra de Dios. Los títulos son: las Escrituras son llamadas la ley, el testimonio, los mandamientos, el precepto, el temor, los juicios. Todos esos son sinónimos de las Escrituras. Sus características son: es perfecta, es fiel, rectos, es puro, limpio y verdad. Sus seis beneficios son: convierte el alma, hace sabio al sencillo, alegran el corazón, alumbra los ojos, permanece para siempre y son todos justos. Esto es, provee recursos espirituales completos. Ahora, en esos tres versículos, de manera coherente con la inteligencia infinita de la mente infinita de Dios, usted tiene una afirmación absolutamente amplia que está por encima de cualquier otra acerca de las Escrituras, reducida a unas cuantas palabras. La magnitud de esta sección de las Escrituras nos lleva más allá de nuestra capacidad. Quiero que observe otro elemento séxtuple. Seis veces en estos tres versículos leemos de Jehová. La ley de Jehová, el testimonio de Jehová, los mandamientos de Jehová, el precepto de Jehová, el temor de Jehová, los juicios de Jehová. De nuevo, señalamos que esto entonces representa aquello que procede de Dios. Seis veces el nombre de pacto de Dios, Yahweh, es usado para identificar la fuente de la palabra suficiente. Ahora, entonces, tenemos aquí en el Salmo 19, a través del salmista, el testimonio mismo de Dios acerca de la suficiencia de las Escrituras para toda necesidad espiritual. Ahora veamos estos seis. Número uno, en el versículo 7. La ley de Jehová es perfecta, que convierte el alma. Ahora, el primer título para las Escrituras es la ley. Y eso nos da un énfasis de la palabra de Dios. La palabra es Torah, y básicamente significa enseñanza bíblica o divina. Apunta a la enseñanza o a la naturaleza didáctica de las Escrituras. Es Dios instruyendo al hombre. El término se refiere a instrucción. Identifica las Escrituras como doctrina, entregadas por parte de Dios al hombre. Tiene en mente instrucción divina en relación con el credo, esto es lo que creemos, en relación a lo que somos y en relación a la conducta, esto es lo que hacemos. Es una explicación completa de las instrucciones de Dios para la vida del hombre. es enseñanza de Dios para la vida. Ahora, esta enseñanza que viene a través de las páginas de las Sagradas Escrituras, dice en el versículo 7, es perfecta, es perfecta. Santiago inclusive la llamó la ley perfecta, y se presenta en contraste por parte del salmista con los razonamientos imperfectos fallidos de los hombres. Ahora, para entender la palabra perfecta, solo necesitamos entender que es una palabra común la cual significa perfecta o completa o entera o suficiente. De hecho, un erudito del Antiguo Testamento dice que la plenitud del significado, es decir, que significa que abarca todos los lados como para cubrir completamente todo aspecto de una cosa. Es una palabra de amplitud. Es decir, entonces, que las Escrituras cubren todo. No les falta nada. No les falta nada. Es una fuente amplia de enseñanza por parte de Dios, la cual, por lo tanto, encarna todo lo que es necesario para la vida espiritual del pueblo de Dios. Ahora, el enfoque en particular del versículo 7, de la declaración inicial del versículo 7, es que su perfección se relaciona con convertir el alma. Y ahí encontramos al primero de los seis beneficios: convierte el alma. El término hebreo para convertir puede significar revivir, restaurar, refrescar, convertir. Pero mi sinónimo favorito es transformar. Tiene la idea de que las Escrituras son tan amplias que cuando son seguidas de manera literal pueden transformar la vida de una persona. Da vida completa en todo aspecto al alma. Ahora, la palabra alma, una palabra conocida también, nefesh, esa palabra significa la persona o el corazón o la persona misma. Algunas veces es traducida en todas esas maneras. El resumen es la persona interior, la persona entera, el verdadero usted. La palabra entonces es tan amplia como para tener la capacidad de transformar de manera total al verdadero usted, a la persona entera. Es suficiente entonces para una conversión, para transformación, para restauración, para nacimiento espiritual y crecimiento, para llevar a la perfección a la persona entera. Realmente es un recordatorio de la carta de Pablo a Timoteo, 2 Timoteo 3, 15 al 17, en donde Pablo le recuerda a Timoteo que las Escrituras te pueden hacer sabio para la salvación por la fe. No solo eso, sino para hacerte perfecto, enteramente preparado para toda buena obra. La palabra de Dios entonces tiene el poder de transformar de manera total. Es tan amplia en su obra que puede moldear un alma, una persona viva, y conformarla precisamente en lo que Dios desea que la persona sea. Y eso comienza en la conversión. En 1 Pedro 1 leemos el mismo testimonio, versículo 23. Siendo renacido, no de simiente corruptible, sino de incorruptible, por la palabra de Dios que vive y permanece para siempre. En otras palabras, el nuevo nacimiento, la conversión, la transformación es llevada a cabo por la palabra de Dios. Y en el siguiente versículo él dice: y esta es la palabra que por el evangelio os ha sido predicada. Entonces es la palabra la que convierte el alma. Pablo dijo que el evangelio de Cristo en sí mismo es el poder de Dios para salvación en Romanos capítulo 1, versículo 16. La palabra entonces, en su poder, tiene la capacidad de transformar una vida. Es la agencia del nuevo nacimiento. Sin embargo, en la actualidad me parece que hay personas que no creen en el poder de la palabra de Dios. Creen que la palabra de Dios, debido a ciertas áreas de debilidad, algunas deficiencias o impotencia, debe ser asistida al empacarla quizás en algún cantante de rock sexy, mundano, quien, entre comillas, como dice la revista Eternity, mezcla su representación de la antigua historia con un poco de vulgaridad, fin de la cita. ¿O acaso la palabra de Dios es tan débil y tan carente de poder en sí misma como para ser convincente solo cuando es propagada por una celebridad, superestrella, personalidad, alguien que es famoso por el hecho de ser famoso? Y no famoso por ser piadoso y no bien conocido por su gran capacidad en la palabra, sino famoso no debido a su gran capacidad para Dios, sus grandes logros por Dios o su gran virtud, sino más bien porque los medios masivos de comunicación los hicieron famosos por ser famosos. ¿Debemos creer que pueden hacer lo que el poder de la palabra de Dios no puede lograr? ¿O necesitamos hacer apelaciones inteligentes, mundanas, a las emociones de la gente en base a sus sentimientos, sus egos lastimados y su necesidad de autoestima? Y de esta manera alterar el evangelio duro y convertirlo en algo que es tan fácil que lo adopten y quizás ni siquiera sepan lo que realmente es. ¿O acaso el evangelio, debido a que en sí mismo es débil, tiene que ser contaminado con promesas de éxito material? ¿Por qué los evangelistas de la televisión nos tienen que decir que solo si les mandamos grandes cantidades de dinero y creemos nuestra fe, entre comillas, de semilla, nos va a traer más dinero de lo que podemos imaginar? ¿Es necesario añadir dinero al evangelio para hacerlo apetecible porque en sí mismo no puede convertir el alma? ¿Acaso las escrituras son tan insuficientes como para salvar que necesitamos un congreso cristiano y necesitamos controlar el gobierno, necesitamos el control del gobierno para poder traer la regeneración de una nación? ¿Realmente es el plan de Dios que los hombres llamados a predicar las inescrutables riquezas de la palabra de Dios dejen la palabra de Dios no para servir las mesas, sino para convertirse en activistas políticos esperando vencer la deficiencia de las escrituras con el poder humano? ¿Pensamos que el evangelio aleja a la gente cuando viene directamente de la palabra de Dios y por ello debe ser empacado en un plan de mercadotecnia sofisticado que muestre la perspectiva del comprador primordialmente lo que va a obtener como beneficio para él? Ahora, ¿qué estamos diciendo con todo esto? Me parece que estamos diciendo que no confiamos en el poder de la palabra perfecta de Dios para convertir el alma. La palabra es el mar en donde Cristo, la perla de gran precio, se encuentra. La palabra es el campo en donde Cristo, el tesoro escondido, está sepultado. Y el testimonio del Salmo 119 ciertamente afirma esto, y estaremos refiriéndonos a este Salmo como paralelo a lo largo de este sermón. Salmo 119, versículo 41, nos dice: venga a mí tu misericordia, oh Jehová, tu salvación conforme a tu dicho. La salvación, dice el salmista, está conectada con la palabra de Dios. En el versículo 50, ella es mi consuelo en mi aflicción, porque tu dicho me ha vivificado. Versículo 81, desfallece mi alma por tu salvación, mas espero en tu palabra. Versículo 146, de manera similar, dice: a ti clamé, sálvame, guardaré tus testimonios. Versículo 155, lejos está de los impíos la salvación, porque no buscan tus estatutos. En otras palabras, se encuentra en tu palabra y no la están buscando ahí. Versículo 158, veía a los prevaricadores y me disgustaba, porque no guardaban tus palabras. Versículo 174, he deseado tu salvación, oh Jehová, y tu ley es mi delicia. La palabra del Dios viviente es suficiente. Es sorprendente que Pablo dijo que prediques la palabra. La palabra es suficiente para convertir el alma. En segundo lugar, el salmista dice: el testimonio de Jehová es fiel, que hace sabio al sencillo. Y él da un paso más hacia adelante al continuar construyendo esta presentación tan magnífica y tremenda de la suficiencia escritural. Él usa la palabra testimonio, la cual ve la palabra de Dios no como instrucción divina, sino como testimonio divino. Es Dios dando testimonio acerca de quién es Él y lo que Él demanda. Entonces, conforme usted ve el testimonio de Dios mismo en la palabra de Dios, usted encuentra que su testimonio, dice el salmista, es fiel. De nuevo, en contraste con las nociones de los hombres que son inseguras, cambiables, que no son fiables, la palabra del Dios viviente es segura, y la palabra significa inamovible, digna de ser confiada y confiable, fiable. La palabra entonces provee un cimiento sobre la cual la vida y el destino eterno puede ser construido sin titubeo alguno. Recuerdo lo que Pedro dijo en 2 de Pedro capítulo 1. Él estaba recordando su encuentro personal con la majestad de Cristo en la transfiguración, y él dijo: yo estuve ahí en la transfiguración cuando Él se transfiguró, vi su gloria majestuosa en esa escena majestuosa, cuando los héroes del Antiguo Testamento aparecieron y estuvimos ahí en el monte, en la maravilla de la gloria sobrenatural. Y yo les digo esto, versículo 19, que hay una palabra más segura que esta. La experiencia sobrenatural, las señales y maravillas tienen su lugar, dice Pedro, pero hay una palabra más segura que esta, y es la palabra que está en las escrituras dadas conforme los hombres santos fueron movidos por el Espíritu de Dios. Las escrituras son la palabra más segura en contraste a los razonamientos y opiniones no seguros de los hombres acerca de Dios y la moralidad, y por eso podemos depender de las escrituras. ¿Y cuál es su beneficio? Observe de nuevo, su beneficio es que hace sabio al sencillo. La raíz de la palabra hebrea para sencillo es la idea de una palabra abierta. Una persona simple es una persona que no discierne, no sabe cuándo cerrar la puerta, no sabe qué dejar afuera, todo entra, no discierne. Es inexperto, ignorante e ingenuo, pero puede ser hecho sabio. ¿Y cuál es la fuente de eso? La palabra de Dios. Las escrituras toman a los ingenuos, a los que no disciernen, a los inexpertos, a los ignorantes, y le trae a ese individuo sabiduría. Me encanta la palabra sabio, es una palabra hebrea rica. Básicamente significa estar capacitado en el arte de la vida piadosa, estar capacitado en los asuntos de la vida práctica. Es dominar el arte de la vida diaria alcanzada mediante el conocimiento y aplicación de la palabra de Dios. Y por cierto, en las Escrituras, Dios es siempre la fuente. Es esa sabiduría la cual, dice Santiago, es de arriba. Y el Antiguo Testamento realmente define esto como la capacidad de tomar buenas decisiones acerca de cosas correctas en los momentos correctos en la vida. Y aquí está una promesa maravillosa. La palabra de Dios puede tomar a una persona ingenua, inexperta, que no discierne, que no está informada, que es ignorante, y llevarles o traerles tal sabiduría que pueden vivir una vida piadosa de acuerdo con la voluntad de Dios. Esto es a través de la palabra de Dios. Es la fuente que provee todo lo que es necesario para aplicar la voluntad de Dios a la vida diaria. ¿Debemos creer que la palabra de Dios no es suficiente entonces? ¿Debemos creer que encontramos en los recursos humanos que nos rodean de la sociología, psicología, filosofía y sabiduría humana lo que reemplaza la deficiencia en la palabra de Dios? ¿Realmente es necesario que los predicadores salgan de la Biblia para que, entre comillas, hagan de la verdad relevante y práctica como con tanta frecuencia escucho? Escuche, el testimonio de Dios mismo es que su palabra es suficiente para hacer del más simple sabio en el asunto del arte de vivir la vida en la voluntad de Dios. Y escuche de nuevo el maravilloso testimonio del Salmo 19, como conforme en ese gran salmo de tributo a la palabra de Dios, el salmista dice en el versículo 27, hazme entender el camino de tus mandamientos para que medite en tus maravillas. En otras palabras, él está pidiendo a Dios que le enseñe, porque Dios conoce el camino correcto por el que debe andar, el camino correcto, la manera correcta de vivir. Versículo 34, dame entendimiento y guardaré tu ley, y la cumpliré de todo corazón. Es la fuente de sabiduría. Versículo 66, enséñame buen sentido y sabiduría, porque tus mandamientos he creído. Versículo 98 al 100, me has hecho más sabio que mis enemigos con tus mandamientos, porque siempre están conmigo. Más que todos mis enseñadores he entendido, porque tus testimonios son mi meditación. Tengo más entendimiento que todos aquellos que propagan el conocimiento humano. Más que los viejos he entendido, porque he guardado tus mandamientos. En el versículo 104, de tus mandamientos he adquirido inteligencia, por tanto he aborrecido todo camino de mentira. En el versículo 125, tu siervo soy yo, tu siervo soy yo, dame entendimiento para conocer tus testimonios. Versículo 169, llegue mi clamor delante de ti, oh Jehová, dame entendimiento conforme a tu palabra. Como puede ver, el salmista sabía que la fuente de sabiduría estaba en la palabra de Dios. ¿Las escrituras son suficientes? Son suficientes para transformar el alma. Son suficientes para traer sabiduría perfecta en el área de la vida diaria para la gloria de Dios. En tercer lugar, ¿sería tan amable en ver el versículo 8 del Salmo 19? Los mandamientos de Jehová son rectos que alegran el corazón. ¿A dónde va un creyente para encontrar gozo? ¿A dónde va un creyente para encontrar alivio, felicidad, liberación de la tristeza, ansiedad y depresión? ¿A dónde va un creyente? ¿Dónde está el recurso? El testimonio del salmista es la palabra de Dios. Es la palabra, los mandamientos he creído. Versículo 98 al 100. Me has hecho más sabio que mis enemigos con tus mandamientos, porque siempre están conmigo. Más que todos mis enseñadores he entendido, porque tus testimonios son mi meditación. Tengo más entendimiento que todos aquellos que propagan el conocimiento humano. Más que los viejos he entendido, porque he guardado tus mandamientos. En el versículo 104. De tus mandamientos he adquirido inteligencia, por tanto he aborrecido todo camino de mentira. En el versículo 125, tu siervo soy yo, tu siervo soy yo, dame entendimiento para conocer tus testimonios. Versículo 169, llegue mi clamor delante de ti, oh Jehová, dame entendimiento conforme a tu palabra. Como puede ver, el salmista sabía que la fuente de sabiduría estaba en la palabra de Dios. ¿Las escrituras son suficientes? Son suficientes para transformar el alma. Son suficientes para traer sabiduría perfecta en el área de la vida diaria para la gloria de Dios. En tercer lugar, ¿sería tan amable en ver el versículo 8 del Salmo 19? Los mandamientos de Jehová son rectos que alegran el corazón. ¿A dónde va un creyente para encontrar gozo? ¿A dónde va un creyente para encontrar alivio, felicidad, liberación de la tristeza, ansiedad y depresión? ¿A dónde va un creyente? ¿Dónde está el recurso? El testimonio del salmista es la palabra de Dios. Es la palabra la que...

0: Puede ver, el salmista sabía que la fuente de sabiduría estaba en la palabra de Dios. Las escrituras son suficientes. Son suficientes para transformar el alma. Son suficientes para traer sabiduría perfecta en el área de la vida diaria para la gloria de Dios. En tercer lugar, ¿sería tan amable en ver el versículo 8 del Salmo 19? Los mandamientos de Jehová son rectos que alegran el corazón. ¿A dónde va un creyente para encontrar gozo? ¿A dónde va un creyente para encontrar alivio, felicidad, liberación de la tristeza, ansiedad y depresión? ¿A dónde va un creyente? ¿Dónde está el recurso? El testimonio del salmista es la palabra de Dios. Es la palabra la que alegra el corazón. El término aquí para las escrituras es la palabra mandamientos. No significa enseñanza divina, sin embargo, en un sentido incluye enseñanza divina. Tiene la idea no de testimonio divino específicamente, aunque incluye eso, pero más la idea de principios divinos, preceptos divinos, guías divinas. Las escrituras están llenas de guías para vivir por parte de Dios. Ahora observe lo que son, dice en el versículo 8. Son rectos. Esto quiere decir que muestran el camino verdadero. Le dan la guía verdadera, la guía correcta. Lo guían en el camino apropiado para llevarlo al entendimiento verdadero. ¿Qué cosa tan maravillosa es esa? Digo, para aquellos de nosotros que hemos sido cristianos durante mucho tiempo, tratar de pensar atrás y ver cómo fue cuando usted tenía que trazar su propio curso sin conocimiento de lo que tenía que hacer. ¿Qué legado tenemos en la palabra de Dios presentándonos un camino verdadero? No se nos ha dejado sin un mapa y una brújula. No se nos ha dejado sin principios para la vida. No se nos deja divagando ahí en una neblina de opinión humana. Tenemos una palabra verdadera que seguir, y el resultado de eso es que caminamos en un camino correcto que alegra el corazón. Yo creo que el verdadero gozo viene de seguir la palabra de Dios, de aplicar sus principios, de andar en sus preceptos y en su camino. Jeremías, en medio de estrés humano tremendo, rechazo de su mensaje, rechazo de su persona, el desastre cayendo en su nación entera, dio un gran testimonio del gozo que viene a través de la palabra de Dios en el capítulo 15 de su profecía, versículo 16, cuando él dijo, fueron halladas tus palabras por mí, yo las comí, y tu palabra me fue por gozo y regocijo de mi corazón. Y Juan escribe en su epístola, en 1 Juan 1:4, estas cosas os he escrito para que vuestro gozo sea que cumplido. La palabra de Dios da testimonio del hecho de que es la fuente de gozo. Y cuando usted camina en obediencia a la voluntad de Dios y se mueve en ese camino correcto, alegra el corazón. ¿Necesitamos tener voces del cielo y pláticas con ángeles y experiencias y milagros sobrenaturales? ¿Y necesitamos depender de la ciencia mística de la mente para ser guiados por Dios y encontrar el gozo pleno? ¿No podemos seguir su palabra? Aquellos que pueden estar deprimidos o ansiosos o temerosos o dudando sin saber en qué dirección ir, si no están sufriendo quizás por algún problema físico o enfermedad, ¿no pueden ellos volverse a la palabra de Dios para encontrar la solución y la respuesta y la guía y la dirección que convierte su tristeza en gozo? Yo creo que el testimonio de las Escrituras es que nuestro verdadero placer y deleite viene de seguir el camino presentado por la palabra de Dios y no de buscar de manera egoísta la autoestima, la satisfacción personal y las búsquedas personales. De hecho, me temo que la gente que huye de la palabra de Dios a los psiquiatras del mundo y a fuentes que el mundo ofrece y a todas las cosas materiales en el mundo se alejan del gozo, no se acercan al gozo. Encuentran menos de lo que pensaban que iban a encontrar y se encuentran más lejos de la fuente de lo que estaban antes de que se alejaran. El testimonio de las Escrituras mismas es que es una fuente, de hecho, la fuente del gozo del creyente.
1: De esta forma hemos aprendido que la palabra de Dios es totalmente suficiente, digna de confianza y poderosa para transformar, guiar y hacer madurar a los creyentes en todos los aspectos de la vida. Nos encontramos en la serie El Poder Transformador de las Escrituras, aquí en Gracia a Vosotros. 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

0: 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Hola, mi buen amigo, le habla Bruce Del Monte. Pues a través de los años ha sido muy placer colaborar con el señor Daniel Altare de la ciudad de Santa Fe, Argentina. Juntos hemos celebrado muchas cruzadas, hemos visto a miles de personas recibir al Señor Jesucristo. Y he pedido a Daniel que nos cuente ahora algunas historias de cruzadas, casos importantes, casos personales. Así que vamos escuchando ahora al señor Daniel Altare con nosotros.
1: Muchas gracias, señor Del Monte. Realmente es hermoso poder compartir con nuestros oyentes, contigo, querido amigo, querida amiga, que nos sigues cada vez que presentamos el programa Impacto, algunas de las experiencias que recogemos al viajar por toda Latinoamérica, al predicar la palabra de Dios en distintas ciudades, en distintas capitales y aún en algunos pueblos del interior, en estos países latinoamericanos donde el Señor nos ha dado un gran campo de acción para predicar la palabra, para sembrar el mensaje del Evangelio. Y muchas veces cuando regresamos a una de esas ciudades o en las cartas que recibimos en nuestras oficinas, tenemos el testimonio del cambio que Dios produce en algunas vidas que algún día llegaron a un estadio o a algún lugar donde se estaba predicando la palabra de Dios en nuestras cruzadas y la palabra le tocó el corazón y quizás estuvieron en ese número anónimo de personas que pasan al frente tomando una decisión y que uno saluda en el nombre del Señor sin saber realmente qué es lo que hay dentro de cada vida, qué historia hay detrás de cada rostro, pero el Señor conoce cada una de esas vidas. Y a veces, en mucho tiempo después, recogemos el fruto de lo que un día se ha sembrado en el nombre del Señor. Hace poco tiempo estábamos visitando una de las ciudades donde 4 años atrás tuvimos una cruzada evangelística y pude escuchar el testimonio personal de una de aquellos jóvenes que en aquella ocasión se entregaron al Señor. Y era el testimonio de un joven policía, un muchacho que trabajaba en una comisaría allí en la ciudad donde estábamos realizando la cruzada. Y aquella tardecita cuando los cánticos sonaban y la palabra de Dios estaba a punto de predicarse, él tenía que ir a tomar servicio a su trabajo, así que venía con el uniforme puesto y venía dispuesto para ingresar a las 8:00 de la noche a la comisaría donde él trabajaba y tenía que tomar su turno. Así que era unos 15 minutos antes, iba apresurado, pero a pesar de que iba apresurado, traía en su corazón una gran carga, un gran problema, estaba deprimido, desilusionado, y realmente estaba pasando por un bajón, como decimos, por días muy tristes. Lo que le pasaba a este muchacho, y nos contaba 4 años después, ¿no?, es que se llevaba muy mal con sus padres, especialmente con su papá. Habían discutido varias veces, hasta incluso se habían ido a las manos, y no se hablaban por un tiempo. Había una situación tensa y dura entre él y su padre. Al mismo tiempo, pocos días antes de esta cruzada, la novia también había roto con este muchacho. Él estaba profundamente enamorado de esta chica, pero ella decidió cortar la relación definitivamente porque él también tenía su temperamento bastante descontrolado. Era nervioso y muchas veces expresaba con palabras hirientes. Y este joven, cuando iba aquel atardecer para tomar turno en su trabajo allí en la comisaría, sentía la predicación del Evangelio. Yo estaba predicando y por los altavoces estaba diciendo: el Señor tiene la solución para todos los problemas. Cualquiera sea tu problema, Cristo te llama, Cristo te espera, Él tiene poder para cambiar tu vida. Y entonces, atraído por estas palabras, él de pronto reflexionó y comenzó a pensar en el drama de su vida, su angustia, su tristeza, y decidió entrar por unos minutos al estadio a escuchar la palabra de Dios. Y mientras el mensaje iba llegando, él olvidó que el tiempo había vencido para presentarse a su trabajo. Y ya habían pasado 15 minutos y dice, bueno, ya que voy a llegar tarde, me voy a quedar hasta el final. Así que, sin avisar a su trabajo, él siguió escuchando la predicación y en el momento de la invitación, él pasó al frente y tomó la decisión de recibir a Cristo en su corazón. Por supuesto que yo no podría individualizarle entre tantas personas que esa noche lo hicieron, pero él se quedó, recibió el consejo, y luego que el consejero que le atendió, le aconsejó, le dio material bíblico, y le dio un evangelio según San Juan, entonces aquel muchacho salió con todo ese material y dijo, bueno, ¿qué hago ahora? ¿Me voy a casa o me voy al trabajo? Y aunque ya habían pasado 2 horas del tiempo en que él tenía que presentarse en su trabajo, dijo, bueno, como un cristiano yo lo que debo hacer es cumplir. Y voy a ir a mi trabajo y voy a contar la verdad. Voy a decir que me demoré porque realmente me quedé a escuchar la palabra de Dios. Cuésteme lo que me cueste, aunque me sancionen, aunque me pongan en el calabozo, voy a decir la verdad. Pero mientras iba caminando para su trabajo, le pedí al Señor, Señor, ayúdame para que realmente no tenga un encuentro duro con mi jefe, con el comisario de policía. Cuando llegó él a presentarse, eran ya las 10 de la noche, y al entrar a la comisaría, dice que el comisario le saludó y no le preguntó nada. Ninguno de los compañeros le preguntó nada. Fue a su oficina, comenzó a escribir en su máquina de escribir, comenzó a hacer los trabajos que le correspondían. Al promediar la noche, se sentía gozoso en el Señor y nadie le preguntó por qué él había llegado tarde. Al otro día regresó a su casa y realmente sentía un cargo en su conciencia de ponerse en contacto con su padre, de hablar con él y de restablecer esa comunión que estaba cortada y que realmente por tiempo se encontraba totalmente apagada. Así que le llamó por teléfono a su padre, y el padre, cuando levantó el tubo y sintió la voz de su hijo, dijo realmente con emoción, no sabes qué entusiasmo me da hablar con vos, porque hace tiempo que quiero conversar contigo, hijo. Entonces allí hubo unas palabras de acercamiento, el hijo pidió disculpas, el padre pidió disculpas, pero el padre dijo, yo quiero que hoy nos encontremos. Vamos a ir juntos a tomar algo, a comer algo, porque quiero hablar contigo un buen rato, hijo. Así que la cita se dio, y aquel muchacho estaba tan contento de la obra que el Señor había hecho en su corazón, que no solamente había perdonado sus pecados, sino que ahora ya podía restablecer contacto con su padre. Y lo interesante del caso es que, saliendo con su padre, fueron a un pequeño restaurante cerca de la playa de esa ciudad, y cuando entraron allí al restaurante y se sentaron, para su gran sorpresa, minutos después ingresaron 2 señoritas, y una de esas señoritas era su exnovia. Cuando se vieron, él no pudo ocultar su entusiasmo en saludarle. Ella también se acercó a la mesa y él le invitó para que se sentaran juntos y conversaran. Resultado de aquella tarde es que no solamente se reconcilió con su padre, sino que también se reconcilió con su novia. Y más tarde, tanto su novia, hoy ya su esposa y madre de sus hijos, se entregó al Señor, y su padre también se entregó al Señor, y después de 4 años... conocimos a este joven con su esposa, con sus pequeños niñitos, agradecido al Señor por la obra que él había hecho aquel atardecer, cuando cabizbajo, apesadumbrado y con tristeza, él iba a su trabajo, pensando que no había ninguna esperanza para él, pensando que todo estaba roto y perdido, y el Señor realmente tenía la solución para su problema. Así también, querido amigo, querida amiga, Cristo quiere alcanzar a aquellos que están en las tinieblas, aquellos que tienen problemas y perturbaciones y dificultades y que no encuentran un camino de salida en la vida. Si realmente tú deseas esta paz, esta salvación para tus amigos, comunica el mensaje del Señor. Siembra la semilla a diestra y a siniestra, predica a tiempo y afuera de tiempo. Dios tiene poder para dar crecimiento a su palabra. Si tú todavía no eres de Cristo, este es el momento de reflexionar. Este es el momento de detenerte en el camino de la vida y de traer todos tus problemas y todos tus pecados y todos tus vicios y hábitos a los pies de la cruz. Y allí donde estás, elevar tu oración al Señor y darle gracias porque Él murió por ti. Pedirle perdón por tus pecados y rendir tu vida a Cristo para empezar una etapa nueva, para recibir sus bendiciones y para solucionar todos tus problemas con la ayuda del Señor Jesús. Que Dios te bendiga.

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0: en HRBC, la 1:29 minutos.
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2: En nuestros días, aún muchos que dicen ser creyentes tienen objeciones a que se predique acerca de la eterna seguridad del creyente. ¿Por qué? Porque dicen que esa es una enseñanza peligrosa.
3: Mi amigo, la verdad puede ser dolorosa, pero jamás peligrosa. La mentira es peligrosa. Judas comienza su epístola y la concluye hablando de la seguridad del creyente. Porque si así no lo hubiera hecho, lo que él dice entre el principio y final de su carta podría llevar a pensar a muchos que está hablando de creyentes que han perdido su salvación, o sea, apóstatas. Recuerde que un apóstata es alguien que ha recibido la verdad, ha rechazado esa verdad después de haberla tenido y comienza a burlarse de esa verdad y literalmente trata de reemplazar esa verdad con sus propias mentiras. Esa persona nunca ha sido salva. Una persona nacida de nuevo, nacida dos veces, nunca puede perder su salvación. No porque se aferre a Dios, sino porque Dios la sostiene en sus manos.
2: El apóstol Judas, en su epístola, nos habla del insondable y a veces hasta incomprensible amor de Dios y declara enfáticamente que Dios nos ama y que estamos absolutamente seguros en el sublime amor de Dios. Bienvenidos al programa de hoy. Mi nombre es Irving Ravelo. En esta ocasión, el doctor Adrián Rogers, en la voz del pastor Lenín de Llanón, nos ofrece la primera parte de su estudio, La Seguridad Bendita.
3: Con el mensaje de hoy llegamos a los versos 24 y 25 de la epístola de Judas. El apóstol finaliza su carta con una nota de alabanza. En realidad es una gran doxología. Y aquel que es poderoso para guardaros sin caída y presentaros sin mancha delante de su gloria con gran alegría, al único y sabio Dios, nuestro Salvador, sea gloria y majestad, imperio y potencia, ahora y por todos los siglos. Amén. Vivir en un estado de desesperación es la cosa más triste del mundo. Por el contrario, la esperanza no solo es una hermosa palabra, sino que cuando se tiene esperanza, se vive la más hermosa realidad. Permítame ilustrar esto. Viajemos imaginariamente por el Caribe en un crucero de lujo. Todo es magnífico. Sus seres más queridos están con usted. La música es muy agradable. El entretenimiento estupendo. El cielo es completamente azul. La comida exquisita. El océano verde turquesa está totalmente en calma. Y usted dice, estas son las mejores vacaciones que he tenido en mi vida. De pronto el capitán del crucero, por medio de los altoparlantes, hace el siguiente anuncio. Distinguidos pasajeros, vamos a continuar con nuestro entretenimiento y nuestro chef ha prometido ricas sorpresas gastronómicas. Todos nosotros haremos hasta lo imposible para que ustedes estén realmente cómodos y a gusto. Y usted piensa, esto es realmente maravilloso. Pero luego oye al capitán decir, sin embargo, hay un ligero cambio de planes. No vamos a desembarcar en ningún puerto. Nos quedaremos navegando y navegando hasta que se nos agote el combustible y se nos acabe el agua y la comida. Y cuando eso suceda, sencillamente hundiremos el barco. Amigo, le puedo asegurar que ese momento, sin que importe cuán estupendo lo haya estado pasando hasta ese instante, ese crucero por el Caribe perderá automáticamente todo su encanto. El momento que usted sabe que va a estar navegando sin ton ni son, sin llegar a ningún puerto, ya no le importará cuán rica es la comida, o cuán hermosa la música, o cuán divertido el entretenimiento, o cuán límpido el cielo azul, o cuán tranquilas las aguas del mar. Así que el anuncio del capitán en segundos eliminó cualquier gozo que hasta ese momento haya tenido. Se podría decir que el gozo del presente no elimina la realidad de que hay esperanza para el futuro. Veamos esto desde otro ángulo. Suponga que usted está en el hospital, sufre de intensos e insoportables dolores, y viene el doctor y le dice, mi amigo, le tengo buenas noticias. Aunque sus dolores continuarán por un tiempito más y todavía no podrá regresar a casa, la causa de su dolencia ha sido eliminada y en unos pocos días más estará muy bien. Y desde ese momento será la esperanza la que le anime y le sustente. Ahora escúcheme. Vivimos en un mundo en donde mucha gente no tiene ninguna esperanza. Y no importa cuánto gocen, o cuántas cosas materiales posean, o cuán importantes e influyentes sean, si es que no tienen ninguna esperanza, son las personas más infelices del mundo. Pero si usted experimenta dificultades y pruebas, pero tiene lo que la Biblia llama la bendita esperanza, entonces usted saldrá adelante. Y eso es precisamente lo que Judas nos está dando en estos dos últimos versículos. Hasta ahora Judas ha pintado más bien un cuadro sombrío, pero gracias a Dios que al finalizar su epístola pinta un hermoso arco iris de esperanza sobre la oscura tempestad anterior. Y nos dice que como hijos de Dios podemos tener la bendita esperanza de que lo lograremos. Porque podríamos pensar al leer sobre los apóstatas que han abandonado la fe, que a lo mejor nosotros fracasaremos. Judas nos da tres razones de por qué lo lograremos. Primero, la soberanía de Dios. Judas 24. Y aquel que es poderoso para guardaros sin caída. Aquí el apóstol está hablando de Jesucristo. En el verso 25 dice, al único y sabio Dios, nuestro Salvador, sea gloria y majestad, imperio y potencia, ahora y por todos los siglos. Amén. Todo esto hace referencia a la soberanía de Dios. La palabra soberanía no es una palabra que se use con frecuencia en nuestro hablar cotidiano. No nos referimos a ciertas personas como si fueran soberanas. Tal vez se la use en relación con algún rey o reina, pero es una buena palabra que se la usa frecuentemente en el lenguaje bíblico. Ahora, ¿qué significa soberanía en referencia a Dios? Que Él es el rey y es un rey soberano. Es el único sabio Dios. Él puede hacer, pues, lo que quiera hacer. Por eso es Dios. Y todo lo que hace es bueno. Y la razón por la que usted y yo llegaremos a la meta no es porque nosotros podemos hacerlo, sino porque Él lo puede hacer. No es primordialmente nuestra responsabilidad, sino su habilidad para hacerlo. Veamos Efesios 3:20. Y a aquel que es poderoso para hacer todas las cosas mucho más abundantemente de lo que pedimos o entendemos. Mi amigo, de eso es lo que estamos hablando. Hay tantos versículos bíblicos que confirman que Jesús es poderoso para salvar, para asegurar, para cuidar de cada uno de sus hijos, aún en tiempos de pruebas y dificultades. En nuestros días muchos que dicen ser creyentes tienen objeciones a que se predique acerca de la eterna seguridad del creyente, aunque eso esté claramente explicado en la Biblia. ¿Por qué? Porque dicen que esa es una enseñanza peligrosa. Mi amigo, la verdad puede ser dolorosa, pero jamás peligrosa. La mentira es peligrosa. Judas comienza su epístola y la concluye hablando de la seguridad del creyente, porque si así no lo hubiera hecho, lo que él dice entre el principio y final de su carta podría llevar a pensar a muchos que está hablando de creyentes que han perdido su salvación, o sea, apóstatas. Recuerde que un apóstata es alguien que ha recibido la verdad, ha rechazado esa verdad después de haberla tenido y comienza a burlarse de esa verdad y literalmente trata de reemplazar esa verdad con sus propias mentiras. Esa persona nunca ha sido salva. Una persona nacida de nuevo, nacida dos veces, nunca puede perder su salvación, no porque se aferre a Dios, sino porque Dios la sostiene en sus manos. Veamos una vez más Judas 1. Judas, siervo de Jesucristo y hermano de Jacobo, a los llamados, santificados en Dios Padre y guardados en Jesucristo. Esto habla del insondable amor de Dios. Somos amados por Dios. Estamos seguros en el indescriptible amor de Dios por nosotros. En Juan 17, al orar, Jesús dijo, para que el mundo conozca que tú me enviaste y que los has amado a ellos como también a mí me has amado. ¿Cuánto le ama Dios? Dios le ama tanto como ama a su propio Hijo Jesucristo. Sabe que los apóstoles ¿No entendieron a cabalidad esto? Que Él es poderoso para cuidarnos, para que no caigamos y para presentarnos sin mancha delante de su gloria. Dios hace las cosas de acuerdo a sus propios términos y en la forma en que Él quiere hacerlas. De ninguna manera nuestros pensamientos son como los pensamientos de Dios y nuestros caminos son totalmente diferentes a los caminos de Dios. En el Antiguo Testamento se relata la historia de cómo los israelitas eran mordidos por serpientes en el desierto como parte del juicio de Dios sobre ellos. ¿No cree usted que ellos oraron a Dios pidiéndole la eliminación de esas serpientes? Yo creo que sí. Pero Dios no eliminó a las serpientes. Pero en cambio le ordenó a Moisés el fundir una serpiente de bronce y ponerla en lo alto de una pértiga para que todo el que fuere mordido por una serpiente y mirara a esa serpiente metálica no perdiera la vida. Dios les dio una solución diferente a la que ellos pedían. Y nadie pensó que esa serpiente de bronce era un cuadro de Jesús en la cruz. No faltará quienes burlonamente pregunten, ¿y si Dios es tan poderoso, por qué no elimina al diablo? No, Dios no mata al diablo, pero en cambio puso a su Hijo, el Señor Jesucristo, en una cruz. Escúcheme, el cristianismo no es la sustracción de problemas de la vida, sino que es el aumento del poder para enfrentar esos problemas. Ese gran teólogo que fue San Agustín solía decir, Dios es un círculo infinito cuyo centro está donde quiera y su circunferencia en ninguna. Ahora, ¿qué quiso decir con eso? Que no hay ningún lugar en donde Dios no esté. Y cuando usted está en problemas o dificultades, Dios está ahí en medio de sus problemas con usted para ayudarle a salir de esos problemas o a entenderlos bajo los parámetros de Dios. Busque el Salmo 147, los versos 3 y 4. Él sana a los quebrantados de corazón y venda sus heridas. Él cuenta el número de las estrellas. A todas ellas llama por sus nombres. Recién la ciencia está descubriendo que hay más estrellas en el firmamento que granos de arena de todos los desiertos y todas las playas del mundo juntos. Y Dios llama a cada una de las estrellas por su nombre. ¿No es eso amorosamente extraordinario? Ahora, si Dios es tan poderoso para hacer eso, ¿no cree que Él tiene el poder para cuidarle, ayudarle y protegerle? Lo que Dios quiera hacer, lo hará. No por lo que nosotros somos, sino por quien Él es y por lo que Él ha prometido. Segundo, la seguridad de los santos. Judas 24. Aquel que es poderoso para guardaros sin caída. Cuando hablo de la seguridad del creyente, estoy seguro de que algunas personas me dirán, Pastor Rogers, usted no debería decir a la gente que pueden tener seguridad eterna en el Señor Jesucristo. ¿Así? ¿Y por qué no? Eso es lo que la Biblia enseña. Y me dirán, pero pastor, es peligroso decirle a la gente que tiene seguridad eterna, porque si tienen esa seguridad eterna seguirán pecando porque no pueden perder su salvación. Mi amigo, lo dije antes y ahora lo vuelvo a repetir. La verdad puede ser dolorosa, pero no peligrosa. El error, la mentira, eso sí es peligroso. Como hijos de Dios tenemos la seguridad de nuestra salvación, no porque ya no pequemos, sino porque ya no pecamos habitualmente. No hacemos del pecado, cualquiera que sea, nuestro estilo de vida. Si el pecado es todavía nuestro estilo de vida, significa que habitualmente, en forma cotidiana, en forma práctica, practicamos el pecado. Y eso quiere decir que no soy salvo. Pero si siendo ya miembro de la familia de Dios peco, eso no anula mi condición de hijo de Dios. Permítame ilustrar brevemente este punto. En Lucas 15 tenemos la famosa parábola del hijo pródigo. Ese joven rebelde que se fue a un país lejano y dilapidó su herencia. ¿Dejó de ser hijo de su padre debido a su pecado? ¿Dejó de pertenecer a su familia por haberse ido de casa? Permítame hacer este asunto más personal. Supongamos que usted tiene hijos adolescentes que viven vidas inmorales y están sumidos en el pecado, ¿dejan por eso de ser sus hijos? Y aunque estén lejos del hogar, ¿han dejado de ser por eso miembros de la familia? Piénselo. Volvamos a Judas 1. Santificados en Dios Padre. Y ahora miremos un momento esas palabras, santificados. Aquí está hablando de creyentes vivos, santificados, o sea, separados para vivir un nuevo estilo de vida, para ser sal y luz sobre la tierra, para que nuestras vidas traigan honor y gloria a Dios, para que siendo miembros de la familia de Dios y aunque estemos en el mundo, no seamos parte del sistema mundano. Mire lo que dice Juan 3, versos 1 y 2. Mirad cuál amor nos ha dado el Padre para que seamos llamados hijos de Dios. Amados, ahora somos hijos de Dios y aún no se ha manifestado lo que hemos de ser, pero sabemos que cuando Él se manifieste, seremos semejantes a Él, porque le veremos tal como Él es. Y aunque en estos versículos hay extraordinarias verdades y promesas relacionadas con la segunda venida del Señor Jesucristo, sobresale el incomparable, el insondable, el inexplicable amor de Dios por nosotros, sus hijos. El apóstol Juan parecía no encontrar más adjetivos calificativos para describir el amor de Dios. Y no le culpo. A mí me pasa frecuentemente lo mismo cuando trato de explicar el soberano y extraordinario amor de Dios por quienes, al nacer dos veces, se vuelven miembros de la familia de Dios. Anote Romanos 8, los versos 38 y 39. Por lo cual estoy seguro que ni la muerte, ni la vida, ni ángeles, ni principados, ni potestades, ni lo presente, ni lo porvenir, ni lo alto, ni lo profundo, ni ninguna cosa creada nos podrá separar de Dios, que es en Cristo Jesús, Señor nuestro. ¿Está experimentando esa clase de amor en su vida? No, no estoy hablando del amor eros, eso abunda en el mundo. Hablo del amor ágape, que es lo que falta en el mundo. Para nuestra humana comprensión, el amor ágape es el amor que describe a Dios. Y usted no lo podrá tener a menos que haya una relación íntima y personal entre usted y Dios por medio del Señor Jesucristo. Si quiere tener esa relación y está listo para hacer una decisión espiritual, humíllese ahora mismo delante de Dios. Confiese y arrepiéntase de sus pecados. Pídale a Dios que le ayude a dar un giro de 180 grados a su vida. Acepte el sacrificio de Jesús en la cruz del Calvario, porque Él murió para pagar la deuda de sus pecados. Y pídale que le ayude a ser una nueva persona. Pídale que le haga un instrumento útil y de bendición en sus manos. Y dé gracias a Dios por todo esto, en el nombre del Señor Jesús. Si usted hizo esa decisión, la palabra de Dios dice que sus pecados ya le han sido perdonados. Nosotros queremos orar por usted, pero para poder hacerlo, necesitamos que usted nos escriba y comparta con nosotros su decisión de recibir y servir a Cristo. Que Dios le bendiga abundantemente.
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Por tu mente vagan mil pensamientos oscuros. Quizás estés pensando que no vale la pena seguir viviendo. Sé quién te dice eso. No temas. Jesucristo lo venció en la cruz. Ven, ven, ven a Él.

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0: Bienvenido a través de la Biblia, el programa donde conocemos a Dios en su palabra. Soy su anfitrión, Heiel Ortiz. Nuestro maestro es Samuel Montoya y hoy estamos en Rut capítulo 2, versículo 3 hasta el versículo 19. Para cuando terminemos nuestro estudio en Rut, veremos que esta historia de amor, de redención, se extiende hacia adelante y nos toca incluso a nosotros hoy con el regalo de la redención. Oremos para iniciar. Padre eterno, nos asombra ver cómo obras en la vida de los personajes de la Biblia para llevar a cabo tu maravilloso plan de redención. Lo que muchas veces parece una tragedia o situación difícil, tú la usas para glorificarte y mostrar tu gracia y tu misericordia. Ayúdanos a ver esto en nuestro estudio hoy. En el nombre de Jesús oramos. Amén. Con nosotros, nuestro maestro Samuel Montoya.
2: Continuando con nuestro estudio del capítulo 2 de Rut, leamos una vez más hoy el versículo 3. Fue pues, y llegando, espigó en el campo en pos de los segadores. Y aconteció que aquella parte del campo era de Booz, el cual era de la familia de Elimelec. Decíamos en nuestro programa anterior que Rut había salido de Belén al campo para buscar un lugar donde espigar. Ahora, si ella no se hubiese dirigido precisamente al campo de Booz, entonces usted bien podría haber avisado a los magos que no fueran a Belén, porque Jesús no habría nacido allí. Era sumamente importante que Rut fuera al campo de Booz. Pues bien, vemos ahora que Rut tiene el permiso de Noemí para espigar para las dos. Ella entonces fue y recogió espigas en el campo de Booz, aunque ella no le conocía. Vimos además que este versículo dice, y aconteció que aquella parte del campo era de Booz. Y dijimos que la palabra aconteció aquí es una palabra de ventura. La palabra venturanza se deriva de la misma raíz. La buena o la mala venturanza depende de lo que acontece. Es una palabra de ventura, y así dice que aconteció que aquella parte del campo era de Booz. Seguramente Ruth salió de Belén y mientras caminaba miraba a un campo y al otro, indecisa en cuál de los campos entrar. Y vimos que por fin se decidió entrar en el campo de Booz. Ahora hay quienes explican la llegada de Rut al campo de Booz, diciendo que fue guiada por el Señor, y eso está bien. Pero ellos creen que quizá había alguna luz verde dándole la autorización para seguir adelante, o tal vez alguna flecha que le dirigió a ese campo. Otros creerán que un ángel tal vez le habló a Rut desde los cielos, diciéndole a dónde debía ir. Pero según lo que sabemos, a ella no le fue dado ningún sueño ni visión que le revelara el campo a donde debía espigar. Claro es que ella oró en cuanto a dónde ir, pero en cuanto a ella se refiere, todo aconteció así como por ventura. En realidad, los ángeles del cielo habían subido a las murallas almenadas del cielo para mirar, conteniendo el aliento para ver si Rut entraría en el campo debido o no. Si no hubiera entrado en el campo de Booz, usted podría haberle dicho a los pastores que se quedaran con su rebaño y que no fueran a Belén porque Jesús no nacería en ese pueblito. Para algo tan importante como esto, uno creería que Dios estaría allí mismo, dándole a Rut un mapa de la carretera que debía seguir. Pero no fue así como Dios la guió, amigo oyente. Permítanos decir que Rut oró en cuanto a esto y que Dios se sirvió de las circunstancias para guiarla. Ahora, muchos creen que es muy necesario tener una dirección evidente para cada paso que se toma. Pero no estamos de acuerdo con eso. Hemos oído testimonios en cuanto a cómo el Señor ha guiado a ciertos hombres. Y nos hemos preguntado cómo Dios los ha guiado. Ahora creemos que el Señor dirige a los hombres a ciertos restaurantes para comer. Creemos que Dios guía a las personas para que caminen por cierta calle en lugar de otra. Pero esta manera de hablar en cuanto a la dirección del Señor desanima a muchos y especialmente a los nuevos cristianos, quienes no reciben este tipo de dirección. Pero no se preocupe, hermano recién nacido en el Señor, porque creemos que hay muchos santos que están un poquito chiflados. Realmente no reciben visiones, no tienen sueños, no oyen hablar a los ángeles desde los cielos. Tampoco ven mensajes escritos en el cielo. Esa no es la manera en que Dios nos guía hoy en día. Él nos guía a través de su palabra. Si usted, amigo oyente, está dispuesto a ser guiado por Él, entonces lo será mediante la Biblia. Creemos que Dios sí guía, pero amigo oyente, asegúrese de que realmente es Él quien le guía antes de que hable de eso. Creemos que el Señor nos guía así como guió a Ruth. Creemos que si usted hubiera estado con Ruth, por ejemplo, aquel día cuando salió a escoger espigas, podría haberle dicho, Ruth, ten cuidado a donde vayas. Y probablemente ella le habría respondido, sí, claro, tendré cuidado. Usted podría preguntarle más tarde, ¿por qué pues escogiste el campo de Booz? Y creemos que ella le contestaría, bueno, lo escogí porque miré al campo al otro lado del camino y nadie estaba espigando allí. Pero en este campo hay tantos que espigan que di por sentado que el dueño de este campo debe ser un hombre muy generoso. Usted y yo, los fundamentalistas de hoy, le habríamos preguntado, Ruth, ¿no tenías la dirección del Señor? Y creemos que ella habría contestado, claro que la tenía, pero no recibí ninguna visión, no tuve ningún sueño. Por ventura llegué a aquel campo. Así es la manera en que Dios me guió. Y así, amigo oyente, de esa misma manera, Dios quiere guiarnos hoy en día. Él quiere que permanezcamos cerca de Él. No nos va a entregar ningún mapa de carretera con nuestro camino trazado. Él dice allá en el Salmo 32, versículo 8, «Te haré entender y te enseñaré el camino en que debes andar. Sobre ti fijaré mis ojos». Tenemos que estar muy cerca a Él para poder ser guiados, amigo oyente. No podemos simplemente correr a Dios para asirnos de su voluntad al último momento cuando ya nos hallamos en apuros. Se trata de permanecer cerca de Él en todo momento. Ahora, fíjese usted lo que pasó cuando Ruth entró en el campo. Leamos el versículo 4 de este capítulo 2 de Ruth. Y he aquí que Booz vino de Belén y dijo a los segadores, Jehová sea con vosotros. Y ellos respondieron, Jehová te bendiga. Fíjese en las relaciones cordiales entre Booz y sus trabajadores. Ahora, el versículo 5 dice, Y Booz dijo a su criado, el mayordomo de los segadores, ¿de quién es esta joven? Después de que las personas se pusieron a espigar, Booz entró en su campo. Habló a su siervo, quien estaba encargado de los segadores. Había pobres, extranjeros que espigaban en su campo, y se fijó en que había muchos. Luego, de repente, ve a Ruth. ¿Y qué pasó? Creemos que lo que realmente hizo Booz fue echarle piropos a ella. Booz, pues, quería saber de quién era ella. Creemos que Booz era el soltero más aceptable en todo Belén. Todas las madres ya le habían convidado a las reuniones en que se servía el té para que conociera a sus hijas. Pero él no sabe quién es esta. Y lo que tenemos aquí es un caso de amor a primera vista. Ahora alguien dirá, ¿y es que usted, hermano, cree que hay tal cosa como el amor a primera vista? Claro que creo que lo hay, amigo oyente. El doctor McGee, por ejemplo, nos cuenta que él se declaró a su esposa la segunda vez que salieron juntos. Dice que la llevó a un parquecito y había una luna bella aquella noche. Por lo menos él creía que había una luna bella. No se declaró la primera vez porque no creía que ella creyera que él tenía demasiada prisa. Por eso esperó hasta la segunda cita, la cual cayó en la próxima noche. Ahora él dice, no vaya usted a creer que nos casamos de golpe. Esperamos un año antes de casarnos para estar bien seguros de que fue correcto hacerlo. Y afirma luego, puedo decirle que no nos equivocamos de ninguna manera. Interesante, ¿no le parece? Tanto el doctor McGee como su esposa, que a propósito se llamaba también Ruth, están ya con el Señor, pero estuvieron casados por muchos años y fueron intensamente felices. Pues bien, para Booz también era este un caso de amor a primera vista. Leamos ahora el versículo 6. Y el criado, mayordomo de los segadores, respondió y dijo, es la joven moabita que volvió con Noemí de los campos de Moab. Puede quizás surgir la pregunta, ¿por qué no conocía Booz antes a Ruth? La contestación se halla en el hecho de que, sin duda, él estaba fuera luchando en una de las innumerables guerras que se libraba durante el tiempo de los jueces. Era un hombre de guerra, un hombre rico, un hombre de la ley. Probablemente era uno de los hombres más prominentes en todo Belén y uno de los solteros más aceptables, como ya hemos dicho. Ahora, se ha enamorado de la joven Ruth. Continuemos con el versículo 7 de este capítulo 2 de Ruth, donde el criado continúa hablándole a Booz en cuanto a Ruth. Y ha dicho, te ruego que me dejes recoger y juntar tras los segadores entre las gavillas. Entró, pues, y está desde por la mañana hasta ahora, sin descansar ni aún por un momento. El siervo encargado de los segadores, creyendo quizá que Booz no comprendía, le explicó cómo había llegado Ruth a su campo. Ahora el versículo 8 dice, «Entonces Booz dijo a Ruth, «Oye, hija mía, no vayas a espigar a otro campo, ni pases de aquí, y aquí estarás junto a mis criadas». Booz dice a Ruth, «Yo quiero que espigues en este campo». No quería que ella fuera a otra parte para espigar. Ahora, ¿cree usted que él tenía interés en ella o no? Continuemos con el versículo 9 de este capítulo 2 de Ruth. «Mira bien el campo que siguen y síguelas, porque yo he mandado a los criados que no te molesten, y cuando tengas sed, ve a las vasijas y bebe del agua que sacan los criados». Booz ha puesto su manto de protección sobre ella. Le ha dicho que ella será completamente protegida en su campo. No podemos imaginarnos los insultos que, siendo ella moabita, recibió en aquel entonces. Era paria, era extranjera, entró en el campo y era insultada. Y hay muchas maneras, amigo oyente, de ser insultado. Ahora Booz lo arregla todo a fin de que nadie la insulte ni la toque. Veamos el versículo 10. Ella entonces, bajando su rostro, se inclinó a tierra y le dijo, «¿Por qué he hallado gracia en tus ojos para que me reconozcas siendo yo extranjera?» ¿Por qué he hallado gracia en tus ojos?, pregunta. Creemos que esta fue una pregunta sincera de parte de Ruth, aunque hay quienes creen que se puso un poco coqueta. Pero Ruth hizo esta pregunta a Booz porque Noemí le había instruido y preparado para lo peor. Le había recordado a Ruth que ella era moabita y que los israelitas no le harían mucho caso. Eso quería decir que probablemente permanecería viuda todos los días restantes de su vida. Sería paria, es decir, sería rechazada. Y Ruth aceptó y creyó lo que Noemí le había contado. Es por eso que se queda tan sorprendida cuando espiga por primera vez en un campo cuyo dueño es el soltero más aceptable del pueblo. Sale y se enamora locamente de ella a primera vista y enseguida empieza a cuidar de ella. Queda tan admirada de su interés que le pregunta, ¿por qué he hallado gracia en tus ojos? Y amigo oyente, yo sí podría contestar esa pregunta de Ruth. Todo lo que yo diría sería, Ruth, anda, mírate al espejo. Tú eres bella y tienes un carácter maravilloso. Booz ya ha sabido de ti y ya sabe cuán gran persona eres. Él se ha enamorado de ti y es por eso que tú has hallado gracia en sus ojos. Ahora, me es posible contestar la pregunta de Ruth, pero ¿sabe usted que no me es posible contestar mi propia pregunta? ¿Por qué he hallado yo gracia en los ojos de Dios? Ahora, por favor, no me mande a que me mire en el espejo, porque ya lo he hecho y no hay nada, amigo oyente, que merezca la gracia de Dios. Fue cuando éramos impíos, huyendo de Dios, en rebelión contra Dios, pecadores, débiles, que Cristo murió por nosotros, como nos lo dice el apóstol Pablo en su carta a los Romanos, capítulo 5, versículo 6. ¿Por qué murió Cristo? Porque nos amó, vio nuestra necesidad de la salvación, vio cuán indignos éramos y por eso hallamos gracia en sus ojos. Continuemos ahora con el versículo 11 de este capítulo 2 de Ruth. Y respondiendo Booz le dijo, «He sabido todo lo que has hecho con tu suegra después de la muerte de tu marido, y que dejando a tu padre y a tu madre y la tierra donde naciste, has venido a un pueblo que no conociste antes». Aunque Booz nunca antes había conocido a Ruth, había oído hablar de ella. Tenemos la idea de que muchos le dijeron, «Debes ver a aquella muchacha que regresó con Noemí. Es una buena persona y buena moza». Seguramente le contaron cómo ella había dejado la tierra de su natalicio y se había identificado con el Dios de Israel. Booz no podía creer que ella fuera tan maravillosa. Quizá le habían dicho lo mismo en cuanto a muchas otras y, por tanto, él no tenía mucha prisa de averiguar si esto era verdad o no. Pero vemos entonces que por ventura ella entró en su campo. Él la vio y se enamoró de ella. Booz continúa hablando aquí en el versículo 12 y dice, «Jehová recompense tu obra y tu remuneración sea cumplida de parte de Jehová, Dios de Israel, bajo cuyas alas has venido a refugiarte». Booz se dio cuenta de que él solo no podía recompensarla lo suficiente por su obra, y por tanto, oró que ella fuera abundantemente recompensada por el Señor. Ahora veamos lo que Ruth dice aquí en el versículo 13. Y ella dijo, «Señor mío, halle yo gracia delante de tus ojos, porque me has consolado y porque has hablado al corazón de tu sierva, aunque no soy ni como una de tus criadas». Ruth aceptó la hospitalidad bondadosa que le fue extendida y reconoció el hecho de que Booz había traído solaz a su corazón. Reconoció esto y recalcó el hecho de que era extranjera y que no era ni como una de sus criadas. O a sabiendas o sin saberlo, ella había tocado el mismo punto que antes había dirigido la atención de Booz hacia ella. Su diferencia de las otras criadas sacó del corazón de Booz aquella primera pregunta interesante. ¿De quién es esta joven? La belleza física de la joven gentil, junto con su hermoso carácter, hizo vibrar una cuerda interesada en el corazón de Booz. Hay quienes creen que los tiempos en que vivían Ruth y Booz eran primitivos. Creen que no hacían las cosas como las hacemos hoy en día. Bueno, creemos que hacían bien. Booz conoció a Ruth como a las 10 de la mañana. Tenemos la idea de que tuvo que quedarse en Belén aquella mañana para buscar su nómina de pagos en el banco. Luego llegó al campo. Vio a Ruth, habló con ella y la convidó a almorzar con él. Hizo todo esto dentro de un tiempo corto, de un mismo día. Diríamos que obró a la carrera aún según los tiempos en que vivimos, y mucho más para aquel entonces. Booz se había enamorado de Ruth. Ahora nosotros tenemos un Salvador que nos ama hoy en día, y nosotros debemos amarle a Él. El apóstol Juan nos dice en su primera carta, capítulo 4, versículo 19, que nosotros le amamos a Él, porque Él nos amó primero. Amigo oyente, queremos que usted vea que en este pequeño libro de Ruth tenemos una historia continuada. Ruth entró en el campo que pertenecía a Booz para espigar. Ella llegó a su campo por ventura, según su parecer, pero en realidad por medio de la dirección de Dios. Hay muchísimos que interpretan el episodio de aquel día como resultado de la suerte. Pero, amigo oyente, en el programa de Dios no hay tal cosa como suerte, ni ventura, ni accidente. Como el resto de la historia bien lo ilustra, esto no fue suerte, sino la dirección de la mano invisible de Dios. Todo esto sucedió según la dirección y la guía de Dios. Este fue un caso de entre millones de tratos providenciales de Dios en los asuntos diarios del hombre. Cromwell dijo, vamos a considerar las providencias. Seguramente quieren decir algo. Permanecen tan unidas, han sido tan constantes, tan claras, tan despejadas. Dios estaba determinando todos los eventos en la vida de esta extranjera a fin de que ocupara una posición estratégica y fuera un eslabón importante en la cadena de grana que se halla a través de todas las Escrituras. En el análisis final, ningún accidente puede pasarle al Hijo de Dios. Puede ser víctima de un choque en que muere al instante. Pero para el Hijo de Dios, amigo oyente, aquello no se puede explicar al final como ningún accidente. Nada puede pasarle al cristiano sin el permiso de Dios. La suerte es eliminada de la vida del Hijo de Dios porque él es como Job, del cual Satanás dijo allá en el capítulo 1 de Job, versículo 10, ¿no le ha acercado alrededor a él y a su casa y a todo lo que tiene? El cristiano puede levantarse en medio de las vicisitudes alarmantes de la vida y afirmar, cual el apóstol Pablo allá en Romanos 8:28, y sabemos que a los que aman a Dios, todas las cosas les ayudan a bien, esto es, a los que conforme a su propósito son llamados. Creemos que hoy en día es importante para cualquier hijo de Dios no esperar hasta que se halle en un punto crítico de la vida para volverse a Dios. Un cristiano debe caminar con Dios día a día a fin de que cuando esté en un punto crítico sepa el camino que debe andar, el camino que debe seguir. Hay veces cuando una persona llega a un punto crítico en el cual no sabe lo que debe hacer. Pero entonces el Hijo de Dios tiene que encomendar su camino a Dios y andar en una dirección. ¿Y si se equivoca de camino? Bueno, como dijo alguien una vez cuando se equivocó de dirección, cuando yo me hallé en el punto crítico, aprendí una buena lección y luego sabía cuál camino tomar. Bien, leamos ahora el versículo 14 de este capítulo 2 de Ruth. Y Booz le dijo a la hora de comer, ven aquí y come del pan y moja tu bocado en el vinagre. Y ella se sentó junto a los segadores y él le dio del potaje y comió hasta que se sació y le sobró. Booz convidó a Ruth a almorzar con él. No fue ningún festín de manjares gastronómicos, pero fue la comida de aquel entonces y era muy nutritiva. Booz era un hombre pudiente, pero comía con sus trabajadores y así se preocupó de que Ruth tuviera lo suficiente para comer. Probablemente fue para ella la mejor comida que había comido desde hacía mucho tiempo. Leamos ahora los versículos 15 y 16 de este capítulo 2 de Ruth. Luego se levantó para espigar, y Booz mandó a sus criados diciendo: que recoja también espigas entre las gavillas, y no la avergoncéis. Y dejaréis también caer para ella algo de los manojos, y lo dejaréis para que lo recoja, y no la reprendáis. Imagínese usted un hombre que es dueño de un campo, diciendo a sus obreros que dejen que una campesina espigue entre las gavillas. Si ella llegaba donde ellos trillaban y recogía una de las gavillas, no debían decirle ni una sola palabra. Debían dejar que ella la recogiera. El hecho, amigo oyente, es que Booz se ha enamorado de Ruth. Ahora, ¿qué es lo que dice Booz? Les está diciendo a sus trabajadores, a sus criados, que observen a Ruth. Si ella espiga tras ellos, deben dejar caer una gavilla o dos y seguir como si nada hubiera pasado. Deben asegurarse de que ella las recoja. ¿Sabía usted que lo que él les dijo era conforme a la ley mosaica? Leemos allá en Deuteronomio capítulo 24, versículo 19. Cuando siegues tu mies en tu campo y olvides alguna gavilla en el campo, no volverás para recogerla. Será para el extranjero, para el huérfano y para la viuda, para que te bendiga Jehová tu Dios en toda obra de tus manos. Esta es la manera en que Dios cuidó de los pobres en aquel entonces, y según este versículo, Booz recibirá una verdadera bendición del Señor por su manera de tratar a Ruth. Leamos ahora los versículos 17 al 19 de este capítulo 2 de Ruth. Espigó pues en el campo hasta la noche, y desgranó lo que había recogido, y fue como un efa de cebada. Y lo tomó y se fue a la ciudad, y su suegra vio lo que había recogido. Sacó también luego lo que había sobrado después de haber quedado saciada, y se lo dio. Y le dijo su suegra: ¿dónde has espigado hoy? ¿Y dónde has trabajado? Bendito sea el que te ha reconocido. Y contó ella a su suegra con quién había trabajado, y dijo: el nombre del varón con quien hoy he trabajado es Booz. Noemí vio que Ruth había espigado mucho más que lo que podría una mujer normal en el campo en un solo día. Había recogido muchísimo más que lo ordinario. Noemí se pregunta en cuanto a esto, porque parece haber sucedido lo que ella creía que nunca pasaría. En otras palabras, alguien se había fijado en Ruth. Ruth le contó a Noemí cómo había espigado en el campo de Booz. Francamente, su nombre no significaba nada para Ruth. Ella no sabía quién era, no comprendía su posición en la comunidad. Todo lo que sabía ella era que él se había portado de una manera muy bondadosa con ella. No creemos que a esta altura tuviera idea de que Booz se había enamorado de ella. Su suegra le había dicho que ninguno se fijaría en ella porque era extranjera, y Ruth había aceptado su viudez y pobreza perpetua. Y cuando alguien se fija en ella, ella le pregunta: ¿por qué he hallado gracia en tus ojos? Pero lo que ocurre es que ella todavía no se da cuenta del significado completo de lo que ha pasado. Y bien, amigo oyente, lamentablemente nuestro tiempo ha concluido ya, así es que tenemos que detenernos aquí por hoy. Pero continuaremos, Dios mediante, esta interesantísima historia en nuestro próximo programa. Le invitamos, pues, a sintonizarnos. Será, pues, hasta entonces, que Dios le bendiga abundantemente.
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1: La ignorancia es escandalosa, tonta y sinvergüenza. Cuando está en su casa, se sienta a la entrada misma. Cuando está en la ciudad, se sienta donde todos la vean y llama a los distraídos que pasan por el camino. Jovencitos inexpertos, faltos de entendimiento, vengan conmigo. No hay nada más sabroso que beber agua robada. No hay pan que sepa tan dulce como el que se come a escondidas. Pero estos tontos no saben que esa casa es un cementerio. No saben que sus invitados ahora están en el fondo de la tumba. Es lo que dice la Biblia. En el libro de Proverbios, capítulo 9, versículos desde el 13 hasta el final, hasta el 18. Hola amigos, soy Donizetti Barrios y les doy una cordialísima bienvenida a Promesa de Dios. Un abrazo fraternal. Rompe costillas para cada uno de ustedes. Muchas gracias por estar en nuestra sintonía en este día. Muchísimas gracias igualmente por contarle a sus vecinos, compañeros, familiares, amigos, cuándo pueden escuchar este programa, qué días, a qué horas, en qué frecuencia de radio, qué páginas de internet. Gracias por recomendarnos. En tercer lugar, gracias por escribirnos y compartirnos con detalles qué, cómo, cuándo, dónde, de qué manera este programa les ha ayudado a mejorar como seres humanos. Y en cuarto lugar, gracias, gracias, gracias, un millón de gracias por orar por nosotros cada día. Muchísimas gracias por ello. Somos muy beneficiados cuando usted habla con Papá Dios y le menciona a este servidor y a su familia. Gracias. En este día, iniciamos el espacio dando gracias a Papito Dios porque nos estamos acostumbrando a ser personas agradecidas, que en lugar de estarnos enfocando en lo negativo y en la queja y en la crítica, nos enfocamos en lo positivo, en lo que es digno de alabanza, de exaltación, de elogio, en lo excelente, en lo bueno, en lo positivo, en lo agradable, en fin. Y vamos a dar gracias en esta ocasión porque el Señor nos permite todos los días aprender algo. Aprendemos. Hasta de mirar una hormiguita sacamos una lección. Mirando a las personas, aprendemos. Viendo televisión, escuchando radio, leyendo un libro, en toda parte, de alguien aprendemos. Conversando con alguien en la calle, algo aprendimos. Aprendemos a veces lo que no debemos decir o hacer y aprendemos lo que sí debemos decir y hacer. Es increíble, pero algo aprendemos. Papito Dios, quiero orar dándote gracias por la oportunidad que nos das a los seres humanos de cada día aprender cosas. Y sobre todo, aprender las mejores. Las que nos son útiles, las que nos mejoran como seres humanos y nos permiten mejorar a otros seres humanos. Gracias, Señor, por darnos esa capacidad de aprender. Gracias por ello, en el nombre de Jesucristo. Amén.

Nunca renuncie a sus sueños por cosas negativas que hacen ruido. Nadie puede lograr que usted se sienta promedio, sin el permiso de usted. A su vida vendrán la ingratitud y las críticas. Son parte del precio que paga por salir de la mediocridad. Después que Jesús sanó a los 10 leprosos, solo uno de ellos le dio las gracias. Está en la Biblia en Lucas capítulo 17, versículos desde el 11 hasta el 19. Aprenda a esperar la ingratitud. Si usted se mueve con Dios, va a ser criticado. La única manera de evitar las críticas es no hacer nada y ser un don nadie. Los que hacen algo invariablemente van a suscitar críticas. La Biblia ofrece esta gran promesa referente al criticismo. La verdad siempre vive más que una mentira. Este hecho está afirmado en Proverbios capítulo 12, versículo 9. El labio veraz permanecerá para siempre, mas la lengua mentirosa solo por un momento. También se nos dice en Hebreos 13:6 que podemos decir con toda valentía: el Señor es mi ayudador, no temeré lo que me pueda hacer el hombre. Nunca juzgue a la gente por lo que se dice de ella o lo que dicen sus enemigos. La mejor descripción de un crítico que jamás he leído es la que dio Kenneth Tynan. Un crítico es un hombre que sabe el camino, pero que no sabe conducir el automóvil. No se nos llama a que respondamos al criticismo, se nos llama a responder a Dios. A menudo la crítica proveerá la mejor plataforma para proclamar la verdad. La mayoría de las veces, las personas que son críticas son envidiosas o no tienen información. Por lo general dicen cosas que no tienen impacto alguno en la verdad. Hay un dicho anónimo que describe esta situación a la perfección. No tiene valor alguno que una oveja pase una resolución para ser vegetariana mientras el lobo tiene una opinión diferente. Si lo que usted dice y hace es de Dios, no hará diferencia alguna si todas las demás personas del mundo lo critican. De igual manera, si lo que usted hace no es de Dios, nada de lo que digan los demás lo hará correcto. No preste atención a las críticas negativas. Confiad en Jehová y haz el bien, dice la Biblia en el Salmo 37:3, sabiendo que al final todo lo que haga en el Señor será recompensado.

0: Hoy es el día para que cobres tu cheque por la fe en el Banco de la Fe.
1: Aquí está tu cheque para el día de hoy para que lo puedas cobrar por la fe en el Banco de la Fe. Este cheque debes firmarlo, endosarlo, apersonarte de él, adueñarte de él y cobrarlo por la fe en el Banco de la Fe. No intentes cobrarlo en otro banco porque no lo van a reconocer y por ende no te lo van a pagar. Y la diligencia se hace personalmente, no se le pide a otra persona que nos reemplace. Personalmente hay que ir en oración delante de Papá Dios, quien es el dueño del Banco de la Fe, quien va a reconocer el cheque porque él lo giró y quien lo va a pagar. El cheque lo estoy sacando del libro de cheques del Banco de la Fe de Charles Spurgeon, de la serie Grandes Devocionales de Libros CLIE. Y el de hoy se encuentra en la Biblia en el libro de Salmos capítulo 6, versículo 9. Jehová ha oído mi ruego, ha recibido Jehová mi oración. Esta experiencia es mía. Por ella puedo reconocer que Dios es verdadero. Por medios maravillosos ha contestado muchas veces las oraciones de su siervo. Él oye hoy mi petición y no apartará sus oídos de mis súplicas. Bendito sea su santo nombre. ¿Qué más? Ciertamente, la oculta promesa en la confianza del salmista también es mía. Quiero apropiármela por medio de la fe. Ha recibido Jehová mi oración. La aceptará y escuchará de la manera y en el tiempo en que mejor convenga a su sabiduría misericordiosa. Llevo conmigo mi pobre oración y el gran rey me dará audiencia y la despachará favorablemente. Mis enemigos no me escucharán, pero sí mi Señor. Ellos se burlan de mis lágrimas, pero no él, sino que inclina sus oídos y su corazón a mis peticiones. ¡Qué recepción para un pobre pecador! Nosotros recibimos al Señor y Dios nos recibe a nosotros con nuestras súplicas por amor a su Hijo. Bendito sea su nombre que abre paso a nuestras oraciones para que libremente entren más allá de las puertas de oro. Señor, enséñame a orar, ya que tú escuchas mis oraciones.

0: El correo.
1: Veamos lo que ha traído el cartero para ti en esta oportunidad. En este sobre hay un mensaje especial de parte de Papito Dios para ti, que eres muy especial para Papá Dios. Por eso el Señor ha movido tiempo, espacio, circunstancias y personas para el provocar el que justamente en este día y a esta hora tú escuches lo que el Señor te dice. Entonces ustedes me invocarán y vendrán a mí en oración, y yo los escucharé. Jeremías capítulo 29, versículo 12 en la Biblia. Entonces ustedes me invocarán y vendrán a mí en oración, y yo los escucharé.

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1: Estoy entrando ahora en la segunda parte de Promesas de Dios. Donizetti Barrios te está acompañando. Si deseas escribirme, hazlo a promesas@cbclavoz.com. Voy a deletrearte CBC La Voz. Se escribe con la C de cielo, la V con la que escribes Victoria y otra vez la C de cielo. Allí diría CVC. Luego La Voz, la L de luz, la A de amor, la V de victoria, la O de oración y la Z con la que escribe corazón. Promesas@cbclavoz.com.

Escuchas Promesas de Dios, Donizetti Barrios te está acompañando. Les invito ahora a compartir una reflexión, pero debo añadir algo antes de que la escuchemos, por motivo de las personas que luego me escriben. Y es que me escriben pidiéndome copia de estas reflexiones y no puedo sacarle copia a estos CDs. Otros me piden que les mande el texto y no tengo los libretos. De forma tal que lo único que podemos hacer es tomar esta producción que se llama Besitos para tu Corazón, adquirida en una librería cristiana, y escuchar los diferentes cortes que vienen en sus CDs. Vamos a escuchar del CD número 3, el corte número 1. Un carnicero estaba atendiendo su negocio y se sorprendió al ver entrar un perro. Lo espantó, pero el perro volvió enseguida. Nuevamente intentaba espantarlo cuando se dio cuenta de que el perro traía una nota en el hocico. Tomó la nota y leyó: ¿podría mandarme 12 salchichas y 3 chuletas de cordero, por favor? Y el carnicero vio que el perro también traía en su hocico un billete de 50,000 pesos. Así que tomó el dinero y metió las salchichas y las chuletas en una bolsa que, junto con el cambio, le puso al perro en el hocico. El carnicero estaba muy impresionado y, como ya era hora de cerrar el negocio, decidió seguir al perro, que comenzó a bajar por la calle con la bolsa en su hocico. Cuando llegó a un cruce, depositó la bolsa en la acera, se alzó sobre sus patas traseras y con una de las delanteras apretó el botón de peatones para cambiar la señal del semáforo. Tomó de nuevo la bolsa y esperó pacientemente con ella en el hocico a que el semáforo diera el paso a los peatones. Atravesó entonces la calle y caminó hasta una parada de autobús, mientras el asombrado carnicero lo seguía de cerca. En la parada, el perro miró hacia el tablero de rutas y horarios y se sentó en la acera a esperar por su autobús. Llegó uno que no era el suyo y el perro siguió esperando por el correcto. Llegó entonces otro autobús. El perro lo miró y, al darse cuenta de que era el correcto, entró en él por la puerta trasera para que el conductor no lo viera. El carnicero, boquiabierto, lo siguió. De repente el perro se alzó sobre sus patas traseras y tocó el timbre de parada, y siempre con la bolsa en el hocico. Cuando el autobús paró, el perro se bajó y también el carnicero, y ambos se fueron caminando por la calle hasta que el perro se detuvo en una casa. Puso la bolsa en la acera y, retirándose un poco, corrió y se lanzó contra la puerta. Repitió la acción varias veces, pero nadie abrió la puerta. Entonces el perro rodeó la casa, saltó una cerca, fue hasta una ventana y con su cabeza golpeó varias veces en el vidrio. Regresó entonces a la puerta, que se abrió, y apareció en ella un hombre que comenzó a golpearlo. El carnicero corrió hasta el hombre y le gritó: «¡Por Dios, amigo! ¿Qué es lo que está haciendo? ¡Su perro es un genio!». El hombre, irritado, respondió: «¿Un genio? Esta es ya la segunda vez en una semana que este perro tonto olvida las llaves». Moraleja: usted puede continuar excediendo las expectativas, pero ante los ojos de algunos, estará siempre por debajo de lo esperado. Hay personas que nunca abren su boca para felicitar, para reconocer méritos, para exaltar una virtud. Siempre andan con una lupa buscando dónde se equivocó, dónde cometió el error. Pruebe este experimento. Cuando quiera hacerle ver a alguien una falla, comience por decirle como mínimo 10 cosas muy buenas que tiene. Pero sea honesto, deben ser elogios sinceros, nunca lisonjas o cumplidos. Y después, cuando llegue el momento de expresarle el error, no use la palabra pero. Esa palabra pero crea barreras, rompe el estado de complacencia, genera desencanto. En lugar del pero, use el y. La palabra y, que es una conjunción, quiere decir que no hay allí una barrera o un rompimiento, sino que entre todas las cosas buenas que se mencionaron, hay una que puede ser mejor, que no tiene el mismo nivel de las otras. Por ejemplo, usted acaba de decir 9 cosas positivas de alguien. Ahora va a decirle la número 10 y luego va a mencionar algo que no es positivo. Entonces podrá expresarlo así: eres muy cálido en la atención y puedes optimizar tu trabajo si eres más puntual. Los retrasos en una cita,
el tener el hábito de llegar tarde te está privando de seguir hacia la excelencia. Finalmente, no mencione muchas fallas a la vez. No ponga muchos ladrillos sobre los hombros de una persona. Puede ser mortal. Dele uno por uno.

0: tiempo.
1: Todos los días hace el mismo trabajo. Un trabajo sencillo que realiza en forma escrupulosa. Temprano por la mañana, enciende un aparato y se sienta a esperar una respuesta. Hace más de 30 años que él y otras personas hacen lo mismo. Y hasta el día de hoy no hay ninguna respuesta. Ese hombre, del estado de Massachusetts, en los Estados Unidos, no maneja un teléfono. No se sienta ante un radio receptor ni un televisor. El hombre trabaja para la SETI, sigla en inglés para Búsqueda de Inteligencia Extraterrestre. Es una sociedad científica que procura comunicarse con el espacio, pero hasta ahora no hay nada. A pesar de los superpoderosos detectores electrónicos, no hay respuesta. El universo sigue callado. En las últimas 3 o 4 décadas, se ha despertado un interés frenético por encontrar vida en el espacio. Cientos de científicos en todas partes del mundo esperan que algún día nos comuniquemos con alguna civilización extraterrestre y que esa civilización, que se supone tiene que ser más adelantada que la nuestra, nos enseñe a curar enfermedades, a evitar el delito, a impedir la guerra y a detener la muerte. Pero hasta ahora no hay respuesta. El universo sigue sin responder. Ninguno de los planetas del sistema solar dice nada. De las estrellas no baja ningún mensaje. Ruidos hay y silbidos se captan de cuando en cuando. Pero no hay una voz que hable un lenguaje inteligible. Los antiguos egipcios soñaron con seres extraterrestres. Lucrecio, poeta romano del primer siglo antes de Cristo, dijo: en otras partes del espacio hay otras tierras y otros hombres. Lo dijo, pero no lo demostró. Giordano Bruno, filósofo y poeta italiano, enseñaba acerca de la infinidad de los mundos habitados. Fue quemado por la Inquisición en el año 1600. Sin embargo, es posible hallar una respuesta del espacio exterior. Respuesta de un ser inteligente, justo, bondadoso y paternal. Para encontrarlo, no se necesita un detector electrónico. Basta con cerrar los ojos y hacer una oración a Dios el Padre en el nombre de Jesucristo, su Hijo. Y la comunicación queda hecha. Y Dios mismo, creador del cielo y de la tierra, la escucha y la respuesta es fiel y segura. Podemos escucharla en las palabras de Jesucristo. Venid a mí, todos los que estáis trabajados y cargados, y yo os haré descansar. Está en Mateo capítulo 11, versículo 28 en la Biblia. Ahora mismo te invito para que hagas una transmisión más potente que cualquier emisora del mundo. Ahora vas a transmitir una oración tuya y va a llegar directamente a Papito Dios en el cielo. Una oración sencilla que te va a dar el perdón de pecados y salvación para tu alma, por la fe. Di conmigo esta sencilla oración, creyendo en tu corazón. Padre nuestro que estás en los cielos, hoy he oído de ti. Así es que te dirijo este mensaje. Por favor, perdona mis pecados. Gracias a la obra que Jesucristo, tu Hijo, hizo en la cruz del Calvario. Entra en mi corazón, dame la salvación para mi alma y transforma mi vida. Gracias, Padre, por escuchar esta oración. Amén. Te felicito. Ahora Dios ha perdonado tus pecados, te ha dado la salvación para tu alma, te ha dado una nueva vida, está transformando tu ser a partir de este momento y el Espíritu Santo ha venido a vivir dentro de ti. Eso es espectacular. Si hoy has hecho esta oración por primera vez, o si hoy te has reconciliado con Papito Dios, escríbeme y me cuentas. Y si me pides que te mande por internet material de crecimiento espiritual, te lo voy a enviar con mucho gusto. Escríbeme a promesas@cbclavoz.com.

0: Donnie, toma por favor tu Biblia y compártenos una linda promesa de Dios para que la podamos reclamar en este día.
1: Marcos capítulo 4, versículos 26 y 27 dice: Jesús también les puso esta otra comparación. Con el reino de Dios pasa algo parecido a lo que sucede cuando un hombre siembra una semilla en la tierra. No importa si ese hombre está dormido o despierto, o si es de noche o de día, la semilla siempre nace y crece sin que el campesino entienda cómo. Hay que sembrar la palabra de Dios. No sabemos de qué manera Dios la va a prosperar. No te afanes por no ver los resultados con tus propios ojos. Imagínate la necedad de alguien que plante una semillita y se queda ahí sentado esperando a ver qué pasa. Te reirías de eso, ¿verdad? Así pasa a veces con los niños. Siembran una semillita y se quedan esperando a ver qué sucede. No, váyase a dormir, haga sus actividades común y corriente. Tranquilo, la semillita va a empezar a dar fruto, va a crecer, se va a desarrollar. No hay problema. Así pasa con nosotros. Así es que no estés esperando ver los resultados siempre con tus ojos. Acabé de hacer esto, acabé de hacer lo otro, a ver qué va a pasar, a ver qué va a pasar. Calma, paciencia. No siempre los frutos se dan a la misma velocidad en todos los terrenos, en todos los momentos. Con algunas semillas hay que esperar más. Así es que ten paciencia, sigue haciendo lo correcto, lo que debes hacer, que Dios se encargará de ese crecimiento. Tú sigue haciendo lo correcto. Deja que Dios vaya dando ese crecimiento. Vamos a orar. Y voy a pedirle a Papito Dios que te dé fortaleza, que te ayude y que te anime. Y si este mensaje ha sido exactamente para ti en este día, si tú estás diciendo en tu mente, ¡wow, Señor! Me hablaste específicamente a mí. Si ese es tu caso, me escribes por favor a promesas@cbclavoz.com y me cuentas el detalle. Tal día, a tal hora, estaba escuchando este programa y Dios me habló de esta y esta y esta manera. Me cuentas los detalles. Voy a orar por ti. Papito Dios, aquí está esta persona que se desanima como cualquier ser humano porque ha estado trabajando con tesón, con ganas, con honestidad, con mucha fuerza. Y claro, ante sus ojos no se ven los resultados. Y se preocupa. Se pregunta si mejor abandona esto o si sigue adelante. Y en fin, Señor, era necesario que hoy escuchara este mensaje de tu parte. Así es que te pido, Señor, que le des nuevas fuerzas, que le des entusiasmo, que le des una visión clara, Dios. Así como nosotros no vemos un bebé cómo se desarrolla en el vientre de la mami, pero ahí está creciendo cada día, cada minuto, cada segundo. Así pasa con tu obra. Vamos sembrando la semillita, vamos haciendo el bien, vamos dando buen testimonio. Y definitivamente, Señor, esa semilla prospera, tú la usas de alguna manera. Y te quiero dar gracias por esta persona que hoy, Señor, recibe nuevo ánimo. Yo sé, Señor, que tú le das ese ánimo, esa fortaleza, que tú estás con esta persona para bendecirle y abrirle nuevas puertas. Ahora quiero incluir un detallito. ¿Será posible que de todo lo que ha ido haciendo durante todos estos días, por lo menos pueda haber un fruto, por lo menos, Señor, como para que reciba un poquito más de ánimo, para que se duplique su moral, se entusiasme? Señor, habrá frutos que van a demorar mucho, pero por lo menos que pueda haber una leve cosecha, que eso sea un acicate, algo que lo motive, Señor. Gracias, Papito Dios, por escuchar esta oración, y en el nombre de Jesús la hemos hecho. Amén. Lee la Biblia para ser sabio. Créela para ser salvo. Y practícala para ser santo. Y así, amigos, estoy llegando a la parte final de Promesas de Dios por este día. A ustedes muchas gracias por la sintonía. Recuerden escribirnos al apartado postal 2889, Miami, Florida 33144, Estados Unidos. O enviándonos un correo electrónico también a promesas@cbclavoz.com. Donizetti Barrios les dice: por favor, cuando se levante de su cama, no ponga los pies en el suelo, sino las rodillas, para comenzar el día con oración. Es el deseo de Dios y el mío, que ustedes sean prosperados en todas las cosas y que tengan salud, así como prosperan sus almas.
2: Dios no es hombre para que mienta, ni hijo de hombre para que se arrepienta. 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

poderosa sea obrando en este día, en esa situación, y que Él pueda conciliar ese sueño y tener un descanso, Señor, y también por toda su familia, por cobertura y por bendición en su vida. También queremos pedirte que sea Dios obrando en el nombre de Cristo Jesús. También queremos orar por la vida de mi hermana, dice aquí, vamos a ver, por la salud, vamos a ver la señora, vamos a ver, dice aquí, por salud y sus finanzas, que sea Dios obrando en el nombre de Jesús, y que la mano de Dios pues tiene el poder, y que esas finanzas Dios las pueda restaurar cada día. También queremos orar, dice aquí, por un joven que fue a una entrevista de trabajo, que Dios le dé y que Dios pueda tocar el corazón de ahí, dice, de aquel jueves, dice, para que puedan llamarlo. Bueno, oramos, Padre, tú vas a honrar esa fe en este día, y que a ese día que has estipulado, que tú puedas, Dios, obrar, y que reciba esa llamada de ese empleo donde ha ido a dejar esos documentos. También nuestra hermana Carla, oramos también por don Emiliano y Samuel, que se les baja esa fiebre en el nombre de Jesús. Oramos para que tú seas obrando en el nombre de Cristo y su Padre. Muchas gracias, hemos orado por todas estas peticiones, las dejamos en tu mano, y queremos, Señor, que una respuesta venga a cada familia en este día, y que puedan ver tu gloria y puedan ver tu poder en el nombre glorioso de Cristo Jesús. Oramos, amén y amén. Bien, hermanos, llegamos al final de su programa, pero mañana estamos aquí para continuar orando al Señor. Yo le digo, no desmaye, no renuncie, que pronto verá usted la respuesta de Dios en esa petición. Así que, junto al pastor Efraín Gómez, este es su servidor Marcos Río, les decimos que tengan un día bendecido.

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1: Digamos juntos, adiós, sea la gloria.

en HRBC, las 6. 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

0: Estimados oyentes, es un gran placer estar ya en sus hogares con Cantemos a Dios para este día jueves 30 de el mes de julio. ¿Qué le parece? Estamos a un día nada más ya para completar este séptimo mes del año 2026. Les saluda Efraín Gómez, listo para llevarles entonces música variada en Cantemos a Dios. Gracias por su fina sintonía. Estaremos leyendo algunos textos bíblicos hoy en el pequeño libro de Habacuc, los profetas menores. Estos son nuestros números telefónicos para que usted comience a llamarnos: 2234-6640, 2234-6648. Para su mensajito de WhatsApp, escríbanos al 9471-2038. Bueno, entonces, listos, vamos a comenzar con la primera alabanza en la voz de Steve Green, la cadena de coros preciosísimos. Escuchemos a Steve Green.
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Continuamos en la presentación de Cantemos a Dios. Ya son las 6:22 minutos, y vamos a leer en la bendita palabra de Dios en Habacuc, capítulo 2, verso 1 dice: sobre mi guarda estaré y sobre la fortaleza afirmaré el pie y velaré para ver lo que se me dirá. ¿Y qué he de responder tocante a mi queja? Y Jehová me respondió y dijo: escribe la visión y declárala en tablas para que corra el que leyere en ella. Aunque la visión tardará aún por un tiempo, mas se apresura hacia el fin. Y no mentirá, aunque tardare, espéralo, porque sin duda vendrá y no tardará. He aquí que aquel cuya alma no es recta se enorgullece, mas el justo por la fe vivirá. Habacuc capítulo 2, verso 1 al versículo 4. Bueno, tengo saludos de nuestra hermana, la terminación 1756, la hermana Gloribet. Le saludamos a nuestra fiel oyente con la alabanza que nos ha solicitado. Las cosas viejas pasaron, de Estanislao Marino. Gracias por ser fiel oyente allí en el gran departamento de Lempira. Dios me la bendiga. También tengo saludos de nuestra fiel oyente, mi hermana Jenny Rodas. Le saludamos allí en Colonia Villavieja. Gracias por el saludo para este servidor. También para todos los oyentes de la Misionera del Aire a nivel nacional e internacional, deseando que el Señor les bendiga ricamente allí también en Villavieja, como ya mencioné, en Villavieja. Bendiciones de Dios, mi hermana Jenny. Vamos a complacerle también a la hermana Jenny con esta alabanza de Vin Soto. Tú eres digno. Tú eres digno. Escuchemos entonces: las cosas viejas pasaron y tú eres digno. Son las 6:24 minutos.

0: 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Las 6, 28 minutos.
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0: Las 6:34, 6:34, esta es la voz evangélica de Honduras en su espacio de Cantemos a Dios. Seguimos leyendo la bendita palabra de Dios, esta vez en Habacuc capítulo 2, versículo 20. Más Jehová está en su santo templo, calle delante de él toda la tierra. Habacuc 2:20. Bueno, continuamos con más saludos. Tengo saludos de nuestro fiel oyente, mi hermano Rubén Ramírez, quien nos sintoniza ahí en Potrerío, Solanchito, Lloro. Bendiciones de Dios, mi hermano. Y el saludo a todos los oyentes a nivel nacional e internacional con esta alabanza que entona Dani Berríos. La alegría del Señor, la alegría del Señor. También tengo saludos de nuestra fiel oyente, nuestra hermana Esmeralda de López, quien nos ha solicitado la alabanza Hallé un buen amigo. Mi amado Salvador, contaré lo que él ha hecho para mí, sigue diciendo el canto. Vamos a complacer estas alabanzas. Ya son las 6:35, espero que todos estén bien, buscando el rostro de Dios cada día para andar en sus caminos, tener paz en sus corazones. Dani Berríos y César Guzmán vienen para cantar.
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0: Cristo ha hecho muchas cosas para mí, para usted, para todos. Seguimos en la presentación de Cantemos a Dios. Ahora tengo saludos de nuestra fiel oyente, mi hermana Alba Espinosa, quien nos sintoniza ahí en Colonia 3 de Mayo. Le saludamos a nuestra fiel oyente. Ella saluda a la vez a la hermana Leila Rivera en el estado de Virginia, Estados Unidos de Norteamérica. Igualmente a todo el personal que labora en la Voz Evangélica de Honduras. A los oyentes también a nivel nacional e internacional, deseando que Dios les bendiga con este canto en la voz de Marcos Witt. Mi anhelo. También tengo saludos de la hermana Adelfa Espinosa desde La Macada, Copán. Le saludamos a nuestra fiel oyente. Ella saluda a todos los que sintonizan la Voz Evangélica de Honduras a nivel nacional e internacional, igualmente al personal que labora en este medio. El saludo muy especial para la hermana Leila Rivera en el estado de Virginia, Estados Unidos de Norteamérica, y al hermano Rolando Zelaya en la Empalizada Olancho. Le saluda con esta alabanza, Las Manceras, Las Manceras. Vamos entonces a escuchar estos cantos cuando ya son las 6:42. 6:42.
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0: Vamos siempre hacia adelante, puesto los ojos en Jesús, el autor y consumador de la fe. Nada para atrás, solo para adelante vamos, tomados de la mano de nuestro Dios. Tengo saludos de nuestra hermana Evelyn Cantarero, quien nos sintoniza en esta hora, bendiciones de Dios, y nos dice: estoy escuchando el programa, lindas alabanzas que se han escuchado, hermano. Bueno, gracias por la ofrenda que nos ha enviado mi hermana Evelyn Cantarero. Dios le bendiga a usted y también a toda su familia. Tengo saludos también de nuestra fiel oyente, mi hermana Leila Rivera, desde el estado de Virginia, en los Estados Unidos de Norteamérica. Nos reportó que en la mañana no se escucharon los cantos. Bueno, ella está escuchando a través de internet allá en Estados Unidos y bueno, pues lamentamos por nuestros oyentes que no pudieron escuchar todas sus alabanzas. Mantengamos la luz encendida, nos dice nuestra fiel oyente, mi hermana Leila Rivera. Y saluda a la hermana Adelfa Espinosa en la Majada Copán, igualmente a la hermana Linda Miranda hasta Jamastrán, el paraíso. Saludo extensivo a la hermana Alicia Padilla y a su esposo Mano Claudio Salinas y a toda su familia en el Carrizal San Francisco de La Paz, Olancho. Saludos también para la hermana Adelaida Pinot en Colonia Hato de Medio, a la hermana Rosamalia Rosales Ortiz en Olanchito Lloro, a mi compañero de labor, Jorgito Gómez, y a toda su familia en esta capital hondureña. Saludos también para el hermano Adrián Mondragón en San Francisco de La Paz, Olancho, y en el gran departamento, allí mismo, en la empalizada, al hermano Rolando Zelaya. Otros saludos para la hermana Dilcia Hueso en La Lima, Cortés. Saludos extensivos para la hermana Alba Espinosa en Colonia 3 de Mayo y el hermano Miguel Ángel Martínez en Colonia Nueva Suyapa. Otro saludo para el hermano Félix Pineda, deseando que el Señor le bendiga ricamente allí en el departamento de Santa Bárbara, en Colina Santa Bárbara. Le saluda con este canto en la voz de Alex Rodríguez, el maestro de Galilea. Maestro de Galilea. Tengo también una nota de voz de... Vamos a ver quién nos envía esta nota de voz. Vamos a escucharla.
1: Dios lo bendiga, varón de Dios, hermano Efraín Gómez. Feliz mañana, feliz jueves para usted y para todos los auditores que estén en sintonía de la voz evangélica de Honduras, disfrutando del programa Cantemos a Dios. Así que saludos cordiales para todos los amigos y hermanos que nos escuchan en Colonia, barrios, Cacharío, ¿verdad? A través de esta radio cristiana. Así que saludos, hermano Efraín. Quiero que por favor me complace con la alabanza de Eduardo Santoro, uno que dice, desde que te conocí. Canto bonito, dice así: desde que te conocí, desde que te recibí. Bonito canto, para la gloria del Señor. Así que bonito día, hermano Efraín. Siempre lo escucho. Ánimos, adelante.
0: Gracias, mi hermano Juan Carlos Medina, allá en los Estados Unidos de Norteamérica, en Carolina del Sur. Dios me lo bendiga, mi hermano. También tengo otro saludo de la terminación 4509, también de los Estados Unidos. Bendiciones, quiero una alabanza, dice, buenos días, de Oscar Medina. Tiene por título, vamos a ver, de Oscar Medina, atentamente. Buenos días, mundo. Gracias, mi hermano, Dios me lo bendiga a usted y también y a toda su familia. Se trata de la hermana, mejor dicho, Kenny Zavala. Dios me lo bendiga, los Estados Unidos de Norteamérica. Otro saludo es de la hermana Rosario Guevara. Le saludamos a nuestra fiel oyente. Bendiciones de Dios. Saludos para mi compañero de labor, Jorgito Gómez. Que Dios le bendiga ricamente. Él saluda a Italia Guevara hasta Siguatepec, que ya está siempre en sintonía de la voz evangélica de Honduras. Gracias, mi hermana Rosario Guevara. Tengo otra nota de voz por aquí. Bueno, esta fue una llamada telefónica que no podemos atender porque no tenemos un teléfono aquí para poder atender las llamadas telefónicas. Todo lo hacemos, estimados oyentes, con la computadora. Todo con la computadora. Llamadas telefónicas al teléfono del celular, para el que usamos para el celular, imposible de poder recibir su llamada, ¿verdad? Porque todo es por computadora. La tecnología es así. Nos vamos entonces, el tiempo se ha terminado ya para Cantemos a Dios, así que será hasta mañana viernes, cuando las manecillas de reloj vuelvan a marcar las 6 de la mañana. Y algunos minutitos, ¿verdad?, que ocupamos para hacer algunas cositas por aquí antes de comenzar Cantemos a Dios. Bueno, nos vamos entonces, son las 6:54. Alex Rodríguez y Eduardo Santoro.

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0: en HRBC, las 7.
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0: 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Las 7, 30 minutos.
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nuevo día, un nuevo amanecer nos ha regalado nuestro Padre Celestial y es, como siempre, poniendo toda nuestra confianza, toda nuestra esperanza y toda nuestra seguridad en Él, como dice su palabra, echando toda vuestra ansiedad sobre Él, porque Él tiene cuidado de vosotros. Si nos ha cuidado días, semanas, meses y años hasta hoy, lo seguirá haciendo, porque Él no es hombre para que mienta, ni hijo de hombre para que se arrepiente. Hasta ahí, donde usted se encuentre, en el seno de su hogar, en el seno de su trabajo, rumbo a su trabajo, con su familia, de vacaciones o en descanso, allí envía Jehová bendición y vida eterna si usted deposita su confianza en Él. Les habla este su servidor, nuestro hermano José Berrío, que nos acompaña, y este su servidor Oscar Sierra, que cada mañana agradecemos, anticipándonos al alba, nuestro Padre Celestial, por estar con un oyente fiel y digno de bendecirlo de parte de nuestro Padre Celestial. 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

0: Y con mucha alegría tengo el gusto, el honor y la gran bendición de presentar el mensaje de la palabra del Señor bajo el título Mi confianza es el Señor. Si mientras escuchamos este mensaje usted desea llamarnos para solicitar oración, hágalo al 2234-6640 y 2234-6648. Con mucho gusto le atenderemos. Y ahora sí, escuchemos Palabra de Dios.
1: Voy a leer la palabra del Señor en el nombre del Padre, del Hijo y el Espíritu Santo, que a la letra dice en el Salmo 37, del 1 al 7, que dice la palabra del Señor. No te impacientes a causa de los malignos, ni tengas envidia de los que hacen iniquidad, porque como hierba serán pronto cortados y como la hierba verde se secará. Confía en Jehová y haz el bien, y habitarás en la tierra y te apacentará de la verdad. Deleítate asimismo en Jehová y Él te concederá las peticiones de tu corazón. Encomienda a Jehová tu camino y confía en Él y Él hará. Exhibirá tu justicia como la luz. Exhibirá tu justicia como la luz y tu derecho como el mediodía. Guarda silencio ante Jehová y espera en Él. No te alteres con motivo del que prospera en su camino, porque el hombre que hace maldad, por el hombre que hace maldad, guarda silencio ante Jehová y espera en Él. No te alteres con motivo del que prospera en su camino, porque el hombre que del hombre que hace maldad. La palabra que el Señor me da en esta hora la he titulado Mi confianza es el Señor. Mi confianza es el Señor. Confiar, hermano, es algo lindo. Claro, de hecho, no es fácil cuando yo estoy dependiendo totalmente, poniendo todo mi ser, poniendo todos mis argumentos, mis ideas, mis bienes, lo pongo todo en las manos del Señor y comienzo a depender, a esperar en Él. Por eso esta palabra, este título, me ha llamado mucho la atención. Mi confianza es el Señor. Y es que en esta porción bíblica, hermano, que he leído, hermano, es un salmo, hermano, que escribió el salmista David, hermano, rey cantor de Israel, un hombre, hermano, con una vida recta delante de Dios, creado conforme la voluntad de Dios. Que si bien es cierto, él le falla al Señor en diversas ocasiones, pero que David tenía bien claro que la dependencia de él tenía que estar siempre en el Señor. Esta palabra linda, hermano, que he leído, encuentro un sinnúmero, hermano, de argumentos de mucho valor, de mucha fe, de mucha bendición, hermano. Algo que me sirve a mí esta lectura, hermano, como para liberarme, como para desatarme, como para despojarme de mis ideas, de mis deseos, de mis pensamientos. porque a David esto le ayudó, según analizo la vida de David, un hombre que había sido perseguido, hermanos, de un hombre a quien él estaba dispuesto a servirle, de un rey, hermano, que tenía en su corazón necesidades, pero que también tenía soberbia, tenía envidia, tenía un sinnúmero de cosas que no le ayudaban en su interior, en su corazón. La historia de este hombre, escritor, cantor, rey de Israel, llamado David, hermano. Este hombre fue perseguido, hermano. Este hombre pasó necesidades, pasó temores. Pero por encima de todas esas adversidades, David siempre tenía al Señor en primer lugar. David siempre, en medio de las adversidades, tuvo ese temor, tuvo esa convicción que nada valía la pena, que nada era mejor que deleitarse en el Señor, y en todo momento y en todo lugar, en toda circunstancia. Enfrentó adversidades, persecuciones, ansiedades, necesidades, temores, aguantó hambre, aguantó frío, se fue a los montes a huir por conservar la vida. Pero en todas esas situaciones, circunstancias difíciles, nunca apartó el temor a Dios, el temor a la palabra. Y él siempre, cuando tuvo la oportunidad de glorificar a Dios, lo glorificó. No se dejó influenciar por los sentimientos, por el odio, por el rencor, por las ofensas, por las amenazas de muerte, por las envidias, por los celos. No se dejó influenciar este varón. Y es por eso que ahora, hermano, me ha dado Dios esta palabra para que la comparta con cada uno de ustedes que están escuchándola en este momento. No te impacientes a causa de los malignos, ni tengas envidia no tengas envidia de los que hacen iniquidad, porque como hierba verde serán pronto cortados. Confía en Jehová y haz el bien, y habitarás en la tierra y te apacentará de la verdad. Deleítate a sí mismo en Jehová y Él te concederá las peticiones de tu corazón. Encomienda a Jehová tu camino y confía en Él y Él hará. Por eso es que el título de esta mañana, de esta hora, es: mi confianza es el Señor. Y veo tantas cosas, tantas motivaciones, consejos, hermano, de esta historia que he leído y que he analizado. Y uno de los puntos valiosos, hermano, es que nosotros, los que confiamos, los que tenemos a Jehová como nuestra esperanza, nosotros debemos, hermano, de no tener envidia, hermano. No tener envidia de los que prosperan, hermano. No tener envidia de los que usted mira que se superan, como decimos allá en el mundo, de la noche a la mañana, y que van creciendo sus propiedades, sus ganancias, que van prosperando. No tenían casa, ya tienen una o dos o más casas. No tenían carros y ahora tienen varios carros. No tenían amigos y ahora están rodeados de muchos amigos. Pero esta palabra bella, no tengas envidia, en el capítulo 37, el libro de los Salmos, en el versículo 1, no tengas envidia a causa de los malignos, ni tengas envidia de los que hacen iniquidad. O sea, la envidia, hermano, es como carcoma, dice la Biblia. Cuando usted mira, hermano, que una persona, hablando ya en la iglesia, viene llegando al Señor y luego lo ponen a predicar, lo ponen a servir, lo ponen a diaconar, lo ponen a cantar, ya se convierte en un salmista, en un cantor. Yo quiero decirles que de repente tenemos nosotros 2, 3, 4, 5, 10, 20, 30 años de estar en el evangelio y nunca hemos predicado. Nunca nos han puesto a diaconar. Nunca nos han puesto a hacer algo en la iglesia. Y el enemigo viene y le dice, mira, a ti no te toman en cuenta aquí, le dice. No, a ustedes, ni a vos, ni a tu familia, mira a quienes llaman para el servicio. Y este dice que viene llegando y ya lo ponen allí a diaconar, dice. Y ya lo ponen allí a servir. Y yo que tengo años de estar en el Señor y nunca me han puesto. Y comienza la envidia porque va prosperando en los ministerios. Usted no dude de que Dios lo ama. ¿Cómo no? Dios lo ama y lo toma en cuenta. El asunto es que de repente no han habido anhelos de usted para servirle a Dios. No ha pedido dones de servicio. Yo les voy a decir algo, ustedes que me están escuchando. Cuando yo vine al Señor, hermano, un líder que yo tenía, un líder que sinceramente me enseñó a predicar. ¿Y saben qué, hermano? Me enseñó tantas cosas de la Biblia, hermano, que yo siempre lo recuerdo. Han pasado como un promedio de 38 años, casi los 40 años más bien, de estar yo en el Señor, y sabe que me recuerdo de él todavía. Le tengo un aprecio cuando lo veo. Él vive en España. Cuando lo veo, hermano, siento aquel aprecio por él, por la familia, y me acuerdo de los consejos bíblicos. Él me visitaba a mí y él un día me dijo, usted tiene anhelos de servirle al Señor, pídale dones. Nos reunió una vez y dijo, hay que pedir dones al Señor. Quizás usted tiene mucho talento y como no anhela. Y ese día yo le pedí al Señor, hermano, así, bajo mi ignorancia, porque no tenía tanto conocimiento todavía. Y le pedí al Señor, hermanos, que no tuviera envidia. Y que también le pedí al Señor que me ayudara a aceptar la corrección. Le pedí al Señor dones, le dije, me gustaría, Señor, que usted me diera la oportunidad que cuando yo hable de su palabra, le dije, la gente escuche su palabra y le reciban como Señor y Salvador, que me dé ese don de evangelismo, le dije yo al Señor. Y sabe, hermano, me lo concedió el Señor. Me concedió también el deseo. Yo le pedí al Señor eso de estar aquí, hermano. Le voy a decir algo, surgió porque en esa época yo le pedí al Señor también, hermano, que me permitiera orar por las personas y yo poder ver el resultado de la oración. Y yo poder entender, pues, qué significaba ese ministerio. Y sabe, Dios me dio esos ministerios. Entonces, de orar por personas y que fueran sanados y predicar la palabra y que la gente le recibiera. O sea, eso me lo concedió el Señor, hermano. Y les voy a decir algo, yo me encuentro con medio de mucha gente y cuando yo le quiero dar lugar al enemigo, ¿sabe qué hace el Señor? Me trae a memoria un versículo que está cuando el apóstol Pablo se convirtió a Cristo en el capítulo 9 del libro de los Hechos. Dice que le dijo el Señor a Ananías que fuera a orar allá a... que fuera a orar por Saulo de Tarso, y Ananías se resiste, le dice, no, le dice, él es el que persigue a los hermanos, y él estaba cuando la muerte de Esteban, él participó en la muerte de Esteban, no, el instrumento escogido me es él, y él ora, le dijo el Señor Jesús, y él ora, le dijo. ¿Y sabe qué? Dice la Biblia que Saulo estuvo 3 días sin comer y sin beber, encerrado en aquel lugar. Entonces yo lo entiendo que él estuvo ayunando. Para mí que el primer día, a mi forma de interpretar las escrituras, pero si usted tiene otra interpretación, ¿verdad? Pero que la interpretación que yo le doy es que este varón se estuvo 3 días, hermano, 3 días sin comer y sin beber, y yo soy el que digo que estaba él en ayuno, hermano, y oración. Ahora, vamos a lo siguiente entonces, que no hay que tener envidia, hermano, de los ministerios, del que predica, del que canta, del salmista. No tengamos envidia, hermano, ni de los que prosperan económicamente, secularmente, materialmente, ni tampoco envidia de los que tienen sus ministerios, hermano, de los que le sirven al Señor. No tengamos envidia, porque ¿de qué le sirve, dice, al hombre levantarse, dice, de madrugada a trabajar, dice la Biblia? ¿De qué le sirve al hombre levantarse de madrugada a trabajar y comer pan de dolores si a su amado le da Dios el sueño? Entonces Dios da pan al que come y semilla al que siembra, hermano. El que anhela dones, talentos, Dios se los va a dar. Ministerio, Dios los va a dar. Así que usted no se cargue porque usted tiene años de estar en la iglesia, en cualquier lugar que se encuentre, cualquier denominación, y que no lo ponen a servir. Si usted anhela y le pide a Dios, Dios le dará. Porque todo lo que pidamos al Padre en el nombre del Hijo, creyendo, lo recibiremos. Entonces usted mire el libro de San Juan, que dice: todo lo que pidieres en mi nombre, Él lo hará, dice. Entonces, ese es un punto, hermano. Así que, no, entonces, no nos carguemos ni tengamos envidia de los que prosperan. No tengamos envidia de los prosperados. No tengamos envidia entonces de los prosperados. Así que aquí está la palabra entonces, hermano, que nosotros debemos de hacer a un lado la envidia, porque aquí donde estoy hablando dice: no te impacientes a causa de los malignos, ni tengas envidia de los que hacen iniquidad, porque como hierba serán pronto cortados y como hierba verde se secarán. O sea, hay una situación al final de este versículo. Entonces, no te impacientes a causa de los malignos, ni tengas envidia de ellos, hermano. ¿Por qué razón, hermano? Porque el enemigo mira a fulano, dice. Mira a fulano, dice, que ni le sirve a Dios, y mira cómo está de prosperado, dice. Mira, poco trabaja y tiene mucho. No. Solo revisemos nuestra vida y démosle para adelante en el nombre de Jesús, sin apartar la mirada de Jesús. Confía en Jehová y haz el bien, y habitarás en la tierra y te apacentará de la verdad. Confiar en Jehová, hermano, es algo especial. Que mi confianza está en el Señor, hermano. Eso es lo que marca la diferencia. Que mi confianza está en el Señor. Si le oro, hermano, por alguien, por una necesidad, por la enfermedad, yo estoy seguro que Dios me responde, hermano. Que Dios me responde. Porque confío en que el Señor, Él hará, hermano. Él hará. Encomienda a Jehová tu camino y haz el bien, dice la Biblia, y Él hará. Él hará, hermano, conforme el deseo de su corazón, conforme su petición, conforme su anhelo. Pero usted tiene, hermano, que confiar en Jehová. O sea, depositar su alma, su cuerpo, su espíritu y todo lo que se mueve alrededor de su vida, porque Dios hará, hermano. Pero esto maravilloso en el versículo 3 del Salmo 37: confía en Jehová y habitarás en la tierra y te apacentarás de la verdad. Confía en Jehová, hermano. Confiar en Él, depositar todas mis fuerzas, mis ideas, mis ilusiones, mis anhelos, mis bienes, mi familia, depositarla en las manos de Dios. Pero ¿qué acontece, hermano? Que nosotros ponemos la familia, los bienes y todo en las manos de Dios, pero cuando Dios comienza a tratar con la familia, ahí está En una ocasión yo le puse una persona al Señor porque no quería obedecerle al Señor. Y le dije: Señor, pongo esta persona en tus manos confiando que usted hará, que usted la transformará, que usted la hará entender, que usted la prosperará, usted la enseñará y la guardará. Y saben, cuando el Señor, hermano, comenzó a tratar con la persona, me entró como algo en mi corazón, como tristeza, como lástima, de ver porque Dios ya estaba tratando con la persona que yo le había puesto en las manos del Señor. Y yo después me daba pesar, me daba lástima, y le dije al Señor después: Señor, por favor, perdóname, me equivoqué, le dije. Y entonces el Señor me hizo venir unas palabras a mis pensamientos así: escuchen, ¿para qué me la pones en mis manos entonces? Me dice. ¿Para qué me pones esta persona? Me dice, para que yo la transforme, para que trate con ella. Y ahora que yo pongo las manos sobre su vida, está diciendo que no, que por favor, que tenga misericordia. Y entonces, ¿por qué me estás diciendo ahora que no? Y no me la pusiste en tus manos esta persona. ¿Y ahora qué? ¿Por qué? Entonces no me andes poniendo esta persona en mis manos, porque yo hago lo que yo quiero, me dijo. Como el barro, el alfarero hace con el barro lo que quiere, así yo hago lo que yo quiero. Entonces ya no me andes diciendo estas cosas. Y sabe qué, hermano, yo le voy a decir, me puse triste, pero en medio de las adversidades, sabe qué, hermano, se me debilitaron los brazos a mí. Se lo digo sinceramente, de ver aquella situación, no sentía fuerza en mis brazos yo. Iba caminando por la calle y Dios me hizo entender todo lo que estás pasando. Me dijo, es un proceso, tenés que ir aprendiendo, porque tenés que ir aprendiendo a depositar toda la confianza. Quiero que estés claro, me dijo un día, que todo lo que se mueve a tu alrededor depende de mí. Tenía 8 operadores en el taller de zapatería, hermano, y se fueron todos. Solo se quedó uno. 7 se fueron y quedó uno. ¿Sabe para qué se quedó ese, hermano? Para escarnecerme, hermano. Para decirme: ¡Hey, hermano! ¿Y entonces? ¿Y qué? ¿Y el poder? ¿Y Dios qué? Entonces, aquel como que quería vacilarme. Se había quedado de parte quizás del enemigo o quizás del Señor. Pero lo que le quiero decir es que aquel se quedó para decirme, o sea, como para injuriarme, como el que estaba en la cruz del Calvario allá, diciéndole: ¡Ah! Has tenido poder para otro, pero para ti no tienes poder. Sálvate a ti y nos salvas a nosotros. Para injuriarlo, estaba ya aquel hombre, hermano, pero Jesús no le dio importancia. ¿Sabe qué? Yo no le contesté a aquel hombre. ¿Sabe qué hice, hermano? Me metí a un cuarto, hermano, que tenía, que me metía yo ahí a oscuras a orar, hermano. Allí iba a llorar, allí iba. En ese momento que me meto yo al cuarto, hermano, óigame, le voy a decir algo. Dios me hizo entender muchas cosas. Una de las cosas es que tenía que aprender a depender totalmente de Él y que tenía que poner todo en las manos de Dios, porque todo lo que Él había puesto a mi alrededor dependía de Él, y que nadie recibe nada si no le es dado del cielo, que toda buena dádiva, todo don perfecto desciende, depende de lo alto, del cielo, de... Hermano, ¿y entonces? ¿Y qué? ¿Y el poder? ¿Y Dios qué? Entonces, aquel como que quería vacilarme. Se había quedado de parte quizás del enemigo o quizás del Señor. Pero lo que le quiero decir es que aquel se quedó para decirme, o sea, como para injuriarme, como el que estaba en la cruz del Calvario allá, diciéndole: ¡Ah! Has tenido poder para otro, pero para ti no tienes poder. Sálvate a ti y nos salvas a nosotros. Para injuriarlo, estaba ya aquel hombre, hermano, pero Jesús no le dio importancia. ¿Sabe qué? Yo no le contesté a aquel hombre. ¿Sabe qué hice, hermano? Me metí a un cuarto, hermano, que tenía, que me metía yo ahí a oscuras a orar, hermano. Allí iba a llorar, allí iba. En ese momento que me meto yo al cuarto, hermano, Óigame, le voy a decir algo. Dios me hizo entender muchas cosas. Una de las cosas es que tenía que aprender a depender totalmente de Él y que tenía que poner todo en las manos de Dios, porque todo lo que Él había puesto a mi alrededor dependía de Él, y que nadie recibe nada si no le es dado del cielo, que toda buena dádiva, todo don perfecto desciende, depende de lo alto, del cielo.

a orar, hermano, allí iba a llorar, allí iba, en ese momento que me meto yo al cuarto, hermano, óigame, le voy a decir algo, Dios me hizo entender muchas cosas. Una de las cosas es que tenía que aprender a depender totalmente de Él y que tenía que poner todo en las manos de Dios, porque todo lo que Él había puesto a mi alrededor dependía de Él, y que nadie recibe nada si no le es dado del cielo, que toda buena dádiva, todo don perfecto desciende, depende de lo alto, del cielo, del Señor de señores y Rey de reyes, hermano. Aprendí yo, hermano. Aprendí eso yo. En el nombre de Jesús, yo aprendí eso. En el nombre de Jesús. Y pude yo entender, hermano, lo precioso, que mejor es lo poco del justo que las riquezas de muchos pecadores. Hermano, miraba a los compañeros de la zapatería, hermano, que sus operarios llegaban ahí, sus compañeros de labores llegaban allí, hermano. Y le voy a decir yo que me estuve mucho tiempo después, el Señor, yo tenía un dinero efectivo que el Señor me lo había dado. Me hizo entender el Señor, te vas al mercado, llegas y hablas con tu esposa, le pedís perdón primeramente y te esperás que ella te hable. ¿Y sabe qué, hermano? Yo llegué y me senté allí en una silla, en el negocio. Entonces vino mi esposa, ¿por qué estás triste?, me dice, porque se fueron los trabajadores, me dice. No, hombre, me dice, y es que solo eso produce ganancia. Pues mira, me dice, te vas a la fábrica, me dice, a hacer un pedido. Y me tenía una lista, hermano, de pedido, un pedido de calzado. Y me fui yo al nomás abrir, hermano, a la tienda, me fui yo, hermano, a hacer el pedido. ¿Sabes qué? No me vayas a traer un número de este calzado que no va aquí, me dijo, por cubrir el pedido. Me vas a traer, me dijo, solo lo que yo te estoy diciendo. Bueno, entonces vino el enemigo otra vez y me dijo, hoy sí que estás rematado, me dijo, hoy estás de remate, porque hoy hasta la mujer te quiere mandar, me dice. Oye, ¿cómo te dice? Que no vayas a traer un par de calzado de otro número, de otro estilo, me dice, que no te lo pone ella marcado ahí. Yo me quedé pensando y me fui, pero yo no estaba para eso, hermano. Yo estaba por seguir trabajando. Me fui para la tienda, hermano, y les voy a decir algo. Regresé, llegaron a dejar el pedido como eso de las 10:30 de la mañana, o 10 o 10:30. ¿Sabe qué, hermano? Cuando eran las 4 de la tarde del mismo día, hermano, nosotros ya habíamos vendido todo el calzado. Habían pocos pares, quizás unos 7 pares habían del calzado, hermano. Ya teníamos que alistarnos para el día siguiente y volver a hacer otro pedido. ¿Y sabe qué, hermano? Cambió la vida, pero como cuando uno, hermano, está metido, está aferrado en las cosas, vuelvo al taller, vuelvo a buscar gente, hermano, y le voy a decir algo, porque tenía solamente una persona que me hacía calzado. Habían cortes para seguir haciendo calzado, entonces fui a comprar la suela conforme a lo que tenía de producción, y entonces aquel hombre era ensuelador y él ensuelaba el calzado. Ahí Dios me sacó, me levantó y me dijo, tenés que tener claro, me dijo, que todo lo que se mueve a tu alrededor depende de mí. Y han pasado como 20 años, más años han pasado, porque yo cuando puse el taller estaba recién convertido, hermano. Le digo convertido, hermano, porque no solo me había arrepentido, sino que me había convertido en un hombre que anhelaba hacer la voluntad de Dios. Y hasta el día de ahora, gracias a mi Señor por su misericordia, por su amor y por las oraciones de muchos de ustedes, Señor, por las actitudes de ustedes, hermano, el Señor me ha bendecido por sus oraciones, por su apoyo, por todo lo que ustedes han hecho en favor de mi vida. Es que estoy, y gracias a mi Señor, hermano. Entonces comprendí, hermano, que confiar en el Señor
es lo mejor, y no en riqueza, no confiar en jinetes, ni en caballos, ni en armas de guerra, sino confiar en Él, depositar todo, hacer conforme todo lo que Él demanda que hagamos.

0: Eso es, hermano, confiar en el Señor. Depositarme de mis ideas, de mis creencias, de mis formas, de mi fuerza, y aprender a confiar en el Señor. Por eso es que sigo diciendo, mi confianza es el Señor. Mi confianza es el Señor. En Él he confiado, sigo y seguiré confiando en Él. Y no en riquezas, ni en caballos, ni en hijos de hombres. No, aprendí a no poner la mirada en los hombres, hermano, ni a depender de los hombres, ni a confiar de los hombres. ¿Sabe por qué, hermano? Si hay algo maravilloso que Dios me enseñó, es a discernir entre el poder de Él y las fuerzas del hombre. Me ha enseñado el Señor, hermano, a escuchar la palabra del hombre y a escuchar su palabra, hermano. Soy de los hombres que miro al amigo como Dios quiere que lo vea, pero miro a Dios también como Él quiere y como yo tengo que verlo. Porque una cosa es que Dios quiera que yo deposite toda la confianza en Él, que usted deposite toda la confianza en Él, no en las cuentas bancarias, no en los hijos que están en otros países que envían remesa. Eso es bueno, es necesario, pero no debemos de confiar en eso. ¿Sabe por qué, hermano? Porque cuando el hijo, los hijos están emproblemados económicamente en sus hogares, ellos tienen que atender sus hogares, hermano. Pero si estoy dependiendo del salario de mis hijos, hermano, yo no dependo del salario de mis hijos, yo dependo, hermano, del Señor, de la fuerza, el conocimiento y la sabiduría y de la provisión que Dios me envía, hermano. También tengo aquí para finalizar, hermano. Dije que no hay que tener envidia de los que prosperan, de los ministerios. No hay que ser envidiosos porque otros quieren, están sobresaliendo en los ministerios. De confiar en Dios, de depositar toda la confianza en Él. Y para finalizar, quiero hablar, decir que hay que deleitarse en el Señor. Este es Salmo 33:7-4, mire lo que dice, escuche lo que dice. Dice, deleítate a sí mismo en Jehová y Él te concederá las peticiones de tu corazón. Encomienda a Jehová tu camino y confía en Él y Él hará. Qué belleza esto, hermano. Deleitarse, hermano, ¿sabe? Es orar. Uno de los deleites en el Señor es orar, hermano. Leer las escrituras, porque de esa manera voy aprendiendo yo, hermano, a vivir como dice la Biblia. Entonces, deleitarme en la oración, hermano. Orar, hermano, es esa parte importante donde yo me presento delante de Dios. Y le digo, Señor, ¿cuáles son mis deseos? ¿Cuáles son mis anhelos? ¿Cuáles son mis necesidades, mis preocupaciones? Allí le puedo interceder por la familia, por los amigos, por los hermanos. Puedo interceder por los ministerios. Allí puedo por la prosperidad de los demás. Quiero decirle que he intercedido por muchas personas que están escuchando este programa. Y he intercedido sin envidia, hermano. Solo porque quiero ver la gloria de Dios, hermano. Cuando he visto a los afligidos, he orado por ellos para que Dios les dé alegría. Y les he dicho al Señor, como dice Salmo 30:11, que tú cambies nuestro lamento en baile, la tristeza de esa persona en alegría. Y por eso a ti cantará el alma mía y por eso viviré confiado. Dios es mi deleite. Hermanos, cuando estamos orando, podemos derramar lágrimas, podemos sonreírnos, podemos danzar, podemos glorificar a Dios, porque allí está Jehová ministrando mi vida, como dice la palabra en el Salmo, que dice que Él va delante de mí y Él va tras de mí. Y extiende su mano sobre mi cabeza. Así dice la palabra del Señor. Saber que cuando estoy a solas con Dios, hermano, allí Dios me ve. Allí cuando el rey Ezequías tenía ya la orden que iba a morir de parte de Dios. Volteó su rostro a la pared, dice. Oró y dijo: he sido obediente en todo, he andado en íntegro corazón delante de ti, y ahora me toca morir. Oró y lloró y recordó que él había andado en íntegro corazón. Este hombre, hermano, se deleitó aquel momento en Jehová, y por eso dice la palabra: deleítate a sí mismo en Jehová y él te concederá las peticiones de tu corazón. Dios sabe cuáles son sus peticiones y sus necesidades, y como usted ha encomendado a Jehová su camino y ha confiado en él, esperando que él hará. Finalizo esta palabra que dice: encomienda a Jehová tu camino, confía en él y él hará, y exhibirá tu justicia como la luz. Poderoso es Dios cuando nosotros confiamos en el Señor, cuando podemos decir: mi confianza es Jehová. Que Dios les bendiga.
1: Claro que sí, hermano, estábamos escuchando el mensaje de la palabra del Señor bajo el título: mi confianza es el Señor. Esperamos le haya sido de mucha bendición.
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0: Y aquí en su programa Jesucristo el Libertador abrimos un espacio especial para que usted nos pueda llamar y solicitar oración. Muchas son las aflicciones del justo, pero de todas ellas el Señor ha prometido librarnos. No mire el resultado médico. No piense en lo que el médico le ha dicho. Usted piense en que el médico es alguien que Dios lo ha puesto ahí muchas veces para hacernos reflexionar, para que acudamos a la ciencia, pero que sobre todo la mano de Jehová es la que da la salida, y la bendición de Jehová es la que enriquece y no añade tristeza con ella. Así que ánimo, levántese, tome su teléfono, confíe en Jehová y haga el bien. Llámenos 22-34-66-40 y 22-34-66-48.
1: Vamos a ver, hermano Denis Morán, ya la primera comunicación. Bueno, que Dios le bendiga. ¿Con quién tenemos el gusto?
3: Dios le bendiga, hermano, con mi hermana Esther Castro.
1: Esther Castro.
3: Casco.
1: ¿Y de dónde nos llama, tesoro de Dios?
3: De Colonia El Cortijo.
1: El Cortijo, aquí por la, sí, por la salida del sur.
3: No, hermano, acá por, aquí en el Tegucigalpa.
1: Ah, aquí en Tegucigalpa, ¿verdad? Sí. Cuénteme. ¿Y por qué desde aquí oímos, hermana?
3: Quiero, hermano, por favor, que me lleven oración a mis hijos por protección y cobertura, hermano, y por mi vida.
1: ¿Por su vida espiritual?
3: Sí, por salud, hermano.
1: Dígame.
3: Y por salud.
1: Sí.
3: Por Samuel, que viera que pasa con unos grandes dolores de estómago y dolores de cabeza, y dice que siente como que le pincharon la cabeza, hermano.
1: Sí, ¿verdad?
3: Sí, y por mis hijos, hermano, por uno que está en Estados Unidos y otro que está muy lejos.
1: Porque, vamos a hablar por cobertura de todos, sí, sus hijos, ¿verdad?
3: Sí, hermano, por salud. Lo escucho él, todos los días, hermano, todos los días.
1: Nos escucha siempre.
3: Sí.
1: Qué bueno, hermana, gracias, sí, oye, por su fiel sintonía. Sí, y esperamos siempre su comunicación. Que el Señor me la siga bendiciendo y fortaleciendo con el poder de su fuerza. Le recuerdo a todos nuestros oyentes que está en el programa Jesucristo el Libertador. Tenemos otra comunicación, Dios le bendiga. Bueno, se cortó, pero igual nosotros estamos desde la voz evangélica de Honduras en vivo este día, jueves 30 de julio. Dios le bendiga, buenos días. Hola, mi reina. Baje el volumen a su radio, tesoro. Bájale el volumen a su radio, tesoro de Dios. Ahí sí, cuéntenos, ¿cuál es su nombre?
4: Mi nombre es Norma Cáceres.
1: Hermana Norma, qué gusto tenerla en el programa, díganos.
4: Le llamo de su atestés, hermano. Muchísimas gracias por contestar, hermano. Y sé que siento la gran necesidad de que oren por mí, hermano, porque mi esposo no se enfermo de la rodilla, hermano. Quiere que yo, desde tanta preocupación, me he quedado sorda. Mi oído derecho, hermano, no me escucha nada más. Y estoy muy preocupada, hermano, y yo sé que Dios va a poner la mano en mí.
1: Bueno, sí, hoy habló el Señor. Que pongamos toda nuestra confianza en Él. Óigame, que nos deleitemos en Él. Hoy, en este momento, usted se está deleitando en Él al estar solicitando oración, hermana. Confíe en el Señor que le va a ayudar. Inconscientemente, a veces, nos deleitamos en Él, ¿verdad? Por problemas en toda su familia.
4: Toda mi familia, sí. Por un hijo también que está enfermo del estómago, hermano.
1: ¿Cómo se llama él?
4: Cuando el hombre se le hizo el estómago.
1: ¿Él cómo se llama? Tesoro de Dios.
4: José.
1: Por José.
4: Josué.
1: Sí. ¿Y desde dónde nos llama, Normita?
4: Yo le llamo desde Siguatepeque, hermano.
1: Desde la ciudad de Siguatepeque. Bueno, sí. Gracias por su comunicación, que Dios me la siga bendiciendo. Le recordamos a cada uno de nuestros oyentes que por favor le bajen el volumen a su radio y se acerque más su aparato en el cual se comunica para llamarnos. Tengo contacto. Dios le bendiga. Buenos días. Hola, mi reina, mi rey, ¿con quién tengo el gusto? Vamos a ver, parece que no entra la transmisión, hermano, ni nos escucha el sonido. Vamos
5: día,
1: a ver.
5: Hermano.
1: Amén, ¿cuál es su nombre?
5: Mire que lo estoy llamando aquí desde Siguatepeque.
1: ¡Qué bendición!
5: Para que me ayude a orar por mi salud, por favor.
1: ¿Y usted cómo se llama, tesoro de Dios?
5: Me llamo Yolanda Mesa.
1: Yolanda Mesa, que ya, ¿sí? ya es viral usted aquí en la radio, hermana Yolanda, ¿sí? ¡Qué bueno! Que cada día usted nos sintoniza y nos llama confiando en que el Señor va a responder a su petición, ¿verdad?
5: Sí, hermano, usted ya sabe mi petición,
1: ¿verdad? Siempre por su salud linda, cobertura para toda su familia, ¿verdad?
5: Sí, por favor, hermano.
1: Claro que sí, mi reina. Gracias por su fiel sintonía y por llamarnos. Vamos a ver si tenemos otra comunicación cuando son las 8 de la mañana con 14 minutos. Le recuerdo que está en el programa Jesucristo el Libertador. Tenemos otra comunicación. Dios le bendiga. Buenos días. Hola, ¿con quién tengo el gusto? Sí, dígame. Dios le bendiga. Cuéntenos. No tenemos buena recepción. Que Dios la bendiga. Mira, José Berríos, te estaba escuchando el hermano Freddy Valladares, dice. Anda ungido el siervo. Amén, amén, amén. Gracias, hermano Freddy, por tu fiel sintonía. Que Dios te siga bendiciendo juntamente con tu esposo y toda su familia en cada una de las labores que ejecutas en este día. Bueno, vamos a ver, tenemos otra comunicación. Jesucristo, el Libertador. Dios le bendiga. Buenos días. Hola, ¿con quién tengo el gusto?
6: Con Elena.
1: Dígame su nombre, tesoro de Dios. Acérquese el teléfono, mi reina. ¿Cómo se llama usted?
6: Quiero que oren por mí.
1: Ay, sí, mire, ¿cómo se llama, mi reina?
6: Elena.
1: Mire, mi hermana Helen, qué buena tenerla en el programa, Elena. Cuénteme, ¿por qué desea que oremos?
6: Sí, siempre lo escuchamos.
1: Qué bendición. ¿Y por qué desea que oremos, Elena? Bueno, vamos a orar por su vida espiritual.
6: Mire que tengo como 2 meses, está apareciendo dolor en la espalda y de noche casi no puedo dormir.
1: Tiene por dolor en su espalda y por insomnio, ¿verdad? Vamos a orar con muchísimo gusto. ¿Dónde nos está llamando?
6: Ay, mire que de noche me agarró una picazón en los oídos y yo fui a la clínica y me dieron un medicamento, pero no me llegan.
1: ¿La atendieron en la clínica?
6: Sí.
1: Bueno, pero vamos a estar orando con muchísimo gusto. Gracias por su comunicación. Que Dios me la siga bendiciendo. Y aquí nos escribe un mensajito. Hola, buenos días, hermanos. Dios les bendiga grandemente. Pido oración por mí. Triglicéridos, ácido úrico, colesterol, dolor en la espalda. También pido oración por Amalia. Amalia Castro, que se encuentra en los Estados Unidos porque está mal de salud. Vamos a ver, tenemos comunicación. Dios les bendiga. Buenos días. ¿Con quién tenemos el gusto? Amén. ¿Cuál es su nombre?
7: Jorge Barahona.
1: Jorge, cuéntenos, ¿por qué desea que oremos?
7: Decíamos para Honduras, para que caiga la lluvia y se llenen las represas.
1: Mire qué bonita su petición, hermano. Aquí le estoy poniendo para orar por un país 5 estrellas.
7: Sí, así es, hermano. Así es, sí. Pues confiamos en el Señor que Él va a hacer la obra.
1: Pero cada día a otras personas vienen y le quitan el lustre a esas cinco estrellas, pero nosotros los cristianos tenemos que darle brillo a esas cinco estrellas, ¿verdad, hermano?
7: Sí, tenemos que ser luz, hermano, delante
1: luz,
7: de su
1: presencia. Y hacerla brillar con una vida honesta a nuestro Dios. ¿De dónde nos llama, Jorgito?
7: Y aquí está usted, Alta, hermano.
1: Es una bendición tenerlo en el programa, hermano, y esa petición que hizo usted, qué bonita.
7: No, es que es algo que lo necesitamos porque el agua es una bendición de Dios.
1: Qué lindo, hermano. Le voy a poner aquí a la par, de agüita linda.
7: Y por fe, hermano, de Dios va a mandar la lluvia.
1: Claro que sí, siervo de Jehová. Estaremos orando con mucho gusto. Gracias, hermano.
7: Ya fue, mi hermano. Dios me lo bendiga y que Dios bendiga su ministerio, hermano.
1: Gracias, hermanos, por considerar esta mañana, poniendo en las manos del Señor nuestro país. Saludanos a nuestro hermano Santini, los escucha el Señor. El Señor me los bendiga, dice el hermano Santini desde la colonia Cerro Grande. Que Dios lo bendiga, hermano Tini. Vamos a ver, tenemos comunicación. Dios le bendiga, buenos días.
8: Habla José Santos Gómez.
1: Qué bueno, hermano José. Cuéntenos, hermano José Santos.
8: Estoy hablando del Encinal Mazaguara 2.
1: Sí, ¿por qué desea que oremos, hermano?
8: Sanidad en mi vista, en mi cerebro, que me dijeron los médicos que el problema no era en mi vista. Mi vista me falla, pero me dijeron los médicos que el problema era en mi cerebro. A que si me haga la operación y me toque un lado de mi rostro, también lo tengo entormido. Y también por un hogar de mi hermano.
1: Sí, ¿cómo se llama su hermano?
8: Se llama Omar.
1: ¿Omar qué?
8: Gómez.
1: Omar Gómez. ¿La esposa de él cómo se llama, hermano?
8: Berta Aguilar.
1: Berta Aguilar.
8: Sí, para que ellos están disunidos y ella no lo quiera seguir a él y para que ella se lo siga a él.
1: Vamos a orar por el hogar de Omar Gómez y Berta Aguilar, hermano José Berrío. Si tienes algún mensajito para que él le des lectura, hermano,
0: claro,
1: no te quiero dejar.
0: Sí. Está la hermana.
1: Vamos a ver.
0: Rosita Canales, que nos escribe la colonia Villa Cristina, y ella nos dice que oremos, dice, por trabajo para sus hijos, que oremos por la salud total de su madre, que la libere de toda ansiedad y de la conversión y liberación de sus hermanas, de toda fuerza del mal, y que haya paz entre las compañeras de hogar de sus hijos. El hijo que tiene en Estados Unidos dice que desea ella que Dios se lo proteja, y un hermano también que anda haciendo cosas malas, dice.
1: Bueno, pues ya lo tenés anotado ahí, ¿verdad, José?
0: Sí,
1: Berrío,
0: ya la tengo anotada aquí, pues, ya la anoté.
1: Pues así damos gracias a nuestro Padre Celestial, gracias a ti, hermano José Berrío, que has estado sólido, firme y presente y constante en este programa. Gracias al hermano Denis, al doctor que está aquí ya casi sacándonos. Ya está empujando la puerta allá, y claro que él tiene devoción también por sus oyentes, ¿verdad? Y gracias también a ustedes, amables oyentes en Honduras y el mundo.
0: Y aquí en su programa Jesucristo el Libertador entramos en un momento especial de oración.
1: Amantísimo Rey de Gloria, una vez más venimos ante tu presencia porque reconocemos de tu grandeza, reconocemos de tu poder, y venimos presentándote, Dios mío, esperanza mía, fortaleza mía, a toda la familia Vázquez, para que tomes control, Padre Celestial, de esos malestares ahí en sus cuerpos. Sánale, bendíceles, oramos por la vida de Amalia Castro, ahí en los Estados Unidos, para que la fortalezcas y que sane, tomes control de ese malestar en sus ovarios, en su vientre, en su estómago, Dios mío, en el nombre de Jesús de Nazaret, libera la vida de Joel Merlin y de Alexis, Padre, en el nombre de Jesucristo de Nazaret, bendice la vida de Merlin Noel, de Isabel Contreras, de Alexis Guadalupe, de Alondra, Dios mío, en el nombre de Jesucristo de Nazaret, declaro que hay sanidad en toda esta familia para gloria y honra de tu nombre, en el nombre de Jesús de Nazaret. Sigo orando por la vida de Mister Casco fortalece su vida espiritual, toca su cuerpo, sánale, dale cobertura juntamente con sus hijos. Te presento la vida de Samuel ahora mismo, ahí donde hay molestia en su cuerpo. Le declaro sano, lo llamaron del cortijo. A Norma Cáceres, toma control de esos problemas en su familia ahora mismo. Padre Celestial, la isla, todo celo, toda ira, toda contienda que se ha levantado en esta familia. Oramos por la vida de Josué, para que lo bendigas, para que lo fortalezcas, que lo ayudes en todo lo que emprenda. A Yolanda Mesa, ahora mismo, desde este momento declaramos que hay sanidad en su cuerpo. Nos llamó desde Ciguatepeque. A Elena también, Padre Celestial, la ponemos en tus manos. Tu palabra dice que lo que está en tus manos nadie lo arrebata. Todo insomnio, todo malestar en sus huesos, en sus articulaciones, en su espalda, toma control de ellos. Sánale a Jorge Barahona, toma control de su vida, bendice su vida espiritual. Es la solicitado oración por nuestro lindo, nuestro bello, nuestro bendecido y próspero país Honduras, 5 estrellas. Declaro en el nombre de Jesús de Nazaret que tú bendices los 4 puntos cardinales, el norte, el sur, el oriente y el occidente, la zona central, que la bendices con lluvia. Me uno a las oraciones que hacen nuestros hermanos para que la lluvia descienda sobre este país lindo, y que lo bendigas, y que bendigas, Padre Celestial, a cada ciudadano que tenga un techo, un vestuario y una alimentación y salud digna, en el nombre de Jesús.
0: Padre, en esta hora preciosa le presentamos al hermano Santini Romero, Padre, juntamente con su esposa Margarita de Romero, sus hijos, sus nietos y toda su descendencia, esperando que tu promesa, Dios eterno, bendiga desde la primera, segunda hasta la cuarta generación de los familiares. Bendigo también, Padre, hermana Rosita Centeno. Padre, tome control de su vida, guárdala y un día se encuentre también. Padre, bendiga al hermano, a la hermana Lourdes. Padre, Lorena Maradiaga, bendiga su vida, que le cancelen ese dinero. Bendígala con sanidad total, guarda toda su familia, sus hijos, con toda bendición del cielo. A Carmelina también, Padre, bendiga su vida. Al niño Keylor Jaciel Reyes Montes, bendígalo, protéjalo y guárdelo siempre, Padre. A la hermana Rosa Canales, bendiga su vida con toda bendición del cielo. A su mamá, bendígala con paz, armonía, comprensión. A sus hijos, con trabajo permanente, que terminen de hacer sus casas, que vivan en completa paz. Ese hijo que vive en Estados Unidos, Padre, quita de él toda ira, todo enojo, toda contienda, toda angustia y ansiedad. Bendígalo con su familia. Por la palabra se lo pedimos en el nombre poderoso de Jesús.
1: Sí, Señor del cielo y la tierra, yo sigo orando desde este altar de poder, de gloria, y te ruego, te suplico que así como respondiste, Padre Celestial, a Sadrach, Mesac y Abednego desde el horno de fuego ardiente, como respondiste a Daniel desde el foso de los leones, como respondiste a Moisés abriendo el mar rojo, hoy también, en el nombre de Jesús de Nazaret, abres puertas a aquellos hermanos, a aquellas hermanas que vienen orando por su vida matrimonial, por su vida espiritual, por su vida financiera, en el nombre de Jesús de Nazaret. Y oro por la vida de José Santo Gómez, para que bendiga su vida espiritual, su vida física. Sánale, Nazareno. De igual manera, él pide por la vida del hogar de mi hermano Omar Gómez y Berta Aguilar. Toma control de este hogar para gloria y honra tu nombre, en el nombre de Jesús.
0: Padre Santo, en esta hora preciosa yo le presento en el nombre de Jesús a la hermana Rudy Binda Aguilar, a toda la familia Aguilar, que usted les bendiga, les haga vivir en completa paz, como dice su palabra, cuyo pensamiento en ti persevere. Padre, bendigo también a la hermana Suyapa Alvarado, tome control de su vida, su familia, sus proyectos y su salud. Sánele por favor a la hermana Daisy Ambrosio, bendiga a Omarcito, bendiga a sus hermanas, Padre, con toda bendición del cielo y de la tierra. A la hermana Nermélida Gómez, bendiga su vida, Padre, de una manera especial, en el nombre poderoso de Jesús. Bendiga a Karen Gualdina, Dilcia, Padre, a Dariela, bendiga al hermano Rafael, a Daniel, Padre, en el nombre de sus Alexis, a Giovanni, bendígalos con toda bendición del cielo y de la tierra. Padre, le pido que por favor bendiga a aquellas personas que no fue posible que entraran esas llamadas, pero que hay una necesidad en ellos. Padre, toque sus cuerpos, bendígalos y bendiga, Señor, sus proyectos, toda circunstancia, situación difícil de la vida. Ayúdales, por favor, Padre, a la hermana Reinita Cepeda. Padre, la pongo en el hueco de su mano para que usted haga un milagro más en la vida de ella. Le pido por favor que se manifieste poderosamente en aquellas personas que han perdido un ser querido, los que tienen problemas económicos, habitacionales, de enemistades. Guárdelos en completa paz. Se lo pido todo por la palabra, en el nombre de Jesús.
9: Amén
0: y amén.

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0: en HRBC, las 8, 28 minutos. 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
2: Muy, pero muy buenos días. ¿Cómo amaneció usted en esta hermosa mañana del día jueves 30 de julio del año 2026. Estamos en el mes de julio todavía, gracias a Dios, pues estamos terminando este mes con alegría, sabiendo que Dios ha sido bueno. Mañana todavía, el día viernes, tenemos un mes, un día más del mes de julio. Mañana es 31. Agradecemos a todos los que nos sintonizan, todos los que nos saludan, a Sarita Andino. Buenos días, Sara, ¿cómo amaneció usted? Agradecemos que sea usted de las primeras siempre en comunicarse con nosotros, Sara Andino. Muchas gracias, Sarita. A todos los que nos están escuchando, nos están viendo, cordialmente bienvenidos a su programa El Consultorio Médico. Este programa tiene una finalidad y es ayudarle a usted a mejorar su vida familiar, su vida espiritual, su vida física. No nos enfocamos nada más en un solo tipo de salud. Aunque soy médico, graduado en la universidad, pues también soy una persona que vela por los intereses espirituales de las personas. Saludamos a Katy Gómez, a don David Salazar Luque en el Cusco, Perú. Don David, ¿cómo está? ¿Cómo está la familia? ¿Cómo está Normita? ¿Qué tal está allá por el Cusco? Bueno, ahorita creo que junio y julio son los meses más lluviosos del año en Perú, en la sierra, ¿verdad? Llueve mucho en esta época en el Perú. Saludamos a Leslie Peña, a Adandino, a Abigail Calix, a María Guerra, a Mari Benítez, la saludamos. Saludamos a Sandra Paz, buenos días, Sandrita. Saludamos a cada uno de los que nos está viendo también. Cindy Castellanos nos saluda. Muchas gracias, Cindy. Que Dios le bendiga ricamente. Entonces, hoy es día jueves, y se lo voy a poner así. Hoy es día jueves, día del juego del diagnóstico, y hoy son llamadas telefónicas. Por favor, anote el número, desde ahorita se lo voy a dar, 2234-6640 y 2234-6648, para que ahí por las 9 de la mañana podamos tener su llamada. Saludamos a Edelma Flores, buenos días, Edelma. Leonila Dugón, buenos días, Leonila. Mariana, la saludamos también. Don Denis, mándenos a un consejo para la familia.

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1: Tiene razón don David Salazar Luque. En esta época es época seca y de frío. Hasta en diciembre es que llueve, al revés. Después de que lo dije me quedé pensando, no, allá es al revés. Allá llueve en diciembre, pero llueve fuerte. Y el resto del año es muy frío. Saludamos a Emma Lidia Euseda Calderón. Me he topado con algunas cosas que la gente dentro de la iglesia evangélica dice que son errores. Que no son cosas ciertas, pero la gente dice, como dice la Biblia. Le voy a mostrar algunas de ellas. La oración es poderosa, doctor. El pastor hizo una poderosa oración a Dios. La poderosa oración que hizo el hermano fue la que cambió la cosa. Le voy a contar que la oración no es poderosa en sí misma. La oración es hablar con Dios, es el acto de hablar. Pero una oración puede ser sencilla, una oración puede ser rimbombante, una oración puede ser enfocada en cualquier tipo de tema, pero no es la oración la poderosa. El poderoso es al Dios único y verdadero al que nosotros oramos. Nosotros llamamos orar a hablar con Dios, ¿verdad? Hablar con Dios. Pero cuando yo digo, Dios, en este día encomiendo a ti mi vida, te ruego por mis hijos, estoy orando. Y miren qué interesante que la Biblia no nos llama a hacer oraciones poderosas, nos dice orad sin cesar. La oración debe ser casi continua en nuestra vida. También la Biblia dice que nosotros exhorto ante todo a que se hagan peticiones, oraciones, rogativas y acciones de gracias por todos los hombres, por los reyes y por los que están en eminencia para que vivamos quieta y reposadamente en toda piedad. Porque Dios quiere que todos los hombres vengan al conocimiento de la verdad. O sea, la oración es hablar con Dios. Entonces, por ejemplo, yo no digo, voy a tener una conversación poderosa con Denis Morazán. ¿Verdad que no digo eso? Yo digo, voy a hablar con Denis Morazán. ¿Por qué? Porque lo importante es que mis palabras lleguen a Denis Morazán y Denis tome decisiones respecto a lo que estamos hablando. Entonces, eso de que la oración es poderosa es falso. Lo poderoso es el Dios al que oramos. La Biblia dice, la oración eficaz del justo puede mucho, pero no dice que la oración es poderosa. Habla del justo que ora y de la oración eficaz, la oración que tiene respuesta. Eso es, ¿verdad? Pero no es que la oración es poderosa. Quitémonos esa idea de la cadera. Vamos a hacer una poderosa oración. No. Nosotros no tenemos oraciones poderosas. Nosotros tenemos peticiones, oraciones, acciones de gracias y rogativas. Nosotros no tenemos poder, el poder de la oración, no. El poder de la oración reside en que hablamos con Dios. Ahora, yo puedo orarle a una piedra, por ejemplo. Santa piedra del río, te vengo a pedir. Hago una oración rimbombante. Tú que vienes de la profundidad, de la materia ígnea, de los volcanes, de los ancestros, hago una oración. La piedra no me va a contestar, porque la piedra no tiene capacidad de responderme. La piedra es una piedra. Ahora, si yo hago una oración a Dios, por muy sencilla que sea, pero lo hago conforme a su voluntad, en los méritos y en el nombre del Señor Jesucristo, esa oración no tiene poder. Es Dios el que tiene poder. Entendamos eso ahora. Otra de las cosas que he escuchado es que Jesús es el médico de médicos. ¿En dónde dice en la Biblia que Jesús es el médico de médicos? ¿Sabe qué interesante que me dijo una señora la vez pasada? No, y no anduvo sanando Jesús, pero Jesús no fue a una universidad a estudiar medicina. Jesús no le dio a la gente hierbas o pastillas. Jesús sanó a la gente porque era el Hijo de Dios. Por su condición de Dios hecho hombre, él tenía el poder divino para sanar. Entonces, él no es médico, ¿verdad? Él no es médico. La Biblia dice que abogado tenemos para con el Padre. Él cumple la función de abogar. Abogar es pedir, pero no es la idea de abogado como los que litigan en las leyes de los tribunales. No, son dos cosas diferentes. Entonces, cuando usted disminuye al Rey de Reyes y Señor de Señores, al título de doctor, le está quitando a Jesús los méritos. Jesús sanaba y sana porque es Dios. Jesús aboga por los pecadores porque pagó con su sangre. Entonces, el problema más grande que mucha gente tiene es que repite, así como los loros. Usted ha visto un loro, no entiende lo que está diciendo.
2: ¡Ahí viene el gato! ¡Ahí viene el gato!
1: Él repite cuando ve al gato eso, porque eso le enseñaron a decir. El lorito no comprende eso. Entonces nosotros repetimos cosas así, ¿verdad? La unción del Señor está sobre mi vida. Quiero decirle, mi hermano, que la presencia de Dios, que es la unción, es permanente sobre el cristiano. O sea, usted no puede decir, es que este hombre es un hombre ungido de Dios. Todo cristiano tiene la unción del santo. Eso dice la Biblia, ¿verdad? La unción del santo. Lo que pasa es que hay personas que viven en el Espíritu, andando en obediencia a Dios, trayendo el fruto del Espíritu Santo a su vida, y hay cristianos que andan en la carne, andan buscando el placer de este mundo. Entonces, la efectividad de un cristiano que vive para el mundo es nula, y la efectividad de un cristiano que vive para Dios es una efectividad poderosa. ¿Por qué le digo yo todas estas cosas? Porque yo he escuchado gente que constantemente, ¿verdad?, dice, traigan el aceite santificado para orar. Aceite santificado. No existe tal cosa como un aceite santificado, hermanos. En el Antiguo Testamento, oiga, Antiguo Testamento, escrito para el pueblo de Israel, los primeros 5 libros tratan de el comienzo de la historia de la vida de la tierra, el libro de Génesis. El libro del Génesis termina con la vida de Abraham y comienza el libro del Éxodo con la salida de los descendientes de Abraham. Éxodo, Levítico, Número, Deuteronomio son nada más la historia de las ordenanzas y leyes del pacto de Dios con el pueblo de Israel, lo que se llamó el pacto con Moisés. Ese trato era con los israelitas, no abarcaba a ninguna otra nación, era con los descendientes en la sangre de Abraham. Entonces, en el Antiguo Testamento estaba establecido el diezmo, el sábado como día de reposo, las ofrendas, las primicias, la fiesta de los panes sin levadura, la fiesta de las enramadas, la fiesta de las trompetas, los sacrificios ceremoniales. En el Antiguo Testamento, como una prefigura del Señor Jesucristo y su obra en la cruz. Cuando Jesús en el Nuevo Testamento cumple la ley, Él no abole la ley, Él vino a abolir la ley, vino a cumplirla. Él inicia la semana, el intermedio entre la semana 69 y 70 de la profecía del libro de Daniel. En el libro de Daniel hay una profecía que habla de las 70 semanas, ¿se acuerdan, no? 70 semanas de 7 años cada semana, le llama así. Y la semana 69 se cumple cuando el Señor Jesucristo nace. Ahí se cumple. En ese momento termina la semana 69 y comienza un espacio para la iglesia, se llama la era de los gentiles. En esa época el evangelio es predicado a los gentiles, pero no es que los gentiles tienen que volverse judíos. Usted no tiene que volverse judío. Ahí por ahí andan unos diciendo que todos somos judíos. Nosotros no somos judíos. Yo no soy judío y no voy a ser judío nunca, porque yo no tengo la sangre de Abraham. Los judíos tienen la sangre de Abraham. Entonces, el periodo de la iglesia, la semana 70 inicia precisamente en el momento en que la iglesia es arrebatada al cielo. Entonces, si usted lee esas cosas, se va a dar cuenta que para el Antiguo Testamento había establecido ciertos tipos de reglas ceremoniales que no están establecidas para el Nuevo Testamento. A ver, dice, buenos días, hermano. Disculpe, usted es un falso profeta, tenga mucho cuidado, a la Biblia no se le quita. Bueno, es interesante que muchas personas no estudian la Escritura. Como no estudian la Escritura, ¿verdad? Entonces absorben lo que su denominación les dice que es la verdad. Por ejemplo, hoy en día no hay profetas, hoy en día no hay apóstoles. Eso dejó de existir. ¿Cuándo? Los profetas dejaron de existir con el libro del Apocalipsis. El último profeta fue ¿quién? Juan. En el último capítulo de la Biblia dice, y el que aumentare o quitare a las palabras de este libro reciba toda la maldición. O sea, se acabó la profecía bíblica en el libro de Juan. A partir de ahí, nosotros no podemos hablar de parte de Dios diciendo, el Señor dice, el Señor me dijo. Eso no es correcto. Y los apóstoles, para ser apóstol, usted necesitaba haber visto al Señor Jesucristo resucitado y que él personalmente lo hubiera llamado. Al último, fíjate qué interesante que Pablo aclara, y al último de los apóstoles, al más pequeño, como a un abortivo, se me apareció a mí. El último apóstol que tuvo el Señor Jesucristo, ¿quién fue? Pablo. Ahora, hay un montón de temas, ¿verdad?, que están por todos lados y que la gente no estudia. Y que personas, por ejemplo, dicen, usted es un falso profeta. No, un falso profeta era el que decía una profecía en nombre de Dios y no se cumplía. Pero ¿cuál era la condena para un falso profeta en el Antiguo Testamento? Lo apedreaban. Si alguno diere una profecía en el nombre, ¿verdad?, lo apedreaban. No hay profetas hoy. Y no hay apóstoles. Hoy hay pastores, hay evangelistas, hay maestros, hay gente que trabaja en la iglesia. Ahora, la ignorancia es el desconocimiento de algo. Yo soy ignorante respecto a la mecánica automotriz, por ejemplo. Si usted me empieza a hablar de carburadores, pistones, bujías, yo me voy a quedar en la luna porque yo no sé casi nada del motor de un carro, porque no estudié eso. Entonces, me declaro ignorante respecto a la mecánica automotriz. Sin embargo, si usted me habla de medicina, yo me considero una persona docta, se llama, en esto, porque yo estudié esto. Entonces, el grave problema de hoy en día es que las personas tienen problemas, ¿verdad? Tienen problemas al no entender la escritura e interpretarla de forma equivocada. El libro de, Rafi Sánchez, iba a decirlo en este momento, veo el libro de Oseas y también el libro de Isaías. Tiene un pequeño versículo, se repite en los dos libros, dice, mi pueblo pereció por falta de conocimiento, por falta de conocimiento. Hoy en día es popular que a la gente cuando llegue a las iglesias le den profecías. El Señor dice, mi hermana, que Él va a arreglar tu problema. Otra palabra, otra cosa que ocurre es, por ejemplo, yo declaro, usted no puede declarar nada. El único que puede decretar, que puede decir decreto tal cosa, ¿quién es? Dios, ¿verdad? Yo ordeno. ¿Y en qué podemos ordenar nosotros, verdad? Nosotros no podemos ordenar nada. Pero es una moda hoy en día, yo arrebato. Yo decreto, yo arrebato, yo proclamo. Hay que tener mucho cuidado porque estas cosas vienen o de canciones o de herejías que la gente maneja como doctrina bíblica. ¿Por qué el pueblo de Israel pereció? Porque dejaron de escuchar la lectura de la escritura. Le voy a hacer una pregunta, ¿verdad? Vamos, le voy a hacer una pregunta a la persona que me dijo que yo era un falso profeta. Solo tiene un rayito y un puntito. Mi estimado hermano o hermana, no sé si usted es hombre o mujer, ¿cuántas veces ha leído usted la Biblia? Le quiero preguntar, ¿ya leyó usted la Biblia del Génesis al Apocalipsis por lo menos una vez? Le pregunto porque para poder entender la Biblia hay que primero que todo leerla. Entonces, si lo que mi pastor dice es lo que yo creo, entonces nosotros tenemos problemas muy serios al no entender. La Biblia es un libro que debe interpretarse. Hay cosas de la Biblia que todavía hoy en día nosotros no las podemos interpretar con claridad. Hay eventos que todavía están velados, se llama, que aunque los leemos no los entendemos precisamente porque no es el tiempo todavía, pero llegará el tiempo. La iglesia evangélica hoy en día es la productora de mayor cantidad de sectas. ¿Oyó? Sectas. La mayoría de las sectas han salido de la iglesia evangélica protestante. Usted sabe que los grupos grandes que han salido de la iglesia, mormones, adventistas, testigos de Jehová, salieron de la iglesia evangélica. ¿Sabía o no sabía? Bueno, de ahí, iglesias como La Luz del Mundo, que está allá en México, acusado el máximo líder de abuso sexual de, bueno, los líderes de miles de niños. Allá estaba en Sudamérica aquel otro señor Castellanos que tenía el G12, ¿se acuerda? Allá está don Cash Luna con un grupo, está varios grupos que han salido de la iglesia evangélica. ¿Por qué salieron esos grupos de la iglesia evangélica? Porque pastores empíricos, usted sabe qué es un pastor empírico, es uno que no estudió, que solo en base a su experiencia de servir, se declaró pastor sin haber estudiado, sin haber buscado en la escritura, ¿verdad? Sin haber buscado nada en la escritura, sin haber estudiado nada. Creo que las personas tienen que tener mucho cuidado. Bendiciones, amado. No haga caso a ese tipo de comentarios. No, don Julio, lo leo por respeto a la persona que me lo mandó, porque usted sabe que la gente manda comentarios y dice, a mí no me lee, porque como lo que le dije no le gustó. No, yo tengo, ¿cómo se llama? En mi mente algo muy sencillo. Si no está en la escritura, yo no lo creo. ¿Me oyó? Respecto a la fe, respecto a la vida cristiana. Si no está en la escritura, yo no lo creo. Entonces, ¿cómo le puedo decir yo a usted que la ignorancia de las escrituras es un verdadero asesino de la verdadera fe cristiana? Porque surgen grupos religiosos, lamentablemente, que tienen unas enseñanzas tan apóstatas, tan herejes, que no entran en lo que es cristianismo verdadero, ¿verdad? Cristianismo verdadero. En el tiempo de Jesús, por ejemplo, no habían seminarios bíblicos, pero todos los apóstoles de Jesús pasaron por la escuela rabínica. Aprendían a leer y a escribir los discípulos de Jesús en las escuelas rabínicas desde los 6 años y aprendían textos del Antiguo Testamento de memoria. O sea, el hebreo se enseñaba estudiando la escritura. El Señor Jesucristo discipuló a sus seguidores 3 años. Ese fue su seminario, su escuela. Hoy en día las iglesias abandonaron el discipulado bíblico y entonces en algunos lugares hay necesidad de formar pastores académicamente en seminarios, universidades, para que puedan estudiar la Biblia. Es interesante, ¿verdad?, que, por ejemplo, en la Iglesia Católica, para que un sacerdote pueda oficiar una misa, entra a estudiar, son 8 años antes. O sea, tiene que pasar 8 años en un seminario estudiando la Biblia, griego, hebreo, arameo, latín, bueno, historia de la iglesia y todo. Y sale de su tiempo de 8 años de estudio y tiene que trabajar 4 años como diácono para después encargarse de una parroquia. Hoy en día el problema es que cualquiera abre la puerta del garaje de su casa, pone 4 sillas y ya es pastor. Es muy triste. Ahora, usted puede tener sus propias ideas, usted puede tener sus propios, ¿cómo le digo?, sus propias opiniones, y yo le creo que usted tiene derecho a hacerlo. Yo respeto su derecho a opinar, pero no acepto la opinión equivocada. Entonces, Dios ya no habla a su pueblo en estos tiempos. ¿Y la Biblia? y le dice Pedro, y tenéis la palabra profética más segura, a la cual hacéis caso, a la cual hacéis bien hacer caso, como a una antorcha que brilla en lugar oscuro. ¿No ha leído usted segunda de Pedro? La Biblia, lámpara es a mis pies tu palabra y lumbrera a mi camino. Tu palabra es verdad. O sea, la palabra de Dios escrita es la voluntad de Dios para la vida de los cristianos. Pero si no leemos la Biblia y estamos esperando que del cielo nos caigan los mensajes que necesitamos para todos los días, es bien difícil. Bueno, pero creo que hay que tener mucho cuidado, ¿verdad?, con estas cosas, porque, como dice don Rafi Sánchez, es lo que dice, que toda la escritura es inspirada por Dios y útil para enseñar, redarguir, enseñar en justicia, para que el hombre de Dios esté enteramente preparado para toda buena obra. La Biblia es la fuente de la sabiduría del cristiano. no las falsas profecías que hoy dicen, no las falsas revelaciones que hoy da la gente, no los sueños proféticos. Esas cosas no tienen sentido. No tienen sentido. Pero bueno, usted puede seguir viviendo en su creencia personal y usted verá al final que es verdad y que es mentira. La Biblia es una luz. Es una luz. Bueno, hoy es día jueves y es día del juego de el diagnóstico. Quiero que ustedes me pongan, por favor, una atención a lo que vamos a... Usted dice, no va a ninguna iglesia. No, yo sí tengo una iglesia. Yo soy miembro de una iglesia y predico en mi iglesia. La Biblia dice, no dejando de congregarse como algunos tienen por costumbre, no... El cristiano debe congregarse. Eso es lo que la Biblia dice, ¿verdad? Saludos desde Bolivia, me dice Leonela Aguilera Ross. Bueno, juego del diagnóstico. Ponga usted muchísima atención. Ramiro es un niño de 9 años. Hace 5 días, Ramiro comenzó con tos, con secreción nasal, con un poco de fiebre. 2 días después, Ramiro empezó a vomitar, ¿verdad? Y con dificultad para tragar. Ramiro fue llevado al médico y el médico le indicó antibióticos para que se pudiera mejorar de su infección. Entonces, su mamá llegó y le dijo al papá, ¿qué te dijo el doctor que tenía Ramiro? Le dice la mamá al papá, dijo que tenía un virus y que por eso estaba enfermo. Pregunto, ¿qué de todo lo que le acabo de decir está bien y qué o qué no está bien? A ver, vamos a esperar. Usted me puede escribir, a ver si usted me está poniendo atención, a ver si me pone atención a lo que le he dicho. ¿Qué de lo que le acabo de decir usted considera que no está bien? A ver. Ramiro, niño pequeño, a ver, ¿qué no está bien? Carmen me dice algo aquí. Bueno, Carmen, Alejandra dice también. A ver, bueno, vamos a ver. Aquí hay las 3 personas que me han contestado han cometido el mismo error. Yo sigo preguntando, ¿qué no está bien con esto de que le dijo la mamá al papá? A ver. Correcto, Alejandra. Correcto. Pero complétenme por qué me dice eso, Alejandra. Vamos a ver. A ver, Alejandra, vamos a ver. A ver, Alejandra. Alejandra es la única que se fijó. Bueno, se lo voy a dar a Alejandra. Alejandra me dice, la mamá se equivocó y le dijo al papá que era un virus cuando el doctor le dio un antibiótico y para los virus el doctor no le iba a dar un antibiótico. El cuadro del niño no... Al inicio pudo ser viral, pero cuando se le inflaman las amígdalas, presenta vómito y no puede tragar, tiene una amigdalitis. Y las amigdalitis son bacterianas, por lo que el médico le recetó un antibiótico porque tenía una bacteria. Pero la mamá asume que lo que tenía el niño era un virus. Entonces, quien se equivocó no fue el doctor al recetarle un antibiótico al niño, sino fue la mamá al decir que era un virus. Interesante, ¿verdad? Ahora, las amigdalitis en los niños son producidos por bacterias. ¿Cuál es la bacteria que más comúnmente produce infecciones en las amígdalas? Si usted alguna vez ha tenido una amigdalitis, le mandaron a hacer un examen que se llama ASO. ¿Se acuerda? ASO. ¿Cuál es la bacteria que detecta el ASO? A ver, si usted tiene alguna idea. Bueno, se lo vamos a dar bien a Cass, que fue la primera que me lo dijo. también me lo dijo Carlos. Tiene un nombre. Si alguien me lo dice completo el nombre, le gana a Cass y le gana a Carlos. A ver, ¿cuál es el nombre de la bacteria que produce? No lo busque en internet. No lo busque en internet. A ver, yo lo he dicho aquí en el programa. Son bacterianas. Por lo que el médico le recetó un antibiótico porque tenía una bacteria. Pero la mamá asume que lo que tenía el niño era un virus. Entonces, quien se equivocó no fue el doctor al recetarle un antibiótico al niño, sino fue la mamá al decir que era un virus. Interesante, ¿verdad? Ahora, las amigdalitis en los niños son producidos por bacterias. ¿Cuál es la bacteria que más comúnmente produce infecciones en las amígdalas? Si usted alguna vez ha tenido una amigdalitis, le mandaron a hacer un examen que se llama ASO. ¿Se acuerda? ASO. ¿Cuál es la bacteria que detecta el ASO? A ver, si usted tiene alguna idea. Bueno, se lo vamos a dar bien a Cass, que fue la primera que me lo dijo. También me lo dijo Carlos. Tiene un nombre. Si alguien me lo dice completo el nombre, le gana a Cass y le gana a Carlos. A ver, ¿cuál es el nombre de la bacteria que produce? No lo busque en internet. A ver.

0: ¿Cuál es la bacteria que detecta el ASO? A ver, si usted tiene alguna idea. Bueno, se lo vamos a dar bien a Cass, que fue la primera que me lo dijo. También me lo dijo Carlos. Tiene un nombre. Si alguien me lo dice completo el nombre, le gana a Cass y le gana a Carlos. A ver, ¿cuál es el nombre de la bacteria que produce? No lo busque en internet. No lo busque en internet. A ver, yo lo he dicho aquí en el programa muchas veces ya el nombre de la bacteria. A ver, todavía no. Bueno, se lo voy a dar yo, se lo voy a dar bueno. La primera persona que me lo dijo fue Cass, la primera. Estreptococo beta hemolítico del grupo A. Así se llama el estreptococo que produce las amigdalitis. Y el ASO es la antiestreptolisina O. Es un examen que detecta la presencia de la capa proteica del estreptococo. Entonces, cuando una persona tiene una infección por estreptococo, el nivel de antiestreptolisina O es más alto que 200, ¿verdad? Y entonces el médico da antibióticos como la amoxicilina, la penicilina, la amoxicilina más ácido clavulánico, la ceftrexona, la ciprofloxacina, varios medicamentos, la cefixima, para ayudar a las personas, ¿verdad? Entonces, lo correcto entonces es que las personas que tienen amigdalitis son tratadas con antibióticos, ¿verdad? Importante, con antibióticos. Y las personas que son tratadas por virus reciben tratamiento sintomático para la congestión nasal, para la tos o para la fiebre. Mayormente se les da acetaminofén, si tienen tos se les da dextrometorfano, ¿verdad? Huerfenefrina, son medicamentos que ayudan a mejorar. Pero en el caso de las amigdalitis se necesita siempre un antibiótico, un antibiótico. Bueno, son las 9 de la mañana, don Denis Morazán. Vamos a abrir las líneas para las llamadas telefónicas al 2234-6640 y 48. 2234-6640 y 48, para que usted nos llame y pueda participar. La única manera de saber si lo que usted escucha que le dicen es cierto o no es como leyendo la Biblia. Claro, hay que orar a Dios para que Dios le hable a uno, ¿verdad? Llamada telefónica. Aló, buenos días. Aló, buenos días. No entra la llamada. Dice llamadas telefónicas al 2234-6640 y 48, y me puede preguntar al 93-69-71-73, ¿verdad? Me da siempre edad y sexo. Buenos días.
1: Buenos días, doctor.
0: Por favor, póngase su teléfono más cerca de la boca para escucharle mejor.
1: Está bien.
0: No le escucho, mi amorcito. Háblenos más fuerte.
1: Mire, estoy en la joven.
0: 2234-6640, 2234-6648. Llamada telefónica, buenos días.
2: Buenos días.
0: Buenos días, dígame.
2: Hola, doctor, buenos días.
0: Dígame usted.
2: Dice, doctor, que quiero hacerle una consulta para mi hermana. Ella tiene 57 años.
0: Póngase un poquito más cerca a su teléfono, sí, por favor.
2: Mi hermana tiene 57 años, ¿verdad? Ajá. Y fíjese, doctor, que ella le amputaron un dedo porque tenía una cuestión ahí que se rayó.
0: ¿Ella es diabética?
2: Sí.
0: Bueno, entonces, ella es una diabética mal controlada. Uh-huh. Ella tiene un daño vascular en los pequeños capilares de los pies, ¿verdad? Hay que evaluarle también los riñones, porque si tiene ese daño ya en los pies, la posibilidad de los riñones... Ella no tiene, doctor, problemas,
2: disculpe,
0: en la vista.
2: Y fíjese, doctor, que no come. Mira que...
0: ¿Ella usa insulina?
2: Y mire que venía con...
0: Perdón, ¿ella usa insulina?
2: No, doctor. Metformina.
0: ¿Y cuánto le sale el azúcar normalmente?
2: Bien, baja, le ha salido hasta 50, 75.
0: Pero antes de eso, ¿cuánto le salía el azúcar?
2: 100.
0: Bueno, ¿la está viendo un endocrinólogo?
2: Sí, ella está interna, doctor.
0: No, ¿la estaba viendo un endocrinólogo?
2: Ella allá
0: estaba...
2: no.
0: Bueno, mire, se lo voy a poner así, mi querida hermana. Su hermana ha tenido un mal control de su diabetes. Lo que tiene ahorita son

0: complicaciones. Entonces, el pronóstico para una persona que empieza a perder dedos, el pie, y eso es malo. ¿Cuántos años hace que es diabética su hermana?
1: Pues fíjese, doctor, que como ella estuvo 10 años en Estados Unidos, ella nunca se controló.
0: Cuando o sea que tiene mucho tiempo de ser diabética.
1: Sí.
0: ¿Qué me quiere usted preguntar?
1: Fíjese, doctor, que ella no come. No, él dice
0: pero
1: que
0: ella
1: no
0: está hospitalizada. Ella está hospitalizada.
1: Sí, fíjese que solo pesa como 112
0: kilos. Bueno, entonces, en el caso de pacientes hospitalizados, usted tendría que hablar con el médico que la está llevando para que el médico le informe a usted qué es lo que se está haciendo en cuanto a la comida de su hermana, ¿verdad? Porque de fuera usted no le debe llevar nada de comida. Cuidado, le va a empezar a llevar comida fuera de la que le dan en el hospital porque la va a descompensar. Lastimosamente, y con dolor en el corazón se lo digo, las personas que sufren de diabetes hasta que están complicadas se dan cuenta de que no se cuidaron. La pérdida de un dedo indica que esa persona ya tiene problemas muy severos. Llamada telefónica, don Denis Morazán. Aló, buenos días.
2: Buenos días, doctor.
0: Buenos días, dígame.
2: Fíjese que yo tengo problemas de erección.
0: ¿Cuántos años tiene usted?
2: Pues 59.
0: Sí. 59
2: años.
0: Dígame.
2: Fíjese que tengo problemas de erección y tengo como dormida.
0: ¿Tiene problemas de qué?
2: Erección.
0: ¿Tiene usted, no tiene erección?
2: No.
0: ¿Tiene usted disfunción eréctil? ¿Cuántos años me dijo que tenía?
2: 59.
0: ¿Hace cuánto tiempo tiene ese problema?
2: Hace como unos 10 años, doctor.
0: Ah, sí. ¿Ya fue al urólogo?
2: Sí, ya fui, no me hallan nada.
0: ¿Qué doctor le dijo el urólogo?
2: Que todo está bien, que todo está normal, y me dieron unas pastillas para la erección, más bien me complicaron. Porque...
0: ¿Qué pastillas le dieron?
2: Fíjese que no me acuerdo.
0: Cialis, pero... Viagra, Eleva.
2: No, otra, no me acuerdo.
0: Bueno,
2: no me acuerdo.
0: ¿De cuántos miligramos?
2: No sé, no me recuerdo, doctor. Soy mentiroso decirle que no me recuerdo.
0: Bueno, sería bueno que se fije bien en la medicina. El problema es que si usted, sí. Los problemas de erección tienen dos principales fuentes. Uno es la parte anatómica, fisiológica. Las personas que sufren de diabetes, hipertensión, ¿verdad? Pueden llegar a tener esto. Personas que tienen problemas a nivel de sus hormonas, la testosterona. Y la otra zona en la que las personas pueden tener problemas de erección es la parte psiquiátrica, los problemas psicológicos.
2: El problema es de la testosterona, hermano, que están bajas.
0: Bueno, entonces ahí usted tiene que seguir con el urólogo o con el endocrinólogo para que le ayude, porque 10 años de tener disfunción eréctil ya es un tiempo largo, ya es una cuestión crónica, ¿verdad? Habría que buscarle soluciones diferentes. Llamada telefónica, buenos días. Aló, buenos días.
3: Hola, buenos días, doctor.
0: Bueno, si se puede poner un poquito más cerca de su boca el teléfono, por favor, o hablarnos más fuerte.
3: Buenos días.
0: Dígame usted.
3: Mire, doctor, tengo 30 años y he estado padeciendo de bastante mareo, como que me voy de lado y como que la casa da vuelta, doctor.
0: Eso se llama vértigo. ¿Ya la vio un médico?
3: No, doctor.
0: ¿Hace cuánto tiene el problema?
3: Dígame.
0: ¿Hace cuánto tiene ese problema?
3: Hace como 20 días que dejé de ponerme la inyección de 3 meses, doctor.
0: No, ¿hace cuánto tiempo tiene el problema de que le da vuelta la casa?
3: No, solo un momentito, doctor, me pegaba.
0: No, mi amor, ¿cuánto tiempo? ¿Hace cuánto tiempo fue la primera vez que le pasó eso?
3: Hace como 20 días, doctor.
0: Bueno, ¿se ponía la inyección de 3 meses, dice usted?
3: Sí, el 8 de julio se me venció y no me la volví a poner porque no tengo pareja.
0: Bueno, mire, es bien difícil decirle por qué tiene vértigo. Hay un medicamento que se llama Volaria 24. Se escribe con B grande o de burro o B labial. Volaria 24.
3: Uh-huh.
0: Esa se toma una al día, por lo menos por un mes. Volaria 24. Si tomando la Volaria 24 sigue con los mareos, va a tener que ir a un médico para que le examinen los oídos, a ver si no tiene usted un problema relacionado con sus oídos, ¿verdad? Bueno, 2234-6640-48. ¿Lo llamaba don Denis Morazán? Buen día, doctor. Fíjate que tengo un niño de 9 años. Hace un año se le hizo cirugía de amígdalas y adenoides. Ayer por la mañana inició dolor en la garganta, lo observé y veo que tiene unas plaquitas blancas, tiene secreción nasal transparente, bastante estornudo, no he tenido fiebre. ¿Puede recomendarme algún medicamento? Bueno, no sé qué tiene el niño, ¿verdad? No sé qué tiene, habría que examinarlo porque esas plaquitas blancas podrían ser aftas. No tiene amígdalas, no tiene adenoides, por lo que no podría tener una amigdalitis. Entonces, cuando es amigdalitis, es antibiótico. Si es un cuadro catarral, ¿verdad? Lo que se le puede dar es Biscoff. Hay un jarabe que se llama Biscoff, se le da una cucharada cada 8 horas, ¿verdad? A ver, por acá dice, doctor, mi consulta es para mi hermano. ¿Llamada, don Denis? Es para mi hermano varón de 23 años. Hace 7 días tuvo un accidente. Mire que se quebró los 4 dedos de los pies. Lo operaron y le pusieron pines. La pregunta es, doctor, ayer lo llevaron a lavar el centro, le dijeron que tenía infectada y mami, si lo cuidamos en la herida. Híjole. Esto fue en moto. Sí, tiene destruido todo el tejido y creo que tiene los pines. Tienen que llevarlo urgente, ¿verdad? Porque le va a hacer una osteomielitis, ¿verdad? Se le va a hacer un... Bueno, imagínese, yo le miro ahí el zapato y el zapato está sucio. O sea, en estas cosas hay que vendar y cuidar. Tienen que llevarlo de urgencia a un hospital. Llamada telefónica. Aló, buenos días.
4: Buenos días, doctor.
0: Dígame usted.
4: Que Dios me lo bendiga. Fíjese que...
0: Doctor, hermana querida, quiero, ¿se puede poner un poquito más cerca el teléfono y hablarnos más fuerte?
4: Sí, sí, doctor. Solo quiero hacerle una pregunta,
0: doctor. Mi mamá, mi niña tiene 10 años, las mamas ya se le inflamaron. Mi pregunta es cuánto tiempo de... se le inflamaron las mamas, le vendría la primera menstruación. No, no hay manera de saber, ¿verdad? O sea, se le aparecen los botones mamarios, puede ocurrir en los siguientes 12 meses. Llamada telefónica, don Denis Morazán, aló, muy buenos días.
5: Buenos días, doctor.
0: Buenos días, dígame.
5: Fíjese que quería hacerle una consulta, doctor.
0: Uh-huh.
5: Fíjese que tengo, mi cuñado tiene 62 años.
0: Ajá.
5: Y fíjese que a él le pegó, bueno, en el seguro le dijeron que le había pegado un infarto.
0: Híjole.
5: Y fíjese
0: ¿es
5: que
0: hipertenso o diabético?
5: Él padece de la presión.
0: ¿El bebe?
5: No.
0: ¿Fuma?
5: Tampoco.
0: ¿Está gordo?
5: No.
0: Bueno, le dio un infarto. ¿Qué le dijeron en el hospital?
5: Pero fíjese que él lo llevaron al seguro y le dijeron que tenía una... que le había destruido una arteria y le dijeron
0: no,
5: que tenía
0: él
5: que...
0: él tiene una arteria obstruida y sí, por la arteria obstruida le dio el infarto.
5: Ah, sí. Y entonces le dijeron que se ponía, le recetaron un cateterismo.
0: Le tienen que hacer un cateterismo para hacerle, a ponerle ahí un stem, se llama.
5: Pero fíjese que a él ya se la pusieron, doctor. Pero uh-huh. Fíjese que dice que él se siente mal, pues él se siente oprimido el corazón, siente oprimido mal, el
0: pero
5: pecho.
0: Pero tiene un infarto, pues. Sí. O sea, le pusieron el stem para que no se muriera.
5: Ajá.
0: Pero el daño que le hizo el infarto al corazón ya quedó ahí. Hay que ver con el paso de los días qué tan funcional queda el corazón. O sea, después de un infarto es un pedazo de corazón que se muere, una herida. Se Ajá. muere ese pedazo de corazón, se cicatriza y dependiendo de qué lugar del corazón se dañó, es el daño que queda después. O sea, le pusieron el stent para poder evitar que le siguieran dando más infarto, lo que no significa que él vaya a quedar bien.
5: Pero él siempre va a sentir molestia, entonces.
0: ¿Cuánto le pusieron el stent?
5: Ya tiene un mes.
0: Bueno, reciente.
5: Sí.
0: No, son como 6 meses para que el caballero se recupere, ¿verdad? No, no es una cuestión de 2 días, ¿verdad? Corazón está sanándose, está recuperándose ahorita, ¿verdad? E incluso si le pone un stent y el médico mira que sigue teniendo una isquemia cardíaca, le van a tener que poner otro, ¿verdad? No, no es así de fácil. Doctor, dice por acá, soy una mujer de 33 años, me duermo a las 9 de la noche, me levanto a las 6, siento gran sueño. ¿Qué será, doctor? No descansa bien durante la noche. Llamada telefónica, aló, buenos días. Aló, buenos días.
6: Buenos días, doctor.
0: Doctor, soy una mujer de 35 años, una consulta. Mire que planifiqué a 8 años con la pastilla, ya tengo 6 meses que dejé planificar. No quedo embarazada. ¿Qué puedo hacer? ¿Qué puedo hacer? Pues ponerse en control con el ginecólogo, ¿verdad? Para que el ginecólogo le ayude con su problema de infertilidad. Lo que tiene es una infertilidad, ¿verdad? Habría que ver también. Muchas señoras, por ejemplo, planifican un tiempo y después tienen una nueva pareja y el que no puede tener hijo es la nueva pareja. Llamada telefónica. Aló, buenos días.
6: Aló, buen día, doctor.
0: Dígame usted.
6: Sí, mi doctor, yo soy una señora de 65 años.
0: Ajá.
6: Y tengo como una semana de estar con ardor para orinar.
0: ¿Ya se hizo un cultivo de orina? ¿Aló? ¿Ah? ¿Ya se hizo un cultivo de orina?
6: No, doctor, hasta ahorita no,
0: ¿sí? Mi amor, pero una semana de estar con ardor para orinar. El cultivo se hace el segundo día de estar con ardor para orinar, porque tarda 3 días en salir. Hace una semana tiene ardor para orinar. Hay medicamentos que podría tomar, pero lo ideal es hacerse un cultivo. Hay uno que se llama Fofosil GU. Es un sobre, es un polvo, se toma en agua, ¿verdad? Y debe tomarse con el estómago vacío. Es una sola dosis. Se llama Fofosil GU. Sí le sirve, ¿verdad? Pero siempre lo ideal sería hacerse un urocultivo. ¿Me ha llamado, Andrés? Buenos días, doctor. Mire, tengo 18 años, tengo un flujo blanco, hace como 2 años no puedo salir embarazada. Doctor, buenos días. Bendiciones. Una pregunta. ¿Qué vitamina le puedo dar a mi hijo de 14 años? Comida, ejercicio, sol, quítele el teléfono. Mándelo a jugar pelota, mándelo a saltar la cuerda, mándelo a jugar básquetbol. La mejor vitamina para los muchachos es el ejercicio. Ejercicio. Llamada telefónica, don Denis Morazán. Aló, buenos días.
7: Buenos días, doctor.
0: Buenos días, dígame.
7: Doctor, fíjese que solo quiero hacerle una pregunta. ¿Me escucha, doctor?
0: Sí, le escucho.
7: Fíjese, doctor, que yo quiero saber qué clase de examen es el que le hace a uno un proctólogo.
0: Perdón. ¿Para quién es la pregunta?
7: Es para mí, doctor.
0: ¿Cuántos años tiene usted?
7: Yo tengo 79, doctor.
0: ¿70 o 60?
7: Sí, soy una anciana de 79 años.
0: La vio el gastroenterólogo y le dijeron que le van a hacer un examen, una colonoscopía.
7: No, doctor, me mandaron a un proctólogo.
0: Por eso, sí. El proctólogo es el médico. Bueno, ¿tiene hemorroides?
7: Sí, y quería saber qué clase de examen hace el proctólogo.
0: Le va a meter el dedito en el ano, le va a hacer un examen que se llama tacto rectal para poder ver en dónde están sus hemorroides. Eso es lo que va a hacer el proctólogo para decirle después si se puede operar o no de sus hemorroides. ¿De qué dependerá que se pueda operar de las hemorroides? Enfermedades como diabetes, hipertensión, problemas de tiroides, su estado general de salud. Entonces el doctor va a evaluarla, si tiene hemorroides, qué tipo de hemorroides tiene y qué tipo de cirugía, si se le puede hacer cirugía láser o se le tiene que hacer una cirugía, ¿verdad?, de corte de las hemorroides. Ahí depende del proctólogo. Buen día, doctor. Mi mamá tiene 52 años. Ella hace 12 años que la operaron del cerebro debido a eso que es inmóvil de una parte del cuerpo. ¿Habrá una responsabilidad, una posibilidad de que vuelva a caminar? Bueno, 2 años después, si no se hizo fisioterapia intensa y se buscó la manera de estimular esa parte del cuerpo, no va a caminar. Buenos días, doctor. Mire que mi vecina dice que en la Biblia dice que Jesús a la gente que fue Lucas para que les diera medicina de raíces. Comenzando porque Jesús no conoció a Lucas. Lucas no era uno de los discípulos de Jesús. Lucas era discípulo de Pedro, ¿verdad? Lucas, el médico amado, ¿se acuerdan? Lucas era posiblemente un esclavo, ¿verdad?, griego, por Lucas es un nombre, no es judío, usted no lee ni un solo Lucas en la Biblia antes de Lucas, era un esclavo, ¿verdad?, y este esclavo practicaba la medicina, pero la medicina primitiva, como se practicaba. Jesús no mandó a darle nunca hierbas a nadie. Jesús no necesitaba curar con hierba. La única vez que le puso lodo en los ojos a un ciego, una vez ocurrió eso. Tal vez para mostrarle a la gente que también se podía utilizar la tierra para curar, ¿verdad?, los elementos de la tierra. Pero Jesús, cuando llegaba un ciego, lo sanaba. Cuando llegaba un cojo, le salió un pie nuevo. El manco le sanaba la mano. Por eso le digo que Jesús no era doctor. Jesús es Dios, ¿verdad? Diferencia. ¿No llamada donde ni Morazán? No. Doctor, dice por acá, buenos días, tengo un hijo de 17 años, ya la vimos. Doctor, dice por acá, tengo un hijo de 17 años. ¿Le da gripe seguido? ¿Qué vitamina le puedo dar? Vitamina C, ejercicio. Mire, ¿sabe cuál es el más grave problema de los muchachos hoy en día? Que son sedentarios. Esta generación de muchachos, pocos practican deporte. La mayoría son muchachos con músculos flácidos, ¿verdad? No hacen ejercicio, especialmente en la ciudad. En el campo, no. Vaya, por ejemplo, si es un albañil, con tal no fume marihuana, ¿verdad? Pues estará saludable. Pero yo, muchos albañiles que conozco, marihuana mañana, tarde y noche. Entonces, el ejercicio físico ayuda mucho. La comida es importante también. Doctor, dice, es una mujer de 23 años, fui al centro de salud por una secreción amarilla y ardor, picazón, me duele cuando orino, me recetaron este medicamento, ¿será bueno? Bueno, no, habría que, lo que tiene según el tratamiento que le están dando es una infección ginecológica, ¿verdad? No una infección urinaria, sino una infección ginecológica, le dieron medicina para eso. Buenos días, doctor, nos llama Daniel Morazán. Buenos días, doctor, quiero hacer una pregunta, soy una mujer de 43 años, ¿qué podrá ser que hoy amanecí con dolor en mi estómago, lo que llamo la boca del estómago y el dolor lo siento también en la espalda, se me quita y me vuelve, soy operada de la vesícula? ¿Comió grasas? ¿Ha comido grasa en abundancia estos días? Eso podría ser. Llamada telefónica a don Denis Morazán. Aló, buenos días.
8: Sí, buen día, doctor. Soy un joven de 28 años de edad.
0: ¿Cuántos años?
8: 28 años.
0: 28, dígame.
8: El problema es que yo me falla la vista, pero fue por unos golpes que tuve en la cabeza.
0: ¿Qué le pasa a usted en la vista?
8: Me falla la vista.
0: Solo pero cuando usted me dice me falla, ¿qué es?
8: Solo miro con el centro de la vista. Y
0: bueno, usted tiene lo que se llama visión tubular.
8: Sí.
0: ¿El golpe en la cabeza hace cuánto fue?
8: Hace 6 años.
0: Antes de que le dieran el golpe, ¿usted miraba bien?
8: Sí, era un hombre sano.
0: ¿Y después de que se dio el golpe, inmediatamente después quedó viendo así?
8: Que anduve por hospitales, pero no me
0: le pregunto, ¿después de que se dio el golpe o fue que quedó viendo así?
8: Sí, después.
0: Bueno, no va a mejorar. Eso no lo va a mejorar. Eso ya es un daño permanente de su visión. Se dañó el quiasma óptico.
8: ¿Algún médico?
0: El quiasma óptico es la donde llegan la visión. Entonces usted no tiene una visión de 180 grados. Usted tiene una visión tubular, se llama. Usted ve como por dos tubos en el centro. Eso no tiene cura. No se cura, ¿verdad? Doctor, dice por acá, quiero hacer una pregunta. Hay una mujer de 43 años, de boca del estómago. Bueno, lo que tiene es una gastritis, ¿verdad? O posiblemente tiene usted que ha estado comiendo grasa y le está molestando donde estaba antes su vesícula, pues ahí almacenaba la bilis y ahora ya no tiene eso. Doctor, dices, soy una joven de 27 años, estoy usando un implante, quisiera salir embarazada. Tengo un hijo con un tumor en el cerebro y tengo miedo de tener otro. ¿Qué exámenes puedo hacer antes de salir? Usted no puede saber si a su hijo le va a salir un tumor en el cerebro. Eso fue una cuestión fortuita, no, no fue algo que usted lo tenía como herencia, ¿verdad? Va a salir embarazada con un hijo en un tumor en el cerebro. Habría que pensar primero, tiene 27 años, si le va a poder prestar el tiempo necesario al niño que tiene el tumor en el cerebro saliendo embarazada. O sea, un niño con un tumor en el cerebro. Pero es que lo que pasa es que la gente dice tumor en el cerebro y no sabe en realidad qué es lo que tiene. ¿Qué es lo que tiene? ¿Qué diagnóstico le dio el doctor? ¿Hidrocefalia? ¿Microcefalia? ¿Qué es lo que tiene? Una deformación en el cráneo. Porque un tumor en el cerebro es mortal, ¿verdad? Entonces, habría que ver si tiene un hijo con un tumor en el cerebro. La recomendación es no tenga un hijo ahorita hasta que su hijo muera. Un tumor en el cerebro lo va a terminar matando, ¿verdad? Entonces, ¿para qué va a traer un hijo cuando va a tener que pasar por el sufrimiento y muerte de otro? No se complique la existencia. Doctor, dice, a ver, doctor, dice, mire que tengo una hija de 31 años, hace una semana le empezó un fuerte dolor de vientre en la parte derecha, se le corre para la parte de atrás, ya fue el médico, le dieron otro anidotologito, nada, no sale nada, sigue con el fuerte, ¿qué puede ser lo que tiene? No sé. Le hicieron ultrasonido, le hicieron exámenes. Podría ser el intestino, podría ser el colon, una infección urinaria. lo que le hicieron fue para ver si no tenía un problema ginecológico, ¿verdad? Debería de ir a un médico internista o donde un cirujano, porque el ginecólogo ya descartó la parte ginecológica. Llamada telefónica, aló, buenos días.
9: Saludos, Nia Moreno. Bueno, bendiciones.
0: Buenos días, dígame.
9: Estoy mordido de un perro con rabia y estoy en dieta.
0: Bueno, ¿cuántos años tiene usted?
9: ¿Ah?
0: ¿Cuántos años tiene?
9: Tengo 87 años.
0: ¿87?
9: Sí.
0: Bueno, la mordió un perro con rabia y le están poniendo las vacunas.
9: Sí, sí.
0: Bueno, ¿cuántas vacunas le han puesto?
9: Ahorita solo me han puesto una, pero tengo un tratamiento y unas cápsulas. Que me están...
0: ¿Cómo dice?
9: Me estoy tomando unas cápsulas. Que
0: No. ¿Cuántas vacunas le pusieron?
9: No, ahorita solo me han puesto una. El viernes van a
0: ¿cuándo poner se la pusieron? Otra. ¿Cuándo le pusieron la vacuna?
9: Me la pusieron, Dios santo, hace 3 días.
0: Señora, la rabia es una enfermedad mortal. Sí. Y las vacunas de la rabia se tienen que poner en el orden que el médico le da. Son diarias las vacunas de la rabia. A mí me vacunaron 2 veces contra la rabia y las vacunas de la rabia son diarias. ¿Por qué no le están llevando a vacunar?
9: No, sí. A mí me dio la cita del doctor para viernes.
0: Asegúrese, por favor. Ahora, el perro tenía rabia.
9: Hermano, yo creo, no sé, porque yo soy largo, que andaba allá viendo un ganadito.
0: Pero entonces lo que le pusieron fue una penicilina.
9: ¿Eh?
0: Le pusieron antibiótico, le pusieron la antitetánica, ¿qué le pusieron?
9: Bueno, me pusieron para tétano, ¿sí? Sí, yo no le
0: ¿y el perro qué se hizo?
9: ¿Eh?
0: ¿El perro dónde está?
9: El perro está largo y aquí.
0: Pero está el tomador. ¿El perro está vivo? ¿Lo tienen amarrado?
9: No, hermano, no sé si yo solo me hizo el daño el perro y yo me vine para
0: ¿pero
9: acá.
0: ¿Y usted por qué dice que el perro tiene rabia?
9: Pues no lo sé, hermano. Si yo, pues que pasé por el frente de la propiedad de él.
0: Entonces, lo que se hace cuando un perro lo muerde a uno es ir donde el dueño del perro y preguntarle si tiene el carnet de vacunación de su perro. Ver si el perro muerde porque es enojado, porque es guardián de una propiedad o porque el perro está enfermo de rabia. Si el perro está enfermo de rabia, va a morder a otras personas y ese perro hay que amarrarlo, hay que observarlo para ver si ese perro no se va o no se muere. Usted no sabe si ese perro tiene rabia.
9: No.
0: Bueno, mire, esas cosas no deben pasar. No deben pasar. La rabia es una enfermedad mortal. Usted cuando me dice, me mordió un perro con rabia y me dice que le pusieron una inyección hace 3 días, me preocupa pensar que el perro sí tiene rabia. Pero ¿cómo que se puede hacer ahí? Usted dice el perro está lejos. Pero de lo que depende el saber del perro es su vida. En una semana a una persona que la muerde un perro le da rabia. Y si le da rabia, esa persona se muere. No hay manera de salvar la vida de una persona con rabia. Qué triste. 2 veces me mordieron perros con rabia. Un perro de mi casa le dio rabia. Un perrito que andaba en la calle como a los 6 meses me volvió a morder. 2 veces me pusieron alrededor del ombligo, la primera vez 21 inyecciones, la segunda vez 14 inyecciones, todos los días, ¿verdad? Todos los días. Por eso cuando me dice que le ponen una inyección un día y 3 días después, me dice que tiene rabia. No sabe si el perro tiene rabia, pero el perro podría tener rabia. Bueno, ¿qué se puede hacer? La familia tendría que haber buscado al perro, ¿verdad? Al dueño del perro. Ay, las cosas que pasan. Bueno, quiero agradecerle que usted haya estado conmigo hoy. Quiero invitarle para el día de mañana, viernes, si Dios lo permite, para que nuevamente nos volvamos a reunir aquí en su programa El Consultorio Médico. Hasta mañana, si Dios así nos lo permite.

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0: en HRBC, las 9:29 minutos.
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0: 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Buenos días, bienvenidos, buenos días, bienvenidos, bienvenidos este día jueves. Este día jueves, aquí está ya su servidor Wilson Licona, que se les había perdido el lunes y el miércoles. Razón por la cual no estábamos al aire, no estábamos en el programa. Como ustedes saben, teníamos la actividad de Amadas. Teníamos la actividad de Amadas, ¿verdad? La actividad de las mujeres, de las hermanas. Y entonces, por esa razón, no pudimos estar estos dos días. Mire que la agenda estuvo bien cargada, bien cargada, bien cargada en estos tres días, porque el lunes estuvimos allí en el ejército. Ahí estuvimos, ahí con las damas, dando la conferencia, bueno, dándoles la conferencia que traía la conferencista de ahí el día martes en otro lugar, y el día miércoles ayer nuestro plato fuerte en la noche con todas las oyentes de La Voz Evangélica y Estéreo Luz. Así de que, por esa razón, pero aquí estamos, amados hermanos. Aquí estamos listos, listos, listos para poder interactuar con cada uno de ustedes. Mire, vamos a ser libre el día de hoy. No vamos a hacer, hoy correspondería al avance de adoración, pero resulta que tuvimos lunes y martes y miércoles. Entonces vamos a hacer variado para poder estar con todos, como siempre, desde luego. Para poder estar con todos como siempre. Así de que, a marcar las líneas, el 2234-6640 y 48. Lo digo despacio, 2234-6640 y 48. Muchos ahí estuvieron con Alejandra Estamateas. Ahí estuvieron nuestros amados oyentes. Ahí estuvieron. Vamos a ver, ahí estuvieron a nuestros amados oyentes. Aquí estamos, 2234-6640 y 48, 94, 74, 71, 20, 38.
1: Vai, diga! Please!
0: Aleluya.
1: Cántalo con nosotros.
0: Sí, lo cantamos.

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Continuamos. Bueno, ya hemos complacido ahí a nuestros amados oyentes. Y aquí están ya en el WhatsApp. Buenos días, amado hermano Wilson. Dios me le bendiga. Una alabanza, acción de gracias de Agustín Amador. Fieles oyentes, aquí en Lempira, la hermana Gloribet. Dios me le bendiga, hermana Gloribet. Tenemos aquí, hola pastor, Dios me le bendiga, se le saluda con cariño, me puede complacer con Yo Danzo en el Río, con el mayor de los gustos. Mire, me voy con este canto rapidito para ir avanzando con estos otros dos y ya sigo leyendo más mensajes. Un, dos, tres.

Muy bien, vamos avanzando aquí con los cantos que nos van solicitando nuestros amados oyentes. Estamos listos, hermana Telma Cruz, ahí en Gracia Lempira. Ya estamos listos por ahí. Ya estamos listos. Estamos listos también aquí con la terminación CC, la hermana María Limas. Yo lanzo en el río. Hola, pastor, buenos días. Dios me le bendiga. Le saluda con cariño. Se le saluda con cariño. Me puede complacer con la alabanza y danza en el río. ¡Saludos, mami Silvia! Estará mami Silvia por ahí. Vamos a ver si responde mami Silvia, hombre. Estará mami Silvia por ahí, que es un mundo de alegría, mami Silvia. Está desesperada mami Silvia. Vamos a ver si está mami Silvia por ahí. Vamos a ver si aparece mami Silvia o ya la perdimos. Vamos a esperar un momentito. 9:52. Vamos a ver. Muy bien. Tenemos aquí también bendiciones. Ah, bueno, acción de gracias que nos solicitaba aquí Keila. Keila, bendiciones, hermano Wilson. Dios me le bendiga. Por favor, con acción de gracias de Amador. Fieles oyentes aquí. La hermana Gloribeth. ¿Verdad? La hermana Gloribeth. Muy bien. Tenemos también aquí, vamos a ver. Terminación 48. Buenos días, Pastor Wilson. Dios me le bendiga. Va a seguir. Óigame, ¿se acuerda todavía usted? Óigame, es tremenda usted, Vanedit. Va a seguir con la historia del fulanito y fulanita. Saludos desde Siguatepeque. Hermana Edith, aquí me aparece aquí así su nombre, la terminación 48. Creo que es la única que se acuerda de la historia del fulanito. Creo que es la única que se acuerda de la historia del fulanito. De allí no hay más quien. No hay más quien se acuerde de la historia. Espérenme que estoy bebiendo agua.

0: Ahí está. Estamos bebiendo agua porque arde la garganta. Ok, entonces la historia del fulanito y la fulanita. El fulanito tímido, el fulanito callado, el fulanito tímido y el fulanito callado. Tímido, callado. Bueno, ya vamos a recordar allá al fulanito. A ver cuántos se identifican con el fulanito. A ver cuántos se identifican con el fulanito. Ok, ya vamos, hermano. Espérenme. Ok, aquí la terminación 52, querido hermano Wilson, Dios me le bendiga. Yo estuve allí, pero dice no pude dar donde. Ay, hermana, no pudo dar donde era la reunión. Ay, qué barbaridad, hermanita. Estuvimos dando la dirección, que era ahí en CCI. Era en CCI, hermanita. Acá para que se ubique. Ay, no, pero imagínese qué tristeza. Qué tristeza acá por la autónoma. Ay, hombre, qué barbaridad. Bueno, ni modo, hermanita. Ay. Bueno, y aquí tenemos a nuestro querido hermano Jorge García. Hey, hermano Jorge García, yo reconozco ese micrófono. Hermano Jorge, reconozco ese micrófono y reconozco esa pared que está ahí al fondo. Un placer saludarle, dice mi hermano. Dios me le bendiga grandemente a usted y a toda su familia. Muchas gracias. Aquí estamos. Muy bien. Vamos avanzando. 9:56 y el fulanito. Y el fulanita y la fulanita, el fulanito y la fulanita. Ok, Dios les bendiga, hermano. Saludos de cumpleaños a mi nieto Kenneth Reyes Sánchez, hasta Estados Unidos, Virginia, protección. Saludos a su lado, su hermano mayor y hermanita, los hermosos padres al lado y a sus hermosos padres. Dios les siga dando muchísimos años más de vida. Una alabanza, dice bonita. Le escucho, nos escuchan ahí en Estados Unidos. Bueno, atendemos comunicación al aire, hermano Fran Palada. Hermano Fran Palada, Dios me le bendiga, hermano Fran. ¡Ay! Hermano Fran, aquí estamos. Confirme si me copia, todo 79, confirme su QTH, hermano Fran. Aquí estamos, hermano Fran, aquí estamos, hermano Fran Palada, aquí estamos, hermano Fran Palada. Lo repito para que escuche, ¿verdad? Aquí dice Pastor Wilson, hermano Kelvin, Dios me le bendiga. Ya extrañaba su programa, bendiciones para usted y para mi familia Rivera. Saluditos a mi madre Sandra y a Milet. También ya le extrañaba a mi madre el programa con su buen gozo que nos mantiene nuestro Señor Jesucristo. Complájame con el vuelo de un águila desde Luisiana. Luisiana se me vino ahorita. Dijo Luisiana y a mí se me vino algo aquí ahorita. Por el anuncio, ¿verdad? Por el anuncio. Lo voy a decir despacito. Lo voy a decir despacito y suavecito para que no se escuche tanto. Porque dijo Luisiana. Y aquí nosotros tenemos a todos ahí cuando dicen Luisiana. Bueno, no sé si la mayoría, pero gran parte se acuerda de
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0: Ya estuvo. A ver si lo escuchó o no lo escuchó, no sé, pero ya lo dije. Muy bien, 2 minutos para la pausa. Muy bien, terminación 88, Dios me le bendiga, complázcame con la alabanza, todo se lo debo a él. Saluditos para mi sobrinita Tiara, que le gusta mucho esa alabanza de parte de su tía Ingrid. Feliz y bendecido día. Ya le tengo el canto listo. También el de Piedras Vivas, que no lo he leído, no sé por qué no lo he leído. Buenos días, hermano Wilson, Dios me le bendiga. Mando un saludo a mi papá y a mi tía Dalis y a mi tía Nelly y a Adriana, que estuvieron de cumpleaños las dos. Quiero que me complazca con El Señor es mi capitán. El Señor es mi capitán y su ejército victorioso va. Na, na, na, na, na, na. Dice, El gran Neita, ¿qué le pasó, hermano, que se quedó dormido? Ay, mi hijo, si llegaba a las 12 de la noche a la casa, ¿qué me iba a estar quedando dormido, mi hijo? ¿Qué me iba a estar quedando dormido tempranito arriba y llegando a las 12 de la noche? No, hombre, mi hijo, si supieras. Y aquí está el papá de Nathan. Aquí está Pedro Galea, Dios me le bendiga. Nos alegra tenerlo en cabina, mi hermano. Ya le extrañábamos, complácame con el Salmo 5 de Maranata. Saludos para todos mis familiares allí en Villafranca. Muy bien, llegamos al tiempo que tenemos que ir a la pausa. Y regreso a él, saluditos para mi sobrinita Tiara, que le gusta mucho esa alabanza de parte de su tía Ingrid. Feliz y bendecido día. Ya le tengo el canto, ya le tengo el canto. Ya le tengo el canto listo, ya le tengo el canto listo. También el de Piedras Vivas, que no lo he leído, no sé por qué no lo he leído. Buenos días, hermano Wilson, Dios me le bendiga. Mando un saludo a mi papá y a mi tía Dalis. Y a mi tía Nelly y Adriana, que estuvieron de cumpleaños las dos. Quiero que me complazca con el Señor es mi capitán. El Señor es mi capitán y su ejército victorioso va. Na, na, na, na, na, na. Dice el gran Neita, ¿qué le pasó, hermano, que se quedó dormido? Ay, mi hijo, si llegaba a las 12 de la noche a la casa, ¿qué me iba a estar quedando dormido, mi hijo? ¿Qué me iba a estar quedando dormido tempranito arriba y llegando a las 12 de la noche? No, hombre, mi hijo, si supieras. Y aquí está el papá de Nathan. Aquí está Pedro Galea, Dios me le bendiga. Nos alegra tenerlo en cabina, mi hermano. Ya le extrañábamos, complácame con el Salmo 5 de Maranata. Saludos para todos mis familiares allí en Villafranca. Muy bien, llegamos al tiempo que tenemos que ir a la pausa.

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0: en HRBC, las 10, 29 minutos. 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

0: Continuamos, continuamos. Mire, es un mar de cantos el que tengo aquí. Y lo he intentado y lo estoy intentando. Lo he intentado y lo estoy intentando. Lo estoy intentando, lo estoy intentando, lo estoy intentando. Estoy intentando salir con todos los cantos. Hermano Wilson, Dios me le bendiga. Hermano Pastor, Dios me le bendiga a usted, a toda su familia, a todos los que trabajan en la voz evangélica. Complázcame con una que se llama No puede ser el mundo. Mi hogar, Carlos Mesa. La hermana Dania Ávila. Bendiciones, hermano. Me complace con la alabanza Tu propósito de Amancio. Dania Ávila. Aquí también tenemos el mensaje. Ah, ok. Bendiciones. Dios me le bendiga. Soy Olvin. Un saludo para Titi y mi esposa hasta Los Naranjos. Saludos, hermano Olvin. Dios me le bendiga, hermano Olvin. Dios me le bendiga, el hermano Olvin. Un gozo, nos dice aquí, bendiciones, nos dice Cintia Durón, ¿verdad? Espero que sea correcto. Bendiciones, hermano Wilson, un gozo poder escuchar de nuevo. De nuevo. Hola, hola, bendiciones, hermano Wilson. Ayer sí lo confundo con el hermano Luigi. Ah, me confundió con el hermano Luigi. Hermana Bessy Martínez. Ay, hermana Bessy Martínez. En algún momento nos miramos, yo creo. En algún momento nos miramos y... pero ahorita no recuerdo ante tanto mar de gente que andaba ayer allí. Era como que difícil. Acuérdeme en qué momento nos saludamos, por dónde y qué me dijo. Porque, ay, ay, ay, hermana. Y más que me dice que me confundió, entonces yo creo que saludó a Luigi.
1: Y a mí no.
0: Y le dijo Wilson a mi compañero.

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1: 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Oración matinal. En tiempos de angustia acudimos a Dios para que nos auxilie, porque la oración la escucha en cualquier momento o circunstancia de nuestra vida. Sin embargo, en el Salmo 5 se nos muestra que la oración por la mañana es muy buena costumbre para presentarse ante Dios y clamar a Él especialmente antes de iniciar las actividades del día. Así ponemos la vida en sus manos y encontramos el mejor camino ante los desafíos, problemas y decisiones a enfrentar. Es que vivimos tiempos de muchas opciones y la realidad es muy variada, pero solo uno es que puede guiar nuestro camino por sendas de verdad, de justicia y alejados de los peligros. Y ese es el Padre Celestial, que al mismo tiempo es Rey y Señor, amigo, compañero y guía de quienes confían en Él. El Salmo 5 nos ofrece la guía para hacer de la oración matutina un tiempo refrescante. La guía inicia con introducirse adecuadamente ante la presencia de Dios y dirigirse correctamente a Él. Es importante expresar en palabras la confianza de nuestro corazón en nuestro Dios Todopoderoso. Hay que ser claros y específicos al momento de hacer las peticiones que nos preocupan y ocupan. También la alabanza durante el tiempo de oración debe ser un estilo de vida. Finalmente, hay que recordar que quien se olvida y niega a Dios tendrá que sufrir su ira de manera personal. Por lo tanto, no desechemos el recurso de la oración y aprovechemos los primeros minutos de cada día para encontrarnos con Dios, porque quien lo hace tendrá una vida próspera. Cada mañana, encuéntrate con Dios. Meditación escrita por José Castro Ordaz, México.

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Nos toca despedirnos. Gracias, gracias por haber estado en este día jueves. Continuamos con la programación. Ya viene Clamor por Honduras. Oh, eres tú la única razón.

0: en HRBC, las 11. 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

Si se humillare mi pueblo, sobre el cual mi nombre es invocado, y oraren, y se arrepintieren de sus malos caminos, entonces yo oiré desde los cielos, perdonaré sus pecados y sanaré su

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Muy buenos días, que el Señor les sobrebendiga. Es una bendición estar aquí una vez más compartiendo con ustedes. Soy del Ministerio Jehová Jemulá, mi nombre es José Luis Lobo, ¿verdad? Es un gozo estar aquí, para mí es un privilegio, ¿verdad? Servirle a Dios, ¿verdad? Gracias por tomarse el tiempo de poder conectarse en este espacio. Vamos a poner en manos del Señor esta reunión. Padre, te bendecimos, te glorificamos y te exaltamos. Gracias, Padre Celestial, por cada una de las personas que están aquí conectadas, Señor. Declaramos en el nombre de Jesús que todos vamos a salir diferentes, Señor, llenos de tu presencia, de tu poder y de tu gloria, Señor. Declaramos, Señor, que esta palabra, Señor, va a ser rema, Señor, en nuestras vidas, Señor, en el nombre de Jesús. Y que nos van a abrir los ojos, Padre Celestial, nos van a abrir nuestros sentidos espirituales, Padre Celestial, para que podamos caminar, Señor, seguro, siguiendo tu palabra, Señor. Padre, habla, Señor, que tus hijos oyen, Señor. Tú sabes que si tú no estás en el asunto, yo estoy hablando palabras, Padre Celestial. Que sea usted hablando a través de mí, Señor, yo me hago a un lado, y sea usted, Padre, Hijo y Espíritu Santo, hablando nuestras vidas, Señor. Escribe, Señor, la palabra en nuestros corazones, en nuestras mentes, Señor. Que sea usted y solamente usted glorificándose en el nombre de Jesús. Amén y amén. El día de hoy quiero comenzar compartiendo una palabra que está en el capítulo número 10 del libro de Marcos, del versículo 46 al versículo 50. Y es el relato del ciego Bartimeo que recibe la vista. Entonces vinieron a Jericó, y al salir de Jericó, él y sus discípulos y una gran multitud, Bartimeo el ciego, hijo de Timeo, estaba sentado junto al camino mendicando. Y oyendo que era Jesús Nazareo, comenzó a dar voces y a decir: Jesús, hijo de David, ten misericordia de mí. Y muchos le reprendían para que callase, pero él clamaba mucho más: Hijo de David, ten misericordia de mí. Entonces Jesús, deteniéndose, mandó llamarle, y llamaron al ciego, diciéndole: Ten confianza, levántate, te llama. Y él entonces, arrojando su capa, se levantó y vino a Jesús. Miren qué tremendo relato, ¿verdad? Y a mí me encanta este relato de Bartimeo, porque nos deja mucha enseñanza, ¿verdad? Jesús le dijo, se detuvo, mandó a llamarle, y llamaron al ciego diciéndole: Ten confianza, levántate.

0: Me llama. Ustedes tienen que saber que Dios se ha detenido hoy por cada uno de ustedes y hoy te está haciendo un llamado, ¿verdad? Él se detiene por cada uno de nosotros, ¿verdad? Él manda a llamarte, ¿verdad? Y llaman al ciego diciéndole: ten confianza, levántate, te llama. Y entonces, escuchen bien lo que él hizo: arrojó su capa, se levantó y vino a Jesús. Miren qué tremendo y qué poderoso. Está leyendo, me doy cuenta de otras cosas nuevas, ¿verdad? Es que la palabra de Dios como es viva y eficaz, ¿verdad? Siempre nos está enseñando muchas cosas. Y en realidad que este es un relato muy conocido, porque quizás todos o la mayoría de los que están escuchando han leído o oído, escuchado de este relato del ciego Bartimeo. Famosa escena: Jesús, hijo de David, ten misericordia de mí, ¿verdad? Entonces, este era un hombre ciego, ¿verdad? Que nos da mucha enseñanza para la vida de cada uno de nosotros. Y con seguridad que cada uno de nosotros anhelamos recibir un milagro. O sea, todos estamos esperando un milagro de parte de Dios, ¿verdad? En nuestras vidas. No sé quién no, ¿verdad? O sea, todos esperamos un milagro. Yo creo que hasta el más ateo espera un milagro, ¿verdad? Es tremendo, ¿verdad? Es tremendo. Y Bartimeo es una prueba de esto, ¿verdad? Con seguridad todos anhelan un cambio en sus vidas, para mejorar un trabajo, obtener un mejor trabajo, que te mejoren el ingreso en el trabajo, o que tus hijos puedan estudiar en mejores instituciones. ¿Cuántas cosas deseamos tener mejor en nuestras vidas, ¿verdad? Muchas cosas, ¿verdad? Pero con seguridad que todos en algún momento podemos enfrentar también situaciones difíciles, o quizás estar pasando un momento, ¿verdad? De dificultad. Entonces, en algunos momentos nos podríamos sentir como Bartimeo, ¿verdad? Que estamos sentados esperando que algo pase en nuestras vidas, ¿verdad? Escuchar que algo pase, ¿verdad? Entonces, cuando este ciego, Bartimeo, escucha que va pasando Jesús, y es que es tremendo. A mí me encanta este relato, porque yo me imagino que Bartimeo escuchó que Jesús estaba pasando por la ciudad y él dijo que pasara por acá. O sea, él ha de haber escuchado los milagros que Jesús hacía, ¿verdad? Porque Jesús, donde él caminaba, habían milagros, ¿verdad? Él hablaba, daba enseñanzas y las personas miraban maravillas, prodigios, ¿verdad? Entonces, este ciego de seguro había escuchado, porque él no podía ver, pero había escuchado lo que Jesús estaba haciendo, ¿verdad? Porque siempre impactaba. Entonces, cuando él, a lo lejos, me imagino que él empezó a escuchar una gran multitud que se acercaba, porque Jesús no caminaba solo. La gente lo rodeaba, él caminaba, con solo caminar con sus discípulos, hacían ruido. Entonces, ¿cómo puede? A lo mejor él pensaba, ¿cómo puedo desaprovechar esta oportunidad, ¿verdad? De hablar con Jesús, ¿verdad? Entonces, él sabía algo importante, que solamente Jesús lo podía sanar, ¿verdad? Que solamente Jesús lo podía restaurar con su poder, ¿verdad? Entonces, Bartimeo no podía ver, ¿verdad? Pero sí podía escuchar, podía hablar. Es más, qué tremendo. O sea, él, o sea, tenía una fe, y es que estas personas que son no videntes, que yo he visto cómo se desplazan ellos, para mí sinceramente son personas de fe, ¿verdad? O sea, tienen una fe porque ellos andan caminando, ellos no pueden ver lo que hay delante de ellos, pero ellos van caminando ahí por las calles con su bastón, con aquella confianza, y no llevan un paso despacio. A veces van caminando rápido, cruzan la calle, ¿verdad? Y qué fe más fuerte, ¿verdad? O sea, saber que no va a pegar con alguien, que no se los va a llevar un carro. O sea, qué tremendo. Entonces, Bartimeo tenía fe. O sea, él sabía dentro de él que Jesús podía hacer algo en la vida de él, ¿verdad? Él no podía ver, pero sí podía escuchar, ¿verdad? Él podía hablar también, y escuchaba que Jesús pasaba por la ciudad. Y de acuerdo a lo que leímos, a lo que dice la Escritura, él no tuvo ningún nada de duda, ¿verdad? No tuvo nada de duda en sí, ¿verdad? Sino que él estaba completamente seguro, ¿verdad? De que Jesús podía hacer algo con él, ¿verdad? Él no dudó, o sea, al nomás escuchar, alzó su voz: Jesús, hijo de David, ten misericordia de mí. O sea, Bartimeo clamó a Jesús dando gritos para que Jesús le escuchara, ¿verdad? Con sus gritos, él logró algo poderoso, ¿verdad? Él logró algo maravilloso. O sea, pudo hacer que Jesús lo mandara a llamar. Pero, o sea, no solo eso, o sea, lo detuvo. Detuvo la procesión, ¿verdad? Jesús iba caminando con la gente que lo rodeaba, con sus discípulos. Y al escuchar a Bartimeo que gritaba: Jesús, hijo de David, él se detuvo, ¿verdad? Detuvo la procesión. Y es más, logró hacer que Jesús lo mandara a llamar, ¿verdad? La gente que hacía, lo callaba, lo reprendía, ¿verdad? Lo mismo. Quizás muchos de nosotros nos pasa también que la gente nos reprende y nos calla, ¿verdad? Nos quiere sacar del propósito de no, mi hijo, o sea, los milagros eran para el tiempo de Jesús, ya Jesús murió, ¿verdad? O sea, cuánta gente, o sea, negativa nos puede salir, ¿verdad? Diciéndonos eso, que no cree en el llamado de Jesús, pero Jesús no le llamó para llamarle la atención, ¿verdad? Porque la gente le decía: calla, calla, ¿verdad? Deja de hacer ruido, ¿verdad? Pero Jesús, al contrario, lo llamó para hacer un milagro en su vida, ¿verdad? Y eso es lo que Dios quiere hacer en la vida de cada uno de nosotros, ¿verdad? Hacer un milagro, ¿verdad? No solamente uno, ¿verdad? O sea, en realidad Dios hace muchos milagros en nuestras vidas, ¿verdad? O sea, no tenemos que conformarnos con porque como ya obtuvimos lo que quisimos, ya no vamos a molestar al maestro, no. A él le encanta, ¿verdad?, que nosotros le pidamos. Entonces, el llamado de Jesús a Bartimeo era para hacer algo importante en él, ¿verdad? Entonces, quería devolverle la vista, ¿verdad? Era un llamado que le iba a cambiar el rumbo de su vida. Pero aquí hay algo importante que nosotros tenemos que entender como hijos de Dios. A nosotros también nos está llamando el Señor. Y el que tiene a la par, Dios te está llamando. Pero no estás llamado para... Nos está llamando para restaurarnos, para bendecirnos, para romper toda cadena que nos esclaviza, ¿verdad?, al pecado, que nos esclaviza a este mundo. Pero nos está llamando para ayudarnos, para sanarnos, para obrar maravillas en nuestras vidas. No es un simple llamado, ¿verdad? Entonces, el tema de hoy es, no es un simple llamado. Cuidado con la ceguera espiritual, ¿verdad? Dígale al que tiene a la par, no es un simple llamado. Cuidado con la ceguera espiritual. Me encanta, ¿verdad? Me encanta este tema, ¿verdad? Entonces, en realidad, es una lástima que muchas personas no aprovechan estas oportunidades, ¿verdad? El llamado de Dios en sus vidas, ¿verdad? A cuántas personas, yo he escuchado, ¿verdad?, un pastor que le dice a una persona joven: ¿y cuándo te vas a hacer, cuándo te vas a acercar a Dios?, ¿verdad? Y la persona le dice: no ha llegado mi tiempo, yo estoy muy joven, quiero disfrutar de la vida, ¿verdad? Entonces, como que conocer a Dios no fuera disfrutar de la vida. O sea, Dios nos da gozo, ¿verdad? Nos da esa paz que el mundo no conoce, ¿verdad? Entonces, pregunta, ¿qué necesitamos para no desaprovechar la oportunidad del llamado del Señor? Dice ahí en la escritura que leímos en el versículo 49, que es algo poderoso: entonces Jesús, deteniéndose, mandó llamarle, y llamaron al ciego diciéndole: ten confianza, levántate, te llama. Miren qué poderoso: ten confianza, levántate, te llama. Pero entonces Bartimeo era ciego física y naturalmente. Y lo mismo pasa en nuestros entornos, alrededor de nosotros. O lo podemos comparar, ¿verdad?, con personas que caminan incluso a la par de nosotros, que no son ciegos, pero sí tienen ceguera espiritual. Miren, podemos ver una persona que camina con nosotros y pueden ser amistades también, pero tienen ceguera espiritual, ¿verdad? No han conocido a Dios, no tienen una relación con Dios, ¿verdad? O conocen a Dios, pero de oídas te había oído, más ahora mis ojos, o sea, no lo ven, ¿verdad? Más ahora mis ojos te ven, ¿verdad? Entonces, ¿qué necesitamos cada uno para no desaprovechar la oportunidad? ¿Verdad? No es un simple llamado, ¿verdad? Cuidado con la ceguera espiritual, ¿verdad? Entonces, ahí la Escritura lo dice en el versículo 49 al final, número uno, tener confianza, ¿verdad? Dice Hebreos 4:16, acerquémonos pues confiadamente al trono de la gracia para alcanzar misericordia y hallar gracia para el oportuno socorro. Entonces, una cosa que sí debemos hacer como hijos de Dios es confiar en los planes del Señor en nuestras vidas, que Él tiene algo mejor, ¿verdad? Quizás estás viviendo una prueba, un momento difícil, pero Dios, nosotros tenemos que saber que Dios tiene algo mejor, ¿verdad? Tal vez no se abrió una puerta de un trabajo, de un proyecto, ¿verdad? Porque Dios tenía algo mejor para nosotros, ¿verdad? Entonces tenemos que confiar, ¿verdad? En su amor, en su misericordia, confiar en que Él está trazando el mejor plan para nuestras vidas, acercándonos a Él sin temor y sin tener alguna duda, ¿verdad? Tenemos que acercarnos a Dios con la plena seguridad de que en el trono de la gracia vamos a encontrar el perdón, ¿verdad? Si es el caso, o en el trono de la gracia es donde encontramos la misericordia, ¿verdad? De Dios. En el trono de la gracia es donde encontramos las nuevas oportunidades. Se cierra una puerta, pero Dios abre otra puerta. Entonces, lo que respondemos a esa pregunta que necesitamos responder al llamado de Dios en nuestras vidas es tener confianza. Tenemos que tener la confianza, ¿verdad? Pero además de tener confianza, ¿verdad? Número dos, debemos levantarnos. Miren qué tremendo. O sea, tener esa iniciativa, ¿verdad? Levantarnos. Y recientemente yo di una enseñanza de levantarnos, ¿verdad? Entonces, tenemos que levantarnos, ¿verdad? Y me encanta el caso de Elías, ¿verdad? Que ha sido uno de los profetas más poderosos que ha caminado en la tierra, porque él dominaba los elementos. Pero en un momento que pareciera increíble, él se sintió, ¿verdad? En amargura, ¿verdad? Estaba caído, ¿verdad? Porque él había derrotado. Bueno, imagínense, primero había cerrado los cielos, después abrió los cielos para que lloviera después de 3 años. Lo andaban buscando, o sea, él vivía, primero Dios lo llevó a un arroyo donde los cuervos le llevaban carne, lo alimentaban, ahí tenía agua. Cuando el río se secó, lo llevó donde una viuda que ya no tenía, que solo tenía un puñado de harina, y él le dijo que la harina no iba a escasear, que le diera a él primero, y ella lo hizo así, y la harina nunca escaseó hasta que volviera a llover. Entonces, todo lo que iba haciendo, y después Dios le dijo, es hora de presentarte al rey, ¿verdad? Ve y preséntate y dile que va a llover, pero que hiciera los altares, ¿verdad? Entonces se enfrentó a los Baales y a los sacerdotes de Acera y los derrotó, ¿verdad? O sea, el que hiciera bajar fuego del cielo, Elías bajó fuego del cielo, encendió el altar y hasta consumió el agua. O sea, miren todo lo que les estoy contando, cosas poderosas que él lo vivió, ¿verdad? Al final de eso, agarren a todos los profetas de Baales y de Acera y corten, los mataron, ¿verdad? Entonces, después alguien le llegó con el chisme a Jezabel, y Jezabel ordenó orden de captura y córtenle la cabeza, ¿verdad? Entonces él tuvo miedo, ¿verdad? Él huyó, ¿verdad? Porque había una orden de persecución, ¿verdad? Contra él, cuando antes Dios lo había tenido oculto y nadie lo había encontrado, y si alguna vez lo encontraron, venía un ejército y era quemado, ¿verdad? Entonces, tremendo. Entonces, cualquiera podría decir, ¿y dónde está, verdad, el profeta, verdad? Pero él se fue al desierto, y estando en el desierto, un ángel le llevó comida, ¿verdad? Y lo despertó, ¿verdad? Le tocó el costado, ¿verdad? Y le dijo, levántate, todavía hay mucho camino por recorrer, ¿verdad? Entonces, eso es lo que Dios te está diciendo, levántate, o sea, debemos levantarnos. Todavía hay Dios quiere hacer muchas cosas con cada uno de nosotros. No sé si has vivido momentos, ¿verdad?, en que Dios te ha bendecido grandemente y te ha sorprendido y te ha utilizado, pero en algún momento volviste a caer por alguna situación que se presentó. Hoy Dios te dice, levántate, ¿verdad? Levántate. Entonces, tenemos que tener esa iniciativa, ¿verdad? Tenemos que ser diligentes, no podemos ser quedarnos sentados, ¿verdad? Ser perezosos, ¿verdad? Hablando de Bartimeo, ¿verdad? Fervientes en el espíritu, sirviéndole al Señor. Entonces, dice en la palabra Romanos 12:11, en lo que requiere diligencia, no perezosos, fervientes en el espíritu, sirviendo al Señor. En realidad que Dios provee muchas oportunidades para nuestras vidas, pero muchas se pierden porque las personas no se esfuerzan, ¿verdad? Porque no hay esfuerzo. O sea, algunas personas desean que todo sea fácil, ¿verdad? Entonces, algo importante que debemos aprender de Bartimeo es que si queremos aprovechar las oportunidades que Dios nos da a nuestras vidas, debemos levantarnos, ¿verdad?, de nuestra comodidad, de nuestra zona de nuestra zona de confort, ¿verdad? Tenemos que salir, ¿verdad? No podemos quedarnos, ¿verdad?, sentados, ¿verdad?, sin hacer nada, ¿verdad? Entonces tenemos que caminar, ¿verdad? Entonces, un ejemplo, ¿verdad? El pueblo de Israel anduvo en el desierto 40 años. Jamás, nunca les faltó nada. O sea, Dios los cuidaba de día y de noche. Venía de día, era una llama de fuego. Perdón, de noche era una llama de fuego y de día era una nube, ¿verdad? Les daba alimento, el maná que bajaba del cielo. Cuando ellos pidieron carne, les mandó las golondrinas, ¿verdad? O codornices, ¿verdad? O sea, comieron carne hasta que la carne le salía por los oídos y por la nariz, ¿verdad? Es increíble. O sea, su calzado nunca se gastó, ¿verdad? Pero Dios tenía algo más para ellos. O sea, igual para cada uno de nosotros, Dios tiene algo más para cada uno de nosotros. Pero ¿qué pasa con Bartimeo? ¿Verdad? Él tenía una forma de vida, ¿verdad? Él se sentaba en una esquina a pedir limosnas, a mendigar, ¿verdad? Entonces él tenía una forma de vivendus, ¿verdad? La gente le daba dinero, él se sentaba, ¿verdad?, en la esquina a pedir y la gente le daba. Y quizás algunos días le iba mejor que otros, ¿verdad? Pero él no tenía que esforzarse mucho. Entonces, lo que les quiero decir es que tenemos que estar dispuestos también a soltar aquellas cosas que quizás son importantes en nuestras vidas para recibir lo que Dios tiene preparado para nosotros. Pero igual esas cosas, algunas pueden ser cosas que no son de bendición para nosotros, ¿verdad? Malas amistades o hacemos negocios ilícitos, ¿verdad? Es tremendo, ¿verdad? O sea, si hacemos negocios ilícitos, tenemos que dejar esas malas mañas. Entonces, no es un simple llamado, ¿verdad?, sino que hoy lo que yo te estoy diciendo es que Dios tiene preparado cosas mejores para tu vida, ¿verdad?, para nuestras vidas. Dios tiene cosas mejores, cosas que ojos no han visto, ni oído han escuchado, ni han subido al corazón del hombre. Es lo que Él tiene preparado para los que le aman, ¿verdad? Entonces, ¿qué necesitamos para no desaprovechar este llamado de Dios a nuestras vidas? Entonces, despojarnos, ¿verdad?, del pecado, despojarnos de aquello que nos paraliza, de lo que nos está esclavizando. Entonces, me llama la atención la forma en que actúa Bartimeo en este relato. En el versículo 50 dice, entonces, arrojando su capa, se levantó y vino a Jesús, ¿verdad? Dice ahí al final, ¿verdad? Entonces él soltó su capa. Entonces ahí hay algo, algo importante, hay mucho significado espiritual, porque una capa no solamente es una capa que se usa para cubrirse, ¿verdad? Y quizás era la posición más valiosa que tenía Bartimeo, porque la usaba para dormir, para descansar, para cubrirse, incluso no solamente del frío, ¿verdad? Sino que del sol también, cuando hacía mucho sol, le armaba ahí su sombrita debajo de la capa, ¿verdad? No sé cuántas cosas, utilidades puede usar la capa de favoritismo, ¿verdad? La capa, pues, que simboliza, ¿verdad?, lo que él es. Entonces, cosas que la capa, pero la capa le da protección, ¿verdad? Entonces, eso lo hizo, él soltó la capa, ¿verdad? Porque, y me da, me gusta, ¿verdad? Porque esto de arrojar la capa, lo primero que hizo fue de arrojar la capa, que es la cosa número uno que nos pide Dios que hagamos, ¿verdad? Porque la capa también simboliza protección, ¿verdad? Yo me acuerdo del relato de Ruth, ¿verdad? Cuando ella llegó donde vos, ¿verdad? Que ella se arropó, ¿verdad?, con un extremo de la capa de vos, ¿verdad? Y cuando él se despertó y la vio, ¿verdad?, que está buscando, ¿qué es lo que quieres, hija?, le preguntó, y ella le dijo protección, ¿verdad? Ella quería protección, ¿verdad? Entonces, o es una otra forma de decir confianza, ¿verdad? ¿Verdad? Y lo primero que le dijeron a Bartimeo, ten confianza, ¿verdad? Y eso fue, miren cómo está actuando él, ¿verdad? Él tuvo confianza, ¿verdad? Se quitó la capa, ¿verdad? Entonces lo hizo para poder recibir la bendición de Dios en su vida, ¿verdad? Tenemos que quitarnos toda capa, esa capa de dureza, ¿verdad?, que tengamos en nuestro corazón, ¿verdad? Todo aquello que nos impide, ¿verdad?, que Dios pueda llegar a tocar nuestros corazones, todo aquello que cargan, ¿verdad?, que nos obstaculizan, ¿verdad?, poder llegar a Dios, esas barreras, ¿verdad?, espirituales, esa ceguera espiritual que nos impiden ver, ¿verdad?, el que Dios está con nosotros, ¿verdad? O sea, Bartimeo se quitó la capa para poder recibir la bendición de Dios. Aquí estoy yo sin capa, sin nada, ¿verdad? Vengo y ya Dios nos conoce, ¿verdad? Nos conoce tanto exteriormente y también nuestro interior, ¿verdad? Pero a veces nosotros somos barrera, ¿verdad? Somos esa capa, ¿verdad?, que tenemos una capa, ¿verdad?, que quizás no es visible, ¿verdad?, pero una capa de duda, una capa de no perdón, ¿verdad?, una capa de incredulidad, ¿verdad?, de no creer. Entonces, te hago unas preguntas. ¿Estás dispuesto a soltar cosas en su vida, ¿verdad?, para poder recibir la bendición de Dios en su vida? O sea, ¿qué es lo que qué es lo que te tiene atado, ¿verdad?, qué es lo que te esclaviza, ¿verdad?, qué es lo que en su vida ocupa el primer lugar que impide que se pueda acercar a Dios, ¿verdad? Entonces tenemos que pedirle a Dios ese discernimiento, ¿verdad?, si hay algo ahí atado a nuestro corazón, si hay algo, alguna capa, ¿verdad?, de remordimiento, de angustia, de odio, de rechazo, ¿verdad?, que esté impidiendo, ¿verdad?, que Dios ocupe el primer lugar, ¿verdad?, qué pecados los tienen atados, que no permite moverse, ¿verdad?, acudir al llamado de Dios. Bartimeo soltó su capa, se levantó y fue a Jesús, ¿verdad? Tremendas lecciones, ¿verdad? Ten confianza, levántate, ¿verdad? Tenemos que tener esa iniciativa, ser diligentes y sobre todo despojarnos de aquellas cosas que nos esclavizan, ¿verdad?, que nos impiden acercarnos a Jesús, ¿verdad? Entonces, ¿cuántas cosas nos han impedido acercarnos a Jesús, ¿verdad? De verdad que tenemos que pedirle, orarle a Dios para que abra nuestro entendimiento y podamos discernir, ¿verdad?, qué cosas nos están alejando, porque a veces hay cosas que inconscientes inconscientemente las hemos adquirido, ¿verdad? O sin saber, ¿verdad? Cosas que vienen de nuestros antepasados, todas esas maldiciones generacionales, ¿verdad? Que quizás nuestros antepasados practicaron el ocultismo, ¿verdad? Hicieron cosas indebidas, ¿verdad? Y llevaron una maldición, ¿verdad? A nuestras vidas, ¿verdad? Entonces, en algún momento tenemos que meditar y evaluar nuestras vidas y al final presentárselas a Jesús, ¿verdad? Miren, aquí vengo, ¿verdad? Mis antepasados, ¿verdad? Hicieron cosas incorrectas, practicaron la brujería, ¿verdad? Pero aquí vengo, yo quiero ser libre, ¿verdad? Quiero ser libre y me quito esa capa, ¿verdad? Eso, ¿verdad? Que impide, ¿verdad? Que yo llegue a tu presencia. Entonces, así pasa que muchos van a la iglesia, ¿verdad? Están en el lugar, ¿verdad? Pero no en la presencia de Dios, ¿verdad? Hay una ceguera espiritual, no pueden ni siquiera levantar las manos para adorar, ¿verdad? No sé si a usted le ha pasado, pero me acuerdo que mi esposa contaba una anécdota que había una mujer que llegaba, ¿verdad? Al grupo y cuando empezaban a alabar, la mujer ni levantaba las manos y con cara de totoposte, ¿verdad? Entonces, ahí es donde nosotros vemos la gloria de Dios, ¿verdad? O sea, cómo Dios se puede manifestar en otras personas, ¿verdad? Cómo Dios, el amor de Dios, ¿verdad? Lo cambia a esas personas, porque cuando, si las vemos ahora, ahora los vemos danzando, ¿verdad? Alegres, sirviéndole a Dios, ¿verdad? Entonces, es increíble, ¿verdad? Entonces, y bueno, de hecho, yo tengo amigos que, bueno, es increíble, los primeros amigos que tuve yo cuando empecé a caminar con el Señor eran tremendos, eran, yo, bueno, podría decir que fichas, ¿verdad? Porque cada uno tenía sus cosas, ¿verdad? Pero lo que les quiero contar, que en una ocasión llegó un amigo a buscarme a mi trabajo y yo tenía un jefe, ¿verdad? Que sinceramente la gracia, como hijos de Dios, la gracia de Dios nos persigue, ¿verdad? Porque a mí al inicio me habían dicho que nuestro jefe era bien yuca, ¿verdad? Que era bien, bien difícil y yo no sé por qué yo caí en gracia con él. En realidad sí sé, ¿verdad? Que la gracia de Dios, ¿verdad? No hay barrera, ¿verdad? Entonces, a mí me trataba súper bien, ¿verdad? Sí, o sea, nada que ver a lo que los compañeros decían, ¿verdad? Entonces, la cosa es que un día llega un amigo y llegó a recoger algo, ¿verdad? Que yo le tenía que entregar y pues ahí se lo entregué y en lo que él iba saliendo, lo ve mi jefe, ¿verdad? Así de lejos lo vio que salió de mi oficina y se va a mi amigo y al rato llega mi jefe y me dice, José Luis, hey, ese es amigo tuyo, tené cuidado, ese es un pícaro, ¿verdad? Entonces yo me reí, ¿verdad? Y quedé a la vez asombrado, ¿verdad? Del poder de Dios, ¿verdad? Cómo Dios puede cambiar a las personas, ¿verdad? Entonces, Dios puede cambiarnos, ¿verdad? O sea, puede, lo que nosotros tenemos que quitar es la ceguera espiritual, ¿verdad? Porque Dios no es un simple llamado, ¿verdad? Es quitar la ceguera espiritual, ¿verdad? Quitar todos esas capas, esas barreras, ¿verdad? Que nos impiden llegar a las manos de Dios. Imagínense, ya he visto personas que antes no podían levantar las manos para adorar y ahora adoran, ¿verdad? Incluso personas que no pueden clamar, ¿verdad? En oración, que no podían leer la palabra de Dios. No sé si le ha pasado, pero bueno, a mí me pasa que ahora cuando leo la palabra de Dios, o sea, para mí es, o sea, leer, o sea, yo me gozo, ¿verdad? A leer la palabra de Dios, ¿verdad? Pero antes, cuando no tenía una relación con Dios, yo leía un versículo. Me acuerdo que con mi esposa, miren, habíamos quedado cuando estábamos recién casados, que a propósito vamos a cumplir 33 años, ¿verdad? De casados el otro mes. Me acuerdo que me decía ella, vamos, no, nosotros nos habíamos puesto de acuerdo que, porque ya estábamos buscando de Dios y vamos a leer la palabra de Dios, ¿verdad? Y me acuerdo que empezábamos a leer y leíamos un versículo y no había ni terminado el primer versículo, ya estaba dormido, ¿verdad? Entonces, pero así empecé, ¿verdad? Y empecé a leer la palabra de Dios. Lo que les quiero decir que a veces un versículo se me hacía largo, ¿verdad? Aquello, pero ahora cuando leo la palabra, hasta un capítulo completo, ¿verdad? Me leo en un ratito, ¿verdad? Hasta aprendí lectura rápida, ¿verdad? Entonces, qué tremendo. Entonces, en realidad que Dios nos cambia, ¿verdad? Y nos quiere cambiar para algo mejor, ¿verdad? Dígale que tiene a la par, Dios puede hacer un cambio en tu vida para algo mejor, ¿verdad? Entonces, como hijos de Dios, todos sabemos que los pecados es algo que impide nuestro crecimiento, impide que nos acerquemos a Dios, ¿verdad? Y esa es una capa, ¿verdad? Impiden que demos pasos de fe, ¿verdad? Nos impiden que pasemos a nuestra tierra prometida. Miren, es tremendo, ¿verdad? Porque me da tristeza, ¿verdad? Pero le pasó a Moisés, ¿verdad? No pudo entrar a la tierra prometida porque dudó, ¿verdad? Porque dudó, porque Dios le dijo que solamente tocara la piedra y Moisés le pegó a la piedra, ¿verdad? Y todo lo que tuvo que vivir Moisés, ¿verdad? Para mí fue un gran líder porque qué paciencia, ¿verdad? O sea, qué tremendo ese pueblo de dura cerviz, ¿verdad? Que siempre tuvo dudas, ¿verdad? Que Dios los estaba salvando, que los estaba liberando. Entonces, esas capas nos impiden que pasemos a nuestra tierra prometida, ¿verdad? Escuchamos a Jesús sentados, no en una esquina como Bartimeo, pero no hay confianza, no hay iniciativa, no hay diligencia. Entonces, ahí es cuando no podemos alcanzar la misericordia de Dios, ¿verdad? No podemos alcanzar el próximo milagro, ¿verdad? Este no es un simple llamado, ¿verdad? Cuidado con la ceguera espiritual, ¿verdad? Hay otras otros síntomas, ¿verdad? Que podría ser cuando las personas miran borroso, ¿verdad? Astigmatismo espiritual, ¿verdad? Entonces, pero aquí estamos hablando de una ceguera espiritual completa, ¿verdad? Entonces, porque hay personas que nada, ¿verdad? O sea, lo espiritual no entra en ellos, ¿verdad? Y eso es lo que pasa, ¿verdad? Que vemos lo que hay a nuestro alrededor, en nuestro entorno, pero no escuchamos, ¿verdad? Entonces, podemos decir que hay una ceguera espiritual completa, ¿verdad? Y la verdad que pasaban muchas cosas, ¿verdad? Y no estamos hablando de una ceguera física, sino de una ceguera espiritual. Y algunas personas, la forma de vida que llevan, les bloquea la capacidad de reconocer el llamado de Jesús en sus vidas. Así como Bartimeo, que le callaban, ¿verdad? Lo mismo pasa en nuestros días. O sea, ya es que ya te querés hacer aleluya, ¿verdad? No, ya esos tiempos, ya milagros en estos tiempos, ya no, eso era en el tiempo de Jesús, eso era hace más de 2000 años, ¿verdad? Entonces, no es nuestro caso, pero existen muchas personas que no conocen que existe un Dios, ¿verdad? Un Dios grande, maravilloso, amoroso, ¿verdad? Que siempre está pendiente de nosotros y que nos cuida. En muchos casos, hay personas que están a nuestro alrededor, ¿verdad? Que actúan así, ¿verdad? Donde hay falta de amor, hay falta de perdón, ¿verdad? Y hay personas que han clamado a Jesús en algún momento de su vida y no tuvieron algún tipo de respuesta. Pero el problema es que no reconocen que tenemos un Dios poderoso, ¿verdad? No sé cuántos casos, yo he escuchado casos de personas que se van de la iglesia, se van del grupo, ¿verdad? Porque Dios no les contesta, ¿verdad? No les contesta su petición, ¿verdad? Porque a veces nosotros tenemos que entender que es cuestión de esperar, ¿verdad? O sea, esperar porque algo se está formando atrás, ¿verdad? Atrás bambalinas, ¿verdad? En el mundo espiritual hay algo, ¿verdad? Que Dios está trabajando para cada uno de nosotros y que es mejor quizás que lo que nosotros queremos, ¿verdad? Para tal vez un negocio, ¿verdad? Una oportunidad de negocio que no se dio, ¿verdad? Pero Dios puede estar preparando una oportunidad mejor para nosotros, ¿verdad? Para la persona. Entonces, lo que les quiero decir es que hoy, que Dios está dispuesto a ayudarnos, ¿verdad? Pero lo único que nosotros debemos hacer es pedírselo de corazón, reconocerlo a Él como nuestro Dios y Salvador, ¿verdad? Jesús es la luz, ¿verdad? Él es el quien nos guía, ¿verdad? Si nosotros leemos la palabra, la estudiamos, la entendemos, ¿verdad? Que debemos pedirle sabiduría a Dios para que nos dé revelación, ¿verdad? Antes de leerla. Y de una misma lectura, ¿verdad? Dios nos puede dar muchas enseñanzas, ¿verdad? Como es el caso, ¿verdad? Entonces la luz de Jesús es la que nos guía, la que nos llevará a disfrutar de esa vida eterna. Entonces debemos despojarnos, quitarnos esa capa de todo lo que nos esclaviza, ¿verdad? Cosas que nos apartan de Él, incluso de las personas que no nos dejan avanzar, ¿verdad? Es tremendo. En la palabra de Dios vemos que Jesús tuvo varios encuentros con ciegos, ¿verdad? No solamente el de Jericó, ¿verdad? Sino que porque en ese tiempo había muchos ciegos y donde Jesús pasaba hacía milagros, maravillas y prodigios, ¿verdad? Él sanaba, él liberaba, o sea, sanaba a muchos ciegos, ¿verdad? Y porque en Jericó había muchos ciegos, o sea, no solo en ese tiempo, ¿verdad? En tiempos atrás Dios tuvo que derribar los muros de Jericó para que el mundo pudiera ver, ¿verdad? Lo que les quiero decir es que estos ciegos entendieron que no era un simple llamado. Estos siguieron a Jesús, por lo cual esto les llevó a tener una vida exitosa, ¿verdad? Es tremendo porque volvemos a una pregunta: ¿qué necesitamos cada uno de nosotros para no desaprovechar la oportunidad? Y la respuesta es sencilla: seguir a Jesús, ¿verdad? Debemos de seguir a Jesús, pero de corazón, ¿verdad? Ya quitándonos las capas, ¿verdad? Teniendo confianza, levantarnos significa también tomar una decisión, ¿verdad? Pero lastimosamente muchas personas que dicen que son cristianas, pero se encuentran en el camino mendigando, ¿verdad? Dice la palabra de Dios en Juan 14:6, Jesús les dijo: yo soy el camino y la verdad y la vida. Nadie viene al Padre sino por mí, ¿verdad? Entonces, en ese camino es donde debemos estar, ¿verdad? Que ese es el punto número 3. Jesús es el camino, ¿verdad? Entonces, no debemos ser como los fariseos, ¿verdad? Que eran incrédulos. Ellos miraban los milagros y solo le criticaban, para criticar a Jesús, ¿verdad? Que ¿por qué lo hiciste el sábado?, ¿verdad? ¿Y quién te dio la autoridad, ¿verdad?, para hacerlo? Pero ellos miraban que la persona era sanada, ¿verdad? Una persona que no podía caminar empezaba a caminar, y una persona que era ciega miraba, una persona que no podía hablar, o sea, qué tremendo, o sea, un paralítico, ¿verdad?, que se levantaba, y ellos seguían siempre con lo mismo, o sea, ¿por qué haces los milagros?, ¿en el nombre de quién?, ¿por qué lo haces el sábado?, ¿verdad? Entonces, eran incrédulos, eran ciegos espirituales completamente, o sea, caminaban cerca de Jesús con solo el propósito de desprestigiarlo. Es que nos va, o sea, dentro de ellos solamente no, aquí nos va a quitar el negocio, ¿verdad? Pensaban que la religión, miraban la religión como un negocio, aquí nos va a arruinar el negocio, ¿verdad? Como es tremendo, acechándolo todo el tiempo a Jesús y también a las personas que sanaba a Jesús, ¿verdad? Porque después le estaban preguntando: ¿y quién te hizo eso? ¿Y qué? ¿Por qué? Es tremendo, ¿verdad? Entonces, en una ocasión le preguntaron a Jesús sobre un ciego: ¿quién pecó, este o sus padres? Imagínense, sus mismos discípulos le preguntaron diciendo: Rabí, ¿quién pecó, este o sus padres, para que naciera ciego? Juan 9:2, y Jesús les dio una respuesta contundente, ¿verdad? Jesús les dejó muy claro que no era culpa de ellos, ¿verdad? Sino que era para que las personas pudieran ver a Dios glorificarse. Entonces, es tremendo, Juan 9, del 5 al 12, mientras estoy en el mundo, yo soy la luz del mundo. Habiendo dicho esto, escupió en tierra e hizo barro con con la saliva y le untó el barro en los ojos y le dijo: ve y lávate en el estanque de Siloé, que quiere decir enviado. Él fue, pues, y se lavó y regresó viendo, ¿verdad? Que lo sanó, ¿verdad? Entonces los vecinos, a los que antes le habían visto que era mendigo, decían: no es este el que estaba sentando y mendigaba. Y unos decían: él es. Y otros decían: no, pero se parece a él. Y él decía: soy yo, ¿verdad? Entonces le decían: ¿Cómo te fueron abiertos los ojos? Y él respondió: el hombre que se llama Jesús hizo barro, lo untó sobre mis ojos y me dijo: ve a Siloé y lávate. Así fui, me lavé y recibí la vista. Y le dijeron: ¿dónde está él? Él dijo: no sé. Claro, él no miraba, ¿verdad? Antes de que se fuera a lavar, ¿verdad? Entonces, ¿cómo iba a saber, verdad? Pero él les contestó bien, ¿verdad? No sé, ¿verdad? Este ciego en realidad no dudó. Imagínense que, o sea, ¿quién le echan lodo en la cara, en los ojos, ¿verdad? Y todavía que fue con Jesús escupió en el lodo, ¿verdad? Hizo barro, ¿verdad? Y hizo lodo, ¿verdad? Y se luntó, ¿verdad? Entonces, el ciego no dudó, ¿verdad? Él dijo que lo había sanado, ¿verdad? Y cómo él había seguido las instrucciones. O sea, él fue obediente, ¿verdad? Él creyó y fue obediente. Él no fue, era ciego, pero no era ciego espiritualmente. Y qué tremendo, ¿verdad? Porque si usted viera de dónde sacan el lodo o lo que le van a untar, no, con seguridad que no se dejaría, ¿verdad? Entonces, es tremendo. Este hombre tuvo fe, ¿verdad? Tienen una fe, es lo que les digo, que yo miro a veces las personas no videntes que van caminando por la calle con aquellos bastones y con aquella seguridad, ¿verdad? Y van rápido y no se llevan a nadie ni se golpean ni nada, ¿verdad? O sea, ellos van caminando, ¿verdad? Con aquella fe y seguridad, ¿verdad? De que ahí va, ¿verdad? Entonces, así nosotros tenemos que caminar, ¿verdad? No como si, o sea, viendo a Jesús, ¿verdad? Que Él es quien nos sostiene, ¿verdad? También tenemos el caso de los 10 leprosos, ¿verdad? Que también fueron obedientes. Ellos no eran ciegos, pero tampoco no eran ciegos espirituales, ¿verdad? Porque le gritaron a Jesús desde lejos: Jesús, sálvanos, sánanos, ¿verdad? Y Él les dijo: vayan donde el sacerdote, preséntense donde el sacerdote, ¿verdad? Y cuando ellos iban caminando, en el camino fueron sanados, ¿verdad? Y uno viéndose que estaba completamente sano, no llegó ni donde el sacerdote, sino que se regresó donde Jesús y fue a darle gracias, ¿verdad? A darle gracias a Jesús porque lo había sanado, ¿verdad? Este hombre no tenía nada de ceguera espiritual porque él estaba viendo y Jesús le preguntó: ¿y dónde? Y no eran 10 y vos solo sos uno y sos todavía samaritano, entonces qué tremendo, ¿verdad? O sea, este hombre no tuvo fe, ¿verdad? Y no solamente se sanó, sino que Jesús lo salvó, ¿verdad? Entonces, ¿qué necesitamos cada uno de nosotros para no desaprovechar la oportunidad, ¿verdad? No es un solo llamado. Entonces, número uno, tenemos que tener confianza. Número dos, tenemos que levantarnos. Y número tres, Jesús es el camino, ¿verdad? Pedirle a Jesús que nos ayude, ¿verdad? O sea, es cuando Él nos hace el llamado, ¿verdad? No es un simple llamado, ¿verdad? Cuidado con la ceguera espiritual, ¿verdad? Entonces, vamos a orar por las peticiones antes de terminar, ¿verdad? Elizabeth Mejía, por cobertura para la familia de Mejía Alvarado, por su hijo Eric Mejía, por un buen trabajo, que Dios provea salud para las finanzas, Señor. En el nombre de Jesús, eso está hecho, Señor, en el nombre de Jesús. La hermana Magdalena, por su mamá María Moncada, por su columna, por su vida espiritual, por su hermana Mirna Moncada, que sea sanada de la bacteria Helicobacter, y por toda la familia Moncada, Señor, un manto de sanidad, Señor. Quita esa bacteria, Señor, pasa tu mano, Señor, sanadora, Señor, en el nombre de Jesús, Padre Celestial. Declaramos sanidad, Señor, para el hermano Will. Pide oración por su vida, cobertura y bendición para él y su familia, Señor. En el nombre de Jesús bendecimos a esta familia porque ha abierto sus puertas, Señor, al Padre, Señor. En el nombre de Jesús declaramos que Dios bendice en grandemente, Señor, y que tiene grandes cosas para esta familia, Señor. Por la profeta Michelle Bertrán, Señor. Johnny Espino, por Hilda Espino, por su recuperación de quemaduras en su pie, Señor. Padre, te pedimos una pronta recuperación, Señor, para su pie, Señor, que esa piel se regenere, Señor, en una forma que sorprenda a todos los que están a su alrededor, Señor, para tu gloria, y que sea para tu gloria. También cobertura para su sobrina, y que sea obediente, Señor, y apártales esas malas amistades, Señor, en el nombre de Jesús. Por la hermana Zenia Ortega, pide liberación de drogas para su hijo, Señor. Libértalo, Señor, en el nombre de Jesús. Declaramos, Señor, que es libre esas ataduras, Señor, de drogas, Señor. Declaramos que su hijo es libre, Señor, y dale fuerzas a ella, Señor, para que pueda continuar, Señor, y apoyando, Señor, a su hijo, Señor, en el nombre de Jesús. Por la hermana Leila Rivera, Señor, pide cobertura para su familia, su mamá y sus hermanos que viajan a Estados Unidos, de Estados Unidos a Honduras, Señor. Guárdalo, Señor, en ese avión, Señor, que ellos vienen de regreso, Señor. Declaramos que llegan sin novedad y que tú abres las puertas, Señor, que hay ángeles, Señor, que guardan su camino, Señor, y los protegen, Señor. Norma Rodríguez pide por su hija Carolina, que se encuentra hospitalizada en el quirófano, para que todo salga bien, Señor. En el nombre de Jesús, ungimos las manos de esos médicos y enfermeras, personas que van a estar en la sala de operación, Señor, que dales agilidad, destreza, Señor, en sus manos, Señor. Que sea usted dirigiendo las manos del médico, Padre Celestial, para que todo salga bien en el nombre de Jesús. Hermana Audi Girón pide por su salud, Señor, ya que se le está dificultando conciliar el sueño, y por toda su familia, por cobertura y bendición. Padre Celestial, te pido, Señor, que le dé salud, Señor, que ella pueda dormir como niño, como niña, Señor, en la noche, Señor, en el nombre de Jesús, que ella pueda descansar, Señor. Hoy te entregamos toda complicación, Señor, del sueño, Señor, estrés, Señor, que esté acumulado, Señor. Te pido que le des paz, Señor, pero esa paz que solamente tú puedes dar, Señor, no la paz que da el mundo, Señor. Por salud, tú conoces, Señor, a esta persona. El Señor está pidiendo por salud y por finanzas. Declaramos un manto de sanidad, cancelación de deudas, Señor, y que tú, Señor, le abres puertas, Señor, en el nombre de Jesús. Alicia Padilla pide por salud por su cuñada Antonia y Sobeida Salinas. Padre, en nombre de Jesús, declaramos un manto de sanidad. Por Adrián Mondragón, Señor, te pide sanidad, Señor. Oramos por sanidad, Señor, que sea usted sanando, Señor. Padre, mira cuántas peticiones, Señor. Declaramos, Señor, que para ti no hay nada imposible, que tú lo puedes hacer. Gracias por todas esas sanidades, Señor, por esa cancelación de deudas, finanzas, Señor, por los que no pueden dormir, Padre Celestial. Que sea usted, Señor, haciendo un milagro en su vida, Señor, porque no es un simple llamado, es porque tú tienes cosas grandes para cada uno de ellos, Señor. Declaramos que cosas grandes, Señor, vienen para ellos, Señor, en el nombre poderoso de Cristo Jesús. Padre, te bendecimos, te glorificamos. Gracias, Padre Celestial, por esta palabra, Señor. Perdónenos, Señor, si nos hemos hecho los sordos, Padre Celestial, si hemos tenido dudas, Señor, acerca del llamado que tú has hecho en nuestras vidas, Padre Celestial, si nos hemos alejado, Señor, si hemos salido huyendo, Señor, así en dirección contraria, Señor, a lo que tú nos has pedido, Señor, Queremos ser instrumentos tuyos, Señor. Danos la sabiduría, el discernimiento, Señor, para saber en qué áreas, Señor, qué áreas están formando una capa, Señor, que nosotros necesitamos retirar de nuestras vidas, Padre Celestial. ¿Qué áreas, Señor, necesitamos entregar, Señor, deshacernos de ellas, Padre Celestial? Alejarnos, Señor, si hay algo de este mundo que nos detiene, Señor, para encontrarnos contigo, Señor, apártalo, Señor, de raíz, Señor, en el nombre de Jesús. Abre nuestros oídos espirituales, Señor, para que podamos escuchar, Señor, tu voz y atender el llamado, Padre Celestial, y servirte, Señor, como tú quieres, Señor, haciendo tu voluntad, Señor, bendiciendo, Señor, a las personas que están a nuestro alrededor, Padre Celestial, las que nos acompañan, Señor. Perdónenos si nos hemos quedado sentados, Señor, o nos hemos quedado en nuestro confort, Padre Celestial. Ayúdenos, Señor, a levantarnos, Señor, a salir adelante, Señor. Si nuestra fe, Señor, no ha sido suficiente, Padre Celestial, danos más fe, Señor. Fortalece nuestra fe, Señor, que podamos escuchar, Señor, tu llamado, Señor, y ser libres, Padre Celestial. Bendice, Padre Celestial, a todas las personas que están aquí conectadas. Tú conoces su necesidad, su situación, Señor, el momento que están viviendo. Te pedimos, Señor, que sanes, Señor, su vida, que los libertes, Señor, que provea, Señor, de a cada necesidad, Señor, que ellos tienen, Señor. Declaramos, Señor, que tú derramas bendición, Señor, sobre tu pueblo, Señor, y que la situación, Señor, se ponga complicada, Señor, para este país. Tú nos cuidas, Señor, en el nombre de Jesús. Manda la lluvia, Señor, para que nuestros embalses, Señor, se llenen, Señor, en el nombre de Jesús. El hombre puede decir, no, es que 6 meses para que esto se llene, Señor, para tú lo puedes hacer hoy, Señor. Tú lo puedes hacer en un día, Señor. Tú lo puedes hacer. Manda la lluvia en el punto exacto, Señor, donde tiene que caer, Padre Celestial, para que estos embalses sean llenos, Padre Celestial, y que la nación pueda crear más proyectos, Señor, para que podamos tener más reservas, Señor, de agua, Señor, y esta ciudad no pase esas situaciones, Señor, de sequías, Padre Celestial. En el nombre de Jesús, trae la lluvia, Señor, temprana y tardía, Señor, sobre nuestras vidas, Señor. Te bendecimos, Señor, te glorificamos y te exaltamos, Señor. Toda la honra y toda la gloria es para ti. Que Dios, ha sido una bendición haber estado con ustedes. Declaramos en el nombre de Jesús que lo mejor está por venir. Que Dios les sobrebendiga. En el nombre de Jesús, amén y amén.
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0: en HRBC, las 12.
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0: consejo. ¡Aleluya! Dice Corintios 13 que el amor es lo más importante. Podemos hacer cualquier cosa, podemos ser el héroe de este universo, pero sin amor, nada somos.
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2: Señor, declaramos tu gloria aquí.

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0: en HRBC, las 12, 29 minutos.
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0: que ese cántico continúe contigo. Gracias por estar con nosotros esta noche.
1: Gracias.
0: Bendiciones del cielo.
1: Dios bendiga.

0: vamos a cantar un ritmo bien sabroso, declarando que el Señor es nuestro libertador. Y dice así.
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0: en HRBC, las 12:59 minutos.
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0: Bienvenido a través de la Biblia, el programa donde conocemos a Dios en su palabra. Soy su anfitrión, Heyel Ortiz. Nuestro maestro es Samuel Montoya y hoy estamos en Rut capítulo 2, versículo 3 hasta el versículo 19. Para cuando terminemos nuestro estudio en Rut, veremos que esta historia de amor, de redención, se extiende hacia adelante y nos toca incluso a nosotros hoy con el regalo de la redención. Oremos para iniciar. Padre eterno, nos asombra ver cómo obras en la vida de los personajes de la Biblia para llevar a cabo tu maravilloso plan de redención. Lo que muchas veces parece una tragedia o situación difícil, tú la usas para glorificarte y mostrar tu gracia y tu misericordia. Ayúdanos a ver esto en nuestro estudio hoy. En el nombre de Jesús oramos. Amén. Con nosotros, nuestro maestro Samuel Montoya.
2: Continuando con nuestro estudio del capítulo 2 de Rut, leamos una vez más hoy el versículo 3. Fue pues, y llegando, espigó en el campo en pos de los segadores. Y aconteció que aquella parte del campo era de Booz, el cual era de la familia de Elimelec. Decíamos en nuestro programa anterior que Rut había salido de Belén al campo para buscar un lugar donde espigar. Ahora, si ella no se hubiese dirigido precisamente al campo de Booz, entonces usted bien podría haber avisado a los magos que no fueran a Belén, porque Jesús no habría nacido allí. Era sumamente importante que Rut fuera al campo de Booz. Pues bien, vemos ahora que Rut tiene el permiso de Noemí para espigar para las dos. Ella entonces fue y recogió espigas en el campo de Booz, aunque ella no le conocía. Vimos además que este versículo dice, y aconteció que aquella parte del campo era de Booz. Y dijimos que la palabra aconteció aquí es una palabra de ventura. La palabra venturanza se deriva de la misma raíz. La buena o la mala venturanza depende de lo que acontece. Es una palabra de ventura, y así dice que aconteció que aquella parte del campo era de Booz. Seguramente Ruth salió de Belén y mientras caminaba miraba a un campo y al otro, indecisa en cuál de los campos entrar. Y vimos que por fin se decidió entrar en el campo de Booz. Ahora hay quienes explican la llegada de Ruth al campo de Booz diciendo que fue guiada por el Señor, y eso está bien. Pero ellos creen que quizá había alguna luz verde dándole la autorización para seguir adelante, o tal vez alguna flecha que le dirigió a ese campo. Otros creerán que un ángel tal vez le habló a Ruth desde los cielos diciéndole a dónde debía ir. Pero según lo que sabemos, a ella no le fue dado ningún sueño ni visión que le revelara el campo a donde debía espigar. Claro es que ella oró en cuanto a dónde

creció así como por ventura. En realidad, los ángeles del cielo habían subido a las murallas almenadas del cielo para mirar, conteniendo el aliento para ver si Ruth entraría en el campo debido o no. Si no hubiera entrado en el campo de Booz, usted podría haberle dicho a los pastores que se quedaran con su rebaño y que no fueran a Belén porque Jesús no nacería en ese pueblito. Para algo tan importante como esto, uno creería que Dios estaría allí mismo, dándole a Ruth un mapa de la carretera que debía seguir. Pero no fue así como Dios la guió, amigo oyente. Permítanos decir que Ruth oró en cuanto a esto y que Dios se sirvió de las circunstancias para guiarla. Ahora, muchos creen que es muy necesario tener una dirección evidente para cada paso que se toma, pero no estamos de acuerdo con eso. Hemos oído testimonios en cuanto a cómo el Señor ha guiado a ciertos hombres y nos hemos preguntado cómo Dios los ha guiado. Ahora creemos que el Señor dirige a los hombres a ciertos restaurantes para comer. Creemos que Dios guía a las personas para que caminen por cierta calle en lugar de otra. Pero esta manera de hablar en cuanto a la dirección del Señor desanima a muchos y especialmente a los nuevos cristianos, quienes no reciben este tipo de dirección. Pero no se preocupe, hermano recién nacido en el Señor, porque creemos que hay muchos santos que están un poquito chiflados. Realmente no reciben visiones, no tienen sueños, no oyen hablar a los ángeles desde los cielos. Tampoco ven mensajes escritos en el cielo. Esa no es la manera en que Dios nos guía hoy en día. Él nos guía a través de su palabra. Si usted, amigo oyente, está dispuesto a ser guiado por él, entonces lo será mediante la Biblia. Creemos que Dios sí guía, pero amigo oyente, asegúrese de que realmente es Él quien le guía antes de que hable de eso. Creemos que el Señor nos guía así como guió a Ruth. Creemos que si usted hubiera estado con Ruth, por ejemplo, aquel día cuando salió a escoger espigas, podría haberle dicho, Ruth, ten cuidado a donde vayas. Y probablemente ella le habría respondido, sí, claro, tendré cuidado. Usted podría preguntarle más tarde, ¿por qué pues escogiste el campo de Booz? Y creemos que ella le contestaría, bueno, lo escogí porque miré al campo al otro lado del camino y nadie estaba espigando allí. Pero en este campo hay tantos que espigan que di por sentado que el dueño de este campo debe ser un hombre muy generoso. Usted y yo, los fundamentalistas de hoy, le habríamos preguntado, Ruth, ¿no tenías la dirección del Señor? Y creemos que ella habría contestado, claro que la tenía, pero no recibí ninguna visión, no tuve ningún sueño. Por ventura llegué a aquel campo. Así es la manera en que Dios me guió. Y así, amigo oyente, de esa misma manera, Dios quiere guiarnos hoy en día. Él quiere que permanezcamos cerca de Él. No nos va a entregar ningún mapa de carretera con nuestro camino trazado. Él dice allá en el Salmo 32, versículo 8, «Te haré entender y te enseñaré el camino en que debes andar. Sobre ti fijaré mis ojos». Tenemos que estar muy cerca a Él para poder ser guiados, amigo oyente. No podemos simplemente correr a Dios para asirnos de su voluntad al último momento cuando ya nos hallamos en apuros. Se trata de permanecer cerca de Él en todo momento. Ahora, fíjese usted lo que pasó cuando Ruth entró en el campo. Leamos el versículo 4 de este capítulo 2 de Ruth. Y he aquí que Booz vino de Belén y dijo a los segadores, Jehová sea con vosotros. Y ellos respondieron, Jehová te bendiga. Fíjese en las relaciones cordiales entre Booz y sus trabajadores. Ahora, el versículo 5 dice, Y Booz dijo a su criado, el mayordomo de los segadores, ¿De quién es esta joven? Después de que las personas se pusieron a espigar, Booz entró en su campo. Habló a su siervo, quien estaba encargado de los segadores. Había pobres, extranjeros que espigaban en su campo, y se fijó en que había muchos. Luego, de repente, ve a Ruth. ¿Y qué pasó? Creemos que lo que realmente hizo Booz fue echarle piropos a ella. Booz, pues, quería saber de quién era ella. Creemos que Booz era el soltero más aceptable en todo Belén. Todas las madres ya le habían convidado a las reuniones en que se servía el té para que conociera a sus hijas. Pero él no sabe quién es esta. Y lo que tenemos aquí es un caso de amor a primera vista. Ahora alguien dirá, ¿y es que usted, hermano, cree que hay tal cosa como el amor a primera vista? Claro que creo que lo hay, amigo oyente. El doctor McGee, por ejemplo, nos cuenta que él se declaró a su esposa la segunda vez que salieron juntos. Dice que la llevó a un parquecito y había una luna bella aquella noche. Por lo menos él creía que había una luna bella. No se declaró la primera vez porque no quería que ella creyera que él tenía demasiada prisa.
Por eso esperó hasta la segunda cita, la cual

0: cayó en la próxima noche. Ahora él dice, no vaya usted a creer que nos casamos de golpe. Esperamos un año antes de casarnos para estar bien seguros de que fue correcto hacerlo. Y afirma luego, puedo decirle que no nos equivocamos de ninguna manera. Interesante, ¿no le parece? Tanto el doctor McGee como su esposa, que a propósito se llamaba también Ruth, están ya con el Señor, pero estuvieron casados por muchos años y fueron intensamente felices. Pues bien, para vos también era este un caso de amor a primera vista. Leamos ahora el versículo 6. Y el criado, mayordomo de los segadores, respondió y dijo, es la joven moabita que volvió con Noemí de los campos de Moab. Puede quizás surgir la pregunta, ¿por qué no conocía Boaz antes a Ruth? La contestación se halla en el hecho de que, sin duda, él estaba fuera luchando en una de las innumerables guerras que se libraba durante el tiempo de los jueces. Era un hombre de guerra, un hombre rico, un hombre de la ley. Probablemente era uno de los hombres más prominentes en todo Belén y uno de los solteros más aceptables, como ya hemos dicho. Ahora, se ha enamorado de la joven Ruth. Continuemos con el versículo 7 de este capítulo 2 de Ruth, donde el criado continúa hablándole a Boaz en cuanto a Ruth. Y ha dicho, te ruego que me dejes recoger y juntar tras los segadores entre las gavillas. Entró pues, y está desde por la mañana hasta ahora, sin descansar, ni aún por un momento. El siervo encargado de los segadores, creyendo quizá que Boaz no comprendía, le explicó cómo había llegado Ruth a su campo. Ahora el versículo 8 dice, entonces Boaz dijo a Ruth, oye, hija mía, no vayas a espigar a otro campo, ni pases de aquí, y aquí estarás junto a mis criadas. Boaz dice a Ruth, yo quiero que espigues en este campo. No quería que ella fuera a otra parte para espigar. Ahora, ¿cree usted que él tenía interés en ella o no? Continuemos con el versículo 9 de este capítulo 2 de Ruth. Mira bien el campo que siguen y síguelas, porque yo he mandado a los criados que no te molesten, y cuando tengas sed, ve a las vasijas y bebe del agua que sacan los criados. Boaz ha puesto su manto de protección sobre ella. Le ha dicho que ella será completamente protegida en su campo. No podemos imaginarnos los insultos que, siendo ella moabita, recibió en aquel entonces. Era paria, era extranjera, entró en el campo y era insultada. Y hay muchas maneras, amigo oyente, de ser insultado. Ahora Boaz lo arregla todo a fin de que nadie la insulte ni la toque. Leamos el versículo 10. Ella entonces, bajando su rostro, se inclinó a tierra y le dijo, ¿por qué he hallado gracia en tus ojos para que me reconozcas siendo yo extranjera? ¿Por qué he hallado gracia en tus ojos? Pregunta. Creemos que esta fue una pregunta sincera de parte de Ruth, aunque hay quienes creen que se puso un poco coqueta. Pero Ruth hizo esta pregunta a Boaz porque Noemí le había instruido y preparado para lo peor. Le había recordado a Ruth que ella era moabita, y que los israelitas no le harían mucho caso. Eso quería decir que probablemente permanecería viuda todos los días restantes de su vida. Sería paria, es decir, sería rechazada. Y Ruth aceptó y creyó lo que Noemí le había contado. Es por eso que se queda tan sorprendida cuando espiga por primera vez en un campo cuyo dueño es el soltero más aceptable del pueblo. Sale y se enamora locamente de ella a primera vista y enseguida empieza a cuidar de ella. Queda tan admirada de su interés que le pregunta, ¿por qué he hallado gracia en tus ojos? Y amigo oyente, yo sí podría contestar esa pregunta de Ruth. Todo lo que yo diría sería, Ruth, anda, mírate al espejo. Tú eres bella y tienes un carácter maravilloso. Boaz ya ha sabido de ti y ya sabe cuán gran persona eres. Él se ha enamorado de ti y es por eso que tú has hallado gracia en sus ojos. Ahora, me es posible contestar la pregunta de Ruth, pero ¿sabe usted que no me es posible contestar mi propia pregunta? ¿Por qué he hallado yo gracia en los ojos de Dios? Ahora, por favor, no me mande a que me mire en el espejo, porque ya lo he hecho y no hay nada, amigo oyente, que merezca la gracia de Dios. Fue cuando éramos impíos, huyendo de Dios, en rebelión contra Dios, pecadores débiles, que Cristo murió por nosotros, como nos lo dice el apóstol Pablo en su carta a los Romanos, capítulo 5, versículo 6. ¿Por qué murió Cristo? Porque nos amó, vio nuestra necesidad de la salvación, vio cuán indignos éramos y por eso hallamos gracia en sus ojos. Continuemos ahora con el versículo 11 de este capítulo 2 de Ruth. Y respondiendo Boaz le dijo, he sabido todo lo que has hecho con tu suegra después de la muerte de tu marido y que dejando a tu padre y a tu madre y la tierra donde naciste, has venido a un pueblo que no conociste antes. Aunque Booz nunca antes había conocido a Ruth, había oído hablar de ella. Tenemos la idea de que muchos le dijeron, «Debes ver a aquella muchacha que regresó con Noemí. Es una buena persona y buena moza». Seguramente le contaron cómo ella había dejado la tierra de su natalicio y se había identificado con el Dios de Israel. Booz no podía creer que ella fuera tan maravillosa. Quizá le habían dicho lo mismo en cuanto a muchas otras y, por tanto, él no tenía mucha prisa de averiguar si esto era verdad o no. Pero vemos entonces que por ventura ella entró en su campo. Él la vio y se enamoró de ella. Booz continúa hablando aquí en el versículo 12 y dice, «Jehová recompense tu obra y tu remuneración sea cumplida de parte de Jehová, Dios de Israel, bajo cuyas alas has venido a refugiarte». Booz se dio cuenta de que él solo no podía recompensarla lo suficiente por su obra, y por tanto, oró que ella fuera abundantemente recompensada por el Señor. Ahora veamos lo que Ruth dice aquí en el versículo 13. Y ella dijo, «Señor mío, halle yo gracia delante de tus ojos, porque me has consolado y porque has hablado al corazón de tu sierva, aunque no soy ni como una de tus criadas». Ruth aceptó la hospitalidad bondadosa que le fue extendida y reconoció el hecho de que Booz había traído solaz a su corazón. Reconoció esto y recalcó el hecho de que era extranjera y que no era ni como una de sus criadas. O a sabiendas o sin saberlo, ella había tocado el mismo punto que antes había dirigido la atención de Booz hacia ella. Su diferencia de las otras criadas sacó del corazón de Booz aquella primera pregunta interesante. ¿De quién es esta joven? La belleza física de la joven gentil, junto con su hermoso carácter, hizo vibrar una cuerda interesada en el corazón de Booz. Hay quienes creen que los tiempos en que vivían Ruth y Booz eran primitivos. Creen que no hacían las cosas como las hacemos hoy en día. Bueno, creemos que hacían bien. Booz conoció a Ruth como a las 10 de la mañana. Tenemos la idea de que tuvo que quedarse en Belén aquella mañana para buscar su nómina de pagos en el banco. Luego llegó al campo. Vio a Ruth, habló con ella y la convidó a almorzar con él. Hizo todo esto dentro de un tiempo corto, de un mismo día. Diríamos que obró a la carrera aún según los tiempos en que vivimos, y mucho más para aquel entonces. Booz se había enamorado de Ruth. Ahora nosotros tenemos un Salvador que nos ama hoy en día, y nosotros debemos amarle a Él. El apóstol Juan nos dice en su primera carta, capítulo 4, versículo 19, que nosotros le amamos a Él porque Él nos amó primero. Amigo oyente, queremos que usted vea que en este pequeño libro de Ruth tenemos una historia continuada. Ruth entró en el campo que pertenecía a Booz para espigar. Ella llegó a su campo por ventura, según su parecer, pero en realidad por medio de la dirección de Dios. Hay muchísimos que interpretan el episodio de aquel día como resultado de la suerte. Pero, amigo oyente, en el programa de Dios no hay tal cosa como suerte, ni ventura, ni accidente. Como el resto de la historia bien lo ilustra, esto no fue suerte, sino la dirección de la mano invisible de Dios. Todo esto sucedió según la dirección y la guía de Dios. Este fue un caso de entre millones de tratos providenciales de Dios en los asuntos diarios del hombre. Cromwell dijo, vamos a considerar las providencias. Seguramente quieren decir algo. Permanecen tan unidas, han sido tan constantes, tan claras, tan despejadas. Dios estaba determinando todos los eventos en la vida de esta extranjera a fin de que ocupara una posición estratégica y fuera un eslabón importante en la cadena de grana que se halla a través de todas las Escrituras. En el análisis final, ningún accidente puede pasarle al Hijo de Dios. Puede ser víctima de un choque en que muera al instante. Pero para el Hijo de Dios, amigo oyente, aquello no se puede explicar al final como ningún accidente. Nada puede pasarle al cristiano sin el permiso de Dios. La suerte es eliminada de la vida del Hijo de Dios porque él es como Job, del cual Satanás dijo allá en el capítulo 1 de Job, versículo 10, ¿no le ha acercado alrededor a él y a su casa y a todo lo que tiene? El cristiano puede levantarse en medio de las vicisitudes alarmantes de la vida y afirmar, cual el apóstol Pablo allá en Romanos 8, 28, y sabemos que a los que aman a Dios, todas las cosas les ayudan a bien, esto es, a los que conforme a su propósito son llamados. Creemos que hoy en día es importante para cualquier hijo de Dios no esperar hasta que se halle en un punto crítico de la vida para volverse a Dios. Un cristiano debe caminar con Dios día a día, a fin de que cuando esté en un punto crítico, sepa el camino que debe andar, el camino que debe seguir. Hay veces cuando una persona llega a un punto crítico en el cual no sabe lo que debe hacer. Pero entonces el Hijo de Dios tiene que encomendar su camino a Dios y andar en una dirección. ¿Y si se equivoca de camino? Bueno, como dijo alguien una vez cuando se equivocó de dirección, cuando yo me hallé en el punto crítico, aprendí una buena lección y luego sabía cuál camino tomar. Bien, leamos ahora el versículo 14 de este capítulo 2 de Rut. Y Boaz le dijo a la hora de comer, ven aquí y come del pan y moja tu bocado en el vinagre. Y ella se sentó junto a los segadores y él le dio del potaje y comió hasta que se sació y le sobró. Boaz convidó a Rut a almorzar con él. No fue ningún festín de manjares gastronómicos, pero fue la comida de aquel entonces y era muy nutritiva. Boaz era un hombre pudiente, pero comía con sus trabajadores y así se preocupó de que Rut tuviera lo suficiente para comer. Probablemente fue para ella la mejor comida que había comido desde hacía mucho tiempo. Leamos ahora los versículos 15 y 16 de este capítulo 2 de Rut. Luego se levantó para espigar, y Boaz mandó a sus criados diciendo, que recoja también espigas entre las gavillas y no la avergoncéis. Y dejaréis también caer para ella algo de los manojos, y lo dejaréis para que lo recoja y no la reprendáis. Imagínese usted un hombre que es dueño de un campo diciendo a sus obreros que dejen que una campesina espigue entre las gavillas. Si ella llegaba donde ellos trillaban y recogía una de las gavillas, no debían decirle ni una sola palabra. Debían dejar que ella la recogiera. El hecho, amigo oyente, es que Boaz se ha enamorado de Rut. Ahora, ¿qué es lo que dice Boaz? Les está diciendo a sus trabajadores, a sus criados, que observen a Rut. Si ella espiga tras ellos, deben dejar caer una gavilla o dos y seguir como si nada hubiera pasado. Deben asegurarse de que ella las recoja. ¿Sabía usted que lo que él les dijo era conforme a la ley mosaica? Leemos allá en Deuteronomio capítulo 24, versículo 19. Cuando siegues tu mies en tu campo y olvides alguna gavilla en el campo, no volverás para recogerla. Será para el extranjero, para el huérfano y para la viuda, para que te bendiga Jehová tu Dios en toda obra de tus manos. Esta es la manera en que Dios cuidó de los pobres en aquel entonces, y según este versículo, Boaz recibirá una verdadera bendición del Señor por su manera de tratar a Rut. Leamos ahora los versículos 17 al 19 de este capítulo 2 de Rut. Espigó pues en el campo hasta la noche, y desgranó lo que había recogido, y fue como un efa de cebada. Y lo tomó y se fue a la ciudad, y su suegra vio lo que había recogido. Sacó también luego lo que había sobrado después de haber quedado saciada, y se lo dio. Y le dijo su suegra, ¿dónde has espigado hoy? ¿Y dónde has trabajado? Bendito sea el que te ha reconocido. Y contó ella a su suegra con quien había trabajado, y dijo, el nombre del varón con quien hoy he trabajado es Boaz. Noemí vio que Rut había espigado mucho más que lo que podría una mujer normal en el campo en un solo día. Había recogido muchísimo más que lo ordinario. Noemí se pregunta en cuanto a esto, porque parece haber sucedido lo que ella creía que nunca pasaría. En otras palabras, alguien se había fijado en Rut. Rut le contó a Noemí cómo había espigado en el campo de Boaz. Francamente, su nombre no significaba nada para Rut. Ella no sabía quién era, no comprendía su posición en la comunidad. Todo lo que sabía ella era que él se había portado de una manera muy bondadosa con ella. No creemos que a esta altura tuviera idea de que Boaz se había enamorado de ella. Su suegra le había dicho que ninguno se fijaría en ella porque era extranjera y Rut había aceptado su viudez y pobreza perpetua. Y cuando alguien se fija en ella, ella le pregunta, ¿por qué he hallado gracia en tus ojos? Pero lo que ocurre es que ella todavía no se da cuenta del significado completo de lo que ha pasado. Y bien, amigo oyente, lamentablemente nuestro tiempo ha concluido ya, así es que tenemos que detenernos aquí por hoy. Pero continuaremos, Dios mediante, esta interesantísima historia en nuestro próximo programa. Le invitamos, pues, a sintonizarnos. Será, pues, hasta entonces, que Dios le bendiga abundantemente.
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1: En HRBC, la una, 30 minutos.
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0: Hola, soy Johnny Pérez y te doy las gracias por haberte unido al recorrido que emprenderemos hoy por el libro de los libros. David, te veo muy elegante y vestido de gala. ¿Vas a una fiesta? ¿Puedo acompañarte?
1: Claro que sí. Tú te vienes conmigo, Johnny. También voy a invitar a todos nuestros amigos y seguidores, miembros de Misión 66.
2: Hola, hola. ¿Qué estoy escuchando? ¿Ustedes dos se van a una fiesta sin mí? ¿No estoy invitada?
0: Hola, Kimberly. Por supuesto que sí. No nos vamos a ir sin ti. También extiendo saludos a todos aquellos que nos escuchan por vez primera. Les invitamos a quedarse y acompañarnos a compartir esta fiesta.
2: Bueno, bueno, así ya cambia la cosa. No quiero retrasarme. ¿Estás seguro que todos estamos invitados?
0: Por supuesto. Asistiremos a un banquete de la realeza.
1: ¿En serio? No me habías explicado eso. ¿Será algo majestuoso entonces?
2: ¡Guau! ¡Yay! ¡Vamos adelante!
0: Sí, vayamos a los Salmos 45 y 47, que son Salmos de los hijos de Coré.
1: Y el Salmo 45 es denominado canto nupcial.
0: Correcto. Está compuesto según la melodía de un cántico llamado Los Lirios, cuyo nombre original es Yoyanim. Probablemente se trate de una música especial compuesta para compartir este canto de matrimonio.
2: ¿Y de qué boda hablamos? ¿Quién se casa?
0: Ten paciencia que lo iremos revelando. Estamos llamando ya a los invitados porque la fiesta va a empezar. El texto, según la versión Reina Valera Contemporánea, empieza diciendo lo siguiente en Salmos 45:1. ¿Puedes comenzar la lectura, Kimberly?
2: Sí, leo. Rebosa mi corazón con un bello poema. Esta obra mía se la dedico al rey. Mi lengua es la pluma de inspirado poeta.
0: Aquí observamos que el autor redacta una especie de poema dedicado a la boda del rey de Israel. Tenemos a un rey del linaje davídico. Es una composición especial referente a esta boda del ungido de parte de Dios.
1: El texto es muy bonito. Habla de las cualidades y elementos especialmente destacados de la majestad israelita.
0: Efectivamente. Además, presenta palabras especiales dedicadas a la novia, a la reina, a la princesa, que merece una atención particularmente importante. Veamos cómo desfilan las palabras a través del texto.
2: El versículo 2 dice: Eres el más hermoso de los mortales, la gracia mana de tus labios. Por eso Dios te ha bendecido para siempre.
0: Luego el texto prosigue diciendo:
1: Cíñete la espada, valiente guerrero, y cúbrete de honra y majestad. Que tengas prosperidad y gloria. Cabalga defendiendo la verdad, la humildad y la justicia, guiado por tu diestra portentosa.
2: Y en el versículo 7 hace estos señalamientos: Porque amas la justicia y odias la maldad, Dios, tu Dios, te ha ungido como rey. Ha derramado en ti el perfume de alegría. Te eligió a ti y no a tus compañeros.
0: Más adelante el texto habla sobre la esposa del monarca en esta fiesta matrimonial.
2: Sí, lo encontramos en los versículos 8 al 11. Dicen: Mirra, aloe y canela perfuman tus vestidos, y en los palacios de marfil te brindan alegría. Entre tus favoritas hay muchas princesas. La reina, a tu derecha, luce joyas de oro de Ofir. Hija mía, inclina tu oído y préstame atención. Olvídate de tu pueblo y de la casa paterna, que el rey desea poseer tu hermosura. Él es tu señor y le debes obediencia.
1: Es un poema realmente hermoso que describe con detalle esta boda real. Pero ¿cuál es el significado más profundo, Johnny? ¿Qué nos quiere transmitir?
0: Buena pregunta, David. Además de glorificar el matrimonio y valorar de manera importante la familia, entenderemos que el asunto esencial es la cuestión del gobierno. El gobierno, el poder y el dominio pertenecen a Dios.
1: Es que Dios en realidad es quien está detrás del gobierno de Israel.
0: Ciertamente, eso es correcto. Por eso el rey no es simplemente un gobernante cualquiera, es el ungido, el escogido por Dios.
2: ¿Y eso lo conecta con la dinastía de David?
0: Exacto, Kimberly. Es importante destacar que esta elección está relacionada con la dinastía de David, con la que Dios tiene un pacto de gobierno. Esta dinastía estará perpetuamente establecida y el escogido traerá finalmente al rey de reyes, que es Jesús, el Mesías, el Señor.
1: Ahora entiendo mejor la idea y el hilo conductor del salmista. ¿Hacia dónde apunta?
0: Y David, parte del texto que leemos aquí se aplica directamente al propio Jesucristo. Por ejemplo, en los versículos 6 al 7.
2: Cierto, dice: Oh Dios, tu trono es eterno y permanente. Tu cetro real es un cetro de justicia. Porque amas la justicia y odias la maldad. Dios, tu Dios, te ha ungido como rey. Ha derramado en ti el perfume de alegría.
1: ¿Y estos textos tienen una aplicación especial en el Nuevo Testamento?
0: Sí, David. Estos textos son mencionados en el capítulo 1 de Hebreos, siendo aplicados a Jesús. Así que la boda real pone enfoque sobre la figura del soberano, el rey davídico, el rey relacionado con el gobierno de Dios sobre Israel y también sobre el mundo.
1: Porque Dios no es solamente Señor de Israel, sino también Dios de todas las naciones.
0: Exacto. Él es el rey, el Mesías, rey de toda la tierra.
1: Y esto tiene relación directa con el siguiente salmo que vamos a estudiar, ¿cierto?
0: Una vez más tienes razón. Por eso, observa bien. Podemos establecer una relación próxima con el Salmo 47. Debemos llamar a los invitados porque la fiesta va a empezar y no se trata solamente de una fiesta de matrimonio, sino una fiesta en homenaje al Rey de Reyes y al gran Rey de toda la tierra, que es el propio Señor.
2: Por eso el Salmo 47 es una expresión tremenda de alegría y regocijo.
0: Eso es verdad. Vamos a escuchar juntos lo que declara.
2: El Salmo 47 comienza diciendo: Pueblos todos, agiten las manos, aclamen a Dios con voces de júbilo. El Señor, el Altísimo, es en verdad temible. Es el gran rey de toda la tierra. El Señor humillará bajo nosotros a los pueblos. Pondrá a las naciones bajo nuestros pies.
1: Y continúa expresando: Escogió para nosotros la tierra que habitamos. Es el orgullo de Jacob, a quien amó. Dios el Señor se ha entronizado entre aclamaciones y sonido de trompetas. Cantemos salmos a nuestro Dios. Cantemos salmos a nuestro Rey. Cantémosle un salmo digno de Él, porque Dios es el Rey de toda la tierra.
0: ¡Qué hermoso! ¿No les parece? Este Salmo 47 merece una evaluación más detallada.
1: Ciertamente. Hay una gran celebración hecha para Dios, una especie de ascensión litúrgica de Dios, que aparece aquí probablemente en un momento de fiesta dentro del propio templo.
0: Es muy probable que, durante una de las festividades especiales, Dios fuese honrado con toda esta música en una especie de ascensión litúrgica, como mencionamos. Continúa el texto.
2: Sí, porque dice el Salmo 47 que Dios, el Señor, se ha entronizado entre aclamaciones y sonidos de trompetas. Cantemos salmos a nuestro Dios. Cantemos salmos a nuestro Rey. Cantémosle un salmo digno de Él, porque Dios es el Rey de toda la tierra.
1: Dios reina ya sobre las naciones. Dios ocupa ya su trono santo. Los príncipes de los pueblos se reúnen con el pueblo de Dios de Abraham. Dios merece ser grandemente exaltado, porque de Él son los poderes de la tierra.
2: Hay algo impresionante en este lenguaje de celebración, ¿verdad, Johnny?
0: Así es. Como podemos observar, todo el contexto de los Salmos 45 y 47 es un contexto de mucha fiesta y celebración. Por eso, como hemos dicho, llamad a los invitados, va a empezar la fiesta. Esta alegría, este júbilo, es manifestado porque se tiene la plena conciencia de que Dios es el Señor de la historia y Dios es el que, de hecho, gobierna el mundo.
1: Eso contrasta mucho con lo que vivimos hoy. Sufrimos una sensación muy extraña, pues pareciera que el mundo no tiene dirección. Anda, o mejor dicho, desanda sin timón, sin rumbo ni propósito.
0: Exactamente. Hay una especie de laguna, una ausencia de verdadero liderazgo, de verdadera conducción de parte de aquellos que nos gobiernan. Es por eso por lo que vivimos en un mundo rehén de tantos dictadores y personas que abusan del poder.
2: Tienes razón, Johnny. Basta que alguna persona parezca tener un norte, una dirección, y de inmediato surge una fascinación por seguirla.
0: Así es. Por eso es que vemos muchos líderes políticos llamados dirigentes carismáticos. Lo que el texto bíblico nos dice es que Dios es el rey. A él pertenece el control, el gobierno y establecerá la justicia.
2: ¡Qué hermosa esperanza!
1: Especialmente en tiempos donde parece faltar la justicia.
0: Amigos, esta esperanza se manifiesta en la elección del rey de Israel, en la dinastía davídica y en la venida de Jesucristo, el Señor, que es el rey de reyes. Así que vemos esta celebración por la figura del matrimonio del rey y distinguimos también esta celebración especial presentada en el Salmo 47.
2: Con la plena expectativa de que el Dios de Israel es el gran rey sobre toda la tierra y gobierna también sobre las naciones.
0: Ciertamente, la historia humana puede parecer confusa, puede considerarse perdida, sin dirección, sin futuro, sin esperanza.
1: Pero la esperanza mesiánica permanece firme.
0: Así es. Habrá un día en el que la plena realización de la esperanza en la dinastía davídica se realizará y Jesucristo, el Señor, el Mesías, el Rey de Justicia, ciertamente volverá para gobernar y establecer la paz, la justicia, la armonía y la equidad en un mundo tan necesitado.
1: Para Él sea la honra, la gloria y el poder por siempre. Amén.
2: Estamos en medio de esta gran celebración donde hemos descubierto que Dios es el rey de toda la tierra.
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1: Ahora llegamos a mi parte favorita de Misión 66, el tiempo de las preguntas. Y tenemos varias sobre estos salmos, el 45 y 47. Se avecina otra celebración, la fiesta de las preguntas.
2: Que siga la fiesta entonces, Johnny. Nos escribe Mildred desde los Estados Unidos y dice, el Salmo 45 habla de boda. ¿Será que tenemos cómo saber de qué boda se trata? ¿Quién es la novia? ¿Es posible saberlo? Otra curiosidad, en el Salterio parece que es el único salmo que trata de este asunto o tema de júbilo, de alegría, de boda. ¿Es correcto esa aseveración?
0: Pues bien, eso es cierto, Mildred. Y gracias por tomarte el tiempo para compartir tus preguntas con nosotros. Verdaderamente es una pena que no tenemos aquí una invitación impresa directa para verificar la dirección con detalles y saber dónde, cuándo ¿y cómo fue la boda?
1: Uf, me hubiese gustado ver esa tarjeta de invitación. De paso, Johnny, fijémonos en algo. Este salmo especial indica que esta fue una boda internacional.
2: ¿Cómo sabemos eso?
0: Ciertamente. El texto nos muestra que la novia es extranjera. La idea es que el rey de Israel se casó con una novia de otro país, y eso hizo que muchos jefes de estado, gobernantes y dignatarios de otros países acudieran al festejo.
1: Podemos verlo, por ejemplo, en el Salmo 45, versículo 12. Gente de Tiro vendrá a ti con presentes. Los ricos del pueblo implorarán tu favor.
0: No tenemos más detalles. No sabemos exactamente por qué este salmo, por ejemplo, está aquí descrito en poesía, ni cuál es el vínculo que tiene con algún rey específico.
2: Algunos estudios sugieren el contexto de Salomón como lo más probable.
0: Eso es lo más factible, ya que sabemos que Salomón se casó con varias mujeres extranjeras cuando Israel estaba en pleno auge, con una preeminencia e importancia internacional aceptada por el mundo conocido de su época.
1: Como es una boda especial de repercusión internacional, esto enfatiza o muestra la importancia y relevancia del papel de Israel ante las demás naciones.
0: Exactamente. Has dado en el clavo. El salmo es destacado para mostrar la preeminencia y significado internacional del rey de la dinastía davídica ejecutando el papel que Israel ya tiene ante las naciones.
2: Bueno, por lo visto fue una gran fiesta y no solamente un encuentro entre amigos.
1: Cierto, Kimberly.
0: Esto iba a ser la alegría de los dos.
1: Por supuesto.
2: Ahora bien, algunos comentaristas dicen que este salmo se refiere a Cristo y a su iglesia, que este sería el sentido de esta boda. Pero entonces, ¿es el asunto del matrimonio del rey de Israel o una figura de Cristo? ¿A qué conclusión podemos llegar?
0: Bueno, analicémoslo más detalladamente. Presta atención porque esto necesita enfoque de todos tus sentidos.
1: Cierto, porque hay mucho cruce de ideas e indagaciones afines.
0: Sí, realmente hay mucha desinformación sobre el asunto. Cuando estudiamos la Biblia a profundidad y de manera exhaustiva, requerimos primeramente buscar entender el significado del texto a partir de la intención del autor.
2: ¿Cómo es eso?
0: Bien, les explico. El autor de este salmo escribió la poesía con el enfoque en la boda del rey de Israel. No obstante, y ya aplicando un segundo nivel de interpretación, este utiliza la unidad matrimonial como prefigura semiótica que apunta a Cristo y su iglesia.
1: Interesante. ¿Puedes ampliarnos ese concepto?
0: Sí, por supuesto. Es decir, simboliza en primera instancia el matrimonio, esa unidad muy especial bendecida por Dios, quien según su diseño original creó al hombre y a la mujer, pero que en un segundo nivel apunta a la relación entre Cristo y la iglesia, e incluso también a la relación de Dios con Israel. Es metafórica o simbólicamente comparado con el matrimonio.
2: ¿Y hay algún detalle más que debemos saber?
0: Sí, ten presente que el Salmo no está escrito directamente para hablar de Cristo y de su iglesia, sino que está escrito para hablar de la boda real, lo cual después apuntaría a Cristo y a la iglesia.
1: Hay una tendencia en algunos estudiosos más antiguos, quizás por un pudor platónico o tal vez por una visión indebida de la sexualidad, a transformar y espiritualizar todos los textos bíblicos que hablan de la relación del hombre y la mujer.
0: Ciertamente, e incluso también espiritualizan lo concerniente a la cuestión de la intimidad conyugal, pero eso se da gracias a la influencia del pensamiento griego. Sin embargo, no aplica hacer tal cosa cuando leemos los textos del Antiguo Testamento. La interpretación debe ser absolutamente natural, siguiendo la línea conductual del propio texto.
2: De acuerdo. Ahora, según Salmos 45:17, pareciera que este rey no morirá nunca, sino que vivirá para siempre. Pues el texto dice: yo perpetuaré tu nombre para siempre y perpetuamente los pueblos te alabarán.
1: ¡Qué bien! ¿No?
0: Pues bien, no se asusten. No se trata de ningún rey vampiro aquí que nunca muere o algo por el estilo.
2: ¡Uf! Buenas noticias. Entonces, ¿cuál es la idea en este caso?
0: La idea del texto es la siguiente. Sobre este rey que aparece aquí, su recuerdo nunca será olvidado a través de todas las generaciones, y las naciones lo van a elogiar y lo alabarán para siempre porque su reino impactó bastante.
1: Es decir, esto significa que fue un reino especial.
0: Es correcto. Por eso hay la posibilidad de que sea una referencia al propio Salomón. Pero el énfasis aquí no es la figura del rey solamente. Se trata de un rey que es del linaje davídico, parte de la dinastía bendecida con la promesa de Dios, por lo cual nunca faltará sucesor en el trono.
2: Entiendo, está más claro el asunto.
0: Así que no se refiere a un rey individual permanente, sino que apunta a una dinastía davídica mesiánica que durará para siempre.
1: El Salmo 47 empieza de una manera impetuosa, ordenando incluso que se aplaudiera. ¿Cuál es el sentido original de esta expresión, Johnny? ¿Se puede aplicar esto a nuestros días, a la práctica del culto?
0: David, es verdad que el Salmo dice aplaudir, pero prestemos atención a lo que está pasando aquí. El texto dice: aplaudan pueblos todos.
2: ¿Por qué se aplaudía?
0: Porque aplaudir en momentos de celebraciones litúrgicas en el Antiguo Testamento era una celebración de alegría, una manifestación de gran regocijo, y esta celebración era en honor al Dios de Israel, que está aquí extendiendo la invitación a todos los pueblos para reconocerle como el único Dios de toda la tierra.
1: Ahora, si debemos aplaudir o no, esa es otra cuestión.
0: Entonces veamos que el Salmo no está estableciendo un estándar litúrgico para toda la humanidad.
2: Claro, porque aplaudir puede tener un significado diferente de una cultura a otra, ¿cierto?
0: Exactamente, Kimberly. Así que hoy debemos considerar, por ejemplo, que aplaudir en nuestro contexto significa alegría y celebración, y es legítimo hacerlo. pero que a nadie se le ocurra, por ejemplo, aplaudir en un funeral sin más.
1: Obviamente, de ocurrir algo así, la persona corre el riesgo de marcharse llevándose unas bofetadas. La cosa no va a salir bien para nada.
0: Es preciso tener sentido común y es obligatorio que entendamos el contexto y la razón de ser de cada pasaje y no aplicarlo sin una previa y debida reflexión de análisis contextual.
2: Y para terminar, todavía tengo una pregunta sobre el Salmo 47. 9 versículos, muchas fiestas, alegrías, pero ¿cuál es la importancia y significado de este salmo para nosotros?
0: Bueno, ya dijimos que este salmo es un salmo de fiesta. Es una celebración del reino del Dios de Israel sobre todas las naciones. Es el llamado del gran rey.
1: Realmente los Salmos 46 y 48 que estudiaremos pronto también enfatizarán esto.
0: Sí, y veremos que una gran cantidad de salmos después del 90 se identificarán como salmo real. Así que eso se hacía en un momento específico de fiesta dedicada a Dios.
2: Probablemente se hizo en el periodo de la monarquía.
0: Algunos estudiosos creen que, por el perfil del salmo, quizás estuviese relacionado con el Sukkot, es decir, la fiesta de las cabañas, y algunos incluso lo relacionan con el propio Salomón. Hoy en día, en el contexto judaico, es muy usado en el Rosh Hashanah, en la famosa fiesta del Año Nuevo, que ocurre alrededor de septiembre y octubre. Y en la iglesia cristiana, eso fue muy asociado directamente al reinado de Cristo, que es claramente visto como el Rey de Reyes.
1: Así que este salmo tiene un significado particularmente importante, porque celebra la idea de que Dios es el Rey de toda la tierra.
2: ¿Por qué eso es importante?
0: Porque había una idea entre los antiguos de que cada nación tenía su propio rey y también su propio Dios.
1: La impresión que se podría dar es la de que el Dios de Israel es más que nada un Dios puramente étnico, apenas de una simple comunidad, de un pueblo, ¿cierto?
0: Bueno, tal vez, pero aquí queda claro que el Dios que se reveló a Abraham, que escogió a David y que nos trajo al Señor Jesús, ese es el rey de toda la tierra y por tal motivo, él es a quien nosotros, por tanto, debemos conmemorar y celebrar.
2: Gracias por ayudarnos a entender todo esto, Johnny. Y para ti que nos acompañas, sigue de cerca un poco más y continúa con nosotros que la fiesta no se ha acabado todavía. Aún nos queda la conclusión y aplicación de este estudio.
0: Te invito a enviar tus preguntas y tus comentarios sobre esta misión. ¿Te ha ayudado en algo? ¿Qué has aprendido? ¿Hay algo que quieras aportar a la conversación? 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
1: Eso es correcto. Aprendimos mucho.
0: Efectivamente. De hecho, vimos cómo el texto no solo muestra que Dios había bendecido al monarca de Israel, sino que había escogido una dinastía de la cual vino Jesús, el Mesías que habría de reinar para siempre.
2: Ante todo lo que aprendimos, ¿cuál es la gran lección para el día de hoy para llevarnos en el recorrido por la vida?
0: La gran verdad es que esos salmos nos revelan que Dios es el rey de la historia. Podemos confiar e incluso celebrar. Parece que ante tantos abusos de gobierno, tantos problemas políticos, tanta falta de dirección, casi perdemos la noción. Pero la gran verdad es que Dios es el rey de la historia y ciertamente podemos confiar y, como ya escuchaste, incluso celebrar.

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tarde, buenas tardes, muy buenas tardes, queridos hermanos y amigos, ¿qué tal, cómo están? Bienvenidos. Bienvenidos a esta nueva emisión de su programa Edificando la Casa de Dios, que es la voz informativa, evangelística y discipuladora de la Iglesia de Dios de la Profecía en Honduras. Reciban un gran saludo de su hermano y amigo Manuel Bonilla, quien estará con ustedes estos 60 minutos para llevarles mucha bendición a través de nuestra programación. Hoy es día jueves 30 de julio.

ya en una cuenta regresiva para finalizar el año 2026. 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Esta tarde, por ser hoy último jueves de este mes, pues tenemos como siempre a nuestro apreciado pastor Ricardo Cerrato, quien estará compartiendo un tema de mucha actualidad, un tema que esperamos sea edificante, sea de mucha bendición para su vida. Queremos también invitarle muy cordialmente para que

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Esos son los números telefónicos de HRBC, La Voz Evangélica de Honduras. Repito, 22-34-66-40 y 22-34-66-48. También tenemos nuestra línea de WhatsApp, nuestra línea de mensajería, donde usted puede escribir su mensaje de texto haciendo su petición de oración, haciendo su saludo, dando a conocer las actividades que está realizando o está por realizar próximamente en su iglesia local. Le repito, nuestro número de WhatsApp, 9471, vamos a ver, 9471-2038, 9471-2038 es nuestra línea de WhatsApp. Y a las personas que nos están sintonizando por la radio, les informo o les recuerdo que este programa también se transmite a través de Facebook. En este momento el programa está siendo transmitido en directo a través de Facebook. Para que usted pueda ver este programa, solamente tiene que ingresar a nuestra página, que es IDP Tiluarque. IDP Tiluarque, I de Iglesia, D de Dios, P de Profecía. IDP Tiluarque es nuestra página para que usted pueda ingresar y pueda disfrutar también de este programa. Recuerde que estamos para bendecirle, estamos para orar por usted, estamos para orar por su necesidad. Como todos los jueves, yo quiero el día de hoy saludar a ese grupo selecto de hermanos y hermanas que son parte de nuestro equipo de sostenedores. Recuerden que este programa tiene 4 patrocinadores oficiales, pero también tenemos un grupo de hermanos y hermanas que aportan una ofrenda mensual para que este programa continúe al aire y continúe siendo de bendición para ustedes. Sé que en esta tarde quiero saludar a nuestro hermano Orlando Rodríguez y familia, a nuestro hermano Denis Alexis Zúñiga y a su querida esposa Nolvia Cáceres de Zúñiga. Hasta Colonia Kennedy quiero enviar un atento y cordial saludo a nuestra querida hermana Rosita Aguirre. ¿Cómo está mi hermana Rosita Aguirre? Espero que esté bien, espero que esta tarde esté disfrutando de la bendición del Señor. Le enviamos un fuerte abrazo. También saludamos a nuestro hermano Sergio Matamoros. Mi hermano Sergio, ¿cómo está? Que Dios bendiga su vida. Hasta Colonia Tiluarque quiero saludar y bendecir la vida de mi hermana Mari Vázquez. Nos está sintonizando en la Sala de Belleza Mari, allí en Colonia Tiluarque, en la Colonia Nueva Esperanza. También saludo a la hermana Antonia Ramos. ¿Cómo está mi hermana Antonia? Que Dios le bendiga, hermana Antonia. Espero que le esté pasando muy bien en esta tarde. Saludamos a mi hermana Marlene Barahona. Marlene Barahona en su centro de trabajo. Que Dios le bendiga, hermana Marlene. Dios bendiga a su familia, a su esposo, al hermano Alex y a sus dos maravillosos hijos. También quiero saludar a la hermana Maylin Pineda. En la colonia Nueva Esperanza nos sintoniza nuestra hermana Maylin. ¿Cómo está mi hermana Maylin? Por cierto que ya días no se reporta al programa, la hermana Maylin. Vamos a ver qué está pasando. Saludos, hermana Maylin, que Dios le bendiga. Saludamos a Heidi Rivas, hasta el kilómetro 8 carretera a Olancho, en la comercial Barahona. Ahí nos está sintonizando mi apreciada hermana Heidi Rivas. Gracias, hermana Heidi, por estar siempre pendiente del programa. Saludos a nuestra hermana Araceli Álvarez y a su querida madre, mi hermana Cristina Solórzano. Que Dios les bendiga. ¿Cómo está mi hermana Xiomara Benítez? Espero que esté bien, que esté siendo bendecida por parte del Señor. Y mi hermana Luz María Núñez. ¿Qué tal está mi hermana Luz? Que Dios me la bendiga, hermana Luz. Anoche la miré muy contenta, muy alegre en nuestra reunión de adoración allí en la iglesia de Dios de la Profecía de Colonia Tiluarque. Y la hermana Margarita Zambrano también nos escucha siempre en la colonia Nueva Esperanza. ¿Cómo está mi hermana Margarita?
Saludo.

Saludos hasta Nashville, Tennessee. A mi hermano Nelson Rosales, que también es parte de este proyecto con su ofrenda. Gracias, hermano Nelson. Que Dios bendiga su vida, que Dios bendiga a su familia, que Dios bendiga a su ministerio y todo lo que emprenda sea bendecido. Saludamos a mi hermano Santo Bucardo. ¿Cómo está mi hermano Santo Bucardo? Saludos a usted y también a su familia. Saludos al profe, a mi hermano Larry Cruz. Larry Cruz también es parte de este proyecto. Que Dios bendiga a Larry, Dios bendiga a mi hermana Nancy y a toda su familia. ¿Y cómo está mi hermano Jonathan Marcía? Saludos a Jonathan hasta la colonia Nueva Esperanza. Y por último, quiero saludar a mi buen hermano y amigo José Ernesto Flores, más conocido en el ámbito de la iglesia de Tiluarque como el hermano Flores. Que Dios bendiga al hermano Flores, donde quiera que se encuentre en este momento. Que el Señor lo guarde, que el Señor lo proteja y que la bendición esté sobre su vida. También quiero saludar en esta tarde a todo el ministerio pastoral de la Iglesia de Dios de la Profecía en Honduras. De manera muy particular, queremos bendecir a cada pastor, a cada esposa de pastor. Queremos saludar también a los hijos de los pastores, a la familia pastoral. Hermanos pastores, ánimo, sigamos adelante sembrando la preciosa semilla del Evangelio. La mayor recompensa la tendremos al ver el rostro de nuestro amado Jesucristo, cuando Él nos diga: buen siervo y fiel, en lo poco fuiste fiel, sobre mucho te pondré, entra en el gozo de tu Señor. Recuerde, querido pastor, y aunque estemos pasando luchas, estemos pasando pruebas, dificultades, no estamos solos. Nuestro Dios ha prometido estar con nosotros todos los días hasta el fin del mundo. Bueno, quiero saludar en esta tarde a mis hermanos de Barrio Lempira. ¿Cómo están mis hermanos de Barrio Lempira? Que Dios les bendiga, espero que la estén pasando muy bien. En este mes de agosto, que ya se aproxima, mis hermanos de la Iglesia de Dios de la Profecía en el Barrio Lempira estarán desarrollando su énfasis acerca de la familia bajo el tema "Todo inicia en casa". Así es, todo inicia en casa, todo lo bueno que puede suceder, o también todo lo malo que puede acontecer, los éxitos, los fracasos, todo inicia en casa. Y ese es el tema que se estará compartiendo el mes de agosto en la Iglesia de Dios de la Profecía de Barrio Lempira. Se estarán abordando conferencias de gran interés para la familia. Así es que si usted no tiene una iglesia donde congregarse o quiere escuchar un consejo sabio extraído de la palabra del Señor, visite la Iglesia de Dios de la Profecía de Barrio Lempira. El templo está ubicado exactamente una cuadra abajo del Centro Comercial Lempira. El Centro Comercial Lempira es un punto estratégico muy conocido en la zona de Comayagüela, pues exactamente una cuadra abajo del Centro Comercial Lempira, ahí se ubica el templo de la Iglesia de Dios de la Profecía. Nuestros horarios son los siguientes: día miércoles a las 6:30 de la tarde y los días domingo a las 9:30 de la mañana. Ahí el pastor Ricardo Cerrato y un gran equipo de colaboradores le estarán dando la más cordial de las bienvenidas. Próximamente estaremos dando todos los temas que se van a desarrollar en el mes de agosto. En este momento no los tengo, pero sí tengo el tema principal: todo inicia en casa. Y bueno, la Iglesia de Dios de la Profecía, pues, de Colonia Tiluarque no se queda atrás. Y es que a través del Ministerio de la Familia se estará celebrando en el mes de agosto su énfasis sobre la familia bajo el tema "La gran batalla por las próximas generaciones". La gran batalla por las próximas generaciones. Estará con nosotros el pastor Mario Obando compartiendo el tema "La batalla de nuestros días". También estará nuestro querido pastor Ricardo Cerrato compartiendo el tema "La batalla que no podemos perder". Joel Rosales, pastor de la IDP Ayestas,
estará compartiendo el tema La gran batalla de decir no cuando todos dicen sí. Y estaremos culminando con el doctor Ignacio Alonso, que estará compartiendo el tema La batalla de alumbrar a otros con el evangelio. Así es que, queridos hermanos de Tiluarque, vamos a tener una tremenda fiesta este mes. Este mes que ya se aproxima, tenemos grandes expectativas. Oficialmente comenzamos el domingo 9, pero este próximo domingo vamos a tener algo así como un pre-lanzamiento. Y su servidor, el pastor Manuel Bonilla, estará predicando bajo el tema medicina preventiva. Sabe que hay muchas cosas en el hogar, en la familia, que se pudieron haber prevenido. Bueno, les estaremos hablando de ese tema el próximo domingo a las 10 de la mañana. También nuestros hermanos de Tiluarque, sabemos que este próximo domingo estaremos adorando al Señor con nuestra consagración de diezmos. Honramos como familia, honramos, adoramos al Señor con nuestros diezmos. Bueno, quiero bendecir la vida de Elsa Flores. Ella está con nosotros, saludando a su pastora Jessica Rodríguez y también a todos los hermanos de la Iglesia de Dios de la Profecía en el barrio Camagüey de Puerto Cortés. Extensivo el saludo a su tío Santiago Alvarenga, que escucha nuestro programa en la ciudad de Baltimore, en Estados Unidos. No tenemos más, ¿verdad? Bueno, y aquí en Facebook, tenemos poquitos hoy. ¿Qué pasa? Se me han dormido mis hermanos. Está aquí Alexandra Ponce Sánchez. Dice, saludos. Dios me lo bendiga, tío. Un gusto poder escucharle. Gracias, sobrina Alexandra Ponce. Que Dios bendiga su vida. Que Dios bendiga a toda su familia. Espero que se encuentre muy bien. El pastor Oscar Guevara nos dice, bendiciones, bendiciones y muchas bendiciones, mi hermano y amigo y compañero de milicia. Es de mucha bendición su programa. Y el pastor Ricardo también. Sean bendecidos, nos dice el pastor Oscar Guevara, desde el Progreso, departamento de Lloro. Se reporta Lili Díaz. ¿Cómo está mi hermana Lili Díaz? Saludos para usted, saludos para su querido esposo Víctor Nelson Pineda. Que Dios les esté bendiciendo, pastores. Mi querida hija Alison Bonilla reporta sintonía. Saludos, hija, que Dios te bendiga. David Artica, desde un lugarcito de Estados Unidos, también reporta sintonía. David, que Dios te bendiga. Gracias por estar en nuestra sintonía. El hermano Salomón Padilla, desde Río Abajo, dice, saludos y bendiciones, hermano pastor. Muchas gracias, hermano Salomón Padilla. Mi hermana María del Carmen Rodríguez nos dice, muchas bendiciones a nuestros amados pastores Manuel y pastor Ricardo. Que Dios continúe trayendo bendición a través de sus vidas. Le saluda la hermana Carmen de Martínez. Amén, hermana Carmen, Dios me la bendiga. Y Henry Daniel Rodríguez dice, bendiciones, pastor, siempre en sintonía. Hoy en Puerto Cortés. Saludos, mi hermano Henry. Saludamos a su mamá, la hermana Georgina, que nos está escuchando allá al otro lado del océano. Ahí en Francia está mi hermana Georgina, la mami de Henry Daniel. Saludos a la hermana Georgina Flores. Y se reportó Natanael Padilla. ¿Cómo estás, Natanael? Gracias por estar sintonizándonos hasta San Antonio de la Cuesta, departamento de Comayagua. Saludos a mi hermano Natanael Padilla. Que Dios te bendiga rica y abundantemente. Bueno, vamos a insertar música porque ya viene el consejo de la palabra del Señor. El hondureñísimo Oscar Brevé nos dice que Cristo viene ya, prepárese.

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Pero sí dijo que habrían grandes terremotos, hambres, pestes, guerras y muchas señales en el cielo. Y a su iglesia le dijo que en el tiempo menos esperado, Él, como ladrón en la noche, y en un abrir y cerrar de ojos, llevaría a su iglesia. Y millones de personas desaparecerían de esta tierra. Amigo, esto está por suceder. Prepárate para venir al encuentro con Jesús mañana.

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1: Continuamos con su programa Edificando la Casa de Dios, que es la voz informativa, evangelística y discipuladora de la Iglesia de Dios de la Profecía en Honduras. Bien, queridos hermanos, ya está con nosotros el pastor Ricardo Cerrato, que será el encargado de compartir una temática que estamos seguros va a ser de gran bendición. Pastor Ricardo, ¿qué tal? ¿Cómo está? Bienvenido, mucho gusto.
2: Gracias, igualmente, hermano.
1: Se nos está yendo julio.
2: Ya está agonizando este mes y, como dijo usted, ya al llegar a agosto vamos cuesta abajo ya. Solo frenando ya.
1: Sí.
2: Qué tremendo, rápido, ¿verdad?
1: Rápido, el tiempo pasa inexorablemente, por eso dice la Biblia que hay que aprovecharlo, ¿verdad? Aprovechando bien el tiempo, porque los días son difíciles, son malos.
2: Sí.
1: Así es que de esos días malos, posiblemente el pastor Ricardo Cerrato nos esté hablando hoy. Pastor, tiene el tiempo para compartir la palabra.
2: Excelente.
1: Así es que, ¿de qué nos vamos a estar compartiendo en esta tarde?
2: Vamos a estar hablando, como dice usted, un tema de actualidad. Una sociedad en decadencia.
1: Una sociedad en decadencia.
2: Y el libro que se presta, que viene a ser como una fotografía, es precisamente el libro de los jueces. Dicen que el libro de los jueces, pastor, es uno de los libros más tristes de toda la Biblia.
1: ¿Le voy a confesar algo?
2: Sí.
1: Cuando yo acepté a Cristo en 1981, comencé a leer la Biblia de forma voraz, de forma ávida. Y leí el libro de los jueces y quedé impactado. Cuando a una muchacha que era la esposa de un levita, la violaron, la mataron y el tipo la cortó en pedazos, eso me dejó en shock. Nunca me imaginé que esos cuadros iban a ser casi normales. Exacto. En el tiempo que vivimos.
2: Y dice que sin ponernos de acuerdo, usted está haciendo un resumen de lo que vamos a estar analizando. Todo cristiano, al leer el libro de los jueces, debe quedar impactado. Se debe sentir confrontado, porque vamos a llegar, con la ayuda del Señor, a la parte medular, que es el mensaje de fondo que se nos está transmitiendo. No podemos leerlo así de manera superficial. Por ejemplo, este libro predomina la palabra lamento, pesadumbre, derrota, esclavitud, desesperación, intriga, infidelidad, asesinatos, descuartizadores, traición, bajeza, decadencia. Esas son las palabras que predominan en el libro de los jueces. Y fíjese, pastor, que mire qué interesante, cuando de pronto acercamos la lupa para hacer un estudio, el famoso texto de capítulo 17, versículo 6, cuando dice: y en aquellos días no había rey en Israel, por consiguiente cada quien hacía lo que mejor le parecía.
1: Ese es el versículo clave del libro.
2: Dice que pensamos muchas veces que ese texto es la excusa por cuanto no había rey en Israel, no había juez en Israel. Pero lo que el escritor está haciendo es dar un diagnóstico de la cruda realidad. ¿Verdad? ¿A dónde se encontraba ese pueblo? Como dijo usted, uno de los textos centrales ahí del libro de los jueces. ¿Cuál es el problema? ¿Qué es lo que está sucediendo en el libro de los jueces? Que hay una recurrencia a lo malo. Mire, Dios se dice que en un periodo de 300 a 330 años, en ese periodo, pastor, surgen como 15 jueces. Sí. Y Dios les levantaba buenos hombres del calibre de Débora, mujeres, una mujer como Débora, Gedeón, pastor, Jefté, Samuel, Otoniel, entre otros. ¿Qué pasaba? Cuando moría ese juez, y en esa transición entre otro juez, el pueblo se volvía a corromper. Dicen que la vida del hombre, Pablo dice que él se extiende hacia la meta y nos presenta una vida, que la vida del ser humano tiene que ser lineal. Pero fíjate que este pueblo, el pueblo de Israel, porque a quienes se les escribe es al pueblo de Israel, habían caído en un círculo vicioso. Una vida cíclica, ¿verdad?
1: Caídas y levantadas.
2: Caídas y levantadas. Entonces, es tremendo lo que nos presenta. Se volvió un pueblo impetinente. O sea, un corazón duro. No quieren arrepentirse. Rechazan la gracia de Dios. Por consiguiente, Dios interviene mediante la disciplina. ¿Y cuál era esa disciplina? Que Dios usaba a sus enemigos para que les hiciera la vida difícil.
1: Era juicio,
2: ¿no? Juicio.
1: Juicio.
2: Fíjese, pastor, que precisamente en este libro es que se encuentra ese texto cuando nos habla de Sansón. Dicen que del Antiguo Testamento es el texto más catastrófico del Antiguo Testamento. Cuando dice que Sansón no se había dado cuenta que Dios se apartó de él.
1: Trágico.
2: Eso es trágico. Sí. Lo dice el capítulo 16, el verso 20. No se dio cuenta. Y mire, aquí tenemos un argumento, pastor, antes de hablar de esa sociedad en decadencia, que sí Dios se puede apartar de un individuo, que sí Dios se puede apartar de una sociedad, que Dios se puede apartar de una nación. Eso es evidente, debido al estilo de vida de esa sociedad, de esa nación, de ese pueblo. Y lo más triste en este caso, pastor, no solamente es que Dios se había apartado de él, sino que él no se había dado cuenta de esa cruda realidad. Yo creo, pastor Manuel Bonilla, que si algo duro que nos puede pasar a nosotros es que Dios se aparte.
1: No, esa es la mayor tragedia.
2: Es la mayor tragedia
1: para un individuo, para una familia, para una iglesia, hermano.
2: Sí.
1: Y no digamos para una nación, ¿verdad?
2: Exactamente. Mire, esa recurrencia, un círculo vicioso, dice el capítulo 3, el verso 9, pastor, compartamos unas porciones de la palabra, por el factor tiempo lo vamos a hacer así. Vamos a ver, el 3:9, esa recurrencia, ese círculo vicioso, dice:
1: entonces clamaron los hijos de Israel a Jehová, y Jehová levantó un libertador a los hijos de Israel, y los libró, esto es a Otoniel, hijo de Cenaz, hermano menor de Caleb.
2: Eso pasaba en los momentos de Augusta. Ahora retroceda y lea el capítulo 2, el verso 19, ahí está cerca.
1: Dice:
2: mire lo que hacía.
1: Mas acontecía que al morir el juez, ellos volvían atrás y se corrompían más que sus padres.
2: O sea, exacto, una decadencia. Cada vez.
1: Cada generación
2: era cada peor. Generación era peor.
1: Se batían el récord de sus padres.
2: Sí. Una sociedad en decadencia. ¿Cómo es aplicable esto en el presente? Porque les decía, por el factor tiempo lo hacemos de la manera más práctica posible. En este presente vivimos decadencia, pastor, en el ámbito político. Comencemos por el ámbito estatal y sus poderes. Decadencia, pastor, una decadencia que el ciudadano, por muy sencillo que sea, percibe la decadencia que vivimos como nación.
1: Corrupción, pastor.
2: Sí, exactamente. en los niveles difícil de describir. ¿Qué si hablamos del sistema educativo, pastor? Uh-huh. Un irrespeto, abusos. Es común escuchar hoy los medios de comunicación, llenan los titulares que un maestro abusó de un menor.
1: Sí.
2: Pero también, viéndolo de manera objetiva, que una alumna se tiene relaciones sexuales con su maestro ya, de manera voluntaria. Todo eso es haber pasado esa línea fina del respeto, pastor.
1: Padres de familia han ido a las escuelas a agredir a maestros.
2: Sí.
1: Porque no permiten que les llamen la atención a sus hijos.
2: Sí, un irrespeto. O sea, una sociedad en decadencia, comenzando como Estado, el sistema educativo. ¿Qué si hablamos? Y esto es lo peligroso, lo voy a dejar por último, esta área. Decadencia en lo moral, en todo el sentido de la palabra, que de tal manera que se normalizó. Uh-huh. Patrones de conducta están naturalizados, pastor. Pero aquí viene el punto. Decadencia en el ámbito religioso, donde pastores, líderes, miembros involucrados en actos amorales, pleitos por el dinero, relaciones sexuales ilícitas. Bien, esto es lo interesante, pastor. Que lo que está pasando en el libro de los jueces, este es el punto toral. No es que las otras naciones tuvieran ese comportamiento, sino que el pueblo de Dios igual está involucrado en ese tipo de conducta.
1: Es que tenían que marcar una diferencia. Ellos tenían que ser luz.
2: Exacto.
1: Esa era la misión de Israel en ese tiempo.
2: Perfecto. Mire, ver ese tipo de conductas en los pueblos paganos era lo normal. Entonces usted, en la introducción, se nos fue de una sola vez a ese punto, al capítulo 19, que es una imagen de lo que está sucediendo, que nos representa todo, de lo que es una sociedad en decadencia. Fíjese que me voy a adelantar a decirle algo. Ahí sucede un caso, el caso que usted narró de manera precisa, ese caso se había dado en Sodoma y Gomorra. Es como una réplica.
1: Ajá, correcto.
2: Entonces Dios les está diciendo que lo haya hecho Sodoma y Gomorra, ellos son pueblos paganos, desconocen los principios, pero lo que me duele, les dice Dios, es que ustedes, siendo pueblo, normalizaron ese tipo de conducta. Es un mensaje impactante de lo que está sucediendo. Y mire lo que se ve en el capítulo 19 de Jueces. Vamos a rescatar muchas verdades antes de aplicar. Uh-huh. ¿Qué podemos hacer para ayudar en una sociedad en decadencia? Dice
1: 19
2: desde el verso 1.
1: Ah, ok. En aquellos días, cuando no había rey en Israel, hubo un levita que moraba como forastero en la parte más remota del monte de Efraín, el cual había tomado para sí mujer concubina de Belén de Judá. Y su concubina le fue infiel, y se fue de él a casa de su padre, a Belén de Judá, y estuvo allá durante 4 meses. Y se levantó su marido y la siguió para hablarle amorosamente y para hacerla volver. Y llevaba consigo un criado y un par de asnos, y ella le hizo entrar en la casa de su padre. Viéndole el padre de la joven, salió a recibirle gozoso, y le detuvo su suegro, el padre de la joven, y quedó en su casa 3 días comiendo, bebiendo y alojándose ahí.
2: Un alto ahí, pastor. Mire esa imagen. Número 1, un levita forastero. Uh-huh. Con una relación ilícita, porque cuando dice concubina, no era nada legal. Era una relación ilegal, ese es el término.
1: Otras versiones traducen que era una ramera.
2: Exactamente. Y un levita, pastor.
1: Un hombre de Dios.
2: Un hombre que ha sido apartado para el servicio del santuario.
1: Correcto.
2: Eso es lo tremendo del caso. Anda como forastero. O sea, todo esto nos refleja una decadencia en todos los ámbitos. Está fuera de lugar. Entabla una relación con una concubina. fíjese, pastor, y mire lo que será, que ella le dije infiel. Mire todo lo, cuando la sociedad está en decadencia, ese es el reflejo, pastor. Intriga, engaño. Ese es el reflejo de una sociedad en decadencia. Y fíjese que se ha normalizado la conducta. Pastor, dice que cuando el padre, él sin duda alguna está profundamente enamorado o profundamente obsesionado, va en busca de la concubina. Y dice que cuando el padre lo mira, se gozó. Cuando mantenemos los principios morales, los principios éticos, ese era un capítulo de vergüenza, pastor. Eso no era para gozarse. Y si usted se fija los versículos y somos objetivos en la lectura, comenzaron a beber y a comer. Y una y otra vez lo retenía. Un levita, un hombre de Dios, un hombre apartado por Dios, normalizó y naturalizó. Por eso decimos, entonces, esta es la parte que yo quiero resaltar. Cuando somos nosotros de quienes espera un comportamiento diferente, estamos formando parte de lo que le desagrada a Dios. Eso es lo triste, eso es lo preocupante. Que el padre de la muchacha, que ella tuviera esa conducta, de pronto tenían que llenar la medida. Lo triste del caso es que levita. Lejos de ser la solución, lo que usted dijo, lejos de ser luz, lejos de ser sal, está formando parte de la problemática. Y ahí mire usted el cuadro, todo normal. Y que le decía, quédate otro día más, mira, pero lo que están es en banquetes, están una vida desordenada. Una y otra vez predomina la palabra, comieron y bebieron. El hombre de Dios, que nos representa a todos. Y más adelante, cuando él decide partir, mire lo que pasa. Qué tremendo lo que leemos aquí. Dice que el verso 10, que llegó a una ciudad de Jerusalén, siempre en el capítulo 19.
1: Sí.
2: Dice:
1: mas el hombre no quiso pasar ahí la noche, sino que se levantó y se fue. Y llegó hasta enfrente de Jebús, que es Jerusalén, con su par de asnos ensillados y su concubina. Y estando ya junto a Jebús, el día había declinado mucho, y dijo el criado a su señor: ven ahora y vamos a esta ciudad de los jebuseos, para que pasemos en ella la noche. Y su señor le respondió: no iremos a ninguna ciudad de extranjeros, que no sea de los hijos de Israel, sino que pasaremos hasta Gabaa. Y dijo a su criado: ven, sigamos hasta uno de esos lugares para pasar la noche en Gabaa o en Ramá.
2: Sí, dice pastor que el verso 15 dice de una sola vez que él busque ese lugar. Él determina no quedarse en lugar de extranjeros, sino con sus hermanos, con su gente. Y mire lo que va a pasar con su gente, dice el verso 15.
1: Y se apartaron del camino para entrar a pasar ahí la noche en Gabaa, y entrando se sentaron en la plaza de la ciudad, porque no hubo quien los acogiese en la casa para pasar la noche.
2: Un alto, pastor, qué indiferencia. Cuando una sociedad está en decadencia, toca todas las...
1: Apático, man.
2: Ellos van buscando ahí con su propia gente, con sus hermanos, tierra de Jerusalén. Y si usted sigue leyendo, dice que fue un anciano, un forastero, quien les extiende la mano. O sea, todo esto, hermano, se puede estar viviendo en este momento una indiferencia, una apatía, y se ha normalizado, pues. Hasta se puede hacer apología de un tipo de esta conducta, cuando la iglesia, por ejemplo, debe presentar patrones de hospitalidad, pastor, de extender la mano al que necesita. Todo eso son señales de una sociedad en decadencia, todo este cuadro que se está viviendo. Y es ahí donde a él le toca vivir, en la casa del anciano, del forastero, el cuadro espeluznante de lo que le va a suceder a la concubina.
1: Sí.
2: Dice pastor que el verso 16, el verso 22 dice que hombres perversos.
1: Pero cuando estaban gozosos, y aquí los hombres de aquella ciudad, hombres perversos, rodearon la casa, golpeando a la puerta, y hablaron al anciano dueño de la casa, diciendo: saca al hombre que ha entrado en tu casa para que lo conozcamos. O sea, que el objetivo era tener relaciones homosexuales con el levita.
2: Una réplica de lo que, mire, cuando no se combate el pecado de raíz, pastor, eso toca la puerta y nos sorprende. Uh-huh. La réplica de lo que había sucedido en Sodoma y Gomorra se está repitiendo ahí, fíjese. Y ahí se está. Es el mismo cuadro, el uh-huh. mismo cuadro. Pero ya en el pueblo de Dios.
1: Qué tremendo, ¿no?
2: En el pueblo de Dios. Lo que un día ellos se escandalizaban de ver la conducta de otras naciones, ahora es normal. Porque sí, han hecho de eso normal. Mire, de qué manera natural le dijeron: te vamos a ofrecer a nuestras mujeres vírgenes, le dijo el hombre. Mire, los levitas, como padre de familia, cuando tenemos principios, valores, defendemos a muerte a nuestra gente, pastor.
1: Correcto.
2: Pero él de manera normal, como que era una conducta normal esa. Y te vamos a ofrecer a nuestras vírgenes.
1: No le hagan nada a este hombre. Ahí están las muchachas.
2: Sí. No. Cuando hay principios, cuando una sociedad no está en decadencia, mantiene sus valores y sabe qué hacer en X momento de su vida.
1: Pastor, denominaciones antiguas que fueron fundamentales en el desarrollo del evangelio a nivel mundial, que en su momento fueron catalogadas como fundamentalistas, uh-huh. hoy están aceptando homosexuales en el ministerio,
2: sí.
1: lesbianas en el ministerio, matrimonios igualitarios.
2: Sí.
1: O sea, se ha vuelto normal.
2: Se normalizó, está naturalizado ese tipo de conducta, cuando eso debe ser un escándalo para nosotros. Eso debe ser,
1: ni aún se nombre entre vosotros, sí, dice Pablo.
2: Poner el grito al cielo y decir: Señor, ¿qué está pasando con nosotros? Porque eso ya se normalizó, y en muchas congregaciones, de manera sutil, una, no solo una sociedad en decadencia, es que si tenemos iglesias con principios y valores, se va a ver reflejado en nuestra sociedad. Pero iglesias que han normalizado, el pueblo de Dios normalizó ese tipo de conducta. Y repito, el hecho, esto es interesante, pastor, el hecho que no había rey en Israel, que no había juez en Israel, no es la excusa, es el diagnóstico. Vaya, el hecho que estemos desarrollándonos en un estado en decadencia, en un sistema educativo en decadencia, en una sociedad en decadencia, usted sigue manteniendo sus valores, pastor. Hay un remanente que sigue levantando la bandera y diciendo: eso no es así.
1: Exactamente.
2: Así no enseña la palabra. Eso no es así. Y nos seguimos asustando ante este tipo de situaciones. La iglesia debe mantener su identidad. Llamarle pecado a lo que es pecado. Uh-huh. Y santidad a lo que es santidad. Mantener su identidad, su esencia como tal. No confundirnos con la sociedad. Entonces, pastor, ya pasó de moda ahora los medios de comunicación cuando decían: noticia de última hora, se acaba de registrar un asesinato. Nuestra sociedad está inmune a tal situación. Ya es parte del diario vivir.
1: ¿Y ahora dónde fue?
2: Sí. Pero es jóvenes, jóvenes que perecen. Y si tiramos una mirada consciente a nuestro Honduras, pastor, solo este mes de julio yo me quedo sorprendido, hombre. Uno piensa dos veces para entrar a los medios de comunicación. Solo noticias nefastas, difíciles, de lo que está viviendo nuestra sociedad. Y vamos a ser contundentes, pastor. Siempre ese tipo de problemática viene a ser resultado de una comunión rota con nuestro Dios. A mí me encanta cómo lo expresa el profeta Jeremías. No anduvo con dándole vuelta al asunto. Dijo: ¿por qué dos males ha hecho mi pueblo? Dijo. Uh-huh. Número uno, dice, me dejaron a mí fuente de agua viva. Y número dos, cavaron para sí cisternas rotas que no retienen agua. Y es lo que hace el ser humano. Esa separación de Dios nos llega a factura a todos, pastor.
1: Exacto.
2: Lo que nuestra sociedad siempre decimos, el problema primario del hombre es en el ámbito espiritual. Desde el Génesis mismo refleja que es debido a una relación rota con su Dios, pérdida la comunión con Dios. Y lo que está reflejando esta sociedad en el libro de los jueces es eso, una relación rota. Y es tremendo, debe preocuparnos como iglesia. Qué bueno, pastor, saber que siempre hay un remanente fiel, personas que se mantienen y dicen, yo quiero agradar a Dios, yo voy a vivir para Dios, voy a estar del lado de la solución y no el problema. Porque eso en esencia es lo que somos. Mire lo que dice Primera de Pedro, capítulo 2, versículo 9. Eso es lo que el pueblo de Israel de ese momento había olvidado. Y la iglesia no debemos de olvidar ese principio. Primera de Pedro, capítulo 2, verso 9 dice:
1: mas vosotros sois linaje escogido.
2: Exacto, nosotros somos linaje escogido.
1: Real sacerdocio.
2: Real sacerdocio.
1: Nación santa.
2: Nación santa.
1: Pueblo adquirido por Dios.
2: Pueblo adquirido por Dios.
1: Para que anunciéis las virtudes de aquel que os llamó de las tinieblas, exacto, a su luz admirable.
2: Eso es lo que tiene que estar haciendo la iglesia. No confundiendo. Pastor, ¿y cómo se ha perdido esos niveles de respeto? Usted va a las redes sociales y la gente no le dan ni frío ni calor proferir una palabra en contra de un ministro religioso. De manera tenaz y fría. Un ataque frontal. Se ha perdido el respeto en todas las dimensiones. No hay respeto para un presidente, no hay respeto para un ministro religioso, no hay respeto para los niños, no hay respeto para la mujer. Si somos honestos, estamos en una sociedad en decadencia.
1: Exactamente.
2: Una sociedad colapsada. No podemos ser indiferentes, pastor.
1: Pero eso nos estará enviando un mensaje, pastor, en cuanto a eventos como la segunda venida de nuestro Señor Jesucristo.
2: Perfecto, pastor. Así como, mire, termino con esto. Mire qué interesante. En el libro de los jueces se presenta un cuadro de tres pasos: rebelión del pueblo, retribución de parte de Dios,
1: juicio,
2: y un retorno a Dios.
1: Arrepentimiento.
2: Uh-huh. Pastor, esto no nos dice más que quien va a intervenir es la venida de nuestro Señor Jesucristo. En la iglesia tenemos que estar en esa expectativa. Solo la intervención de nuestro Señor Jesucristo podrá marcar una diferencia. Me encantan las palabras del Apocalipsis. El Espíritu y la iglesia dicen, vencen. Y este no es escapismo.
1: No.
2: Esa es una verdad central. Estamos a punto de esa intervención divina. Porque no hay forma, pastor, que un ser humano pueda ser el que venga a la solución a este extremo, a esta bajeza, a esta decadencia que se encuentra la sociedad. Da la impresión que humanamente, ¿por dónde podemos ya los hondureños cansados, pastor, esperando en determinada persona que pueda ser el que origine un cambio?
1: Es que, pastor, cuando dicen no había rey en Israel, lo que significa que no había un liderazgo que guiara correctamente al pueblo. Sí. Lo que estamos viendo en la actualidad es lo mismo. Tenemos una carencia de liderazgo, no a nivel nacional, a nivel mundial.
2: Sí, a nivel mundial.
1: No hay un liderazgo que guíe a esta generación hacia metas de beneficio permanente. Entonces, va a aparecer uno por ahí diciendo yo soy la solución.
2: Sí.
1: Que ya sabemos que es el anticristo.
2: Sí.
1: Pero antes de que eso suceda, alguien viene por nosotros. Sí.
2: Y la esperanza para este mundo, si lo queremos decir de esta manera, espero que usted pueda digerir esta información. La esperanza para el mundo es la iglesia.
1: Correcto.
2: Es la iglesia. Alguien dice, no, pastor, es Cristo. Pero dice, ¿cómo van a escuchar?
1: Si nadie les predica.
2: Si nadie les predica. Entonces, iglesia, no debemos de ser parte del problema, sino de la solución. Dice, para que anunciemos las virtudes de aquel que nos llamó de las tinieblas a su luz admirable. Y repito, lo catastrófico en el libro de los jueces era que el pueblo que se demandaba una conducta diferente era el que estaba protagonizando una conducta que ofendía. Dios no se alarmó por la conducta de los paganos, de los pueblos aledaños, sino por la de su pueblo, un pueblo que había sido llamado a ser diferente a las demás naciones. Igual, hoy el Señor tiene la iglesia. Somos la iglesia, somos la sal de la tierra, somos la luz de este mundo. Linaje escogido, lo hemos leído. Real sacerdocio, nación santa. Y tenemos un propósito en esta tierra, anunciar. Entonces, podemos seguir escuchando malas noticias de un mundo sin Cristo, pero que no se dé este lado de nosotros como la iglesia, sino que seamos la sal y la luz de este mundo. A todas las personas que nos están escuchando, que Dios nos ayude. Y si usted se ha apartado de Dios, si usted está en rebelión, no olvide que la Biblia también nos presenta un Dios de retribución. La Biblia dice, porque la paga del pecado es la muerte, mas la dádiva de Dios es vida. Y nos llama a un retorno a Dios, un arrepentimiento, volvernos a Dios. Sería una historia diferente cuando cada ser humano nos volvamos a Dios.
1: Excelente. Gracias, pastor, por esta palabra. Y una de las alternativas que tiene el pueblo de Dios es orar. En este tiempo, lo único que queda es orar.

0: Muy bien, queridos hermanos, estamos ya a punto de terminar nuestro programa, pero no queremos irnos sin orar. Pastor, tenemos algunas peticiones.
1: Nuestra hermana Lucía Hernández pide oración por su salud. Oramos, Padre, ponga su mano sanadora en la vida de nuestra hermana Lucía Hernández. Usted es el Dios bueno, Padre, usted es el Dios que sana, y nosotros confiamos en usted. Pide también por Cristi Nicole, por unos documentos en el Registro Nacional que le puedan salir pronto. Oramos, Señor, que usted atienda esta necesidad, Señor, para estos documentos. Ayúdale, Señor. Nos unimos a esta oración.
0: Amén.
1: Por Kevin Hernández, Señor, que pide porque su presencia lo acompañe siempre, Señor. Que usted lo
0: Gracias,
1: apoye,
0: Padre,
1: que esté
0: te
1: con
0: adoramos,
1: él.
0: Oramos, Señor.
1: Esta oración esté en sus manos, Señor, por cada persona que nos esté escuchando, igual cualquier enfermedad, Señor, ponga su mano sanadora. Personas que no le conocen, Padre, que puedan llegar al conocimiento pleno y que puedan abrazar la vida eterna. Oramos en ese nombre que es sobre todo nombre, en el nombre de nuestro Señor Jesucristo.
0: Excelente, hacemos también una oración por nuestra nación Honduras. Honduras,
1: sí,
0: está pasando una de las situaciones más críticas de su historia. Decadencia moral,
1: sí, Padre.
0: Decadencia espiritual,
1: sí, Señor.
0: Decadencia en todas las áreas,
1: sí,
0: en el
1: Padre,
0: área judicial.
1: Oramos, oramos.
0: Hay mucha corrupción. Honduras,
1: sí,
0: necesita,
1: Señor,
0: arrepentirse de sus pecados. La,
1: sí,
0: iglesia,
1: Padre,
0: tiene que arrepentirse también,
1: sí,
0: de,
1: Señor,
0: su apatía,
1: sí,
0: de su indiferencia,
1: sí,
0: de su,
1: Padre,
0: omisión de compartir las buenas nuevas,
1: sí, Padre,
0: a las almas. Padre, en el nombre de Jesús,
1: poderoso,
0: oramos por nuestra nación hondureña.
1: Usted,
0: oramos,
1: Dios,
0: Señor,
1: grande,
0: para que el Espíritu Santo traiga profunda convicción de pecado,
1: sí, Señor,
0: desde el mayor hasta el menor, que esta,
1: sí,
0: nación,
1: Padre,
0: Señor, experimente una transformación en su mente,
1: sí, Padre,
0: y en su corazón,
1: sí,
0: trae,
1: Señor,
0: arrepentimiento a este pueblo.
1: Sí, Padre.
0: Padre, estamos orando por lluvia, para que tú envíes lluvia,
1: sí,
0: a nuestro,
1: Señor,
0: territorio.
1: Sí, Padre.
0: Esa lluvia que tanto la necesitamos, Señor.
1: Sí, Señor.
0: Perdona la maldad,
1: ayúdanos,
0: de tu pueblo. Perdona,
1: sin
0: la maldad,
1: alguna,
0: de nuestros gobernantes.
1: Usted,
0: perdona la maldad de nuestros políticos, Señor. Perdona,
1: Señor,
0: la maldad de este pueblo.
1: Es,
0: perdona,
1: Dios,
0: la maldad de tu iglesia.
1: Sí, Padre,
0: Señor, te,
1: sí,
0: lo pedimos,
1: Señor,
0: en ese nombre que es sobre todo nombre.
1: Sí, Padre,
0: en el nombre de Jesucristo,
1: en el nombre de Jesús,
0: tu Hijo amado, nuestro Señor. Amén.
1: Y amén.
0: Y amén.
1: Gracias.
0: Bien, queridos hermanos, gracias, muchas gracias por haber estado con nosotros. Tenemos aquí hoy sí una gran cantidad de hermanos que se comunicaron a través de Facebook. Es grande, grande la cantidad. No podemos, por cuestiones de tiempo, mencionarlos por nombre, pero sí les agradecemos y espero que hayan sido bendecidos, hayan sido edificados. Ya usted que estuvo sintonizándonos por la radio, muchas gracias. Nuestra actividad semanal termina el día de hoy. Le invitamos para el próximo martes y jueves de la próxima semana, ya mes de agosto, mes de la familia, donde estaremos desarrollando programas de bendición y de provecho para su vida. A nombre de nuestro hermano Wilson Licona en el control de HRBC, la Voz Evangélica de Honduras, de mi hermano Pedro Durán en Multimedia, nuestro invitado de hoy, Pastor Ricardo Cerrato, y su hermano y amigo Manuel Bonilla, le deseamos una feliz tarde y que el Señor les bendiga.
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0: 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Las 3. Un minuto.
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0: Muy buenas tardes y que Dios les bendiga a cada uno de ustedes. Qué alegre, qué bendición poder saludarle a esta hora de la tarde cuando se marcan las 3:21. ¿Pensaron que no estábamos por acá? Claro que sí estamos por acá. No, no es que no hay clases el día de hoy. Sí hay clases el día de hoy. Pero aquí estamos, así que no se salvaron si estaban celebrando, si estaban ahí como todo alumno alegre diciendo vámonos, ya pasaron los 15 minutos. No, aquí estamos, pero con toda la actitud.
1: Ajá, y ya
0: y queriendo pasar lista.
1: Fíjese.
0: Ah, sí.
1: Ya de estar ahí diciendo que no hay clases, ¿cómo que no hay clases? ¿Ah?
0: ¿Cuál feriado?
1: ¿Por qué feriado? ¿Aquí nos ha decretado feriado?
0: Dígame que se celebra el día de hoy para poder otorgar un feriado.
1: Hay un día hoy. Hoy es el día de la amistad.
0: ¿Qué?
1: Sí, hoy es el día internacional.
0: Ah, yo
1: pensé. De la amistad.
0: Dije yo, ¿será que lo trasladaron del 14 de febrero? Y dejaron que solo sea el día del amor.
1: Este subió como de altura, mire, internacional.
0: Entonces es para los amigos internacionales.
1: Profesora, es para todos los amigos.
0: Ay,
1: también.
0: Entonces feliz día de la amistad, Pati. No sabía.
1: Qué
0: yo pensé que eran para los que teníamos internacionalmente.
1: También saludos a los amigos internacionales.
0: Claro,
1: que tengamos,
0: sí.
1: ¿Verdad? Y que bañan todo el mundo.
0: Exacto.
1: Y que son también nuestros amigos a través de la Voz Evangélica de Honduras, que algunos no los conocemos personalmente, pero sentimos como que ya los conocemos.
0: Exacto, qué bonito.
1: Porque nos han compartido sus bonitas costumbres, nos han compartido algunos detalles que les gustan, así que ya hemos conocido a muchos alumnos que se han vuelto como amigos
0: nuestros. Han contado anécdotas y nos hemos vuelto como una familia.
1: Exacto.
0: Y conectamos. Creo que es algo que yo admiro mucho, Patti, como hijos de Dios, que tenemos esa facilidad de poder conectar con otras personas que van a otras iglesias.
1: Eso.
0: Pero el amor de Dios, ¿cómo hace que podamos conectar? Entonces, qué bonito saber que hay muchos hermanos, por ejemplo, el hermano Horacio, el hermano Javier, el hermano Jesús Humberto también, que a él ya tuvimos el privilegio de conocerle. Y así, al pastor Rufino. Y al hermano Javier, la hermana Anita, a la hermana Leilita, que no los conocemos, y yo
1: pero
0: sé que hay
1: parece
0: muchos.
1: Que los conocemos de
0: exactamente.
1: Tiempo.
0: Exactamente.
1: A la hermana Anita Villatoros.
0: La hermana Doris.
1: A la hermana Doris en en Nueva York.
0: Sí.
1: Y hacía muchos más que nos están escuchando, que están allá y que nosotros, hermano Patrocinio.
0: Sí.
1: Al hermano Jorge Corea, que
0: también
1: está en Guate.
0: Es
1: al
0: cierto.
1: Pastor Manuel.
0: De Nicaragua.
1: En Nicaragua.
0: Al hermano RR de Chalatenango,
1: de
0: El Salvador.
1: Al hermano Marvin también de Belice. Mire cuánta gente estamos nombrando. Sí. Que no las conocemos personalmente, que son oyentes internacionales, pero que es como si los conociésemos.
0: Es cierto.
1: Porque los sentimos tan propios de nosotros. Hemos aprendido, ellos nos han contado, nos han abierto también esa confianza para decirnos, mire dónde trabajo, mire aquí estoy en este lugar, qué hermoso.
0: Mire mi
1: familia,
0: mire mi esposa, mi esposo, mis hijos, mire el lugar, mis plantas, todo.
1: Mire cómo dejé el hermano Javier, Javier alumno, que ahora casi no nos escribe, pero yo sé que pasó ocupadito, él nos enseñaba también cómo pintó la casa, cómo la había arreglado, cómo hizo un jardín afuera, que todavía recuerdo bien bonito, el área de jardín, y qué bonito ver eso, ¿no? El hermano que ya días también no nos manda fotos haciendo baleadas ahí en Estados Unidos
0: es
1: cocinando.
0: Es cierto.
1: También, algunos pues se nos olvidan ciertos nombres.
0: O quizás en este momento no
1: lo capto ahorita.
0: Exacto.
1: Pero nomás lo vea y ya me recuerdo.
0: O escríbanos para poder, por acá dice la terminación, acá 500.
1: El hermano
0: RR, mire. Claro,
1: mire,
0: él está pendiente.
1: El martes dejaron sola a Patti, ¿qué pasó?
0: No, ella no está sola, nunca está sola.
1: Yo no estoy sola, el Señor está conmigo.
0: Exactamente, y
1: ya
0: nosotras
1: no
0: también.
1: Hay temores en él. Ay, qué bonito. Sí, no, viera que ese día todos me dijeron, bueno, ¿y qué pasó con las maestras?
0: Dijeron.
1: Yo les expliqué.
0: Ajá. ¿Qué
1: les
0: dijo usted, Patti?
1: Que andaban en menesteres.
0: Claro.
1: Y que usted estaba en producción porque había dejado la producción en la mañana por cubrir acá.
0: Exacto.
1: Y la hermana Jackie, por salud de su mami, no había venido.
0: No crean que nosotros los dejamos por dejarlos, porque no queremos estar acá.
1: Exacto.
0: No, si nosotros deseamos estar acá.
1: Sí, y también les dije que la, bueno, que hoy exactamente la directora, pues tuvo que tomar un día de vacaciones.
0: Sí.
1: Y yo me voy el otro lunes.
0: ¡Ay, no!
1: Yo les digo.
0: Pero no, usted no se va un día.
1: No.
0: Usted se va muchos días.
1: Muchos.
0: Pero a veces es necesario, ¿sabe? Para que lo extrañen a uno.
1: Sí, fíjese, es que mire que yo desde que la verdad que no, hace 3 años no tomo vacaciones.
0: Ajá.
1: Sino que lo que tomé fue licencias médicas por 2 operaciones. Sí. Entonces, no había tomado, y los otros también, como para recuperarme de salud, necesitaba tomarme unas vacaciones que de verdad disfrutara.
0: Claro, es cierto.
1: Que pudiera
0: porque
1: estar
0: aquellas
1: tranquila.
0: No se disfrutaban.
1: Exacto. Sí me da un poquito de pesar porque no voy a estar en mi cumpleaños.
0: Sí, pero se va a conectar ese día.
1: Voy a intentar conectarme, voy a intentar.
0: No, y ahora sin teléfono también.
1: Imagínese, me quedé hasta sin teléfono. Pero bueno, aparte de eso también, si quieren mandar algo, que lo manden, yo lo vengo a traer, ¿verdad?
0: Vaya, ese ahí día. Está. Ahí está ya la recomendación. Ahí está la recomendación que usted les está dando.
1: Ayer estuvimos un evento maravilloso, Francis.
0: Sí.
1: Qué precioso. Vimos varias de nuestras oyentes.
0: ¿Sabe que conocí a la hermana Bessie? Porque estaba yo al frente. A mí me tocó estar al frente. Exactamente. Estuve al frente y la veo pasar. Y digo yo, este rostro yo lo conozco.
1: Es que Francis estaba de edecán. Y vieran qué guapa andaba con un vestido.
0: Ay, muchas gracias. Y usted también.
1: No, mire, a mí me decían otra cosa usted, pero yo.
0: ¿Qué le de? ¿Cómo así? No, ¿cómo así?
1: Es que me andaban molestando. Algunos me decían abogada, otras me decían designada.
0: Claro,
1: otras pues diputada me decían, no, les digo yo.
0: No, pero es que tiraba. Esa, fíjese,
1: tiraba, como
0: eso. Dicen, tiraba.
1: Aunque Tonita, fíjese que me dijo cuando estaba yo allí, vieras que te quise tomar una foto, pero andabas tan blanco que resplandecías que ni te mirabas.
0: Sí, mucha luz, porque yo estuve tomando videos también, y cuando pasaba por Patty brillaba. Era un contraste de luz.
1: El contraste de luz, dejaba así como medio.
0: No, andaba muy guapa, Patty.
1: Igual,
0: muy,
1: igual.
0: Muy guapa.
1: Mire que yo miré a todas las de la radio, andaban bien bonitas.
0: Lindas.
1: Yo felicitaba a Francis, andaba con un vestidito bien bonito, se miraba muy elegante.
0: Ay,
1: y también
0: gracias.
1: Sarita.
0: Claro.
1: Andaba con un
0: muy
1: vestido
0: linda.
1: Bien bonito, bien le bonito, quedaba ese vestido.
0: Es cierto, es cierto.
1: Mire, y mire a la hermana Lidia.
0: También.
1: Hasta ese pelo lo andaba, pero mire.
0: Bien, como dirían allá, bien chineadito.
1: ¿Sabe qué dijo el pastor Wilson?
0: ¿Qué dijo?
1: Dijo que
0: nosotras somos diferentes.
1: Exacto.
0: Cuando andamos bien vestir,
1: sí,
0: de bien vestir.
1: Dice, ya mañana, dice, mire, dice, en la noche voy a tener otras compañeras, como así, le digo. Sí, porque ustedes ni se van a aparecer, dijo. Y al día siguiente van a volver a aparecer ustedes, dijo.
0: Y ya hoy en la mañana así nos dijo, bienvenida, de nuevo nos dijo.
1: Dios
0: no,
1: mío.
0: No, no, no puede ser.
1: No.
0: Yo le dije, no, si nosotras no cambiamos.
1: Un poquito nos miramos bien.
0: Nosotras no cambiamos, solo que obviamente vamos a resaltar más.
1: Un poquito más, exacto, un poquito más, exacto.
0: Pues entonces, ahí vimos muchas hermanas, como le digo, yo tuve la oportunidad de conocer a la hermana Bessie, que me dice, ando buscando a Jackie y a Patty para tomarme una foto con las tres y no nos las tomamos.
1: Y no las tomamos,
0: no.
1: Porque no. Es que acuérdese que como todos somos pocos en la radio y
0: claro,
1: todos estábamos en determinadas
0: diferentes
1: funciones.
0: Sí.
1: Y no podíamos movernos a veces de los lugares donde estábamos.
0: Sí.
1: Pero qué lindo que pudieron ir.
0: Y
1: eso es lo más lindo.
0: Andaba con una amiguita, me dijo, con una vecina de 17 años. Así
1: qué
0: que
1: lindo.
0: Qué bueno fue conocerla, hermana Bessie, y a su amiguita.
1: Sí, de verdad que sí. Y me alegra. Me alegra que hayan disfrutado de ese evento tan especial. Bueno, vamos a irnos a una breve pausa. Pero al regreso vendremos con más de los saludos que nos están haciendo los oyentes y también vamos a hacer hoy preguntas bíblicas.
0: Eso.
1: Porque estamos en la escuelita, así que ya vengo lista con las preguntas.
0: Nos vamos.
1: Aquí.
0: Nos vamos a pausa.
2: En HRBC, las 3:32.
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0: juegos de mesa los jueves por la noche, reunirse a celebrar los cumpleaños y una caminata por el campo pueden convertirse en tradiciones que nos identifican como familia y nos ayudan a construir recuerdos juntos. Además de que estas ocasiones nos permiten acercarnos, conocernos y entendernos mejor, las tradiciones familiares tienen la función de transmitir la esencia de nuestra familia a los más pequeños de la casa. Al compartir hábitos, conversaciones, creencias y risas, se van heredando valores y principios como el amor, el respeto, la fe, la esperanza, la solidaridad y el trabajo. Las tradiciones familiares se constituyen en nuestro legado a las nuevas generaciones y en recuerdos de los momentos felices que pasamos juntos. Le habla Sixto Porras de Enfoque a la Familia.
1: Visite enfoquealafamilia.com.

0: 06, bendiciones. HRBC Pati Jockey dice, nos está sintonizando el hermano Nahum Maldonado. Saludos también para su querida madre que nos está escuchando, la hermana Yolanda. Vamos a ver, aquí.
1: Ahí estamos mucho ahí mejor, Pati. También saludamos al hermano Oscar que dice ¡Yupi! Otra, o sea que no nos quiere escuchar el hermano Oscar, no, ya veo yo.
0: ¡Qué barbaridad, hermano Oscar!
1: Feriado, decretó la directora, oiga, dice, oiga. Y las maestras titulares e interinas no llegaron a cabina, dice.
0: Oiga.
1: Mire que si nos estuvieran escuchando los jefes, dicen que no estamos acá. Saludos también al hermano Elvis. Muy buenas tardes, mis hermanas. Ya estamos presentes, nos dice por acá.
0: Presente. Saludos, hermana Juanita Gallardo.
1: Uy, qué lindo.
0: Mire qué bonito. Feliz Día Internacional de la Amistad. Qué bonito. Por cierto, no sé si el canto que quería era Hallé un buen amigo.
1: Sí, lo coloqué.
0: Sí, ¿verdad? Sí. Espero que haya sido ese, porque no sé si era ese.
1: Belleza.
0: Por acá dice, saluditos a las amigas de la tarde desde la terminal de Gracias. Ahí está la hermana Leticia Hernández.
1: Ahí está la amiguita de la tarde, las extrañé ayer, dice. Oh. Por acá, me imagino que disfrutaron, amadas. Ay, hoy es un día de la amistad internacional. Ustedes son un regalo de Dios, mis amigas de la tarde. Que Dios me las bendiga mucho más. Abundante, nos dice por acá.
0: Gracias, hermana María Elena, gracias. Ahí está Francis, Jackie, Patty. Bendiciones, espero que estén bien. Un abrazo, las quiero en el nombre de Cristo.
1: Mi hermano Carlos.
0: Bueno, hoy tenemos preguntas bíblicas. Así es. Que los que contesten preguntas, nos vamos con los cantos.
1: Estamos limpiando el pizarrón por acá. Saludos a la terminación 98, bendiciones. Ajá, cuando dicen.
0: Bueno,
1: Creo que está pendiente o no, creo que sí.
0: Sí, es muy probable. Vamos a contestar ahí más adelantito. Por exacto. Acá, una nota de voz, ¿quién nos está saludando?
2: Los contagio con alegría y Dios es bueno, que Dios le siga dando esa alegría con sabiduría. Y aquí las escucho en San Pedro Sula. Bendiciones, mis hermanas.
0: ¡Saludos! Amén, hermana María Veras. Bendiciones, hermano Denis Lanza, ¿cómo está? Bendiciones, maestra, ¿cómo están? ¿Cómo les fue ayer? Hoy, 2 de las 3, saludos. No, nos fue lindo.
1: Maravilloso.
0: No les vamos a negar que andamos cansadas. ¿Por qué andamos cansadas?
1: Sí.
0: Porque, pues, somos de carne y hueso.
1: Claro.
0: Pero estamos contentas. Ahora mismo aquí en el programa se nos va.
1: Es cierto, ¿verdad? Sí, fíjese que a mí hasta el sueño un poquito. Mira, se me quitó.
0: Una inyección.
1: Un poquito se me quitó, le dije.
0: Saludos, hermana Vilma Ramírez, que Dios me la bendiga.
1: Saludos.
0: Escuchando a las 3 de las 3, hermana Vilmita, Dios me la bendiga. Digna Mejía nos escucha en La Vega, Santa Bárbara. Bendiciones, hermana Vilma. Saludos también. Dios les bendiga, dice por acá. Buenas tardes, mis hermanas. Gracias, gracias por estar con nosotros. Ahí nos dice la hermana María Vidal, aquí está la flor del día.
1: Mira, qué linda. Qué saludos.
0: Qué lindas esas flores. Qué colores,
1: lindo color, ¿verdad?
0: Qué bellos esos colores.
1: Qué belleza.
0: Mire, si a mi color le digo a Jackie, o Jackie le digo, yo no sé si fue porque yo me retuve tanto de niña, pero no sé. Antes decía, ¿qué colores le gustan? Y yo siempre como no quería que me conocieran como que era una niña demasiado débil.
1: Ajá.
0: Entonces yo no decía que me gustaba el
1: rosado.
0: Y ahora grande, le digo, vaya, le digo, ya para cumplir los 50 y ahora todo rosado quiero tener.
1: Quiere tener su cuarto todo rosado. Fíjense que yo estuve viendo un video, Pati, exactamente. Mira,
0: me dijeron que eran los 15 años, los segundos 15 me dijeron.
1: Pero lo que le quiero decir que miré justamente hace poco un video de una persona que ya es adulta. Ajá. O sea, ya tiene como 40, creo que tenía 47 años.
0: Imagínese.
1: Y tenía su casa toda rosada.
0: No me digas.
1: Y tenía de un personaje que es rosado. Ella tenía todo, todo, todo, todo, todo. Y ella dijo algo, que la edad no impida compartir la esencia de lo que uno es.
0: Es cierto,
1: y ella está casada y dijo, y le preguntó el entrevistador, ¿y su
0: esposo?
1: No, si más bien él tiene camisetas del personaje, porque él ha aprendido a saber que mi madurez no se basa en eso, sino que simplemente es un gusto, una esencia que
0: es
1: me gusta,
0: gusto, sí.
1: Pero no es que yo soy una persona inmadura, dice.
0: Mire, qué interesante.
1: Y me pareció súper bueno, fíjese.
0: No, pues yo ahora solo ando viendo que vestidos rosados, que sacos rosados, que camisa rosada, quiero
1: princesas.
0: Como, bueno, no llego hasta ahí, pero que me quiero ver yo como princesa también.
1: No, ya lo es.
0: Amén.
1: Saludos por también por acá, la terminación 37.
0: Ay, no, mire, hola, ¿cómo están las tres de las tres? Complácame con un canto, le van a ir y Yolani, de que las caque, linda tarde para ustedes, bendiciones. Acuérdense que ya vamos a las preguntas, que no hemos podido limpiar la pizarra. Mire, ¿cuántos están acá? Hermana Telmita parece que está aquí.
1: Sí.
2: Dios me la bendiga, mis princesas, del Dios Altísimo. Qué bueno que gozaron anoche.
0: Ay, sí.
2: En esa gran reunión que tuvieron con la...
0: Ay, sí, viera qué lindo.
2: Que les vino a dar esas charlas tan lindas sobre la mujer. Aquí escuchándoles en un parque de Manitoba. Estoy con mi hijo.
0: Ay,
2: escuchándoles, que están muy felices y gracias a Dios por tener esa buena oportunidad. Que Dios me la bendiga y me la guarde siempre.
1: Saludos, hermana Telmita.
0: Saludo,
1: y para su hijo también.
0: Mire, yo en esta hora, compañera maestra,
1: sí,
0: quiero saludar a alguien muy especial.
1: Ajá.
0: De cumpleaños. Y quiero cantarle, y tuve que mandar a hablarle, fíjese, a don Gregorio.
1: Ajá.
0: Y me dice, viera que no tengo músicos en este momento, voy a contratar a otro. No, pues tráigame. Entonces me dijo, voy a llevar a don Chilo. Me dijo, traiga a don Chilo, entonces ayúdeme aquí. Y a don Teófilo. Entonces sí, yo le dije, no importa.
1: Bueno, ahorita Livia dijo que iba a estar pendiente, entonces ya nos
0: sí,
1: está escuchando.
0: No tarden en venir.
1: Dígale, Livia, que ya venga.
0: Quiero saludar a una persona muy especial para mí, que hoy está chiquita.
1: Oh.
0: Y es una persona que la conozco desde que yo estaba chiquita. Mire,
1: ajá,
0: qué cosas.
1: Ah, pero no era que la escuchaba desde que ella estaba pequeña.
0: No, fíjese que ella fue la que llevó a mi mamá a la iglesia.
1: Ah, ¿en serio?
0: Ella
1: pues
0: la
1: sí es
0: pasó
1: especial.
0: Invitando. Sí, ella me marcó mucho la vida.
1: Claro.
0: Y también en mi tiempo de adolescencia, muy linda ella.
1: Sí.
0: Siempre estuvo allí con su hija, que es una de mis mejores amigas, que vive allá en Miami. Y hoy está cumpliendo.
1: Ay,
0: años.
1: Qué lindo.
0: Así que ahí viene el mariachi.
1: Ya vienen.
0: Ahí
1: mire,
0: viene,
1: qué rápido
0: gracias,
1: vienen.
0: Gracias.
1: Ya, no,
0: mire,
1: ya vienen con todo.
0: No, ya vienen con todo. Mire, yo quiero dedicarle este canto especial. Y también de su yerno Carlos, que la ama mucho, a la hermana Angelita Zúñiga, y nos está escuchando en esta hora, su querida hija Karina de Portillo. Y también sus nietas, sus nietos, bisnietos tiene ya. Mire qué lindo lo que el Señor ha dado. Y hoy están celebrando ese día de natalicio. Así que yo quiero festejar. Mire, don Gregorio, vuélvame a comenzar ahí, por favor. Ay, disculpe, es que tenía que decir algunas palabras, fíjese. Entonces, muchísimas gracias, porque vamos a cantarle al Señor.

0: Vaya, gracias.
1: Mire,
0: gracias,
1: que
0: gracias.
1: Hace, no quieren dejar de tocar.
0: Vaya.
1: Bendiciones, ya. Que les vaya bien.
0: Ahí está.
1: No, mire que todavía se escucha hasta allá, escuche.
0: Ah, van emocionados,
1: sí,
0: usted.
1: No, es que
0: le dije, mire, pues le voy a tener café, le voy a tener el sí, no. Es que
1: no,
0: hay que
1: claro,
0: atenderlo
1: hay
0: bien.
1: Que motivar.
0: Hay que motivarlo,
1: claro,
0: para que vengan acá.
1: Claro. Seguimos Hola. Saludando por acá.
0: Sí, porque si no, no vamos a hacer
1: aquí
0: preguntas.
1: Aquí está la hermana Bessy, mire. Feliz y bendecida tarde, bendiciones para todos. Me quedé con pesar, dice por acá, que no fui a saludar a la hermana. Ah, parecía una palomita bella, hermana Francis. Dice, qué linda, muy hermosa. Y la hermana Jackie andaba de rojo. No, era rojo.
0: Era rojo, fíjese.
1: Sí, era rojo. Igual que Miss Linda. Ay, qué linda.
0: Qué bonito,
1: saludos.
0: Fue
1: un placer conocerla, hermana Bessy. Bendiciones. Con un rostro bien lindo, la hermana Bessy, fíjese.
0: ¿Verdad?
1: Sí,
0: no, es que ella tan
1: mire,
0: especial.
1: Mire, con la hermana Patty, ve, con la hermana Jackie sí se tomó fotos.
0: ¡Ay, qué bueno! Mire. Sí, mire que andaban casi similares.
1: Sí. Ay, mire, también ahí estaba golpeando, entrenando.
0: Oh, también, hermana Bessy, qué guapa andaba.
1: Saludos. También por acá saludamos a la hermana Martita hasta la Ceiba Atlántida, hermanitas lindas, que Dios me las bendiga. Ay.
0: Mire que es que me están escribiendo, dice nuestro amigo Carlos Portillo, nos hicieron llorar ustedes de alegría, mire qué
1: ay,
0: bonito.
1: Qué lindo.
0: Ay, mire qué bella, aquí me mandan un video, ay, ya me voy a poner a llorar
1: ay,
0: yo también.
1: Ay, qué lindo.
0: Hermana Angelita.
1: ¿Qué dice en el video?
0: Mire.
1: Oh.
0: Ay, mire qué lindo.
1: Oh. Ay, bendiciones, hermanita linda.
0: Qué hermosa.
1: Ay, oh, no, Pati, ya me está haciendo llorar a mí.
0: Ay, no.
1: Salud.
0: Ya me hicieron llorar a mí también.
1: No, yo también. Imagínese, yo no conozco, ya estoy llorando.
0: Ay, sí. Mira, amén, dice la hermana
1: qué linda,
0: tan bella.
1: Saludos, qué
0: sí,
1: bendición.
0: Es una mujer de oración, ella es
1: se
0: una
1: le
0: guerrera.
1: Nota.
0: Es una guerrera.
1: Qué bello.
0: Ya me hizo llorar también.
1: Saludos, aquí estamos llorando de felicidad de verla,
0: amén,
1: que se disfrutó
0: amén
1: ese canto con mucho cariño, con mucho amor de parte de Patty. Y bueno, yo
0: y
1: aquí
0: ella
1: también.
0: Ella se merece lo mejor, ha sido una madre
1: claro
0: muy linda, una uh-huh abuelita muy linda, una suegra muy linda. Así
1: una mujer sabia.
0: Es una mujer, sí, una mujer muy prudente.
1: Que edifica.
0: Ella. Así es.
1: Qué lindo.
0: Así que, ay, ya me hicieron llorar
1: no,
0: a mí, pero
1: no,
0: qué bonito de felicidad, porque pues uno lo hace con mucho cariño y
1: claro
0: sale del corazón el decirle estas palabras y yo sé que ella se merece muchas cosas más.
1: Sí.
0: Así que un abrazo, abrazo a la distancia y que me la pongan bien guapa.
1: No,
0: y
1: si miren, ahí se miraba bien
0: ¿verdad?
1: Guapa.
0: Y ¿sí? A disfrutarlo hoy. Ah, y todos los días que vengan, porque usted se merece lo mejor, mi hermana.
1: Así es.
0: Se merece lo mejor. Ay, no, Dios mío, ya mejor no vámonos con música, porque ya,
1: porque
0: ya
1: no,
0: me puse
1: está,
0: sensible. Mira,
1: está
0: usted la hace llorar.
1: No,
0: también.
1: Si hasta a mí me hizo llorar, yo acá estoy en con unas lagrimotas. Nos vamos a la pausa, Pati, y ya regresamos con mucho más. Con mucho más.
0: Mire, pero nos reímos de gozo,
1: sí,
0: también lloramos
1: también
0: de gozo.
2: En HRBC, las 3:58 minutos.
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1: Nadie tiene que convencerle a usted de que en la vida suceden cosas malas, a menudo sin razón. 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Esta fue una historia horrible que hallamos en Lucas 13. Jesús había estado hablando con las multitudes cuando fue interrumpido con un informe. Algunos galileos, mientras adoraban en el templo, habían sido asesinados por Pilato, el gobernante romano. Pilato había mezclado la sangre de los asesinados con los sacrificios en el templo. Jesús sabía hacia dónde se dirigían las mentes de las personas. Ellos querían saber por qué les pasó esto tan horrible a esas personas. Jesús les preguntó: ¿piensan ustedes que esos galileos, por haber sufrido así, eran más pecadores que todos los demás? Entonces Jesús mencionó el caso de un desastre natural. 18 personas murieron cuando una torre les cayó encima. ¿Creen que eran peores ofensores que todos los demás habitantes de Jerusalén? Volvió a preguntar. Su respuesta a su propia pregunta no fue lo que la gente esperaba. Les digo que no. De la misma manera, todos ustedes perecerán a menudo que se arrepientan. También nosotros señalamos a los demás. Esa persona debe haber vivido una vida muy mala, concluimos. No, esta es la cuestión. Jesús dice, todos morirán de una forma u otra. Las Escrituras son claras. Dios no quiere que nadie muera sin tener una relación con Él. Sí, los desastres y la muerte nos llegan a todos. Pasan cosas malas, pero podemos estar preparados.
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0: 4:17. Rápidamente vamos con los mensajitos que tenemos muchos. Hola, maestra, nos alegran con sus preguntas, respuestas siempre los jueves. Muchas bendiciones. Bueno, bueno, ya vamos a empezar. A ver quién más por acá nos
1: por acá
0: está
1: también
0: mandando ese saludo en especial. Ya vamos a escucharlo. Y saludos también para nuestro hermano. Ahí está con la zapata. Mire, el hermano Eddie Acosta en Campamento Olancho, la tienda de zapatos. Mírelo, ahí nos están escuchando. ¿Cómo se llama la tienda de zapatos, hermano Eddie Acosta?
1: Que nos diga.
0: Díganos, por favor, para anunciarla con bombos y platillos.
1: Está ahí a todo volumen.
0: Así es. Hermana Patti se quiere ir para las islas, ¿verdad? A comerse las uvas. Bendiciones para las tres. Mire. Ya quisiera yo ir, mire que no conozco,
1: quisiera.
0: Fíjese. Ya quisiera.
1: Bueno, Dios le va a abrir las puertas.
0: Que me abra las puertas el padre para un viaje a Roatán.
1: Uy, sí, qué belleza. También por acá la terminación 9026, que Dios me la bendiga, le saluda a mi madre, Albertina Rodríguez.
0: Dice ahí por está, acá, saludos. Ahí está el hermano Manuel de Nicaragua, ahí está.
1: Ana Nelsi, saludos, ahí está el pastor, mire.
0: ¿Qué dice el pastor?
2: Buenas tardes, Dios me les bendiga, estimadas hermanas.
1: Amén.
2: Les cuento que el día de ayer me agarró estrés porque prendí en la radio a las 3 y no escuché a las 3.
0: Esa está buena, mire. Le quedó genial, pastor Manuel. Saludos hasta Nicaragua.
1: Yo me asusté, fíjese. Yo pensé, ¿qué le pasó? Yo pensé en la yeguita.
0: Yo también. Dije yo, ¿qué pasó con la yeguita? Dios mío, dije yo, del pastor. ¡Qué barbaridad! Dije yo, algo le ocurrió, dije yo.
1: Saludos, hermano Oscar dice, el reino girasol está llegando a la escuelita de bendición con vestimenta rosada, dice.
0: Fíjese que sí, alumno, ahí sí tiene la razón. Y usted sabe que el reino girasol es amarillo, pero me estoy convirtiendo como en un tulipán rosa. Estoy en una metamorfosis. Bueno, va a ser como medio raro, ¿verdad? Sí. Mitad girasol y mitad tulipán, imagínese.
1: Bueno, pero podría ser.
0: Podría ser, ¿verdad? ¿Cómo es que se le dice a eso? Una mutación. Ay, Dios mío.
1: Saludos también por acá, la hermana Dalila. Bendiciones. Me encanta escucharla. Nos dice por acá.
0: Linda,
1: saludos.
0: Dalila.
1: Hermana saludos. Rosita.
0: Ahí está la hermana Rosita Cerritos, un abrazo, hermana Rosita. Andaban preciosas, dice, un abrazo.
1: Ah, yo pensé que le estaba diciendo a ella y dije, es que la vio, le dije.
0: No, es que no vio en la foto de
1: bueno.
0: La hermana Rosita es una seguidora fiel.
1: Es cierto, sí, ahí la miro.
0: ¿Quién más nos escribe?
1: Bendiciones, hermana, feliz tarde, saludos a mi familia Mejía Alvarado y a mi madre María y a mi padre Bernardo, también para mi saludo para mi hijo Eric y mi sobrina Abigail, a Jimena. También le saludo a la hermana Elizabeth Mejía desde Siguatepeque. Saludos a ustedes en cabina y me complacen con un tema. Bueno, ese canto ya lo habíamos escuchado al inicio. Saludos también por acá a la terminación 37 que nos dice, tiene una nueva alumna, dice por acá. Saludos.
0: Mire,
1: desde
0: hermana
1: Choluteca.
0: Rosita Maldonado de Choluteca. Dice que está aquí en Tegucigalpa porque la operaron de una prótesis de cadera.
1: Sí.
0: Y el martes 4 le toca ir a la cita. Saludos, hermana.
1: Saludos.
0: Que todo salga bien,
1: amén.
0: Que esa prótesis haya quedado como si es algo suyo, mire, de su cuerpo, que no
1: sí.
0: le moleste para
1: primero
0: nada.
1: Dios.
0: Que el cuerpo no la rechace y que esté
1: amén.
0: Muy bien. Qué bonito. A ver,
1: saludos.
0: ¿Quién más?
1: También por acá la terminación 4212.
3: Bendiciones, hermanas.
1: Amén.
0: Amén.
3: Las estoy escuchando.
0: Tan linda.
3: Quiero que me complazca aquella alabanza que dice, levantaré bandera. Bendiciones a las dos.
0: Amiga, mire ese.
3: Les amo.
0: Ese canto. Mire, levantaré bandera hasta que me muera.
1: Sí.
0: La bandera.
1: ¿Quién la canta?
0: Mi Cristo. Piedras Vivas.
1: Piedras Vivas.
0: Jugaré por ella. Qué bonito ese canto.
1: Que justamente el viernes el pastor Manuel la colocó. Y por eso lo recordé.
0: Ese canto es muy bonito. Sí. Y es un canto que, si usted lo escucha muy bien, tiene un gran mensaje.
1: Es cierto.
0: Un gran mensaje. La bandera de nuestro Cristo hay que tenerla levantada.
1: Amén. También la terminación 77. Bendiciones, hermanas bellas. Quiero un canto, nos dice por acá. La hermana Demetria. Muy buena, dice.
0: La hermana Demetria, ayer la miré yo.
1: Ay, ¿qué? Y es que andaba.
0: Sí, ahí andaba la hermana Demetria.
1: No la miré.
0: Mira, hermana Demetria, como yo he estado en lo de las actividades, por eso no me he podido hacer la horchata y la tengo congelada.
1: Yo también.
0: La tengo congelada porque hay que tenerle cuidado. Entonces claro, la tuve que mantener congelada, me la llevé y la mantengo congelada, pero solo le voy a decir que medio probé la esencia, ¿sí? Uh-huh. Ay, Dios mío. Y dije, esta sí es horchata.
1: Esta sí es de la buena, dijo.
0: Mire, que me encantaron los ticucos.
1: Ay, sí.
0: ¿Le gustaron a usted
1: estaba
0: también?
1: Estaba delicioso.
0: Mire, a toda mi familia le gustaron. Y no digamos la batida, que parecía crema,
1: Ay, sí, no.
0: Qué delicia.
1: Eso le dijimos cuando estuvo acá.
0: No, hermana
1: Demetria.
0: Esto
1: que parece, no sé, parece como un caramelo. No sé, bien suave.
0: Algo delicioso. Bien suave, suave.
1: Muchísimas gracias. También la terminación por acá, 61. Bendiciones, hermana. Le escuchamos siempre desde la colonia El Pedregal, Luisa y Nicolás Vallecillo. Saludos. También la terminación 08, que Dios me la bendiga a mis hermanas, dice por acá.
0: Buenas tardes. Saludos también a las 3 de las 3. Saludos a Belkis y a Trina, que estamos trabajando juntas.
1: Saludos.
0: Qué bonito. Sigan trabajando con alegría.
1: La hermana Noemí, bendiciones, mis hermosas. Un saludo a las 3, Jackie, Patty y Francis. Que el Señor me les dé muchas fuerzas espirituales, físicas. Y las quiero muchísimo, nos dice por acá la hermana Noemí. Saludos.
0: Gracias, hermana Noemí.
1: Para toda la familia.
0: Ahí está el hermano Rufino, mira.
1: Saludos. Mira,
0: hermano,
1: que nos compartió
0: Rufino,
1: una imagen
0: amén,
1: por acá.
0: Amén, aleluya. Amén. Así es. Hay que dar gracias a Dios siempre. Dice que doy gracias a mi Dios siempre que me acuerdo de vosotros. Siempre en todas mis oraciones, rogando con gozo por todos vosotros, por vuestra comunión en el Evangelio desde el primer día hasta ahora, estando persuadido de esto, que el que comenzó en vosotros la buena obra, la perfeccionará hasta el día de Jesucristo. ¡Qué
1: amén,
0: bonita oración, hermano Rufino! Lo
1: saludos,
0: recibimos.
1: Amén.
0: Y se acuerda de nosotros él, mire, en las oraciones.
1: ¡Qué lindo! También por acá la terminación 48, hermanas de la tarde, me complacen
0: Alejandra
1: con una alabanza, nos dice por acá. Saludos a la hermana Gracie, que ayer la vi.
0: ¡Ay! Yo solo la pude saludar rapidito porque me estaba hablando una, me estaba hablando otra, me estaban dando directrices del programa, ya se imagina,
1: sí,
0: ¿verdad?
1: Sí.
0: Entonces pero a la hermana Nubia sí la vi, y también
1: sí,
0: a Gracita, Gracita hija, le digo yo. Sí la vi.
1: Ahí las miramos. Saludos también a la terminación 44, hermana Patti, saludos para ustedes. Que alguien vive en Roatán, le invite, dice por acá.
0: Con gastos.
1: ¿Será que nos escuchan allá en Roatán?
0: Fíjese que antes había una hermana que nos escuchaba en Roatán.
1: Bueno, si hay alguien que nos escriba.
0: Si alguien dice, oiga.
1: Saludos. Ay, no, también por acá, la terminación 52.
0: Bueno,
1: a la hermana Sonia.
0: Mondragón.
1: Que Dios me la bendiga, dice por acá, mis preciosas hermanas. Dice, qué alegría, qué alegre las de las 3, dice por acá, la hermana
0: exacto,
1: de Mesa.
0: Exacto.
1: Siempre.
0: Siempre, siempre sobre el audio. No vamos a decir siempre sobre la jugada.
1: Bueno. Saludos por acá, dice el hermano Oscar.
0: Vaya,
1: la otra semana la maestra titular se va a descansar porque en su cumpleaños no quiere trabajar y mejor se va a vacacionar para sus energías recuperar.
0: está bonito porque tengo que recuperar energías.
1: Claro, dice cuando
0: vaya, cuando habrá un evento para hombres, mire que ya.
1: ¿Cómo se llamará? Amados.
0: Amados de Dios.
1: Hombres de valor.
0: Porque todos les ponen solo hombres de valor.
1: Sí, ¿verdad? Saludos también por acá, la terminación 72, bendiciones.
0: Ay, solo que ese canto no entra.
1: Exactamente, por acá, ¿qué nos dice? Escuchen mi audio.
0: Ah, sí,
1: dice.
0: Ya vamos a escucharla, Yolani, creo que es, ¿verdad?
4: Hola, buenas tardes.
1: Hola.
4: Las tres.
0: Amén.
4: Bendiciones, hermanas, aquí le estamos escuchando en Canoa Quelacasque, una aldea muy cercana a Gracia Lempira.
0: Ah.
4: Un saludo para mi hermoso niño de Irín Alejandro, también para mi esposo Denis Adolfo. Complácanse la alabanza allí. Todo se lo debo a él, de Salió Brenis. Linda tarde para ustedes. Dios les bendiga siempre, hermanita. Siempre escucho su hermoso programa.
0: Ay, gracias, Yolani. Gracias.
1: Sí, habíamos leído el mensaje también que mandó escrito, ¿verdad?
0: Sí,
1: ella.
0: Sí, también.
1: Bueno, Patti, si quiere, hacemos una pregunta.
0: Mire, tenemos que hacer la pregunta. Escuchamos la siguiente interrogante. Escuche bien la categoría. Varones que hicieron historia. Mire,
1: hermano Denis.
0: De hombres. Mire, hermano Denis.
1: Para que diga que no solo mujeres.
0: Exacto. La pregunta: ¿quién fue el varón que subió al tercer cielo y regresó? ¿Quién fue el varón que subió al tercer cielo y regresó? Vamos a ver, varones, rápido, rápido, hermanos, vaya, ¿quién escribió ahí? ¿La hermana?
1: ¿Cómo?
0: María.
1: Hermana Demetria.
0: Hermana Demetria, escríbanos ahí su canto. Así es, Pablo. Correcto. Voy con la segunda pregunta porque voy rápido y te quiero programar música. Son tres. ¿Quién fue el primero? El primer varón en ser llevado al cielo. Ay, qué fácil, ¿verdad? ¿Quién fue el primer varón en ser llevado al cielo? ¿La hermana Amelia o el hermano? Sí, es la hermana Amelia, ¿verdad? Dice Enoch. Ah, el hermano Leo.
1: El hermano Leo.
0: Ahí están los varones.
1: Mira, representación de los varones.
0: Enoch, correcto. Esto está en Génesis capítulo 5, verso 24. Voy con la tercera interrogante. ¿Quién fue el primer varón que hizo un viaje submarino?
1: Piénsenlo bien. Qué fácil.
0: Un viaje submarino, o sea, abajo del mar. Ahí está, vamos a ver. Mire, hermano Leo, anda bien. Mire, la hermana.
1: Aquí está la hermana Dalila.
0: Jonás dice, correcto. Está en Jonás capítulo 2, verso 1. Ahí está.
1: Bueno,
0: escríbanos el canto que quieren escuchar. No nos han escrito. Mire, que se emocionaron poniendo solo las respuestas de todos. Tienen que colocar su canto rápidamente para que les podamos complacer y así irnos con ello. Mira, ahí está la hermana Doris en Nueva York. Ay, mírela, qué guapa. Y está, mírela. ¿Y con quién estés? Con su hijo, hermana Doris. Mire, qué bonita se mira, hermana Doris.
1: Qué guapo.
0: Qué guapo los dos, mire. Y con qué bonito el lugar donde están. Dice, saludos a mis chicas preferidas. Aquí con mi amor chiquito. Oh, es el hijo menor. Hermana Doris. Y ella, qué
1: todo
0: jovencita
1: muchacho,
0: se mira.
1: Todo un muchacho ya.
0: Dice, Dios me las bendiga. Muy feliz escuchando su risa. Hermana Doris, bendiciones. Un abrazo, hermana Doris. Yo estoy sorprendida porque es el chiquito y ella, mire qué joven se mira.
1: Claro.
0: Increíble.
1: Qué guapo, parecen hermanos.
0: Parecen hermanitos. Qué bueno. Qué bendición los hijos del Señor, ¿verdad?
1: Sí, no.
0: Como Dios los conserva, como
1: exacto,
0: dice.
1: Exacto.
0: Los conserva.
1: Por acá, no, pero es que solo al que le he reaccionado con un emoji de cumpleaños.
0: Los que ganaron, acuérdese que fue, vamos a ver, la hermana Dalila, la hermana Leo y la hermana Demetria. Minuto a minuto de Whitman Camposeco.
1: Ah,
0: ¿verdad?
1: Perfecto. Nos vamos a ir a una pausa.
0: Y después ya venimos con esos tres cantos.
1: Me parece perfecto.
0: Perfecto.
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0: 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Aquí estamos presentes en la escuelita de HRBC.
1: ¡Eso!
0: Vamos, tenemos saluditos por acá también.
1: Por acá tenemos saludos, dice la hermana Bessy. Fíjese que mi esposo me dijo igual, ¿por qué no hacían un evento para los varones? Dice por acá.
0: Eso.
1: Anda bien. Me gusta que tengan ese deseo.
0: Eso es bueno, eso es bueno. Vamos, vamos.
1: También la terminación 53, que Dios me la bendiga, preciosa del Señor. Lindo programa, lindo, nos dice, gracias. Por acá. También dice por acá la hermana Mari Ramírez, nos ha mandado una nota de voz y le escuchamos.
2: Bendiciones, bendiciones. Me estoy escuchando. Me alegro escucharlas nuevamente.
0: Gracias.
2: Por motivo, ¿verdad?, de no poder estar en mi casa, no lo había escuchado, pero gracias a Dios ya estoy, ¿verdad?, escuchándolas. Las estoy escuchando antes de irme a mi reunión a la iglesia. Soy Mari de Siguatepeque. Bendiciones, bendiciones.
0: Gracias, saludos. Mari. Qué linda. Dice, bendiciones hermanas, mi nombre es Marta Flores. Fíjese que quiero hagan un saludo para mi nieto, ya que hoy está de cumpleaños. Él se llama Emiliano. Ay, qué bonito nombre. Emiliano. Y pues que el Señor me lo guarde y me le dé muchos años más, que él no está con su mamá porque su mamá está en otro lugar, dice, y en su primer añito. Y pues estoy un poco triste por eso, pero sé que Dios va a permitir tenerlo aquí, dice. ¿Y quién le va a dar? Así es. Esa libertad es el Señor. Amén, hermana. Así que Emiliano, le vamos a cantar a Emiliano y le decimos que

0: tan, tan. Saludos y feliz cumpleaños. Por acá nos comparte la hermana Doris. Es mi único hijo, dice por acá, es mi regalo de Dios. Después de orar por casi 10 años por un milagro, y mi padre me concedió los anhelos de mi corazón.
1: Qué
0: dice por acá.
1: Bonito, qué lindo testimonio.
0: Es el consentido.
1: Sí, con razón. Mira, lloré 6 años. Mire, ajá, yo le entiendo al hermano. Sí. Eso es. Y es, son milagros del Señor.
0: Claro.
1: Y son niños y jóvenes con propósito.
0: Totalmente.
1: Así. Vamos con más. Espero que pasen una linda tarde. ¿Cómo están? Quiero un canto. Soy hermana Miriam. Nos dice por acá. Saluditos, hermana Miriam.
0: Mírela, qué guapa.
1: Está trabajando ahí. ¡Ay! Dice saludos para mi hermana y mi mami. Ánimo siempre en la obra del Señor Jesucristo. Les saludo a todas las siervas que están ahí con Apocalipsis 3:11. Gracias, gracias. Saluditos también. Mire, me gusta mucho el canto de agradecimiento, pero con la voz de la maestra Patty.
0: Mire,
1: dice,
0: ahí está. Y es que escuchamos otra versión.
1: Sí, esa es la de Marino.
0: De Marino.
1: Gracias por ese cariño, mire, Denny. Gracias por ese cariño.
0: También por acá, la terminación 14. Quiero una alabanza, nos dice por acá. Un saludo para Alejandra Quintanilla, hasta la terminal, allá en Gracias Lempiras.
1: Están también escuchándonos en esa terminal.
0: Saludos también a la hermana Leilita. Mire, qué delicia.
1: Mire, no le digo, tamales de gallina está comiendo.
0: ¿Y a dónde conseguiría una gallina gringa, verdad?
1: No, es que la hermana tiene gallinitas, tiene animales.
0: Pero esas son gringas.
1: Ella me ha contado que tiene así como un lugar donde.
0: ¿Cómo se le llama? No, un corral, no, corral, no, ¿verdad?
1: Bueno, me imagino que ha de tener por ahí algunos.
0: Una granjita pequeña.
1: Una como granjita, creo, sí, que ha de ser, ¿verdad? Ajá. Pero mire, esos nacatamales, no le digo que ella come mejor que nosotros los catrachos.
0: Nosotros hasta diciembre comemos nacatamales.
1: Sí, y en el sentido de que ella se hace muchos platillos hondureños.
0: Sí.
1: ¿Cómo hace? Yo no sé, ¿verdad? Pero qué linda. Saludos, hermana Leilita, la amamos.
0: Sí, un abrazo.
1: Saludos, saluditos también por acá. Y bueno, vamos a irnos con las últimas dos preguntas porque ya terminamos.
0: ¿Cuál alabanza? Si no, si es que ya nos vamos.
1: Sí, no, y es que el detalle es que hoy la dinámica es con las preguntas bíblicas, la que conteste, le ponemos el canto.
0: Así es.
1: Y voy con las últimas dos para despedirnos ya.
0: Me parece.
1: Vamos a la siguiente pregunta. ¿Quién fue el primer predicador del Nuevo Testamento? ¿Quién fue el primer predicador del Nuevo Testamento? A ver. Falta ahí. Ahí está. ¿Quién nos escribió? Joel Marcía. Juan el Bautista, sí. Correcto.
0: Eso.
1: Mateo, capítulo 3, verso 1, ahí lo dice.
0: No, el hermano Juan. Oscar, no sé si es que está contestando.
1: Retrasado, ¿verdad?
0: No,
1: de manera retrasada. O sea, si usted me entiende, hermano Oscar, no es que le quise decir retrasado.
0: No, sino de manera intencional, equivocadamente, siento yo.
1: No creo.
0: Sí.
1: No creo
0: que él alumno sepa.
1: El alumno
0: Pablo nos dice.
1: Como que Juan Pablo usted. Juan Bautista, no era Juan Pablo alumno. Ay, Dios mío. Bueno, vamos a ver. Nos vamos con la siguiente pregunta. ¿Quién es el único y perfecto sacerdote de todo ser humano? ¿Quién contestó primero? Mire qué bonito. El hermana Noemí contestó. Jesús. Jesús
0: ahí
1: de Nazaret,
0: está. Ahí
1: tú
0: está.
1: Eres el Señor y dueño de mi vida. Igualmente dice, ¿qué dice el hermano? Ay, hermano Luis Janser, preferimos la alabanza con la hermana Patti.
0: Vaya,
1: ay, qué lindo,
0: mire,
1: vaya.
0: Qué lindo.
1: Qué bello, qué bello. Qué bonito, muchas gracias. Bueno, a colocar las canciones de las ganadoras, hermana Noemí, también, ¿quién fue la otra persona que escribió?
0: El hermano Joel. Bueno,
1: hermano Joel,
0: le voy a decir Joel, porque él está.
1: Joel, sí.
0: Está cipotón.
1: Sí, está joven. A ver, Olga Hernández, Saulo de Tarso, porfa.
0: ¿Está esa?
1: No sé, fíjese si está ese canto.
0: Vamos a buscarlo.
1: Vamos a buscarlo y vamos a ir despidiendo el programa.
0: Pero
1: por este día.
0: En otro, denos otra opción.
1: Opción por cualquier cosa, hermana Noemí, por favor, porque nos agarra así imprevisto.
0: Sí, de Olga, no creo. Ah, sí.
1: ¿Tiene?
0: Sí, aquí hay una que dice Olga, escúchenos.
1: ¿Saulo de Tarso es?
0: Sí, ahí dice.
1: Ah, no, pues es ese. Es ese, hermana Noemí.
0: ¿Escucha?
1: Ay, sí, dice ese. Bueno. Ah, vaya, sí, sí,
0: Entonces sí andamos bien.
1: No andamos mal.
0: No andamos tan mal.
1: Y el hermano Joel aquí a programar está. El canto.
0: Así es, nos vamos.
1: Nos despedimos.
0: Que Dios les bendiga y será hasta mañana si Dios así lo permite.
1: Ya mañana a las 3:00 de las 3:00. Un abrazote grande.

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0: en HRBC, las 4:58 minutos.
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0: Le damos gracias al Dios Todopoderoso por permitirnos estar con ustedes este día. Este fue el día que hizo Jehová. Cuarto día. Otros van a discrepar conmigo diciendo que no, ¿verdad? Porque algunos creen que es que ya el domingo empieza la semana. Para nosotros termina la semana el domingo. Y el domingo es para que nosotros pues descansemos y busquemos más de Dios. 6 días hizo el Señor, 6. Pues yo no voy a entrar en diferencia con ustedes, de una solamente comparto lo que yo he aprendido, ¿verdad? Y esto me lleva a mí, pues, a estar más que claro. El domingo nosotros tenemos nuestro culto familiar, en familia. Y ahí los días de semana son los días que hay que trabajar fuertemente. Hay unos que están cansados, hermanos, de estar haciendo nada. Bueno, la verdad es que por estar haciendo nada también se cansa. Con estar con el control en la mano, se cansa. Estar viendo lo mismo, se cansa. Estar dando vueltas, hermanos, cansa. Entonces, hay que hacer algo. Por eso nos mandan a hacer ejercicio, para que nosotros podamos de alguna manera dilatar todo aquello que está detenido. Nos mandan que vayamos, hagamos, ¿cómo se llama?, ejercicios corporales, para que no se peguen las coyunturas de nuestro cuerpo, sino que nos llamen las amas de casa. Pasan en actividad todo el día, barriendo, trapeando, lavando, haciendo comida, ¿cómo se llama?, guardando cipotes, llevarlos a la escuela, hermano, ahí pasan. Pero cuando nosotros de repente estamos sin hacer nada, solamente ordenando, mandando, tráeme agua, tráeme café, tráeme fresco, dame esto, dame lo otro, qué bonito, ¿va? Pero así uno no aumenta, así uno no avanza. El verdadero líder dice hagamos, no dice hagan. El verdadero líder dice vamos, no dice vayan. Ese es el verdadero líder, ¿verdad? Jesús fue el mejor ejemplo de nosotros. Nunca empezó a dar órdenes, hermanos, aleluya, desde el púlpito. Siempre él estaba encaminado, estaba, ¿cómo se llama?, allá en las sierras, en los pueblos, en los caseríos, en todos lugares andaba el Señor. Por eso nosotros estamos aquí en esta cabina. Yo puedo agarrar un teléfono de mi casa y empezar a hablar, ¿verdad?, que salga a través de la voz. No, es de cuerpo presente. Diga conmigo, de cuerpo presente.
1: Cuerpo
0: el
1: presente.
0: Señor hacía las cosas de cuerpo presente.
1: Aleluya.
0: Él estaba allí. Le decía a aquella mujer de flujo de sangre. Le dijo también, hermanos, aleluya, a Satanás. Le dijo a Pedro, le dijo, no lo has considerado. A Pedro le dijo, aleluya, Satanás, mi hermano, lo andaba buscando para zarandearlo. Y te puedo decir muchas cosas de lo que la Biblia dice, muchas cosas. Pero, hermanos, hay que hacer algo. Aunque sea muecas, haga, pero haga algo, ¿verdad? Y no es para que alguien se ría, sino, hermanos, es para estar nosotros ejercitados todo el día. Lea la Biblia, congréguese, hermanos, aleluya, ayune, visite, llame, ponga un mensaje a alguien que necesita de una palabra, aleluya. Esas son las acciones de las cuales Dios definitivamente habla. Usted tiene que pensar en alguien. Cuando usted se levanta por la mañana, dígame lo primero que hace, hermano, aleluya. Usted no piensa, usted piensa en alguien. Usted piensa en su familia, piensa en sus hijos, piensa en usted, piensa en lo que usted está haciendo. Usted piensa, hermanos, aleluya. Pues por eso hay que empezar diciéndole a Dios, gracias, aleluya, por darme la vista, gracias por darme el oxígeno, gracias por darme, Señor, aleluya, la salud. Hay muchas cosas, nosotros tenemos que estar moviendo, hermanos, aleluya, también para que nosotros podamos estar ejercitándonos todos los días de nuestra vida. Hay que hacer algo. Tú quieres ver resultados, hay que hacer algo. Si no haces nada, no vas a ver ningún resultado. Tira la semilla va a germinar y después va a dar un fruto, aleluya, y después viene la cosecha, aleluya. Algo tenés que hacer, aleluya, en el nombre de Jesús. Así que Dios les bendiga. Somos el Ministerio Internacional Bomberos para Cristo. Estamos en el programa Saetas de Fuego, Tegucigalpa, Honduras, Centroamérica, el cual mandamos una saeta de fuego a todos los hermanos que ya están conectados, aleluya, en el nombre de Jesús. Y gracias porque usted ora por este programa. Gracias porque este programa es exitoso. Gracias porque este programa tiene una gran audiencia. Gracias porque Dios hace maravilla. Gracias porque Dios hace milagros. Dios hace sanidades a través, aleluya, de estos micrófonos en el nombre de Jesús, de la palabra que es lanzada. Pero gracias al hermano que toma el teléfono y pone un mensaje y llama, aleluya, diciendo: tengo problemas en mi casa, tengo problemas con mi hijo, con mi esposa, con mi esposo. Amén. Tengo problemas, aleluya, en el nombre de Jesús. Ay, mi hermano, mis hijos que están en Estados Unidos, mi familia, aleluya, que en nombre de Jesús necesitan, hermanos, que usted haga algo, que usted se mueva, usted es cabeza, aleluya, que en nombre de Jesús usted es ayuda idónea, en el nombre de Jesús, pues haga algo por ellos, aleluya, en el nombre de Jesús. No solamente el mandado, sino, hermano, ver el resultado. Cuando usted involucra a Dios en su vida, aleluya, usted mira cosas buenas y cosas gloriosas, aleluya, en el nombre de Jesús. Hermana María, Dios le bendiga.
1: Amén. Bienvenida. Apóstol, para nosotros es de mucha bendición. Pues el apóstol nos ha dicho que no digamos un día más, sino que un día de mucha bendición, un día de mucha prosperidad. Desde que nos levantamos, dice que son nuevas son las misericordias de Dios. Lo de ayer, como dicen, ya pasó, eso ya es historia, pero lo que hoy hemos vivido es algo grandioso, porque hemos podido poner nuestros pies en la tierra, hemos visto con nuestros ojos, amén, y hemos ahí estado conectados con el Padre, el Hijo y el Espíritu Santo, esperando la bendición de Dios, esperando poder venir aquí a este programa que es de mucha bendición para nuestras vidas y para la vida de miles y miles de oyentes a través de HRBC, a través de Facebook, a través de TikTok. Para nosotros también es de mucha bendición el poder compartir una palabra, el de poder orar, el de poder sentir la necesidad del pueblo de Dios, la necesidad de aquellos que están allá en una cama, de aquellos que están en un hospital, de aquellos que están ahí en migración, aquellos que están en las cárceles. Hay tantas razones el por qué orar, amén. Tantos motivos el que por qué orar. A mí que nadie me venga diciendo en estos tiempos, es que fíjense que yo no tengo por qué orar. Por Dios santo, mire lo que está pasando. Preocúpese, ahí hay un programa a veces ahí en la televisión que es HCH, cada minuto está el enemigo ahí atrayendo tantos accidentes, tanta violencia que se está viendo, y usted está pensando que no hay por qué orar. No nos explicamos que en este tiempo me diga un cristiano que no tenga por qué orar. Amén. Así, si no tiene por poner nuestros pies en la tierra, hemos visto con nuestros ojos, amén, y hemos ahí estado conectados con el Padre, el Hijo y el Espíritu Santo, esperando la bendición de Dios, esperando poder venir aquí a este programa que es de mucha bendición para nuestras vidas y para la vida de miles y miles de oyentes a través de HRBC, a través de Facebook, a través de TikTok. Para nosotros también es de mucha bendición el poder compartir una palabra, el de poder orar, el de poder sentir la necesidad del pueblo de Dios, la necesidad de aquellos que están allá en una cama, de aquellos que están en un hospital, de aquellos que están ahí en migración, aquellos que están en las cárceles. Hay tantas razones el por qué orar, amén. Tantos motivos el que por qué orar. A mí que nadie me venga diciendo en estos tiempos, es que fíjense que yo no tengo por qué orar. Por Dios santo, mire lo que está pasando. Preocúpese, ahí hay un programa a veces ahí en la televisión que es HCH, cada minuto está el enemigo ahí atrayendo tantos accidentes, tanta violencia que se está viendo, y usted está pensando que no hay por qué orar. No nos explicamos que en este tiempo me diga un cristiano que no tenga por qué orar. Amén.

motivo es el que por qué orar. A mí que nadie me venga diciendo en estos tiempos, es que fíjense que yo no tengo por qué orar. Por Dios santo, mire lo que está pasando. Preocúpese, ahí hay un programa a veces ahí en la televisión que es HCH, cada minuto está el enemigo ahí atrayendo tantos accidentes, tanta violencia que se está viendo, y usted está pensando que no hay por qué orar. No nos explicamos que en este tiempo me diga un cristiano que no tenga por qué orar. Amén. Así, y si no tiene por qué orar, yo lo felicito, que me dé la receta para yo poder estar así tan tranquila. Amén. Porque yo todos los días es una zozobra. Los que tenemos hijos, los que tenemos familia, estamos al pie de la bandera desde las 3 de la mañana, orando, intercediendo, amén, por la nación, intercediendo por nuestra familia, que sea Dios, porque el enemigo ahí anda como león rugiente, amén, buscando a quien devorar, y a esos que tenemos que darle, como dice el apóstol, una mía más. Hay que darle una mía más al enemigo para que él nos encuentre, no nos encuentre desolados, como haraganes, acostados ahí, como dice mucho, echados, como decía Jesús así hablaba, están echados. Amén, así es la palabra de fuerte. Así que en esta tarde hemos venido como quien dice esperando el milagro de parte de Dios. Hemos venido con ganas, amén, de disfrutar la presencia de Dios esta hora, que para nosotros sería mucho más estar aquí en este lugar, pero tenemos que pagar un precio. Y no es tanto lo económico, también el tiempo de cada uno de nosotros, porque no venimos aquí porque no tenemos nada que hacer. Amén. Tenemos mucho del que hacer, amén, en nuestras casas, pero nos desocupamos porque ese es el trabajo, lo que Dios quiere. Gente ocupada, gente desocupada de un lado lo hace, amén. Jesús busca los que estaban ocupados, los haraganes ni los volteó a ver. Así que en esta tarde usted agarre su teléfono, llámenos al 2234-6640, 2234-6648, y envíe sus mensajitos al 9933-6066 y también al 9818-5056. Y llámenos, escriban sus mensajitos también al 9727-11. Con mucho gusto estamos atendiendo ya, y yo creo que ya están las primeras, amén. Usted corra por su milagro. Usted llámenos. Y un saludo muy especial ahí para aquellos que están en Soroguara, que están ahí, amén, en los 18 departamentos, en los mercados, en poderoso las colonias, aquellos que están allá en Estados Unidos, que están en España. Para nosotros es de mucha bendición. Amén. Si no podemos viajar, pues tenemos ese de ganas de ir a conocer, amén, otros países, pero por mientras estamos aquí a través de estos micrófonos, deseándoles que el Padre y el Hijo y el Espíritu Santo acampe alrededor de cada uno de aquellos que están inmigrantes, que están allí en la migra, que están ahí, que el enemigo, amén, ha querido, ¿cómo podría decirle? Volverlos a traer a su país. Pero no es el tiempo, todavía falta tiempo para aquellos que están ahí. Y en el nombre de Jesús hemos declarado que bajo la sombra del Omnipotente están todos los migrantes, en el nombre de Jesús. Así que un saludo muy especial para mi gente ahí en el Jute, que sé que están escuchando. También para una mujer que me encontró, que dice que nos escucha todos los días. El programa, todos los jueves, está ahí conectada también. Y es nuestra hermana María Elena Maradiaga. Ella es nativa de ahí del Jute. Para mí fue de mucha bendición el poderla ver nuevamente, ya tiempo no los mirábamos, así que Dios la pueda bendecir ahí a nuestra hermana Patty, nuestra hermana Carolina, reciban, que siempre están ahí escuchándonos, amén, reciba la bendición del cielo, amén. Y más que todo también aquí tenemos ya peticiones, apóstol. Nos escribe Marco Tulio Benítez, dice, por Marcos Isaías Benítez, está mal del pecho en su por su sanidad, nos escribe desde Marcarla la Paz, desde ella reciba la bendición, reciba la saeta de fuego, en el nombre poderoso de Jesús. También nos escribe Silver, dice, por Josué, hace 7 años le hacen bully en su escuela, qué tremendo.
que Dios aleje esos niños que lo molestan por mi padre, por su salud y fuerza, y por nuestra enviamos la saeta.

0: Fuego en el nombre de Jesús, la cobertura para estos niños que están sufriendo de bullying en el nombre de Jesús. Amén, apóstol.
1: Amén, así es que márquenos 2234-6640, 2234-6648 y 9471-2038. Esto está que a reventar.
0: Amén, amén. En el nombre de
1: Jesús. Hoy es un día que el Señor hizo, hoy es un día que Jehová hizo. Y de eso les voy a hablar hoy. Mi amado hermano, este es el día que hizo Jehová, aleluya, en el nombre de Jesús. Hermano, esto no es cualquier día, ni tampoco son inventados, que a alguien se le ocurrió, no, hermanos, aleluya. Hoy es jueves, aleluya, y está fechado hoy, aleluya, está en el calendario. Está aleluya. También, hermanos, aleluya, en todo lo que Dios hizo en el nombre de Jesús. Dios habló de 7 días. 6 trabajados y 1 para descansar, aleluya, para que tome fuerzas y todo. Pero nosotros tomamos fuerza, vamos a la iglesia, compartimos la palabra, disfrutamos con familia, salimos, aleluya, muchas veces después de que buscamos de Dios, salimos también con la familia, como dicen allá en mi pueblo, a dar una vuelta, a compartir algo, a comer algo, aleluya, que en nombre de Jesús, ese es el día de familia. Aleluya, que el nombre de Jesús. Entonces nosotros tenemos que empezar también a tener ese tiempo tan hermoso, aleluya, en el nombre de Jesús. Así que Dios bendiga sus vidas. Márquenos al 2234-6640, 2234-6648 y 9471-2038 en el nombre de Jesús. Así es que bienvenidos a los hermanos que están conectados a través del TikTok, a través del Facebook Live. En el nombre de Jesús, reciban, Dios bendiga su vida y reciba una saeta de fuego allá, hermanos, aleluya, a los centros penitenciarios, aleluya, en el nombre de Jesús, de hombres y mujeres, aleluya, también en los mercados, en el nombre de Jesús, reciba una saeta de fuego, igual a los hospitales, en el nombre de Jesús, hospitales públicos y privados, aleluya, en el nombre de Jesús, reciba una saeta de fuego, una saeta de sabiduría también a los médicos, a las enfermeras, aleluya, y todos aquellos, hermanos, aleluya, que tienen como servicio, hermanos, aleluya, el poder atender a alguien, amar al prójimo como a él mismo, aleluya, en el nombre de Jesús. Y que Dios ponga ese amor, que Dios ponga esa sabiduría. Nosotros estamos aquí, hermanos, aleluya, pidiendo el favor de Dios para tu vida, en el nombre de Jesús. No sé de qué estás padeciendo, no sé cuál es tu problema, no sé cuál es tu necesidad, no sé cuál es tu dolor, aleluya, en el nombre de Jesús, pero de todas ellas te librará Jehová. Aleluya, aleluya. Amén. En nombre de Jesús. ¿Hay más peticiones?
2: Sí, hay peticiones en esta hermosa tarde. Dice Siguatepe que piden oración. Dice Urquía, dice, porque está, dice, viendo una casa, dice, que aparezca, dice, un cliente, dice, está vendiendo una casa, dice, para que aparezca un cliente, ¿verdad? Ahí, que esté interesado, y dice, y está pendiente, dice, en el nombre poderoso de Jesús, enviamos el saeta de fuego por el poder de la palabra, ¿verdad? También oración, dice, por María, pide oración, dice, es una vecina, dice, está pidiendo oración por Omar, por Kevin, Raúl, Wilson, dicen, y Joshua, están en vicio, dice ellos, dice que el Señor, dice, los haga libre, en el nombre poderoso de Jesús, enviamos el saeta de libertad, amén, aleluya, y declaramos el plan de salvación sobre estos jóvenes, por el poder de la palabra, amén, dice, amén. Oración por el negocio, dice, tu bendición, dice, que sea Dios prosperándolo y bendiciendo este negocio. Es una pareja de jóvenes que han emprendido, dice, tu bendición le han puesto ellos a este negocio, así, amén, pues que, aleluya, sea bendecido en el nombre poderoso de Jesús. Enviamos, verdad, el saeta de fuego sobre sus vidas también. Pedimos oración, dice, por Isha, para que pueda ser bendecida, dice, este negocio va, dice, amén, de pop en popa, dice, aleluya, así pues que, amén, la bendecimos, amén, amén, en el nombre poderoso de Jesús, dice. También, pues, enviamos el saeta de fuego, ¿verdad? La familia Carvajal, ahí en la familia Independencia. También, dice, ahí en el Zonal Belén, ¿verdad? Esos puestos de ahí, mandamos, ¿verdad? Gloria, la bendición, aleluya, es el saeta, amén, de fuego, amén, en la, amén, farmacia. Amén. Reciban, ¿verdad? Gloria, el saeta de fuego por el poder de la palabra, ahí donde ellos están, ¿verdad? Emprendiendo en esos negocios, que sea la cobertura de Dios sobre sus vidas, en el nombre poderoso de Jesús. Enviamos ese saeta de bendición, de protección sobre sus vidas, ¿verdad? Que el enemigo huya sobre esos negocios, amén, dice, porque amén. A veces llegan también ahí asaltos. Entonces, amén. En el nombre poderoso de Jesús, sea que Dios sea poniendo su mano, amén, de poder sobre ellos, en el nombre poderoso de Jesús. Y hoy en esta hermosa tarde, pues, incitándole a las familias, ¿verdad? Acerquémonos más al Señor. Decía la hermana María, a veces es que nos hacemos de la vista gorda, hermana María, a veces tenemos hijos en depresión, hijos en vicio, hijos que están padeciendo de tantas situaciones, y a veces nosotros estamos dentro de la iglesia y estamos viendo y estamos preocupándonos por otros, ¿verdad? Allá, y no estamos orando, no estamos levantándonos, amén, por nuestra familia, por nuestros hijos, en el nombre poderoso de Jesús. Y es que para ir nosotros, ¿verdad?, a atraer a otro allá afuera, y no es que está malo, está bien hecho, ¿verdad? Pero tenemos que preocuparnos por los de casa. Podemos ver que en aquellos tiempos, ¿verdad?, en el arca de Noé, fue salva toda la familia.
0: Amén, amén.
2: Fue salva, ¿verdad? Su familia fueron las primeritas que entraron, y consigo ellos, que fueron 8 personas las que entraron.
1: Aleluya.
2: Hoy en este tiempo, pues, es necesario de que la familia se levanten, que despierten del sueño donde se encuentran, vean su familiar sufriendo con una enfermedad terminal en su vida. Es preocupante que nosotros no nos preocupemos por los nuestros, ¿verdad?, para que puedan obtener el milagro. Amén. ¿Qué estamos haciendo hoy en día en el nombre poderoso de Jesús? Estamos viendo a nuestros hijos en vicios, estamos viendo a nuestros hijos, amados hermanos, con malas gavillas, con malas actitudes o con malas acciones. Entonces podemos ver, amados hermanos, es tiempo de que nos levantemos a orar por la familia.
1: Aleluya.
2: A orar por nuestros nietos, a orar por nuestros hijos, a orar, no importa la edad que tengan, este deber de nosotros como padres, como abuelos, como madres, ¿verdad?, que estamos en el evangelio para poder atraer nuestra familia a los caminos del Señor, en gloria el nombre poderoso, amén, de, amén, Jesús.
1: Aleluya. Así es que márquenos al 2234-6640, 2234-6648 y 9471-2038. Aleluya, en el nombre de Jesús. También le damos la bienvenida a todos los hermanos que se han conectado a través del TikTok, a través del Facebook Live. Aleluya, en el nombre poderoso de Jesús. Qué bonito es saber, aleluya, que en el nombre de Jesús, de las cosas maravillosas de las cuales Dios, aleluya, está haciendo y seguirá haciendo, en el nombre de Jesús. Mandamos saludos a nuestro hermano Pedro Abraham Pineda. Dios bendiga
2: reciba
1: su vida.
2: El saeta
1: en el
2: de
1: nombre
2: fuego
1: de Jesús. También a nuestra hermana Dunia López. Dios bendiga su vida.
2: Reciba
1: en el nombre de Jesús.
2: Fuego.
1: También a nuestro hermano, aleluya, en el nombre de Jesús. A nuestro hermano poderoso Dios, aleluya. A nuestra hermana Karen Mejía, Dios bendiga su vida.
2: Reciba
1: en el nombre de Jesús.
2: De fuego.
1: A nuestra hermana Sara Escobar, también a nuestra hermana Jared, Dios bendiga su vida. En el nombre de Jesús.
2: Jessy
1: García, Dios bendiga su vida. Saludamos a Lisette, Dios bendiga también la vida de Lisette. En el nombre de Jesús, también a nuestro hermano Ners, Dios bendiga su vida. Aleluya.
2: Reciban
1: en el nombre
2: de
1: poderoso
2: fuego
1: de Jesús. Dios es maravilloso. Aleluya. En el nombre poderoso de Jesús. Así que síganos marcando al 2234-6640, 2234-6648 y 9471-2038. Aleluya, en el nombre poderoso de Jesús. Esas son las maravillas de las cuales Dios hace y seguirá haciendo, en el nombre de Jesús. Hoy tengo yo la frase en el Salmo 118, versículo, aleluya, 24, en el nombre poderoso de Jesús. Salmo 118, 24. Quiero compartir con ustedes, en el nombre de Jesús, la frase de este día que hizo Jehová. Y dice el Salmo 128, 24, aleluya, en el nombre de Jesús. Oiga, este es el día que hizo Jehová. Nos gozaremos, aleluya, oiga qué tremendo, y alegraremos en él. El significado de esto es un regalo de Dios. Cada nuevo amanecer es una bendición y una oportunidad para dar gracias.
0: Aleluya.
1: El dar gracias a Dios trae alegría y trae paz. Invita a los creyentes a dejar atrás la tristeza y vivir, aleluya, en el nombre de Jesús, con fe en el presente. Hay una victoria en Cristo. En el evangelio se relaciona con el triunfo y la salvación que Dios otorga cada día. Por eso este es el día que hizo Jehová, aleluya, en el nombre poderoso de Jesús. Dale gracias a Dios por todas estas cosas maravillosas. Le damos gracias, ¿verdad?, a Dinora Valle, Dios bendiga su vida. A nuestro hermano Ners, Dios bendiga su vida. A nuestra hermana Jessica, en el nombre de Jesús, aleluya. También a nuestro hermano, hermana, aleluya, en el nombre de Jesús. Cintia Troche, Dios bendiga su vida. Nancy Urias, Dios bendiga su vida, en el nombre de Jesús. Nuestra hermana Mejía Natalie, Dios bendiga su vida. Nuestra hermana Carrasco, Dios bendiga su vida, en el nombre de Jesús. Recibe una saeta de fuego. Aleluya, a nuestra hermana Flor Yolani Valle, Dios bendiga su vida, que en nombre de Jesús, aleluya. Dios bendiga la vida también de Ángel, aleluya, que en nombre de Jesús. Dios bendiga la vida de José Sánchez, en el nombre de Jesús. En cualquier reciban lugar del mundo de donde fuego. Ustedes están conectados, aleluya, mandamos una saeta de fuego. A nuestro hermano Alfredo Ponce, Dios bendiga su vida. Pedri Rodríguez, Dios bendiga su vida. Nuestra hermana Marina Castela, Dios bendiga su vida, aleluya, en nombre de Jesús. Reciban, también a nuestra hermana Maribel, Dios bendiga su vida. Saludamos a Denis Umanzor, en el nombre de Jesús. A nuestro hermano Kay Canales, Dios bendiga su vida, en el nombre de Jesús. Nuestra hermana Rosibel, a nuestra hermana Argelia García, Dios bendiga su vida, la saludamos en el nombre poderoso de Jesús. Nuestra hermana Norma Mejía, Dios bendiga su vida, aleluya. Nuestra hermana Denis, en el nombre de Jesús también. A nuestros hermanos, aleluya, en el nombre de Jesús. A todos los hermanos que están conectándose. A nuestra hermana Ofelia Salgado, a nuestro hermano Darío Maldonado, Linda Sales, en el nombre de Jesús también. Aleluya, saludamos a Marilú Duarte, a Osman Aguilar, en el nombre de Jesús. Dilcia Osorto, en el nombre de Jesús, aleluya. Nuestra hermana Felicita, en el nombre de Jesús. Nuestro hermano Roosevelt, Dios bendiga su vida, lo saludamos en el nombre poderoso de Jesús también. A nuestra hermana Marixa Rodríguez, Dios bendiga su vida. A Daisy, Dios bendiga su vida, en el nombre de Jesús también. A nuestra hermana Vanessa, Dios bendiga su vida. A nuestra hermana Marisela, Dios bendiga su vida. A nuestra hermana Marisela Ponce, Dios bendiga su vida, en el nombre poderoso de Jesús. Y gracias por darle un me gusta, en el nombre de Jesús, a todos aquellos hermanos que están conectando, en el nombre poderoso de Jesús, aleluya. Dios tiene grandes cosas también, aleluya. Nuestra hermana Dunia Vanegas, Dios bendiga su vida. Sandra Umanzor, también Dios bendiga su vida, en el nombre de Jesús. A nuestro hermano Samuel, aleluya. Nuestro hermano Mariano Valle, Dios bendiga su vida, que en nombre de Jesús. Reciba una saeta de fuego, en el nombre poderoso de Jesús. Así es que márquenos al 2234-6640, 2234-6648 y 9471-2038. Si no, invite a otros que se conecten a través del TikTok, Facebook Live, aleluya, Bomberos para Cristo, aleluya, en el nombre de Jesús. Ya vamos también a saludar a los hermanos que están a través del Facebook Live, en el nombre de Jesús. Nuestra hermana Elizabeth Betanco, Dios bendiga su vida. Nuestra hermana Heini, Dios bendiga su vida, aleluya, que el nombre de Jesús. Así que tenemos peticiones, en el nombre de Jesús. Esto está tremendo, aleluya, en el nombre de Jesús. Es un día que Jehová hizo, aleluya, en el nombre de Jesús.
0: Se llegó el día, como dicen, ¿verdad? Día de milagro, día de mucha bendición.
1: Amén.
0: Día donde Dios, yo me imaginé a Benito Apóstol así como dicen, ¡ruac! Me imaginé Dios cuando hizo todo el universo, hizo todo, amén, lo que, imagínese que cada día hacía algo nuevo, amén. Y qué bonito lo que Dios ha hecho en los últimos tiempos con cada uno de nosotros. Todos los días son diferentes, todos los días, amén, traen, dice, su propio afán, pero qué bonito que el afán de nosotros sea el estar conectados con Dios. Eso es hermoso, eso es lo más bello, estar viviendo y conectados con el Padre. Dice que buscar primeramente lo de arriba, dice, amén, y todo vendrá por añadidura. Y esperar en Dios, hermanos, Dios le manda para miles de bendiciones. Amén, Dios es tan lindo, tan hermoso, el poderle servir a Él. En todo, no servirle un poco, sino Dios quiere todo, todo o nada, dice el Señor, amén. Así que nos escribe Marta Flores, dice, quiero una saeta de juego para que su nieto esté, está de cumpleaños, dice, y por su mamá está privada de libertad. En el nombre de Jesús, declaramos un año más para su nieto. Declaramos que hoy es el día en que él nació, día de alegría, y me imagino que lo han estado apapachando su nieto, porque los nietos, apóstol, son para uno nuestra bendición. Estamos viendo nuestra segunda generación y eso es hermoso, amén. Así que cumpla muchos años más en Dios. y desde ya lo declaramos un profeta para las naciones en el nombre de Jesús. También dice por su madre que está privada de libertad en el nombre de Jesús, que Dios pueda romper esas cadenas y pueda ser libre en el nombre de Jesús. También nos escribe Kisi, pide oración, dice por Aníbal Gutiérrez, tiene depresión, y por Laura Rubio,
1: sea libre,
0: que
1: en
0: sea
1: el nombre
0: Dios
1: de Jesús.
0: La operación en sus ojos, en el nombre de Jesús, declaramos en el nombre de Jesús que es libre de toda depresión. Pablo Agucia dice, nos escribe de Atlántida y está enfermo de la vista, y también por su esposa, enviamos la saeta de fuego en el nombre de Jesús. Nuestra también tiene peticiones, apóstoles.
2: Sí, amén. Selenia dice, pide oración por su familia, sean salva, dice, por cobertura, protección, dice, proveedor, dice, por sea su proveedor, dice, y también por Gloria Cerrato Cruz, por sus pies, dice, y por una ansiedad que tiene, depresión, dice, y mucho, que le dé muchos ánimos el Señor. Así pues que enviamos el saeta de fuego, de sanidad, de liberación sobre su vida, en el nombre poderoso
0: ahora,
2: de Jesús,
0: papá,
2: dice. Lucía Varela también del Carrizal pide oración, dice, por su salud, también dice, por su hermana Elena, enviamos el saeta de fuego sobre la familia, por el poder de la palabra de cobertura, de salvación en el nombre poderoso de Jesús. María Cáceres dice, de Siguatepeque, pide oración, dice, por Odalis Cáceres, está, dice, padeciendo, dice, de un dolor, dice, en las rodillas, dice.
1: Aleluya.
2: Por, dice, Enioma, dice, también está, dice, mal de presión. Enviamos el saeta de fuego de sanidad sobre su familia por el poder de la palabra, y enviamos el saeta de fuego de cobertura sobre su vida en el nombre poderoso de Jesús. Antonio dice, por un emprendimiento está comenzando.
1: Amén.
2: Antonio, en el nombre poderoso de Jesús, ¿verdad? Enviamos el poder de Dios sobre su negocio, y que sea el Señor enviando, ¿verdad?, esos clientes
0: ahora,
2: en el nombre poderoso de Jesús. Lo declaramos un negocio de bendición
0: de
2: por el poder de la palabra. Amén. Un anónimo dice, por mi protección de mí, está de mi estómago, dice, que voy, dice, puesto, dice, embarazada, dice, a tomar, dice, un medicamento para la bacteria, dice. Padre, en el nombre de Jesús, pon tu mano,
1: gloria
2: de poder sobre esta mujer, Padre amado, en
1: el nombre poderoso de Jesús.
2: De cobertura, de protección sobre su estómago, en el nombre poderoso de Jesús. Danercy dice, Leonora dice, un anónimo dice, pide cobertura, dice, en los Estados Unidos, enviamos el saeta de fuego de cobertura sobre las familias que están allá en Estados Unidos, en el nombre poderoso de Jesús. Elba dice, Sandoval dice, por su salud, dice, integral, dice, y por su esposo, dice, Gilberto, dice, Sosa, por problemas, dice, azúcar, y toda la familia se conviertan, dice, a Cristo. Enviamos el saeta de salvación, ¿verdad? En el nombre poderoso de Jesús, declaramos el plan de salvación sobre la familia por el poder de la palabra,
0: ahora,
2: ¿verdad? Un anónimo dice,
1: ahora,
2: dice, me quiero, dice, casar con mi futuro, dice, novio, dice, para que todo salga bien y podamos, dice, hacer, dice, el trámite, dice, de todos los papeles, dice, en su en el nombre poderoso de Jesús, ¿verdad? Declaramos que si ustedes han puesto al Señor, ¿verdad?, sobre este proyecto, pues todo va a salir bien, esos papeles van a salir,
0: ahora,
2: ¿verdad?, al tiempo completo, por el poder de la palabra, ¿verdad?,
0: mismo,
2: en el nombre
0: de Jesús,
2: poderoso de Jesús, por el poder de su palabra. Dice Cristian, dice Nicole, por un, dice, papeles, dice, que le salgan en Registro Nacional, dice, de los
1: De las personas,
2: dice.
1: Aleluya.
2: Sí, amén. Pues en el nombre de Jesús, ¿verdad?, el Señor ponga su mano de poder,
1: amén,
2: sobre esos,
1: aleluya,
2: papeles, por el poder de la palabra, dice.
0: Ahora,
2: Alba,
0: en el nombre de Jesús,
2: por cobertura, dice, por mi esposo y por mis hijos, dice, protección y cobertura. Enviamos el saeta de fuego de protección, cobertura.

0: dice, gloria a amenazado, Dios. Dice, un aleluya. Anónimo. Mandamos, ¿verdad? La saeta de fuego en el nombre bajo poderoso el de Jesús, 91, esta familia está bajo ahora, la mano papá, poderosa de Dios, de que si por un camino vino por el enemigo, siete por siete huirán, por el poder de la palabra, en el nombre poderoso de Jesús. Samuel dice, por lucha, dice que tiene en su trabajo, y Dios lo ayude por un emprendimiento. Amén. Padre, ahora, con tu mano de poder sobre Samuel, papá, saeta, por el poder, Señor, de su palabra, vida. Señor, que todo lo alrededor usted lo pone en control, Padre amado, en el nombre poderoso de Jesús de Nazaret. Jonathan dice, libre de alcoholismo y de drogadicción, dice, para hacer, dice, para que se convierta a Cristo, declaramos ahora, el plan de salvación sobre su vida, y declaramos libertad sobre su cuerpo de Jonathan, y que quite toda ansiedad sobre su vida de todo vicio, ahora, en el nombre poderoso de Jesús, lo declaramos en el nombre poderoso de Jesús.
1: Así que síganos marcando al 2234-6640, 2234-6648 y 9471-2038, aleluya, en el nombre de Jesús. Tenemos aquí a los hermanos que están conectados a través del Facebook Live, a nuestra hermana Karen Vázquez, aleluya, que en el nombre de Jesús Dios bendiga, aleluya, su vida y reciba una saeta de bendición, saeta de sanidad sobre su vida. Nuestro hermano Miguel Vázquez, saludos a todos los del programa Saetas de Fuego, los felicito a todos el grupo de guerreros, aleluya, ahora, en el nombre de Jesús, reciba una saeta de fuego, aleluya, usted y su familia. Nuestra hermana Mabel Mejía dice, bendiciones y saludos, apóstol, le estoy viendo, aleluya, reciba una saeta de fuego a nuestra hermana Mabel en el nombre de Jesús. Y dice, Mabel también dice, bendiciones y saludos también para ustedes en el nombre de Jesús. Dice Heidi, bendiciones, ayúdeme a orar por mi vida espiritual para poder seguir perseverando hasta el final en el evangelio y por mi hogar, para que sea Dios el centro de nuestra vida, aleluya, en nombre de Jesús. Así que reciba una saeta de bendición y declare que usted y su casa se servirán a Jehová en el nombre de Jesús. También nuestro hermano Guzmán dice, necesito oración por un trabajo para mi nieto Kevin Andino en el nombre de Jesús. Declaramos que las puertas, aleluya, de ahora, bendición se abran en el nombre de Jesús. Palabra, una puerta de oportunidades, aleluya, es, para la vida de su nieto de Kevin en el nombre de Jesús, aleluya. Poderoso Dios dice, quiero oración por mi salud. También dice nuestro hermano Guzmán, Dios bendiga su vida y recibe una saeta de sanidad en el nombre de Jesús. También dice, oración por mi familia, que se convierta a Cristo, aleluya, en el nombre de Jesús. Esto está tremendo en el nombre de Jesús. Tiene, amén, más peticiones,
2: más
1: hermano.
2: Peticiones, apóstol. Dice, nos escribe Gloria Cárdenas, dice, por clientes, finanzas, cobertura de Dios en su vida y familia. También nos escribe Jorge Almendares, pide por Luis Fernando Cantarero, que está padeciendo de ácido úrico. Desde Jesús de Otoro nos escribe. También enviamos ahí la saeta de fuego,
0: reciban
2: sobre su vida.
0: Saeta de fuego en
2: Selene
0: el nombre de
2: Espino
0: Jesús,
2: dice, por liberación de espíritu de depresión. Amén. Que Dios cambie su carácter, que le den ganas de estudiar y nunca se aparte de Dios. Y que la parte de malas amistades, ahora en el nombre de Jesús enviamos la palabra sobre su vida. También nos escribe Santos Díaz, tiene inflamado las venas del corazón, enviamos ahí
0: ahora
2: la saeta
0: de fuego,
2: que todo
0: Señor,
2: poder, que aleluya, toda inflamación Jesús baje en el nombre de Jesús. También Lucía, oración por Kevin, Norma, Marjorie, San José, Juan José, Brian, y por cobertura y sanidad, dice, en los Estados Unidos, desde ya, bajo la sombra omnipotente, Salmo 91, sobre su vida. También nos escribe Doritila Reyes, por insomnio y por Selvin Rodríguez y por cobertura, enviamos ahí la sanidad, enviamos ahí la saeta de fuego, la cobertura bajo la sombra del omnipotente. María de la Paz dice, pide oración por sus 5 nietos, Dios los cubra allá en los Estados Unidos, enviamos ahí la saeta de fuego sobre su vida, la protección, Señor, sobre su vida. También nos escribe Hilda Valeriano, dice, por sanidad completa de una quemadura en su pie derecho, cobertura para mi trabajo y su familia, en el nombre de su hermana Miriam, dice, por cobertura de su negocio, que su hijo vuelva a los caminos, aleluya, de Dios, y por sanidad de su hermano, reciban ahí la saeta de fuego, apóstol.
1: Amén, así que márquenos al 2234-6640, 2234-6648 y

0: 2471-2038. Saludes, pues, aleluya a todos los hermanos que se están conectando a través del TikTok, a través del Facebook Live, en el nombre poderoso de Jesús. Así que gracias, gracias, ¿verdad? Nuestra hermana Hilda, Dios bendiga su vida, en el nombre de Jesús. Nuestra hermana Daisy, también Dios bendiga su vida. Nuestra hermana Kimberly Laínez, Dios bendiga su vida, en el nombre de Jesús también. A nuestro hermano, aleluya, en el nombre de Jesús, Julio Gómez, Dios bendiga su vida. A Malie, a Nalie, Dios bendiga su vida también, en el nombre de Jesús. Nuestra hermana Saraí, aleluya, Dios bendiga su vida. Nuestro hermano Mauricio López, también reciba una saeta de fuego. Nuestra hermana Catalina Castro, Dios bendiga su vida, en el nombre poderoso de Jesús. También nuestra hermana Araceli, Dios bendiga su vida. Saludamos a Luis Reyes, en el nombre poderoso de Jesús. Nuestro hermano Marvin, nuestra hermana Karen Velázquez, en el nombre de Jesús, bendiga su vida. Nuestra hermana Iris Zúñiga, también, aleluya, recibe una saeta de bendición, una saeta de restauración, una saeta de poder, aleluya, en el nombre de Jesús. A nuestro hermano Jared Valle, Dios bendiga su vida, en el nombre de Jesús, a él y su familia, aleluya. Nuestra hermana Delia Turcio, Dios bendiga su vida. Nuestra hermana Lizeth, también, Dios bendiga su vida, aleluya. A nuestro hermano Samuel, también, aleluya, dice que pide oración por sus estudios, que está en la práctica, quiero graduarme, aleluya, en el nombre de Jesús, que Dios le dé mucha sabiduría, aleluya, en el nombre de Jesús. Saludes también, aleluya, a todos los hermanos que se han venido conectando, en el nombre poderoso de Jesús. Nuestro hermano Wilmer Santos, Dios bendiga su vida, aleluya, en el nombre de Jesús. Dios es bueno y Dios es maravilloso, aleluya, en el nombre poderoso de Jesús. Así que, hermanos, hermanas, usted que está ahí en su barrio, colonia, caserío, residencia, aleluya, allá en el pueblo, en el nombre de Jesús, en el departamento, en la cabecera, Dios bendiga su vida, aleluya, y reciba una saeta de fuego. El consejo de este día es que usted, hermano o hermana, aleluya, haga parte a Dios ahí en su casa, haga parte a Dios, aleluya, que Dios no sume más, sino que sea parte integral de tus hijos, de tu familia, de todo lo que están a tu alrededor, que sea Dios el centro de sus vidas, aleluya, en el nombre de Jesús, que sea Dios, aleluya, involucren a Dios, todos digan Dios, Dios, Dios, Dios, Dios, Dios, aleluya. Amén. Y se van a dar cuenta ustedes, aleluya, cuántas cosas maravillosas Dios hará, aleluya. Yo te puedo contar muchas cosas acerca de esto, porque nosotros involucramos a Dios en todo, aleluya, en el nombre de Jesús. Pero la Biblia dice que le demos gracias a Dios en todo, aleluya, en el nombre de Jesús. Eso es lo maravilloso de todo esto, aleluya, en el nombre de Jesús. Así que márquenos 2234-6640 2234-6648 y 9471-2038. Mandamos saludos a mi hija, aleluya, a nuestra hermana, en el nombre de Jesús, hasta la Ceiba, ¿verdad? Amén. Nuestra hermana, reciba, que está de cumpleaños el día de ayer, en el nombre de Jesús. Stephanie Valeriano, aleluya, en el nombre de Jesús, aleluya. Dios bendiga su vida, Dios bendiga su hija, aleluya, en el nombre de Jesús. También una saeta de fuego, en el nombre de Jesús. Y que Dios le siga dando mucha sabiduría, aleluya, amén, en el nombre de Jesús. A todos mis hijos, a los hijos de mis hermanas, aleluya, en el nombre de Jesús. Los que están en Estados Unidos, los que están en España, los que están en México, aleluya, en el nombre de Jesús, aleluya, también, aleluya. Bendigamos a nuestros hijos, a nuestra familia, en el nombre de Jesús. Somos llamados para eso, aleluya, en el nombre de Jesús. Ya no estemos machucándole a nuestros hijos lo malo, hermano, aleluya. Declaremos una palabra profética sobre ellos, que van a ser los mejores alumnos, van a ser los mejores hijos, van a ser los mejores compañeros, van a ser los mejores esposos, van a ser lo mejor, aleluya, que en nombre de Jesús. Soltemos una palabra siempre, porque la palabra, dice la escritura, aleluya, en nuestra boca tiene poder, aleluya, que en nombre de Jesús. Y si nuestros hijos están emprendiendo, aleluya, declaremos también una palabra sobre sus negocios, aleluya, en el nombre de Jesús, aleluya. La bendición llegará al 100 por 1, aleluya. Pero también invitemos a nuestros hijos que hagan parte a Dios, aleluya, aún en sus negocios, en sus vidas, ahí en su casa, en el nombre de Jesús, aleluya. Aquí no es de decir no quiero, no puedo, aleluya, no tengo tiempo, aleluya, en el nombre de Jesús. Hermano, involucre a Dios, aleluya, en su casa, involucre a Dios en sus negocios, aleluya. Mire que Dios es Dios, no es hombre, aleluya, que en nombre de Jesús, tampoco es hijo de hombre, en el nombre de Jesús. Y ahí nosotros miraremos siempre la victoria, aleluya. Hay enfermos en su casa, declare que Dios los va a sanar, amén, aleluya. Hay problemas en su casa, declare que los problemas van a huir, aleluya, porque Dios los va a hacer que huyan, aleluya. Resista usted, hermanos, aleluya, en el nombre de Jesús. Resista usted cualquier situación que pueda estar pasando, aleluya, en el nombre poderoso de Jesús. Hay esperanzas, aleluya, en los hijos de Dios, y somos hijos hijos de Dios, con promesa en el nombre de Jesús. Amén. Tenemos más peticiones.
1: Apóstol, dice, un anónimo, dice, por mi hija, dice, y por su familia, dice, le den la visa, dice, por de migración, dice. Así pues que en el nombre poderoso de Jesús, ¿verdad? Declaramos, ¿verdad? Ahí que el Señor está obrando sobre esta persona, ¿verdad? En el nombre precioso. Otro anónimo dice, por un dolor, dice, el cerebro y mi cuerpo, dice, por cobertura, dice, de cada uno, dice, de mis hijos y dice, por mis nietos, por toda la familia, por un que él está, dice, rebelde, dice, bueno, declaramos, ¿verdad? En el nombre poderoso de Jesús, que Dios quita toda rebeldía, ¿verdad? Sobre los hijos, sobre los nietos, por el poder de la palabra. Amén. Hermana Hilda está pidiendo oración, dice, para que se pueda recuperar de su salud, dice, y por cobertura de su trabajo. Declaramos el saeta de fuego de cobertura, ¿verdad? Y en su trabajo, en el nombre poderoso de Jesús, y recupere su salud en el nombre precioso de Jesús. Freddy dice, pide por cobertura, dice, y por protección, dice, de su viaje, dice, a San Pedro, dice, por una reunión, dice, de trabajo, dice, va todo salga bien, en el nombre poderoso de Jesús, va alrededor los ángeles de Jehová sobre su vida, por el poder de la palabra. Marina pide por crecimiento espiritual y por su salud, Dios termine, dice, su obra, ahora, si está en las manos de Dios, Dios la terminará sobre su vida, Marina, por el poder de la palabra. Wilson Osorio dice, pide oración, salga bien, dice, de salud, porque tomó, dice, gramasol, dice, Señor Dios Todopoderoso, tú tienes el control sobre su vida, sobre su estómago, papá, mismo, tú sacas, Señor amado, Padre, en el nombre poderoso de Jesús. Emerson dice, por su vida espiritual, dice, y por su salud, dice, enviamos el saeta de fuego de sanidad sobre su vida, por el poder de la palabra, dice. Joshua dice, sea libre, dice, de depresión, dice, tiene 15 años, dice. Amén. Cubrimos los jóvenes, verdad, de toda depresión, ahora, de todo acecho de el enemigo, por el poder de la palabra, que levante esas madres, esos padres, a clamar por ellos en el nombre poderoso de Jesús. Declaramos libertad sobre ellos. También hay otro Yocho aquí pidiendo oración, dice, por vicio de alcoholismo, así ahora, pues que sea libre, por el poder de la palabra, en el nombre poderoso de Jesús. Padre Santo, pon tu mano de poder sobre ellos, por el poder de la palabra. Olga dice, por Olga Sandoval dice, está interna, dice, en el seguro, dice, aleluya, social, y dice, enviamos, y está con azúcar alta, dice, ser aleluya, libre, dice, de depresión, ahora, y que pueda, dice, ver la unidad, dice, con sus hijos. Padre, obra allí en esta familia, papá, por el poder de la palabra, trae la sanidad sobre él, baja su azúcar ahí en el seguro, ahora, donde él está, ahora, paséate, Nazareno, visítale en esta hermosa tarde, sea libre en el nombre de Jesús. Amén. Moncada, por liberación, dice, depresión, ansiedad, dice, insomnio sobre su vida, sea libre en el nombre poderoso de Jesús, de todo espíritu inmundo sobre su cuerpo. Salga también ahora, dice, pide sanidad, dice, por la bacteria, dice, y por mi matrimonio, dice, de sanidad, dice, un dolor, dice, de espalda, y la bendición, dice, para el negocio, dice, de su madre. Enviamos el saeta de fuego sobre esta familia, por el poder de la palabra. Ahora, Marta Flores dice, por mi vida espiritual, dice, dice, el 17 de agosto, dice, va una audiencia, dice, de Kellen, dice, Josuari, dice, y Alonso, sea libre en el nombre ahora, poderoso de Jesús. De Jesús, declaramos que hay noticias nuevas y buenas para esta familia, por el poder de la palabra.
0: Amén, aleluya. Así es que
1: hay más también acá, apóstol. Marina dice, pide cobertura, dice, Dios abra, dice, puertas de trabajo en el nombre poderoso de Jesús. Usted está expectante que Dios va a bendecir su vida. Jorge dice, Espino dice, por su salud, por su vida espiritual, dice, Dios envía cliente en el nombre poderoso de Jesús, del norte, del sur, del este y del oeste. El Señor comienza a enviar esos clientes sobre esos negocios. Pedro Vázquez le extraña, dice, en el programa, y Dios fortalezca, dice, su vida. Enviamos el saeta de fuego sobre nuestro compañero, amén, y hermano, ¿verdad? Amén, en el nombre poderoso de Jesús.
2: Amén. Y que está lleno, apóstol, de peticiones en esta tarde.
1: Hay trabajo, vamos, hay trabajo. Bendito
2: amén, Señor. Amén. Dice, también nos escribe Ever, dice, libre de alcoholismo y por su cobertura En Cristo, en el nombre de Jesús, declaramos ahí la saeta de fuego que es libre de todo alcoholismo. También nos sigue Mirna, Ana, de la bacteria, que sea sana de la bacteria y Dios lo guarde, que Dios resista, que se vaya esa bacteria en el nombre poderoso de Jesús. También nos escribe Selena por cobertura y porque se convierta a Cristo y pueda perdonar. Lo declaramos el plan de salvación para su vida ahora en el nombre de Jesús. Alejandra Reyes por dolor de estómago, sea libre en el ahora, poder del cielo, ahora mismo en el nombre de Jesús. También nos escribe Carla Álvarez, dice por su salud de su estómago, enviamos ahí la sed, que queme todo lo que pueda haber ahí en el nombre de Jesús. También Regina Tábora dice, Dios le ayude a caminar porque le dio un derrame. Ahora mismo declaramos esos huesos que reciben vida en el nombre de Jesús. También nos escribe Norma, dice por Norma Rodríguez, que le salga bien la citología y se cure de la infección vaginal. Es sana ahora por el poder en el nombre de toda infección. En el nombre de Jesús. También nos escribe María Moncada, pide crecimiento espiritual y por su salud y por su negocio, dice, ahora mismo que envíe clientes del norte, del sur, del este, ahora en el nombre de Jesús. También por SJ, dice, porque Dios abra una puerta de empleo y Dios llene un vacío en mi corazón que siento ahora mismo. La palabra es la que llena, la palabra es la que libera en el nombre de Jesús, por la cobertura de los niños, juventud de nuestra nación, y que Dios los proteja. Amén. Oramos por toda la juventud de nuestro país en el nombre de Jesús, que ellos son libres. También nos escribe Samuel, dice, Samuel, pido por mis estudios, estoy en la práctica y quiero graduarme.
0: Aleluya.
2: Desde ya declaramos que ese título ya está en sus manos, en el nombre de Jesús.
0: Esfuércete
2: y sé valiente en el nombre de Jesús. Javier Rodríguez dice, nos escribe desde Siguatepeque, dice, por la venta de un terreno y por mis cultivos y mi hogar, ahora mismo enviamos ahí que pueda traer ese cliente en el nombre de Jesús. También nos escribe Esperanza Cáceres por la familia. Aleluya. Cáceres, que Dios los bendiga y los proteja y Dios le cancele a mi compañero de hogar un trabajo en el nombre de Jesús, que las puertas se abren en esta tarde en el nombre de Jesús. Anónimo dice, pido oración por finanzas y para servir a Cristo y por su salud y presión y por sus venas ahora mismo, que la desespere para servirle al Señor y que la sane en el nombre de Jesús. También nos escribe Ramón Antonio, pide oración para dejar el alcohol crónico, dice, para que sea restaurado y limpio y sea libre de todo vicio. Enviamos ahí la cobertura sobre su vida en el nombre de Jesús. También un anónimo, porque no puedo dormir desde hace varios días por insomnio. Amanezco con malestar y asco. Ahora mismo, en el nombre de Jesús, en paz me acostaré y así mismo dormiré, dice su palabra. Lea el salmo ahí para que Dios pueda traer sueños a su vida. Elida Álvarez pide por su sobrina María Nieve Bonilla, por un dolor en la rodilla derecha. Enviamos ahí la saeta de fuego por todos esos dolores ahora mismo en el nombre de Jesús. El destino Díaz dice, libre de insomnio y libre porque lo ha querido dar derrame cerebral. Desde ya hemos declarado que es libre de insomnio, libre de todo derrame en el nombre de Jesús. Dice, nos escribe Esperanza, por su familia Cáceres, por un trabajo para mi compañero de hogar. En el nombre de Jesús, que las puertas se abran. En el nombre de Jesús. También nos escribe Elida Álvarez por su salud. Enviamos ahí la saeta de fuego. Toda enfermedad tiene que irse ahora mismo en el nombre de Jesús. Olga Marina dice, carretera del sur, dice, por mi hija que está padeciendo de depresión, que tanta gente está padeciendo depresión ahora mismo, enviamos la saeta sobre sus vidas, problemas en sus bares, cobertura en su familia. Enviamos ahí la saeta de fuego. Nos escriben un anónimo. Pido por mi hijo Kelvin, dice Selena, Mariela y dice Nelly, cobertura para toda la familia. Y aparte de toda persona mala, en el nombre de Jesús. Nos escriben desde Puerto Cortés, Walter Rodríguez, por mi esposo, por mi esposa Bel Lozano, está enferma por gripe, tos y calentura. Desde allá sacudimos los aires, que amén, sea libre, amén, de toda, amén, enfermedad, aleluya, en el nombre de Jesús. Y hay más peticiones, apuesto, es que está lleno esto.
0: Aleluya, sí,
2: está,
0: vamos,
2: lleno,
0: sí,
2: está,
0: vamos,
2: lleno.
1: Es, dice Guadalupe Acosta, dice, pide oración, dice, por Julio Acosta, dice, sí, dice, no se sana, dice, y lo operaron, dice, y está mal en el hospital, en cama.
2: Ahora,
1: ahora en el nombre poderoso de Jesús, declaramos que Jesucristo lo levante, él se pasea ahí en esa cama por el poder de la palabra y lo levante en el nombre de Jesús. Leticia Hernández dice, por vuelva, dice, a su hogar y pueda volver a Cristo, dice, y sea restaurado el matrimonio. En el nombre poderoso de Jesús, declaramos que Jesús está sobre la familia, en el nombre poderoso de Jesús de Nazaret, lo creemos. López Umaña dice, por cobertura y por salvación de toda la familia, declaramos el plan de salvación sobre todas las familias en el nombre poderoso de Jesús. Edgardo Sánchez dice, protección, dice, y cobertura, dice, en todos mis sanidades, dice, y por mis negocios, por el poder de la palabra, ¿verdad? Declaramos que sea sano en el nombre poderoso de Jesús. Nolvia Godoy dice, por tristeza, dice, de mi madre, y no la vida, dice, y por la vida espiritual, declaramos, ¿verdad? Sea libre, que Dios la levante en el nombre poderoso de Jesús.
0: Aleluya.
1: Mercedes Valladares dice, pide oración por su hijo, está en alcoholismo, droga, dice, se llama Joel David Ramos. Joel David Ramos, ahora, hoy te presentamos a la corte de Dios, en las manos poderosas de Dios.
0: Jesús,
1: te hace libre de todo vicio. En el nombre poderoso de Jesús. Mercedes Valladares dice también, nódulos, dice, en el cuello, dice, y presión alta, sea libre, sana por el poder de la palabra en el nombre poderoso de Jesús.
0: Amén.
1: Un anónimo dice, piden oración por unos vecinos, dice, que son una pareja de esposos, dice, que hacen, dice, la guerra y practican, dice, brujería, por ahora cobertura mismo, dice, mi familia, dice, y para que Dios, dice, Jesús, aleje estas personas de mi vida, Cristo, dice, que no vienen, dice, Dios, dice, no sé, quieren ir, dice.
0: Reciba.
1: Bueno, Señor, tú pones tu mano de poder sobre estos vecinos en el nombre poderoso de Jesús. Guadalupe Acosta, por mis hermanos, dice, Julio Acosta, que está, dice, con un pie que no puede sanarse, y lo operaron y sigue mal
2: ahora,
1: en el hospital, dice, de coma y agua. Lo presentamos ahora, Padre, en el nombre
0: de
1: poderoso de Jesús, sea sano en el pie por el poder de la palabra.
0: Márquenos 2234-6640, 2234-6648 y 9471-2038. Márquenos, aleluya, en el nombre de Jesús. Mire, Dios está haciendo cosas maravillosas, aleluya. Esto está tremendo, hermanos, en el nombre de Jesús. Mire, mandamos también, pues, a nuestro hermano Jandel, a nuestro hermano Mario Rosales, en el nombre de Jesús, a nuestra hermana Hilda, aleluya, a nuestra hermana Isabel, a nuestra hermana, aleluya, Sharon Cruz, en el nombre de Jesús. Dios bendiga su vida, a nuestra hermana Leticia Tejeda, linaje, aleluya, en el nombre de Jesús. Ángel Cardona, saludes en el nombre de Jesús. Nuestro hermano Castillo también, aleluya. Nuestra hermana Jared Valle, en el nombre de Jesús. Nuestro hermano Jared Valle, en el nombre de Jesús también, aleluya. Mandamos una saeta de fuego, una saeta de bendición a nuestra hermana Marisa Funes. Dios bendiga su vida en el nombre poderoso de Jesús también, aleluya. A todos hermanos, aquellos que dicen me gusta, en el nombre de Jesús. A nuestro hermano a nuestra hermana Carmen, a nuestro hermano Max Paine, Dios bendiga su vida, aleluya, que en nombre de Jesús, saludes.
1: Reciban
0: a todos aquellos que nos han mandado, pues, a nuestro hermano, a nuestra hermana Isha también, Dios bendiga su vida.
1: Reciban
0: a nuestra hermana Santos Flores, aleluya,
1: en
0: el nombre de Jesús, aleluya. Gracias a todos los hermanos, aleluya. El consejo que les doy yo, aleluya, que en nombre de Jesús, todos los hermanos que están conectados a través del TikTok, a través de Facebook Live, hagan, aleluya, a Dios en su vida, en el nombre de Jesús. que no sea parte ni a izquierda ni a derecha, aleluya, amén, en el nombre de Jesús. Haga, aleluya, a Dios también en sus negocios, haga a Dios, aleluya, en su casa, amén. Haga a Dios también con sus hijos, aleluya, en el nombre de Jesús, aleluya. Saludamos a nuestra hermana Yolivet Lagos en el nombre de Jesús, amén, aleluya. Jesús. Dios bendiga su vida, nuestro hermano Handel, Dios bendiga su vida, reciban Dios, aleluya. Saludamos a nuestro hermano Julio Gómez, Dios bendiga su vida, a nuestra hermana María, también Dios bendiga su vida, a nuestra hermana Román, Dios bendiga su vida, aleluya. Nuestra hermana Daisy, también en nombre de Jesús, Dios bendiga a nuestro hermano Oscar Torres, en el nombre de Jesús, también a Marvin, aleluya, en el nombre de Jesús, Dios bendiga a Gladys Rodríguez, en el nombre de Jesús, aleluya. Así es que gracias a Jaré Valle, hola apóstol, me dice, aleluya. Dios bendiga tu vida, hijo, aleluya, que en nombre de Jesús, aleluya, y también que cubra la familia, aleluya, en el nombre poderoso de Jesús.

Señor, líbrame de ellos, aleluya, tú pagaste, aleluya, un precio de sangre en la cruz del Calvario, y te llevaste todo, aleluya, que en nombre de Jesús, diga conmigo, todo, aleluya, Dios no se llevó algunas cosas, se lo llevó todo, aleluya, que en nombre de Jesús, aleluya, así es que gracias a Noelia Salgado, Dios bendiga su vida, saludes, en el nombre poderoso de Jesús, así es que esas son las maravillas de Dios, y dígale, Señor, aleluya, que en nombre de Jesús, usted que está ahí, levante su mano derecha y declare conmigo, hoy, en esta preciosa tarde, gracias Dios, aleluya, porque hoy te invito, aleluya, que vivas en mi vida, pero también que vivas en mi hogar, en mi casa, en mi negocio, poderoso, aleluya, en mi familia, en mis hijos, te invito, Señor, aleluya, por eso hoy digas conmigo, me determino recibirte en mi corazón, aleluya, desde hoy y para siempre, y que mi nombre, diga, esté inscrito en el libro de la vida para salvación, aleluya, en el nombre de Jesús, y diga también, si te has apartado de Dios, diga, Señor, yo me reconcilio contigo, aleluya, en esta preciosa tarde, noche, aleluya, en el nombre de Jesús, aleluya, porque sé, Señor, que apartado de ti nada podemos hacer, aleluya, pero hoy, Señor, declaro que tú eres el Dios de mi vida, aleluya, en el nombre de Jesús, bendecimos, aleluya, a las familias, bendecimos los hogares, bendecimos a los niños, a los jóvenes, aleluya, a los jóvenes que están en las universidades, a los jóvenes que están en los colegios, aleluya, a los jóvenes del barrio, aleluya, que en nombre de Jesús, aleluya, bendice a los jóvenes que están en las iglesias, aleluya, en el nombre de Jesús, aleluya, a los jóvenes que le están sirviendo al Señor, los cubrimos con tu sangre preciosa, aleluya, en el nombre de Jesús, a los jóvenes de danza, a los jóvenes de alabanza, a los jóvenes, aleluya, que en nombre de Jesús, que están en multimedia también, aleluya, en el nombre de Jesús, bendice sus vidas, aleluya, y Dios poderoso, en el nombre de Jesús, es el Dios todopoderoso, aleluya, que guarda y cuida, aleluya, en el nombre de Jesús, de la vida de los jóvenes, Señor, dale sabiduría también, aleluya, que en nombre de Jesús, a sus padres, a aquellos que toman decisiones de por ellos, en el nombre de Jesús, nuestra hermana María Ortega, dice, y Donato Moncada, porque se conviertan a Cristo y por sea libre de insomnio y libre de artritis, en el nombre de Jesús, reciba una saeta de fuego. En un anónimo pido oración por el niño Isaías, que está mal del pecho y tiene calentura y tos desde Marcala, en el nombre de Jesús. Nuestra hermana, aleluya, Rubio, Cris Rubio, Valle de Ángeles, por Carlos Andrés, Dios le provea un buen trabajo, y porque a él le habían robado su moto y la encontró Santos Eduardo, por tanto mi familia, en el nombre de Jesús, Dios bendiga su vida también, aleluya. Carlos Moncada dice, aleluya, por la vida espiritual y para que se convierta a Cristo, aleluya, y por su salud, Dios bendiga su vida, inquieten su corazón, en el nombre de Jesús, por Isaías, que está ronco, dice, aleluya, y tiene calentura, ronco y tiene calentura, y todos sea libre, en el nombre de Jesús. Nuestro hermano Pablo, por su vista y por su esposa, está, aleluya, azúcar, en el nombre de Jesús, Dios bendiga la vida de todos aquellos hermanos y hermanas, aleluya, que se han conectado a través del TikTok, a través del Facebook Live. Saludamos a los hermanos que están por la radio, en el nombre de Jesús, de la voz evangélica de Honduras, aleluya, en su frecuencia 105.7, aleluya. Dios bendiga su vida, reciba una saeta de fuego, en el nombre poderoso de Jesús, aleluya. Así es que Dios es bueno, Dios es maravilloso, aleluya. Dios tiene respuestas para tu vida. Tú has declarado que Jesús es el Señor de tu vida, aleluya, en el nombre de Jesús, mi hermano. Nosotros no le podemos hacer frente solo, pero con el Señor, aleluya, en el nombre de Jesús, sí les demos frente, el enemigo tiene que huir ahora, en el nombre poderoso de Jesús, aleluya, dice, aleluya, Mancía dice, por sus hijos están detenidos en la cárcel de Houston, y el 3 de agosto tienen audiencia, y Dios los guarde, Alex y Sergio, aleluya, y en nombre de Jesús, y de Sánchez, que Dios los guarde, aleluya, en el nombre de Jesús, Dios bendiga su vida, aleluya, y declaramos, aleluya, en el nombre de Jesús, aleluya, que sus hijos, aleluya, declaramos una saeta de libertad sobre ellos. Somos, aleluya, en el nombre de Jesús, el próximo jueves a partir de las 5 de la tarde, 17 horas, estaremos con ustedes nuevamente, aleluya, porque Dios tiene grandes cosas para tu vida. Te invito a que hagas a Dios, aleluya, en tu casa, en tu negocio, en tu vida, en tus hijos, en tus nietos, en tus generaciones, sí, aleluya, Señor. Que hagas a Dios en la iglesia, aleluya, amén, que sea Dios, Padre, adentro y no afuera, aleluya, que en nombre de Jesús, aleluya, de que Jesús, sea Dios gobernando, aleluya, los diferentes ministerios de iglesia que Dios ha llamado a siervos y siervas, aleluya, en el nombre de Jesús, que sea Dios el centro y que Dios traiga revelación de su espíritu, aleluya, a cada hombre y cada mujer que hoy le están sirviendo al Señor, aleluya, en el nombre de Jesús. Gracias, así, Señor, que Dios bendiga sus vidas, aleluya, reciban, amén, una, amén, saeta de fuego. Somos, ahora, el ministerio internacional, bomberos para Cristo, en su programa.